Jessly Grefanin, desde la comunidad de Punibocana, comunidad Punibocana, Rincha Katinguichi, Leslie Grefa. Yo soy Magdari, Ana Pasha, Ben Siacha, Katichu de Kishka, Ayugunalia. Rikushon, Rikushon, Rikushon. Alituta, Alituta. Rikushon, que por ahí. Vargas Lee, Queen in Christi. Saludos desde Chonta Punta. Nuri Yumbonin, buenas noches. Un saludo en Rukuliakta para mi mamita Romelia Grefanin de parte de Nuri Yumbo. Full sintonía. Rincha Katinguichi de Kishka, Ayugunalia. Señal, señal, ya que mamá, Katiungichi, Katiungichi 88.5 FM. Ya, mamá soy Luyangichi, mamá soy la mamá Rosa, mamá Angélica, qué lindo, Yangichi. Alituta, Alituta, tío Manuel Ricardo, tía Dorotea, Osmari, Osmari, Uyangu Yangi, Samactaria, Samactaria, Rinchi Katiungichi, ya que chica, Ayugunalia. Papi Patricio, mami Gladys, Luzbenia, Josué Yangichichum. 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Rikushon, Rikushon, Kiprama, Conchita, Ning, buenas noches, Padre Braulio, saludos desde Guayaquil, saludos a mi esposo y a mis hijos, nietos, Ning. Dios les bendiga. Aquí está Rosario, Raúl Uyanguicha, Lituta, Lituta, tío Maxi, tía Mayra, Taller Uyanguichi, tío Juan Miguel, mamita Elena, Marcama, Anita Yolando, Uyanguichi, Uyanguichi, ah, Lituta, Lituta, tuque, tuque, yuguna. Ahí ponen Edgar, ning. Hola, estoy escuchando en Ávila Viejo, ning, Uyishka, Tinguichi, Ávila Viejo, 88.5 FM. Emerson, ¿qué tal, Padre Braulio? Yo mando un saludito para mi mamá y mi papá, Maxi y Mayra, que están en Lupino. Uyanguichichi, tío Maxi y Mayra, Uyanguichi en Lupino, Lupino. Uyashakatiunguichi, 88.5 FM, Canguna, Canguna Radio. Dayana, Dayana, buenas tardes. Un saludo en la comunidad de Santa Rita, a mi mami Regina Guinda y mi papi Juan Alvarado. Uyashakatiunguichi de Kishka, Ayugunalia, ¿ya? La piña Somactalia, Somactalia. 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

de la tierra de los quijos, donde la lluvia es una forma de conversar austera, donde el trueno es el fusil de nuestros hijos y la canoa nuestro yate de paseo.

Shinami, la Kishkona de Suma Actalia, que por Anin, Débora, Alexandra, Shiwango, Grefanin, saludos para Angélica, Alomoto en kilómetro 10, Monda, Yaku, full sintonía, Rincha Katiungichi de Kishka, Ayukanalia. Padre, un saludo a mi familia, Nin Rincha Katiungichi, que por Shin Yaranin, Nina, padre, un saludo a mi abuelita que está en San Martín, Nin, en la comunidad Arapino, saludos a tío Manuel, full sintonía, que tengo dicho de que es que yo ganaría. China, saludos, buenas noches, estimado padre Braulio, saludos, Chinito, Yongi, China, nin, que pura. Alituta, gunya, le que es que no hay rinchicha, que tengo dicho, radio la voz del Napo. Recuerda, que pura. Se me acta aquí, con dicho de que es que yo ganaría. Pongan en la música de Pachamama, Madre Tierra, ni en Cachurapaichi, solo cantitos en Quichua, Taquiguna, Ruan Shimibi, de Quichica Yugunaya, Kaibi, Shumix, Nasha, Ruan Shimibi, Shinayara, Mishimibi, Samaktaya, Taquion. Hola, ni buenas noches, Padre Braulio, un saludo a mi madre, Ninchané Cerda, y a mi papá, Ángel Grefam, Oyangichi, Alison, Alitutam, Alison, saludos para la familia, Tipuano Vargas. Alcides, tengo las saludos, Ning, saludos en el barrio Aguano, en Chicatinguichi de Kishka, Ailiu Guanaria. Recuchón, la Kishka y la Kishka Mama, que pura, está aquí con la boca de Chunchi. Joana, Ning, saludos para mi madre, María Calapucha, full sintonía.

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Cantón Tena, Uyanchu Yanchu de Kishka, Ayugunaliam. 88.5 FM, Carancuchuma, Pacta Munchi. Gracias, que pura Uyangu Yangi, de Kishka Padre Darío. Sí, estábamos en Loja en el Encuentro Nacional de Sacerdotes. Un gusto conocerlo, estimado Padre Darío. Shinamida Kishka, Ayugunaria, Gunia, Katinchirinchisharinchisha, Kai Programación. 88.5. Tamiaumi, Yakishka, Mama. Gunia, Katinchi. 88.5 FM. Sí, Padre Darío. Correcto. Estaba con usted al lado en la misa de la clausura. Un gusto. Estimado Padre, también, pues. Trabaja en medios. Saludos y bendiciones a todos nuestros amigos y amigas de Radio La Voz del Napo, full sintonía. Hoy, 21 de mayo, comienza festividades de 55 años de parroquialización de Chonta Punta. Felicidades a San José de Chonta Punta.

Pueden escribirnos al WhatsApp para más saluditos y temas musicales en Quichua Runashimi. Este programa Runashimi Rimana con ustedes, Padre Braulio. 09-69-500-323. 09-69-500-323. 09-69-500-323. Nos pueden escribir al WhatsApp para saludos en vivo. El pronombre Marcia, Marcia, maná, María, María. María Ortiz, buenas noches, Padre Braulio. Saludos para mi mamá Isabel Yumbo en Archidona Bella. Gracias, bendiciones, bendiciones. Tío Juan Miguel Chimbo, bendiciones, Padre Braulio. 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Que pura uyaun chimi, nin. Juan Miguel Chimbo. Anita Yolanda Chihuango y mamita Elena Narváez desde Poroto Yaku. 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shamunushka, shamunushka, ayuguna, ayuguna, carancuchumanda, prefecto shamunushka, la guisca y con alia, la pica y bisamataya con arimaunchi. 23 prefectos del Ecuador se unen en la Amazonía por la resiliencia hídrica y la protección de nuestros bosques. Cumbre Bosques Vivos 2026. El Consorcio de Gobiernos Autónomos Provinciales del Ecuador, CONGOPE y la Universidad Regional Amazónica Iquian tuvimos en ese centro, pues, en la Universidad Iquian, pues, este encuentro y también la firma del convenio histórico en el marco del proyecto Bosques Vivos, Alianza por la Resiliencia Hídrica y Gobernanza Territorial. Este encuentro marca un hito en la gestión ambiental del país, donde los 23 prefectos y prefectas de las provincias del Ecuador ratificarán su compromiso para la restauración de ecosistemas frágiles y la protección de microcuencas hídricas en todo el país. 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Y más acá, dice Magdalena y Marianum. En el 2019, el Sínodo Amazónico nos recordó que la Iglesia debe ser aliada de los pueblos amazónicos para cuidar la casa común y pidió caminar con ellos en procesos de escucha y discernimiento. Querida Amazonía, nos invita a soñar una Iglesia con rostro amazónico que sepa abrir espacios de diálogo intercultural intergeneracional, donde los pueblos y comunidades puedan compartir sus experiencias, sentires y esperanzas. Objetivo, fortalecer la presencia pastoral del Vicariato Apostólico de Napo a través de procesos de escucha y diálogo socioambiental
entre Monseñor Selmo Lázari y las comunidades amazónicas afectadas por el extractivismo, promoviendo el compromiso de una iglesia cercana y aliada con la defensa de la vida. 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

0: La radio te informa la hora, 19:30 minutos.
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0: Madre preciosa, madre dulce, madre buena. No me quepe en la cabeza, ñaños. De verdad que no me quepe en la cabeza. Habrá ciertas excepciones, ¿no? Habrá de verdad ciertas excepciones. Pero tener el Papa Francisco lo decía con tanto énfasis, tener una madre en el cielo nos hace vivir como tal, como hijos, no somos huérfanos. Vivir esa experiencia materna, divina, es muy lindo. Y hay que tener un pensamiento y criterio maduro para poder entender las cosas, separar las cosas y vivir la fe de esa manera.
1: Amén, bendito sea el Señor. Yo creo que tan grande es el amor maternal que Dios también quiso experimentar eso. Claro, desde su Hijo Jesucristo, porque yo digo, Jesús estuvo prisionero del amor durante 33 años con la Virgencita María.
0: Oye, yo mientras trabajaba, mientras me santificaba, yo decía, oye, ¿qué sopita te cocinaría Jesús tu mamá un día como hoy? Y las sopas, ¿las más ricas de quién son?
2: ¿De mamá?
1: De mamá.
0: Escucha, lo más sabroso es de mamá.
1: Y decía, de mi mamá.
0: De la mía. Y yo decía, qué linda, ¿no? Esa relación tan cercana, tan íntima, tan bella entre Jesús y su mamá, que su mamá con tanta riqueza, con tanta dulzura, con tanto amor le cocinaría a Jesús, ¿no? Y en ese amor le decía, mamá, mi sopa, mi comida favorita.
1: En esa película del Mel Gibson, de La Pasión de Cristo, hay dos escenas que me impacta bastante. La primera es cuando Jesús niño sale corriendo, no sé si han visto esa escena, y se cae, ¿sí? Y María sale con desesperación a cogerle. Y la otra escena es cuando Jesús está construyendo la mesa, ¿sí? Y María se acerca y le dice, ¿y esto para qué es? Le dice, aún no lo vas a entender, mujer. Y él dice, aquí se van a sentar los reyes. Y ella dice, y se pone así como que estar viendo qué es lo que creó Jesús. Y de ahí Jesús se lava las manos y le salpica con la agüita y le molesta a la mamá. Digo, o sea, es la bendición de tener una madre a través de la Virgencita María es tan grande que siempre nos llena de amor, nos llena de amor a todos.
0: Y María nos lleva también a vivir un testimonio de santidad a nosotros, porque ella es santa. Ella es santa, Santa María, y cada vez que yo oro el rosario, no es por nosotros, es gracia. María es esa gracia muy bonita de que, como es la mamá, somos los hijos. Tenemos llamaditas, Arita, ñaños, equipo, tenemos una llamada. Buenas noches, ¿quién tenemos al otro lado?
3: Buenas noches, chicos. Mi nombre es María del Carmen.
2: Hola, María del Carmen.
3: Chicos, quería preguntarles si me pueden ayudar con el kit.
0: Ay, qué linda tu generosidad, sí, claro.
3: Pero si fuera posible que me mande autografiado de tercer tiempo y el invitado que tienen, porque son de verdad que son unos chicos muy, muy, muy llegados a Dios. Eso es una bendición escucharles. Que el buen Dios les bendiga y que por favor me ayuden con eso, si es posible o no.
0: La gloria para Dios, María del Carmen. Gracias por ser pionera, gracias por ser testimonio, por dar ejemplo a los católicos, a quienes están escuchando este momento sin hacerte esperar. Y déjame decirte qué es lo que te llevas. Te llevas un rosario tan precioso que lo digo en el nombre de Jesús y de María. Cuando tú ores este rosario vas a encontrar gracias especiales de parte de María, de parte de Jesús, porque es precioso, pero por tu acto de amor y de generosidad del cielo, el Espíritu Santo, que es la mano abierta del Padre, te va a dar bendiciones para quien tú le pidas. Una camiseta del año, pucha, pero que le supera 10 veces a la de la selección.
2: Maratón.
0: Es linda, ¿ya? Y para que te puedas vestir de la piel del cielo. Y un tomatodo, yo sé que a ustedes les encanta hidratarse y tienes estos recuerdos muy lindos. Así es que es tuyo y ya te compartimos la información por adentro, por interno.
2: Sí, muchas gracias también, María del Carmen, que siempre estás incentivándonos, ya como decía Peter, eres pionera en que en nuestra juventud nos das ese ejemplo y sobre todo esa alegría. Y nada, agradecerte mucho y unos aplausos para María del Carmen. ¿Desde dónde te comunicas?
3: Del Amazonas de Veintimilla. Que el buen Dios les bendiga, que sigan adelante. Él con Dios, déjame muchas bendiciones, chicos.
0: Carmita, quiero aprovechar tu llamada para que puedas animar también al resto de oyentes que en este momento están preparando alimentos, están recibiendo a los suyos que están regresando al trabajo, lo que estén haciendo, anímales a que tengan un corazón generoso y a ofrendar en esta linda obra que es la obra de María, que es la obra de Jesús.
3: Bueno, sí, para decirles que no lo duden, que hay muchos hogares también que están pasando dificultades, pero sean generosos con la mamita María, porque la mamita nos necesita ahora, porque ese es el bien para todos nosotros. La Virgencita Santísima siempre, nunca nos abandona. Siempre, lo que nosotros diezmamos, al otro día nos llegará el doble, el triple. La Santísima Virgen siempre nos cuida de todo, del mal, de todo. Y ella se encarga en nuestros hogares de llenarnos con alegría, con salud, con todo, con la economía, porque yo soy testigo de eso. Y a mí cuántos sabores me da esa Santísima Virgen María, por eso yo no lo dudo. Y también he aportado un poquito, un granito de arena, y he aportado en mi beca. Ahora quiero, pero por favor, como ya les pedí, chicos, eso, y que el buen Dios les bendiga y que sigan adelante. Y que la mamita María también, que nos derrame muchas bendiciones, sobre todo en nuestros corazones, para ser generosos. Gracias, chicos.
0: Lo damos por hecho, Carmita. Te enviamos un fuerte abrazo. Que el buen Dios te sigue bendiciendo y te colme de abundantes bendiciones.
4: ¿Sabes qué, Ñoño? Justo y ahorita ya escuchándole el testimonio de Carmita, todo lo que ustedes hablaban y yo que les decía al inicio, siento algo aquí en el corazón y me doy cuenta que es, y yo sé que también los oyentes están sintiendo lo mismo. Sus corazones están ardiendo, amén. Sus corazones quieren compartir, quieren ayudar, amén. Quieren donar eso, pero ustedes están dudando, no lo dejan ahí, así que ahorita mismo vean. 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
4: 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Y no se limiten, dejen que su corazón dé lo que quiera dar. No, ustedes no dejen que la mente les limite, que su corazón sea libre y done lo que quiera donar. Porque muchas veces nosotros mismos limitamos la capacidad de amor de nuestro corazón. Le limitamos a que lo que dice la cabeza, lo que dice la sociedad, lo que dice el mundo, y no dejamos que dé todo el amor que Jesús puso en nuestros corazones hacia los demás. Entonces, en esta noche, permitamos que nuestro corazón done todo lo que Él quiera donar.
2: Muchas gracias, Ñaño. También recordemos que el ser una hormiguita, el ser un oyente, ser un hermano, un voluntario de Radio María, no es solo por un azar del destino. Nosotros tenemos fe y confiamos profundamente en que el Señor nos une por una sola causa, y ese es su reino. Y aunque a veces sí, nuestra fragilidad nos hace dudar o así, también recordemos la importancia de agradecer, de ayudar en lo que podemos y de estar seguros que somos del cielo y que esta obra es del cielo. No se acabará, pero sí necesita de nosotros, necesita de nuestras manos, de nuestros pies, de nuestras fuerzas. Y como ya también nos dijo María del Carmen y también las demás personitas que también nos supieron dar mensajes, como Nancy, Pauli y también Flor, decirles que, invitarles que de igual manera, si en este momento tal vez no pueden económicamente, pero con un mensaje que ustedes digan también, de esa manera pueden hacer que el otro corazón que se abra, puede ser que esa llama se siga pasando y también ayudar de esa manera económica.
0: 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Oigan, a las preciosas madres que nos están escuchando, yo soy de la idea que mamá no solamente come el Día de las Madres.
2: Una cancioncita.
0: Claro, a mamá no solamente se le da las flores, a mamá no se le da las flores solamente el Día de las Madres. No, es todos los días. Hay que aplicar eso, lo que nosotros tenemos, el don de hijos. Y les dedicamos lo que hay en nuestro corazón. Le decimos lluvia de bendiciones para ustedes, que haya lluvia. Y en esa lluvia de bendiciones usted dance en el Señor, dance con el Señor, dance y que pueda sentirse la mujer más amada, la mujer más bendecida, la mujer protegida y que el buen Dios se siga manifestando en su vida. Aquí estamos para ser canales de bendición, puentes de amor. Antes de ir con una cancioncita, queremos mencionarles que el viernes 22 de mayo, aquí Ñañita, por favor.
2: El viernes 22 de mayo, en el mercado 12 de abril, abacería de Lourdes Urgiles, de 9 a 1 de la tarde.
0: A ver, sí, continuemos, a ver. El viernes 22 de mayo, en el mercado 12 de abril, abacería de Lourdes Urgiles, de 9 a 13 horas. El sábado 23 de mayo, Parque Central de la Parroquia de Chiquintad, Centro Comercial Vélez, de 9 a 13 horas. En la Plaza de las Flores, de 9 a 13 horas. Esto durante la maratón en la ciudad de Cuenca. Allá pilas, por allá en Cuenca, ya pilas, allá en Cuenca estaremos. Y por supuesto, a ver, ahora sí tenemos otras menciones. Hágale, mi dog. El viernes 22 de mayo también.
5: Sí, ñañito. 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
0: No queremos hacerte esperar más tiempo, queremos recibirte y darte la acogida que te mereces. ¿A quién tenemos en el otro lado? Hola, buenas noches.
6: Buenas noches, me voy a quedar sin saldo.
0: No, tranquila, a ver, aproveche.
6: Buenas noches, chicos de tercer tiempo. Yo estoy llamando por el kit, perdón, de la Radio María.
0: Qué lindo.
2: Bravo, ¿cuál es tu nombre?
6: Mi nombre es Mariana y estoy llamando de San Francisco de Calderón.
2: Marianita,
4: muchas gracias por tu aporte. Este aporte te lo aseguramos que te va a volver en el 200% en lo que tú necesites, en lo que en verdad tu corazón lo necesite, va a regresar. Muchas gracias por tu aporte.
6: Amén.
0: Dios siempre se fija en la generosidad del corazón, en ese desprendimiento. Gracias, mi Marianita linda. Dios te pague. Gracias por seguir uniendo fuerzas. Eres esa hormiguita que... cuando se ve el ejército de las hormiguitas, se ve ahí aquella que va jalando esas piedras grandes. Te has convertido en esa hormiguita, que mi buen Jesús te bendiga. Que no se te acabe el saldo, por eso ya, ciérralo, para que tengas más de tiempito. Te agradecemos, te amamos mucho y que Dios te pague, literal, que Dios te pague.
2: Gracias, Marianita.
5: Aplauso.
0: Pedrito, ¿tenemos musiquita o seguimos con los mensajitos por acá?
1: Sí, tenemos musiquita.
0: Ay, música fresca, música para el corazón.
1: Bueno, esta canción va para todas las madres. Y bueno, a mí esta canción sí me llega un poquito, ¿no? Porque sí es un... me recuerda tanto a mi mamá. Uh-huh. Que Dios te lo bendiga. Tal vez me esté escuchando, mamacita. Que Dios te bendiga.

0: las mamacitas.
1: ¡Que viva!
2: Buenas noches, Radio María, les comparto una experiencia. Buenas noches, Radio María, les comparto una experiencia. Cuando falleció mi esposo, mi madre me abrazó bien fuerte. Y fue como si la Virgencita me estuviera consolando. Saludos desde Loja. Gracias. Gracias, amada hermana. Qué lindo mensaje y qué linda experiencia. Qué lindo ese Dios cercano. Esa madre cercana se manifestó en tu vida y esas son experiencias maravillosas que las llevemos guardado en nuestro corazón.
3: Sí, ñañito, y también dar esas gracias a nuestras mamás. Si alguna de nuestras mamás nos está escuchando, yo sé que sí, nos están escuchando nuestras mamis. Y también decirles que gracias, porque gracias a ellas, ese amor que es de Dios, aunque sea un poquito, en ellas también se manifiesta. Y también nos hacen sentir ese amor a nosotros, esa ternura a nosotros. Y yo creo que para las mamás no hay mejor referente que nuestra mamá del cielo. Tenemos una llamadita al aire.
4: Muy buenas noches, ¿con quién hablamos?
5: Con Lourdes de Carapungo.
4: Un gusto, Lourdesita, ¿cómo está? Cuéntenos.
5: Bien, gracias a Dios, bendecida por mamita Virgen. Aquí decirles pues que yo no es mucho, pero ya hice mi aporte, porque me ayudan mucho, todos los programas me ayudan mucho a fortalecerme. Además, por las oraciones, mi nietito se salvó de un cáncer. Y le agradezco mucho y que Diosito le pido tanto que esa maratón sea un éxito para que nunca apague la voz de mamita María.
4: Muchas gracias, Lourdesita. Un aplauso a todos a Lourdesita, por favor. Muchas gracias.
5: Dios mucho, mucho. Y que sigan adelante. Dios le pague una buena noche y que Dios nos bendiga.
4: A usted le bendiga el doble, Lourdesita. Sí. Y nos tiene que seguirnos escuchando porque va a haber el triple de bendiciones en su vida con el aporte que usted hace. Y muchas, muchas oraciones. Y también dándole gracias a Dios por el milagro del cáncer con su nietito. Le agradecemos mucho al Señor por eso y cuente con nuestras oraciones y usted también ore por nosotros, Lourdesita. Muchas gracias y muchas bendiciones.
3: Amén, amén. Creo que esto es lo que el Señor nos nos hace ver, también lo que el Señor siembra en nuestros corazones, es solo la mamá. Es obra y gracia de la mamá, obra y gracia del Señor. Nosotros aquí solo ponemos nuestros dones, como pueden ver cada uno tiene sus dones. Pero el Señor mismo es quien nos acrecienta y quien nos hace seguir dándole a Él. Yo escuchándole también a Peter, lo que nos compartía acerca de su baterista, también él cómo aprendió canto. Yo siempre digo, el Señor no es que nos toma ya listos, sino Él nos va formando. Y bendito sea el Señor, bendita sea la radio de la mamá, bendita sea todo lo que el Señor en esta noche quiere seguir derramando esas bendiciones en cada uno de sus corazones. Y como nos dijo Lourdesita, que esta maratón sea llena de bendiciones, sea un éxito total y sobre todo que la misión de evangelizar a las personas que más lo necesitan siga llegando. Muchas gracias por sus aportes, querida familia de Radio María. Sabemos que esa generosidad, que todo lo que ustedes nos dan, nos aportan, es solo por obra y gracia y por amor del Señor nuestro Jesucristo y nuestro Padre Dios.
2: Radio María se sostiene de la misericordia de Dios y de la generosidad del voluntariado. Segunda de Corintios capítulo 9, versículo 7. Dios ama al que da con alegría. ¿Así? Así, un amor directo. Dios ama al que da con alegría. Usted es parte de algo más grande. Y cuando usted viene a esta casa, va a ver cómo crecemos. Y siéntase feliz porque esto es suyo. Y usted diga, es mi radio, esto es mi estación, esto es nuestro. Pedrito, yo tengo en mi corazón en este preciso momento el anhelo de que podamos hacer una oración final por las mamás. Solamente ñaños y ñañas nos vamos a enfocar en orar por las aquellas madres que ofrendaron, aquellas madres que tienen gozo en su corazón, que están tristes. Y te invito, ñaño, estamos a las puertas de Pentecostés. Sí, démosle libertad al Espíritu Santo y oremos. Padre de bondad, te queremos dar gracias por el éxito, la bendición de la maratón. Y queremos darte gracias por cada mamá generosa Jesús, ¿tú viviste la experiencia maternal? Y te queremos dar gracias por habernos dejado a ella como madre. Espíritu Santo, esposo de María, queremos pedirte en este momento que por favor bendigas a todas las familias, los hogares que están escuchando en este momento la emisora. Espíritu Santo, sana, libera, renueva, restaura, fortalece, santifica. Espíritu Santo, ven en el nombre de Jesús. Ven, Espíritu Santo. Ven, Espíritu Santo. Ven. Ven, Espíritu Santo, en el nombre poderoso de Cristo Jesús. Ven, Espíritu Santo, sana, libera, renueva, restaura, fortalece. Ven, Espíritu Santo, redime. Provee, Espíritu Santo. Bendito y alabado seas, Espíritu de amor. Santo, santo eres hoy y siempre.

0: Dios, en su infinito amor, lleve a feliz término su obra de amor, que les conceda las gracias que cada una de ustedes necesitan y le piden. En el nombre santo, bendito y poderoso de Cristo Jesús nuestro Señor. Amén.
1: Amén.
0: Nos despedimos, les decimos chao, la maratón continúa y Dios mediante nos vemos en el próximo combate.
2: Chao, chao. Muchas gracias, querida familia de Radio María, mis queridas mamás, que esta noche estuvimos muy movidas. Muchas gracias por todas sus aportaciones. Los amamos mucho. Dios mediante, nos vemos el siguiente jueves.
3: Chao, familia hermosa. Un saludo a mi esposita linda Michelle. Gracias por sus aportaciones.
1: Que Dios les bendiga. Chao, chao.
4: Chao, chao.
0: Los amamos. Chao, chao.

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1: 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Contenido formativo. Novena al Espíritu Santo. Cristo murió en la cruz para que nosotros seamos transformados por el Espíritu en hijos de Dios, participando de su santidad. Pero debemos desearlo, pedirlo y disponernos a recibirlo.
0: En el nombre del Padre, y del Hijo, y del Espíritu Santo. Amén.
1: Ven, Espíritu Santo, llena los corazones de tus fieles y enciende en ellos el fuego de tu amor. Envía, Señor, tu Espíritu y todo será creado, y renueva la faz de la tierra. Amén. Invocación al Espíritu Santo. Ven, Espíritu Divino, manda tu luz desde el cielo, Padre amoroso del pobre, don en tus dones espléndido.
0: Luz que penetras las almas, fuente del mayor consuelo. Ven, dulce huésped del alma, descanso de nuestro esfuerzo.
1: Tregua en el duro trabajo, prisa en las horas de fuego. Gozo que enjuga las lágrimas y reconforta en los duelos.
0: Entras del fondo del alma, divina luz, y enriquécenos. Mira el vacío del alma si tú le faltas por dentro.
1: Mira el poder del pecado cuando no envías tu aliento. Riega la tierra en sequía, sana el corazón enfermo.
0: Lava las manchas, infunde calor de vida en el hielo. Doma el espíritu indómito. Guía al que tuerce el sendero. Reparte tus siete dones según la fe de tus siervos.
1: Por tu bondad y tu gracia, dale el esfuerzo su mérito. Salva al que busca salvarse y danos tu gozo eterno. Amén. Oración para pedir los siete dones del Espíritu Santo.
0: Oh, Señor Jesucristo, antes de ascender al cielo, tú prometiste enviarnos tu Santo Espíritu para terminar tu obra aquí en la tierra. Concédeme ese mismo Espíritu para que mi alma sea santificada y crezca en la obra de tu gracia y tu amor.
1: Concédeme el Espíritu de sabiduría, que deteste las cosas vanas de este mundo y aspire solo a las cosas eternas.
0: El Espíritu de entendimiento, para iluminar mi mente con la luz de tu divina verdad.
1: El Espíritu de consejo, para que pueda siempre elegir el camino más seguro para agradar a Dios y ganar el cielo.
0: El Espíritu de fortaleza, para que pueda llevar mi cruz contigo y sobrellevar con coraje todos los obstáculos que se opongan a mi salvación.
1: El Espíritu de conocimiento, para que pueda conocer a Dios y conocerme a mí mismo y crecer en santidad.
0: El Espíritu de piedad, para que pueda encontrar en el servicio de Dios algo dulce y agradable.
1: El Espíritu de temor a Dios, para que pueda estar lleno de reverencia a Dios y tema desagradarle en cualquier manera.
0: Ayúdame, amado Señor. Quiero ser uno de tus verdaderos discípulos. Anímame con tu Espíritu en todas las cosas que realice. Amén. Séptimo día de la novena al Espíritu Santo. Sana nuestras heridas, renueva nuestra fuerza. En nuestra aridez, derrama tu rocío. Lava las manchas de la culpa.
1: El don de consejo. El don de consejo dota al alma de prudencia sobrenatural, permitiéndole juzgar con prontitud y correctamente qué debe hacer, especialmente en circunstancias difíciles. El consejo aplica los principios dados por el conocimiento y el entendimiento a los innumerables casos concretos que confrontamos en el curso de nuestras diarias obligaciones, en tanto padres, docentes, servidores públicos y ciudadanos cristianos. El consejo es sentido común, sobrenatural, un tesoro invalorable en el tema de la salvación. Y por encima de todo esto, suplica al Altísimo para que enderece tu camino y la verdad. Eclesiástico 37:15.
0: Oremos. Ven, oh Espíritu de consejo, ayúdame y guíame en todos mis caminos, para que siempre haga tu santa voluntad. Inclina mi corazón a aquello que es bueno. Apártame de todo lo que es malo y dirígeme por el sendero recto de tus mandamientos, a la meta de la vida eterna que yo anhelo. Amén. Padre nuestro, que estás en el cielo, santificado sea tu nombre. Venga a nosotros tu reino. Hágase tu voluntad en la tierra como en el cielo.
1: Danos hoy nuestro pan de cada día. Perdona nuestras ofensas, como también nosotros perdonamos a los que nos ofenden. No nos dejes caer en la tentación y líbranos del mal. Amén.
0: Dios te salve, María. Llena eres de gracia, el Señor es contigo. Bendita tú eres entre todas las mujeres, y bendito es el fruto de tu vientre, Jesús.
1: Santa María, Madre de Dios, ruega por nosotros pecadores, ahora y en la hora de nuestra muerte. Amén.
0: Gloria al Padre, y al Hijo, y al Espíritu Santo.
1: Como era en el principio, ahora y siempre, por los siglos de los siglos. Amén. Acto de consagración al Espíritu Santo.
0: Ante la gran multitud de testigos celestiales me ofrezco, de alma y cuerpo a ti, entero Espíritu de Dios. Adoro la brillantez de tu pureza, la absoluta perfección de tu justicia y el poder de tu amor.
1: Tú eres la fortaleza y luz de mi alma. En ti vivo, me muevo y existo. No quiero ofenderte nunca con mi infidelidad y te pido con todo mi corazón me ayudes a evitar aún el más pequeño de los pecados contra ti.
0: Guarda con tu misericordia mis pensamientos, que yo siempre busque tu luz, escuche tu voz y siga tus inspiraciones llenas de gracia. Me aferro a ti y te pido por tu compasión que me protejas en mi debilidad. Te imploro, Espíritu Divino, me ayudes en mi enfermedad y me mantengas siempre en tu gracia.
1: Dame la gracia, oh Espíritu Santo, Espíritu del Padre, del Hijo, para decirte siempre y en todo lugar: habla, Señor, tu siervo escucha. Amén.

0: Estimada audiencia de Radio María, damos inicio a nuestra oración mariana. En esta ocasión rezamos desde el hogar de la familia Vélez Loor, en la ciudad de Puerto Viejo. En este instante nos unimos en oración con la audiencia de todo el Ecuador. En este Santo Rosario oremos
1: por los sacerdotes, comunidades religiosas y vocaciones,
0: por los voluntarios y benefactores, colaboradores y audiencia de Radio María,
1: por la juventud, la niñez y por la ancianidad,
0: por los migrantes y sus familias,
1: por los privados de la libertad,
0: por los enfermos y agonizantes,
1: por los difuntos,
0: por nuestra patria y sus gobernantes,
1: por la paz del mundo,
0: por las intenciones propia de nuestra familia.
1: Nos ponemos en presencia del Señor.
2: Por la señal de la Santa Cruz de nuestros enemigos, líbranos, Señor Dios nuestro.
0: En el nombre del Padre, y del Hijo, y del Espíritu Santo. Amén.
1: Pedimos perdón por nuestros pecados y los pecados del mundo entero.
2: Yo, pecador, me confieso ante

0: ante Dios nuestro Señor. Amén.
1: Dios Padre, en comunión con toda la Iglesia, te pedimos por el Santo Padre León XIV. Padre nuestro que estás en el cielo, santificado sea tu nombre, venga a nosotros tu reino, hágase tu voluntad en la tierra como en el cielo.
2: Danos hoy nuestro pan de cada día, perdona nuestras ofensas, como también nosotros perdonamos a los que nos ofenden. No nos dejes caer en la tentación y líbranos del mal. Amén.
1: Dios te salve María, llena eres de gracia, el Señor es contigo. Bendita tú eres entre todas las mujeres, y bendito es el fruto de tu vientre, Jesús.
2: Santa María, Madre de Dios, ruega por nosotros pecadores, ahora y en la hora de nuestra muerte. Amén.
1: Dios te salve María, llena eres de gracia, el Señor es contigo, bendita tú eres entre todas las mujeres, y bendito es el fruto de tu vientre, Jesús.
2: Santa María, Madre de Dios, ruega por nosotros pecadores, ahora y en la hora de nuestra muerte. Amén.
1: Dios te salve María, llena eres de gracia, el Señor es contigo, bendita tú eres entre todas las mujeres, y bendito es el fruto de tu vientre, Jesús.
2: Santa María, Madre de Dios, ruega por nosotros pecadores, ahora y en la hora de nuestra muerte. Amén.
1: Gloria al Padre, y al Hijo y al Espíritu Santo.
2: Como era en el principio, ahora y siempre, por los siglos de los siglos. Amén.
1: A esta hora contemplamos los misterios gloriosos. Primer misterio, la resurrección de nuestro Señor Jesucristo.
3: Pero Él les dijo, no se asusten, ustedes buscan a Jesús de Nazaret, el que fue crucificado, ha resucitado. No está aquí, miren el lugar donde le pusieron. Del Evangelio, según San Marcos, capítulo 16, versículo 6.
1: Padre nuestro que estás en el cielo, santificado sea tu nombre. Venga a nosotros tu reino, hágase tu voluntad, en la tierra como en el cielo.
2: Danos hoy nuestro pan de cada día, perdona nuestras ofensas, como también nosotros perdonamos a los que nos ofenden. No nos dejes caer en la tentación y líbranos del mal. Amén.
1: Dios te salve María, llena eres de gracia, el Señor es contigo, bendita tú eres entre todas las mujeres, y bendito es el fruto de tu vientre, Jesús.
2: Santa María, Madre de Dios, ruega por nosotros pecadores,

0: Santa María, Madre de Dios, ruega por nosotros pecadores, ahora y en la hora de nuestra muerte. Amén.
1: Dios te salve María, llena eres de gracia, el Señor es contigo, bendita tú eres entre todas las mujeres, y bendito es el fruto de tu vientre, Jesús.
0: Santa María, Madre de Dios, ruega por nosotros pecadores, ahora y en la hora de nuestra muerte. Amén.
1: Dios te salve María, llena eres de gracia, el Señor es contigo, bendita tú eres entre todas las mujeres, y bendito es el fruto de tu vientre, Jesús.
0: Santa María, Madre de Dios, ruega por nosotros pecadores, ahora y en la hora de nuestra muerte. Amén.
1: Dios te salve María, llena eres de gracia, el Señor es contigo, bendita tú eres entre todas las mujeres, y bendito es el fruto de tu vientre, Jesús.
0: Santa María, Madre de Dios, ruega por nosotros pecadores, ahora y en la hora de nuestra muerte. Amén.
1: Dios te salve María, llena eres de gracia, el Señor es contigo, bendita tú eres entre todas las mujeres, y bendito es el fruto de tu vientre, Jesús.
0: Santa María, Madre de Dios, ruega por nosotros pecadores, ahora y en la hora de nuestra muerte. Amén.
1: Dios te salve María, llena eres de gracia, el Señor es contigo, bendita tú eres entre todas las mujeres, y bendito es el fruto de tu vientre, Jesús.
0: Santa María, Madre de Dios, ruega por nosotros pecadores, ahora y en la hora de nuestra muerte. Amén.
1: Dios te salve María, llena eres de gracia, el Señor es contigo, bendita tú eres entre todas las mujeres, y bendito es el fruto de tu vientre, Jesús.
0: Santa María, Madre de Dios, ruega por nosotros pecadores, ahora y en la hora de nuestra muerte. Amén.
1: Dios te salve María, llena eres de gracia, el Señor es contigo, bendita tú eres entre todas las mujeres, y bendito es el fruto de tu vientre, Jesús.
0: Santa María, Madre de Dios, ruega por nosotros pecadores, ahora y en la hora de nuestra muerte. Amén.
1: Gloria al Padre, y al Hijo, y al Espíritu Santo.
2: Como era en el principio, ahora y siempre, por los siglos de los siglos. Amén.
1: María, Madre de Gracias, Madre de Misericordia.
2: En la vida y en la muerte, ampáranos, Madre nuestra.
0: Oh Jesús mío, perdona nuestros pecados, líbranos del fuego del infierno, lleva al cielo a todas las almas, especialmente a las más necesitadas de tu divina misericordia. Amén.
3: Segundo misterio, la ascensión de nuestro Señor Jesucristo.
4: Con esto, el Señor Jesús, después de hablarle, fue elevado al cielo y se sentó a la diestra de Dios. Del Evangelio según San Marcos, capítulo 16, versículo 19.
0: Padre nuestro que estás en el cielo, santificado sea tu nombre. Venga a nosotros tu reino. Hágase tu voluntad en la tierra como en el cielo.
1: Danos hoy nuestro pan de cada día. Perdona nuestras ofensas, como también nosotros perdonamos a los que nos ofenden. Y no nos dejes caer en la tentación, y líbranos del mal. Amén.
0: Dios te

0: Jesús.
1: Santa María, Madre de Dios, ruega por nosotros, pecadores, ahora y en la hora de nuestra muerte. Amén.
2: Dios te salve María, llena eres de gracia, el Señor es contigo. Bendita tú eres entre todas las mujeres y bendito es el fruto de tu vientre, Jesús.
1: Santa María, Madre de Dios, ruega por nosotros pecadores, ahora y en la hora de nuestra

0: La muerte, amén.
1: Dios te salve María, llena eres de gracia, el Señor es contigo. Bendita tú eres entre todas las mujeres, y bendito es el fruto de tu vientre Jesús.
0: Santa María, Madre de Dios, ruega por nosotros pecadores, ahora y en la hora de nuestra muerte, amén.
1: Dios

0: de Jesús.
1: Santa María, Madre de Dios, ruega por nosotros, pecadores, ahora y en la hora de nuestra muerte. Amén.
0: Dios te salve María, llena eres de gracia, el Señor es contigo. Bendita tú eres entre todas las mujeres y bendito es el fruto de tu vientre, Jesús.
1: Santa María, Madre de Dios, ruega por nosotros pecadores, ahora y en la hora de nuestra muerte. Amén.
0: Dios te salve María, llena eres de gracia, el Señor es contigo. Bendita tú eres entre todas las mujeres y bendito es el fruto de tu vientre, Jesús.
1: Santa María, Madre de Dios, ruega por nosotros pecadores, ahora y en la hora de nuestra muerte. Amén.
0: Dios

0: entre Jesús.
1: Santa María, Madre de Dios, ruega por nosotros, pecadores, ahora y en la hora de nuestra muerte. Amén.
0: Dios te salve María, llena eres de gracia, el Señor es contigo. Bendita tú eres entre todas las mujeres
2: y bendito es el fruto de tu vientre, Jesús.
1: Santa María, Madre de Dios, ruega por nosotros pecadores, ahora y en la hora de nuestra muerte. Amén.
0: Dios te salve María, llena eres de gracia, el Señor es contigo. Bendita tú eres entre todas las mujeres y bendito es el fruto de tu vientre, Jesús.
1: Santa María, Madre de Dios, ruega por nosotros pecadores, ahora y en la hora de nuestra muerte. Amén.
0: Dios te salve María, llena eres de gracia, el Señor es contigo. Bendita tú eres entre todas las mujeres y bendito es el fruto de tu vientre, Jesús.
1: Santa María, Madre de Dios, ruega por nosotros pecadores, ahora y en la hora de nuestra muerte. Amén.
2: Gloria al Padre, al Hijo y al Espíritu Santo.
1: Como era en el principio, ahora y siempre, por los siglos de los siglos. Amén.
0: María, Madre de Gracia, Madre de Misericordia.
1: En la vida y en la muerte, ampáranos, Madre nuestra.
0: Oh Jesús mío, perdona nuestros pecados, líbranos del fuego del infierno. Lleva al cielo a todas las almas, especialmente a las más necesitadas de tu divina misericordia. Amén.
1: Tercer misterio, la venida del Espíritu Santo sobre el colegio apostólico.
3: Quedaron todos llenos del Espíritu Santo y se pusieron a hablar en otras lenguas, según el Espíritu les concedía expresarse. Del libro Hechos de los Apóstoles, capítulo 2, versículo 4.
1: Padre nuestro que estás en el cielo, santificado sea tu nombre. Venga a nosotros tu reino, hágase tu voluntad, en la tierra como en el cielo.
0: Danos hoy nuestro pan de cada día, perdona nuestras ofensas, como también nosotros perdonamos a los que nos ofenden. No nos dejes caer en la tentación y líbranos del mal. Amén.
1: Dios te salve María, llena eres de gracia, el Señor es contigo. Bendita tú eres entre todas las mujeres y bendito es el fruto de tu vientre, Jesús.
0: Santa María, Madre de Dios, ruega por nosotros pecadores, ahora y en la hora de nuestra muerte. Amén.
1: Dios te salve María, llena eres de gracia, el Señor es contigo. Bendita tú eres entre todas las mujeres y bendito es el fruto de tu vientre, Jesús.
0: Santa María, Madre de Dios, ruega por nosotros pecadores, ahora y en la hora de nuestra muerte. Amén.
1: Dios te salve María, llena eres de gracia, el Señor es contigo. Bendita tú eres entre todas las mujeres y bendito es el fruto de tu vientre, Jesús.
0: Santa María, Madre de Dios, ruega por nosotros pecadores, ahora y en la hora de nuestra muerte. Amén.
1: Dios te salve María, llena eres de gracia, el Señor es contigo. Bendita tú eres entre todas las mujeres y bendito es el fruto de tu vientre, Jesús.
0: Santa María, Madre de Dios, ruega por nosotros pecadores, ahora y en la hora de nuestra muerte. Amén.
1: Dios te salve María, llena eres de gracia, el Señor es contigo. Bendita tú eres entre todas las mujeres y bendito es el fruto de tu vientre, Jesús.
0: Santa María, Madre de Dios, ruega por nosotros pecadores, ahora y en la hora de nuestra muerte. Amén.
1: Dios te salve María, llena eres de gracia, el Señor es contigo. Bendita tú eres entre todas las mujeres y bendito es el fruto de tu vientre, Jesús.
0: Santa María, Madre de Dios, ruega por nosotros pecadores, ahora y en la hora de nuestra muerte. Amén.
1: Dios te salve María, llena eres de gracia, el Señor es contigo, bendita tú eres entre todas las mujeres, y bendito es el fruto de tu vientre, Jesús.
0: Santa María, Madre de Dios, ruega por nosotros pecadores, ahora y en la hora de nuestra muerte. Amén.
1: Dios te salve María, llena eres de gracia, el Señor es contigo, bendita tú eres entre todas las mujeres, y bendito es el fruto de tu vientre, Jesús.
0: Santa María, Madre de Dios, ruega por nosotros pecadores, ahora y en la hora de nuestra muerte. Amén.
1: Dios te salve María, llena eres de gracia, el Señor es contigo, bendita tú eres entre todas las mujeres, y bendito es el fruto de tu vientre, Jesús.
0: Santa María, Madre de Dios, ruega por nosotros pecadores, ahora y en la hora de nuestra muerte. Amén.
1: Dios te salve María, llena eres de gracia, el Señor es contigo, bendita tú eres entre todas las mujeres, y bendito es el fruto de tu vientre, Jesús.
0: Santa María, Madre de Dios, ruega por nosotros pecadores, ahora y en la hora de nuestra muerte. Amén.
1: Gloria al Padre, y al Hijo, y al Espíritu Santo.
3: Como era en el principio, ahora y siempre, por los siglos de los siglos. Amén.
1: María, Madre de Gracias, Madre de Misericordia.
3: En la vida y en la muerte, ampáranos, Madre nuestra.
0: Oh Jesús mío, perdona nuestros pecados, líbranos del fuego del infierno, lleva al cielo a todas las almas, especialmente a las más necesitadas de tu divina misericordia. Amén.
1: Cuarto misterio, la Asunción de María Santísima.
3: Una señal apareció en el cielo, una mujer vestida del sol, con la luna bajo sus pies y una corona de 12 estrellas sobre su cabeza. Del libro del Apocalipsis, capítulo 12, versículo 1.
0: Padre nuestro que estás en el cielo, santificado sea tu nombre. Venga a nosotros tu reino. Hágase tu voluntad en la tierra como en el cielo.
1: Danos hoy nuestro pan de cada día. Perdona nuestras ofensas, como también nosotros perdonamos a los que nos ofenden, y no nos dejes caer en la tentación, y líbranos del mal. Amén.
0: Dios te

0: Jesús.
1: Santa María, Madre de Dios, ruega por nosotros, pecadores, ahora y en la hora de nuestra muerte. Amén.
2: Dios te salve María, llena eres de gracia, el Señor es contigo. Bendita tú eres entre todas las mujeres y bendito es el fruto de tu vientre, Jesús.
1: Santa María, Madre de Dios, ruega por nosotros pecadores, ahora y en la hora de nuestra muerte. Amén.
2: Dios te salve María, llena eres de gracia, el Señor es contigo. Bendita tú eres entre todas las mujeres y bendito es el fruto de tu vientre, Jesús.
1: Santa María, Madre de Dios, ruega por nosotros pecadores, ahora y en la hora de nuestra muerte. Amén.
2: Dios

0: Jesús.
1: Santa María, Madre de Dios, ruega por nosotros, pecadores, ahora y en la hora de nuestra muerte. Amén.
2: Dios te salve María, llena eres de gracia, el Señor es contigo. Bendita tú eres entre todas las mujeres y bendito es el fruto de tu vientre, Jesús.
1: Santa María, Madre de Dios, ruega por nosotros pecadores, ahora y en la hora de nuestra muerte. Amén.
2: Dios te salve María, llena eres de gracia, el Señor es contigo. Bendita tú eres entre todas las mujeres y bendito es el fruto de tu vientre, Jesús.
1: Santa María, Madre de Dios, ruega por nosotros pecadores, ahora y en la hora de nuestra muerte. Amén.
2: Dios

0: Jesús.
1: Santa María, Madre de Dios, ruega por nosotros, pecadores, ahora y en la hora de nuestra muerte. Amén.
2: Dios te salve María, llena eres de gracia, el Señor es contigo. Bendita tú eres entre todas las mujeres y bendito es el fruto de tu vientre, Jesús.
1: Santa María, Madre de Dios, ruega por nosotros pecadores, ahora y en la hora de nuestra muerte. Amén.
2: Dios te salve María, llena eres de gracia, el Señor es contigo. Bendita tú eres entre todas las mujeres y bendito es el fruto de tu vientre, Jesús.
1: Santa María, Madre de Dios, ruega por nosotros pecadores, ahora y en la hora de nuestra muerte. Amén.
2: Dios te salve María, llena eres de gracia, el Señor es contigo. Bendita tú eres entre todas las mujeres y bendito es el fruto de tu vientre, Jesús.
1: Santa María, Madre de Dios, ruega por nosotros pecadores, ahora y en la hora de nuestra muerte. Amén.
3: Gloria al Padre, al Hijo y al Espíritu Santo.
1: Como era en el principio, ahora y siempre, por los siglos de los siglos. Amén.
2: María, Madre de Gracia, Madre de Misericordia.
1: En la vida y en la muerte, ampáranos, Madre nuestra.
2: Oh Jesús mío, perdona nuestros pecados, líbranos del fuego del infierno. Lleva al cielo a todas las almas, especialmente a las más necesitadas de tu divina misericordia. Amén.
1: Quinto misterio, la coronación de Nuestra Señora.
4: Tú eres la gloria de Jerusalén, la dicha de Israel. Tú la honra de nuestra nación. Bendita seas por los siglos infinitos. Del libro de Judith, capítulo 15, versículos 9 y 10.
1: Padre nuestro que estás en el cielo, santificado sea tu nombre. Venga a nosotros tu reino. Hágase tu voluntad en la tierra como en el cielo.
2: Danos hoy nuestro pan de cada día. Perdona nuestras ofensas, como también nosotros perdonamos a los que nos ofenden. No nos dejes caer en la tentación y líbranos del mal. Amén.
1: Dios te salve María, llena eres de gracia. El Señor es contigo. Bendita tú eres entre todas las mujeres y bendito es el fruto de tu vientre, Jesús.
2: Santa María, Madre de Dios, ruega por nosotros pecadores, ahora y en la hora de nuestra muerte. Amén.
1: Dios te salve María, llena eres de gracia, el Señor es contigo, bendita tú eres entre todas las mujeres, y bendito es el fruto de tu vientre, Jesús.
2: Santa María, Madre de Dios, ruega por nosotros pecadores, ahora y en la hora de nuestra muerte. Amén.
1: Dios te salve María, llena eres de gracia, el Señor es contigo, bendita tú eres entre todas las mujeres, y bendito es el fruto de tu vientre, Jesús.
2: Santa María, Madre de Dios, ruega por nosotros pecadores, ahora y en la hora de nuestra muerte. Amén.
1: Dios te salve María, llena eres de gracia, el Señor es contigo, bendita tú eres entre todas las mujeres, y bendito es el fruto de tu vientre, Jesús.
2: Santa María, Madre de Dios, ruega por nosotros pecadores, ahora y en la hora de nuestra muerte. Amén.
1: Dios te salve María, llena eres de gracia, el Señor es contigo, bendita tú eres entre todas las mujeres, y bendito es el fruto de tu vientre, Jesús.
2: Santa María, Madre de Dios, ruega por nosotros pecadores, ahora y en la hora de nuestra muerte. Amén.
1: Dios te salve María, llena eres de gracia, el Señor es contigo, bendita tú eres entre todas las mujeres, y bendito es el fruto de tu vientre, Jesús.
2: Santa María, Madre de Dios, ruega por nosotros pecadores, ahora y en la hora de nuestra muerte. Amén.
1: Dios te salve María, llena eres de gracia, el Señor es contigo, bendita tú eres entre todas las mujeres, y bendito es el fruto de tu vientre, Jesús.
2: Santa María, Madre de Dios, ruega por nosotros pecadores, ahora y en la hora de nuestra muerte. Amén.
1: Dios te salve María, llena eres de gracia, el Señor es contigo, bendita tú eres entre todas las mujeres, y bendito es el fruto de tu vientre, Jesús.
2: Santa María, Madre de Dios, ruega por nosotros pecadores, ahora y en la hora de nuestra muerte. Amén.
1: Dios te salve María, llena eres de gracia, el Señor es contigo, bendita tú eres entre todas las mujeres, y bendito es el fruto de tu vientre, Jesús.
2: Santa María, Madre de Dios, ruega por nosotros pecadores, ahora y en la hora de nuestra muerte. Amén.
1: Dios te salve María, llena eres de gracia, el Señor es contigo, bendita tú eres entre todas las mujeres, y bendito es el fruto de tu vientre, Jesús.
2: Santa María, Madre de Dios, ruega por nosotros pecadores, ahora y en la hora de nuestra muerte. Amén.
1: Gloria al Padre, y al Hijo, y al Espíritu Santo.
4: Como era en el principio, ahora y siempre, por los siglos de los siglos. Amén.
1: María, Madre de Gracias, Madre de Misericordia.
4: En la vida y en la muerte, ampáranos, Madre nuestra.
2: Oh Jesús mío, perdona nuestros pecados, líbranos del fuego del infierno, lleva al cielo a todas las almas, especialmente a las más necesitadas de tu divina misericordia. Amén.
1: Letanía de la Santísima Virgen María. Señor, ten piedad de nosotros.
2: Señor, ten piedad de nosotros.
1: Cristo, ten piedad de nosotros.
2: Cristo, ten piedad de nosotros.
1: Señor, ten piedad de nosotros.
2: Señor, ten piedad de nosotros.
1: Cristo, óyenos.
2: Cristo, óyenos.
1: Cristo, escúchanos.
2: Cristo, escúchanos.
1: Dios Padre Celestial,
2: ten piedad de nosotros.
1: Dios Hijo Redentor del mundo,
2: ten piedad de nosotros.
1: Dios Espíritu Santo,
2: ten

jornada trae consigo una historia de fe, una vida entregada y un nombre que la Iglesia nos propone hoy, el Santo del Día. Estimados amigos de Radio María, este 21 de mayo, la Iglesia Católica destaca a San Cristóbal Magallanes. En el período más difícil para la Iglesia mexicana perseguida, el sacerdote Cristóbal Magallanes con 24 compañeros fueron asesinados en odio a la fe el 25 de mayo de 1927. Esos mártires fueron canonizados por Juan Pablo II en el año 2000, durante el Gran Jubileo. Es patrono de los sacerdotes mexicanos. El 21 de mayo celebramos a San Cristóbal Magallanes.

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1: Son las 9 de la noche, 8 de la noche, en las Islas Galápagos.
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En el nombre del Padre, y del Hijo, y del Espíritu Santo. Amén. Ven, Espíritu Santo, llena nuestros corazones y enciende en ellos el fuego de tu amor. Envía tu Espíritu, Señor, y nos darás nueva vida y renovarás la faz de la tierra. Oh Dios, que te dignaste iluminar nuestros corazones con las luces del Espíritu Santo, haz que nosotros, dóciles a tus inspiraciones, hagamos las obras que te agradan y gocemos de sus divinos consuelos. Por Jesucristo nuestro Señor. Amén. En el nombre del Padre, y del Hijo, y del Espíritu Santo. Amén. Amada familia de Radio María, saludos fraternos. Iniciamos este espacio de oración en agradecimiento al Señor por esta maratón 2026. En el amor está la victoria. Sin duda, tenemos que agradecer tanto a Dios por esta familia de bendición, la familia de Radio María. Y después de recibir sus llamadas, sus mensajes, su visita a la radio, permítanme en esta noche elevar la plegaria de oración por cada uno de ustedes en las diversas situaciones que se puede estar viviendo. Primero, que la paz de Dios llene nuestros corazones en medio de cualquier situación. Dice San Pablo al escribir a los Filipenses en el capítulo 4, no se inquieten por nada, más bien en toda ocasión, con oración y ruego, presenten sus peticiones a Dios y denle gracias. Y la paz de Dios, que sobrepasa todo entendimiento, cuidará sus corazones y sus pensamientos en Cristo Jesús. Sin duda, vivimos momentos difíciles por la inseguridad, por la violencia, por la corrupción. Muchas noticias nos pueden robar la paz. Y no solamente eso, también en la familia nos visita la enfermedad, los problemas económicos y tantas situaciones que pueden quebrantar nuestro diario vivir. Pero en medio de todo eso, como os ha dicho la palabra de Dios, Dios nos quiere dar su paz. Y Radio María se convierte en ese instrumento para llevar la paz en cada circunstancia y en cada vida. Amados oyentes de la radio, hoy elevamos esta oración para que nos llenemos de la paz del Señor, esa paz que sobrepasa todo entendimiento. Pidamos a nuestro Padre Dios que guarde nuestros pensamientos y corazones, que quite toda ansiedad de nuestras vidas y que nos llene desde este momento con su presencia pacificadora. Que el Señor obre en cada situación. Hoy lo creemos. Hoy, Señor, creemos que en cualquier situación tú nos das la paz. Segundo, que la justicia de Dios se manifieste en nuestro mundo, en nuestra patria, en nuestras familias, en nuestros corazones. Dice San Pablo en la carta a los Romanos, en el capítulo 2, porque Dios pagará a cada uno según lo que merezcan sus obras. Él dará vida eterna a los que, perseverando en las buenas obras, buscan gloria, honor e inmortalidad. Pero por los que, por egoísmo, rechazan la verdad para aferrarse a la maldad, recibirán el gran castigo de Dios. Tenemos que decir, con mucha tristeza y dolor,
que hay mucha injusticia en este mundo. En ocasiones puede parecer que los malos, los corruptos, están triunfando. Pero la realidad es que Dios tiene la última palabra y Él hace la justicia. Por tanto, amada familia de Radio María, pidamos a Dios que nos ayude a fijar nuestra mirada en Él y en lo que Él desea que hagamos en medio de este mundo corrupto. Que Dios llene nuestros corazones de confianza, sabiendo que su justicia llegará. Oremos para que Dios nos dé valentía, para que Dios ponga en nuestros corazones la parresía, el fuego del Espíritu. Que siempre hagamos lo que es correcto y justo, sin dejarnos ni atrapar ni llevar por las corrientes del mundo. Señor, que tu justicia fluya a través de nosotros, tus hijos, y alcance todos los rincones de la tierra. Tercero, vamos a unirnos en oración para que Dios restaure la salud de todos los enfermos, de manera particular por aquellos que en nuestras casas, en nuestras familias están quebrantados, en su salud están delicados. Miremos lo que dice la palabra de Dios en el capítulo 5 de la carta del apóstol Santiago. ¿Hay alguien que está triste? Que haga oración. ¿Hay alguien que está alegre? Que entone himnos al Señor. ¿Hay alguno que está enfermo entre ustedes? Que llame a los presbíteros de la iglesia para que oren por él, le impongan las manos y lo unjan con aceite en el nombre del Señor. La oración hecha con fe sanará al enfermo y el Señor hará que se levante. Y si ha pecado, su pecado quedará perdonado. Por eso, confiésense unos a otros sus pecados y oren los unos a los otros para que sean sanados. Porque la oración del justo tiene mucho poder. Es hermosa la promesa bendita del Señor. Esta oración a la cual Él nos invita a pedirle a nuestro Dios que hoy atienda nuestra súplica. Señor, aquel a quien tú amas está enfermo. Le dicen a Jesús cuando le traen la noticia que Lázaro está quebrantado en la salud. Seguro que si tú no estás enfermo, al menos conoces a uno que sí lo está. La palabra de Dios nos dice que Dios tiene el poder para sanar cualquier enfermedad. Por eso en este momento, Señor, te presento a quienes están quebrantados en su cuerpo, o en su alma, o en su espíritu. Pues tú, Señor, obras y sanas toda enfermedad. Amada familia, oremos por los enfermos que todavía no conocen al Señor, que pueden, sobre todas las cosas, oír su mensaje de amor y rendirse a Él. Que Dios obre en sus cuerpos, en sus almas, en sus espíritus. Y así, Señor, veamos tu gloria, tu majestad y tu amor al poner tu mano providente y sanadora en todos los enfermos.

Gracias, querida familia de Radio María. Estamos en este espíritu de oración, orando por tantas y tantas situaciones que tenemos en nuestra vida, en nuestras familias, en nuestra patria, en nuestro mundo. Ahora les invito a orar, primero, para que afirmemos nuestra identidad en Dios, que sepamos quiénes somos nosotros en el Señor. En Primera de Pedro capítulo 2, dice la palabra: ustedes antes ni siquiera eran pueblo, pero ahora son pueblo de Dios. Antes no habían recibido misericordia, pero ahora ya la han recibido. ¡Qué hermoso texto! Y San Pablo, escribiendo a los Colosenses en el capítulo 3, va a decir: puesto que ustedes ya han resucitado con Cristo, busquen las cosas de arriba, donde está Cristo sentado a la derecha de Dios. Pongan la mirada en las cosas del cielo y no en las de la tierra, porque ustedes ya han muerto y su vida está escondida con Cristo en Dios. En este tiempo, por tantas ideologías y filosofías, hay conflicto de identidad. Muchos no saben quiénes son, por qué Dios las hizo, ni para qué han sido creadas. Hay que dar gloria a Dios porque en Él nos sabemos hijos amados, preciosos y valiosos. En Dios nuestra vida tiene sentido. Nadie nos puede quitar nuestra posición en Cristo. Oremos para que permanezcamos firmes en el Señor y en quienes somos en Él. Que escuchemos la voz de Dios afirmándonos y no permitamos que el enemigo ponga dudas sobre la obra de Cristo que ha hecho en favor nuestro. Querida familia, demos gracias a Dios por la forma en que nos hizo, pues somos su imagen y semejanza, y Él tiene un propósito precioso para cada uno de nosotros. Solo que muchas veces nos hemos descuidado de escuchar la voz del Señor y de seguirla. Segundo, oremos para que el reino de Dios venga a nosotros. En el Padre Nuestro, en Mateo capítulo 6, decimos claramente: venga tu reino, hágase tu voluntad en la tierra como en el cielo. Y en Primera de Corintios capítulo 4, dice San Pablo: porque el reino de Dios no es cuestión de palabras, sino de poder. Entonces, a través de Radio María, estamos instituyendo el reino de Dios. Busquen primero el reino de Dios y su justicia, y lo demás vendrá por añadidura. Queremos ver la manifestación del poder de Dios en el mundo. Queremos que el Señor desate ataduras, sane enfermos, salve a los perdidos. Oremos para que esto se cumpla en nuestra comunidad, en nuestra nación y en el mundo entero. Pidamos a Dios que nos ayude a ser agentes suyos, llevando su palabra y su luz a donde quiera que vamos. Querida familia de Radio María, oremos para que Dios nos dé la valentía, nos dé el valor para hablar sobre Él, para anunciarlo con nuestro testimonio y para orar por otras personas. Queremos extender la noticia de que su reino llega a cada rincón del planeta y que su misericordia llega de generación en generación en todo momento. Esto es lo bello, esto es lo sublime. Tercero, pidamos a Dios para que sea Él quien nos guíe y dirija en cada decisión y en cada situación que debemos enfrentar. Que nada ni nadie nos separe del amor de Cristo. El Salmo 25 dice: Señor, dame a conocer tus caminos, enséñame a seguir tus sendas,
Todo el día espero en ti, Señor. Enséñame a caminar en tu verdad, pues tú eres mi Dios y tú eres mi Salvador. Son tantas las decisiones que debemos tomar cada día. Y estas decisiones repercuten en nuestro futuro. Por eso queremos ser guiados por Dios y por su Santo Espíritu. Por eso en Radio María, en oración, pedimos permanentemente que Dios nos dé la dirección para tomar nuestras decisiones personales, familiares, como iglesia, como fundación Radio María. Que el Espíritu de Dios nos inunde, que sea nuestro guía y director, que busquemos el rostro de Dios y digamos, tu rostro buscaré, Señor, tu rostro buscaré, no me escondas tu rostro. Y una vez que encontremos el rostro del Señor, estemos dispuestos a hacer su voluntad en toda situación. Por eso, pidamos a Dios sabiduría para tomar las decisiones que Él nos pide. También quisiera pedirles a ustedes, amada familia de Radio María, que oremos por el crecimiento de la Iglesia en el mundo, en nuestra patria, y que pidamos también para que Radio María cumpla sus objetivos y llegue a todos los rincones. En Efesios 4 dice San Pablo, así ya no seremos niños zarandeados por las olas y llevados de aquí para allá por todo el viento de enseñanza y por la astucia y los artificios de quienes emplean artimañas engañosas. Más bien, al vivir la verdad con amor, creceremos hasta ser en todo como aquel que es la cabeza, es decir, Cristo. Por su acción todo el cuerpo crece y se edifica en amor, sostenido y ajustado por todos los ligamentos, según la actividad de cada miembro. Señor, pedimos por la Iglesia, pedimos para que Radio María, gracias a la generosidad de nuestros oyentes, cumpla con este cometido de que el manto de María cubra todo el Ecuador, de que el mensaje llegue hasta los confines de la tierra, hasta los confines de nuestra patria. Y gracias a ustedes, queridos oyentes de Radio María, querida familia de la radio, voluntarios, benefactores, colaboradores y audiencia, porque ustedes, con su oración y con su ofrenda, nos ayudan a hacer posible esta realidad. Pidamos a Dios sabiduría para que seamos efectivos al llevar el mensaje de salvación. Que no nos dejemos intimidar por la sociedad secular, por cuántos se oponen al mensaje de Cristo. Movámonos bajo el poder de Dios, bajo la intercesión de la Madre. Proclamemos la verdad de Dios y usemos todas las herramientas que tenemos para extender el reino de Dios por todo el mundo. Gracias. Gracias, Señor, por lo que has hecho, por lo que haces, por lo que harás.

seguimos en este espacio de oración. Ahora oremos pidiendo sabiduría por nuestros gobernantes y por todos quienes ejercen algún tipo de autoridad, para que no solamente todos busquemos a Dios, sino que nos rindamos ante Él. San Pablo, en la primera carta a Timoteo, en el capítulo 2, dice: así que recomiendo ante todo que se hagan plegarias, oraciones, súplicas y acciones de gracias por todos, especialmente por los gobernantes y por todas las autoridades, para que tengamos paz y tranquilidad y llevemos una vida piadosa y digna. No es fácil gobernar un país, no es fácil gobernar una ciudad, no es fácil, lo sabemos, y mucho más en este tiempo. Pero a lo mejor nos hace falta pedir a Dios sabiduría, ese sentido de justicia y de amor por el pueblo. Por eso, Señor, hoy elevamos nuestra plegaria por nuestro país, por nuestros países vecinos, por el mundo entero, que conozcan a ti, único Dios verdadero, que nos rindamos ante ti, que como dice la palabra, que al nombre de Jesús toda rodilla se doble en los cielos, en la tierra y en los abismos, y que toda lengua proclame que Jesús es el Señor. Oremos para que busquemos juntos la paz, para que podamos vivir tranquilos, para que desterremos juntos la injusticia, la violencia, el error. Señor, que los líderes lleven un liderazgo que te agrade a ti, Señor, que guíen el progreso con rectitud, que valoren tu presencia, Señor, y rechacen lo que es indigno de todo lo que significa ser cristiano. Hoy elevamos nuestra súplica. Hoy como pueblo, Señor, te rogamos que escuches nuestra plegaria. También, Señor, queremos orar para que seamos valientes y creativos a la hora de compartir el Evangelio con la gente de nuestro entorno. Y aquí, Señor, permíteme agradecerte por todos los voluntarios de la Radio María, por quienes día a día utilizan el micrófono para llevar la buena nueva. Danos creatividad, pero también danos valentía para, como los profetas, animar a nuestro pueblo, pero también denunciar lo que está equivocado. En el capítulo 28 de San Mateo dice Jesús: en aquel tiempo se acercó Jesús y les dijo: toda autoridad se me ha dado en el cielo y en la tierra. Por eso, vayan y hagan que todos los pueblos sean mis discípulos. Bautícenlos en el nombre del Padre y del Hijo y del Espíritu Santo, y enséñenles a cumplir todo lo que yo les he enseñado. Y sepan que yo estoy con ustedes todos los días, hasta el fin del mundo. Sí, hay tantos que no conocen todavía a Dios, y hay tantos que, conociéndote, Señor, viven como si no existieras. Por eso, hoy, Señor, quiero pedirte, quiero implorarte, para que derrames toda gracia y toda bendición en quienes anunciamos la buena nueva, que estemos atentos a las necesidades de nuestro mundo, que escuchemos las súplicas de tu pueblo. Preguntémosle al Señor cómo podemos ayudar para que sean suplidas todas las necesidades, no solamente materiales, sino sobre todo psicológicas y espirituales. Señor,
ayúdanos a vivir el amor de forma práctica. Oremos para que todos seamos sensibles a la palabra santa, que nuestros sueños, nuestros pensamientos, nuestros anhelos nos lleven a buscar a Dios. Y agradezcamos también por este gran equipo, por esta gran tarea que tú, Señor, nos das a través de Radio María. Señor, que estemos conscientes y agradecidos por todas las bendiciones que nos concedes. Gracias por quienes en esta maratón siguen ofrendando, Señor. Tú conoces las necesidades de esta obra. Tú, Señor, te derramas en gracia y en bendición. Multiplica, Señor, el personal y aumenta nuestra alegría. Multiplica la generosidad de nuestros oyentes. Multiplica la bondad de nuestros benefactores. Concédele, Señor, el 100 por 1 en lo que nos dan. Santiago en el capítulo 1 dice: toda buena dádiva y todo don perfecto descienden de lo alto, donde está el Padre que creó las lumbreras celestiales, y que no cambia como los astros ni se mueve como las sombras. Por su propia voluntad nos hizo nacer mediante la palabra de verdad, para que fuéramos como los primeros y mejores frutos de su creación. Y aquí estamos, pidiéndote, Señor, que recibas nuestra acción de gracias por todas las bendiciones que nos concedes. Hoy oramos con el corazón lleno de gratitud por todas las personas que están haciendo posible en esta maratón 2026 cumplir con esa tarea. Demos gracias a Dios por cada cosa buena que nos concede, por la salud, por la vida, por la familia, por su cuidado, por su providencia, por su presencia, por el gozo de ser sus hijos, por la paz que tenemos en Él. Gracias por el techo que cubre nuestra cabeza. Gracias por la ropa con que nos vestimos. Gracias por los alimentos que tenemos en nuestras mesas. Pero sobre todo, Señor, gracias por la salvación que nos has dado en Jesús. ¡Qué grande! ¡Qué generoso eres, Señor! Gracias, y que al nombre de Jesús toda rodilla se doble. Gracias, Señor, por la obra de Radio María, que su obra se sigue extendiendo en nuestra patria y en el mundo. Gracias por lo que has hecho, gracias por lo que haces, gracias por lo que harás.

0: Amada familia de Radio María, esta acción de gracias a Dios por la familia de Radio María, por los voluntarios, benefactores, colaboradores, audiencia de la radio. Permítame elevar una oración por cada uno de ustedes en esta noche, por quienes están enfermos, por quienes atraviesan alguna crisis. He recibido con bastante dolor el fallecimiento de un hermano sacerdote. Quisiera pedir por su descanso eterno. Así que les invito en este momento a elevar una oración al Señor, en acción de gracias por sus beneficios, por su amor providente, pero también por nuestras intenciones, proyectos y necesidades. Padre nuestro, que estás en el cielo, santificado sea tu nombre. Venga a nosotros tu reino. Hágase tu voluntad en la tierra como en el cielo. Danos hoy nuestro pan de cada día. Perdona nuestras ofensas, como también nosotros perdonamos a los que nos ofenden. No nos dejes caer en la tentación y líbranos del mal. Amén. Y a nuestra Madre del Cielo, la Madre de la Iglesia, en este contexto también de preparación para la gran solemnidad de Pentecostés, a la Madre llena del Espíritu Santo, aquella de quien el ángel Gabriel dice: el Espíritu Santo descenderá sobre ti y el poder del Altísimo te cubrirá con su sombra. A la Madre buena, a la mujer repleta del Espíritu Santo le decimos: Dios te salve María, llena eres de gracia, el Señor es contigo. Bendita tú eres entre todas las mujeres y bendito es el fruto de tu vientre, Jesús. Santa María, Madre de Dios, ruega por nosotros, pecadores, ahora y en la hora de nuestra muerte. Amén. Gloria al Padre, y al Hijo, y al Espíritu Santo, como era en el principio, ahora y siempre, por los siglos de los siglos. Amén. Querida familia de Radio María, este momento abrimos nuestra línea telefónica. Llámenos al 37-31-040, si nos llama desde fuera de Pichincha, por favor, no olvide anteponer el 02, o sus mensajes al 098-400-3456, 098-400-3456. Quiero recordarles que su participación es importante, dando gracias a Dios por la familia de Radio María en esta maratón 2026. En el amor está la victoria. Quiero también agradecer a Braulio Delgado, que está en los controles. Que Dios le bendiga abundantemente. Gracias, Braulio, por este servicio a la familia de Radio María. Mientras muchos a lo mejor ya están descansando, nosotros aquí, llevando esta plegaria, llevando esta oración, abandonándonos en el corazón bendito de Dios. Así que, querida familia de Radio María, no se olvide sus llamadas al 37-31-040, 37-31-040, y sus mensajes al 098-400-3456. Que Dios derrame toda gracia y derrame toda bendición. Dice este mensaje: Anita desde Quito, pido oración por todos los enfermos que estamos en la familia. Anita, unidos en oración, aquí ponemos a los pies del Señor cada una de sus intenciones. Dice: buenas noches, Padre. Señor, ayúdanos a darte gloria y a permanecer atentos a tu voz para seguirla. Gracias, Cecilia, Tatiana y Marta, que jueves a jueves nos acompañan en este momento sagrado, en esta noche, de una manera particular, en esta oración de acción de gracias y también esta oración de abandono, de petición ante nuestras necesidades. Durante estos días nos han llamado muchos pidiendo oración frente al quebranto de salud, a las situaciones adversas, a la falta de trabajo y tantas cosas que podemos estar atravesando. Yo quiero poner en el corazón del Señor esta obra de Radio María en esta noche, nuestra maratón, Señor. Gracias, porque hay más alegría en dar que en recibir. Y gracias, Señor, multiplica a quienes hacen llegar su ofrenda para el proyecto de Radio María. Tenemos una comunicación. Buenas noches de Dios. ¿Con quién hablamos, por favor?
1: Con América de aquí del pasaje.
0: Qué gusto, América. Buenas noches de Dios. Escuchamos.
1: Buenas noches de Dios. ¿Qué pasa? Yo estoy bien enferma. Y digamos que yo no tengo ni familia ni nada. Pero aquí me consulta y yo que tengo un corazoncito.
0: Querida América, mientras estás en compañía de Radio María, no estás sola en este momento al escucharte, porque quiero pedir a toda la audiencia que estamos en este momento unidos que oremos por ti. No estás sola, América. A lo mejor físicamente estás sola, pero espiritualmente en esta noche y siempre nos unimos contigo. Y a través de las ondas benditas de Radio María pedimos que Dios te conceda fortaleza, te conceda esperanza, te conceda esa compañía a través de las ondas radiales. Dios te pague por llamarnos y en esta noche oramos por ti, querida América. Oramos por ti, mucha fortaleza, mucha esperanza. Que Dios te conceda esa fortaleza que tanto y tanto necesitas. Un abrazo. Dice este mensaje: buenas noches, doy gracias a nuestro Santísimo por todos los favores recibidos. Pido bendiciones para todos. Desde Riobamba nos escribe Pablo. Gracias, Pablo, que Dios te bendiga abundantemente. Gracias por llamar, por escribirnos. Y para quienes nos llaman, recuerde al 3730.

0: Ceditas, gracias por escribirnos y por supuesto, oramos por la juventud, por la niñez, oramos por Cristian. Vamos a colocar en el corazón del Señor, en esta noche para todos los que están enfermos, recordemos cuando le mandan el mensaje a Jesús acerca de que Lázaro esté enfermo, ¿qué le dicen? Señor, aquel a quien tú amas esté enfermo. Pues lo mismo decimos en esta noche. Señor, a quienes tú amas estamos enfermos. A lo mejor unos de alguna cosa, otros de otra. Ven, Señor, ven. Ven. Impón tus manos, Señor, sobre nosotros. Y seremos restaurados y sanados. Dice este mensaje, Padre, soy Sandra desde Santo Domingo. Le pido oración a nuestro Señor Jesús y a María Santísima por la salud corporal y espiritual de la familia Romo Galarza. Romo Benalcázar, Galarza Mendoza, por favor, gracias Padre, Dios me lo bendiga. A ti Sandrita, un abrazo, te envío un abrazo muy pero muy grande, que Dios te conceda a ti y a todas las familias abundantes bendiciones. Buenas noches de Dios, ¿con quién hablamos por favor?
1: Buenas noches Padre Marquito, con Teresita.
0: Teresita, qué gusto, buenas noches de Dios.
1: ¿Cómo está Padre Marquito? Que Dios me lo bendiga, me lo cuide y me lo proteja a usted, toda su familia, su mamacita, a todos los que hacemos la Radio María, al joven Braulio que siempre me coge, yo le pague y le quiero poner en mi santísimo sacramento bendito del altar, que me proteja a mi familia, de mis hijitos, sus esposas, sus hijos, y que mi fadicito está un poquito delicadito en el hospital con la diabetes de los deditos, y que me le ponga el remedio, ayúdeme a pedir Padre Marquito, por el mundo entero, por tanta maldad, tanta corrupción que hay, y por la Radio María que estamos en esta maratón, para que Diosito nos ilumine, nos proteja. Y Padre Marquito, quería decirle también, ahora estos días, ¿no?, que no he tenido oportunidad, ¿por qué no ponen también allá en Piñas, en Zaruma, las urnas para que cojan? Porque la gente allá en Piñas, Zaruma, es bien, como le digo, bien bondadosa. Ellos saben a dar cualquier cosa, Padre Marquito lindo. Cuando se hacen maratones allá ayudan bastante. Que pusieran allá las urnas para que Diosito también llegue por allá para avanzar a hacer las antenas que faltan, Padre Marquito. Y le pido de favor que me ponga la familia Revelo Ramírez, Ramírez Valareso, y las familias de mis hijitos que está enfermo, mi Efraincito, mi Rocío, mi Patricito con esa bandida diabetes que a mi patito me le arrancaron ya dos deditos. Y ahora ha vuelto también Francisito, también así mismo, Padre Marquito, que me ayude a poner ahorita en esta santa oración bendita bajo mi santísimo sacramento, que estamos el jueves eucarístico. Y por mi persona también, Padre Marquito, que yo no puedo caminar, yo también quería donar alguna cosita, pero cuando he donado, vienen aquí a la casita y aquí les sé dar al joven que viene en la camionetita de Radio María. Porque Dios me duele mucho la cintura, me duele la rodillita, no puedo caminar, Padre Marquito, y que Dios me lo bendiga, me lo cuide, amén, me lo proteja a usted y su familia, porque usted tiene las lindas palabras que nos llegan al corazón, Padre Marquito lindo.
0: Dios le pague, mi hija, Dios le pague, y estamos unidos, sí, estamos unidos, una vez más insistimos, mientras estemos unidos bajo el manto de la Madre, a través de las ondas radiales, no estamos solos. Hay un ejército de hermanos orando los unos por los otros. Y en esta noche hagamos ese compromiso de orar mutuamente por nosotros. Y dentro de esas oraciones, orar por los proyectos de Fundación Radio María. Gracias porque se van uniendo. Dice este mensaje, buenas noches. Les saludo desde Nueva York. Pido por la salud de toda la humanidad, en especial por aquellos que estamos enfermos, para que Dios con su infinita bondad nos sane. Bendiciones. Cristina, sí, Cristina, si es que puedes, por favor. Para quienes están enfermos, yo les voy a rogar algo. No se descuiden. Si usted no puede acercarse a la parroquia, pida que el sacerdote les lleve la unción de los enfermos, por favor. Pero no se descuide. Mucha gente piensa que es unción de los moribundos. No es unción de los moribundos, es unción de los enfermos. Pida, vaya, busque, por favor, que Diosito bendiga mucho. Dice este mensaje, buenas noches, Padre. Doy gracias por bendecirme, haber llegado a mi Radio María y estar aquí en mi casa. Pido me ayuden a orar por nuestras enfermedades y por mi esposa.

Cristo, que Dios sane y limpie su corazón y por el mundo. Marisol Guevara, desde Naranjito. Un abrazo, Marisol, que Diosito te bendiga mucho. Y gracias por visitar Radio María. El día de ayer estuviste con nosotros. Es una bendición este viaje que realizas a Quito para visitar, para ayudar a la obra de Radio María. Que Dios te bendiga a ti, a todos, y que siga siendo esa hormiguita de la radio, esa hormiguita que pone su parlante en el patio para que escuchen los vecinos. Que Dios te bendiga. Un gran abrazo. Bueno, querida familia de Radio María, llegamos ya al final de esta jornada de oración. Quisiera pedir al Señor que derrame su bendición sobre nosotros. Vamos a pedir a Jesús presente en el Santísimo Sacramento del altar que nos bendiga, que nos acompañe. Permítanme invitarles a recibir la bendición con este Dios de amor. Sea por siempre bendito y alabado mi dulcísimo Jesús por mi amor sacramentado. Sea por siempre bendito y alabado mi dulcísimo Jesús por mi amor sacramentado. Sea por siempre bendito y alabado mi dulcísimo Jesús por mi amor sacramentado. Oremos. Dios y Padre nuestro, que en el Santísimo Sacramento de la Eucaristía nos dejaste el memorial de la vida, pasión, muerte, resurrección y glorificación de tu Hijo, nuestro Salvador Jesucristo, te pedimos nos concedas adorar de tal modo los sagrados misterios de tu cuerpo y de tu sangre, que experimentemos constantemente en nosotros el fruto de tu redención. Tú que vives y reinas junto al Padre, en la unidad del Espíritu Santo y eres Dios por los siglos de los siglos. Amén. Y ahora nos disponemos a recibir la bendición. No sin antes agradecerles por acompañarnos, a dar gracias al Dios de la vida, al Dios del amor, por la obra de Radio María, a dar gracias por las personas que están ofrendando para remediar las necesidades de esta obra. Amado Jesús, que nos vas a bendecir, quiero poner en tu corazón a los voluntarios, benefactores, colaboradores, audiencia de la radio, por el personal de la radio. Señor, te pido que acojas esta súplica y nos concedas la abundancia de tu amor, de tu bendición. El Señor nos bendiga y nos guarde. Ilumine su rostro sobre nosotros y nos conceda su favor. Que Él vuelva su mirada a nosotros y nos conceda la paz. Y que nos bendiga nuestro Dios rico en misericordia. Él que es Padre, Hijo y Espíritu Santo, descienda sobre nosotros y permanezca para siempre. Amén. Dios le pague. Amada familia de Radio María, por acompañarnos. El día de mañana, Dios mediante, a las 11 de la mañana, estaré compartiendo en la capilla de Radio María en la ciudad de Quito un tema muy bonito, un tema hermoso. La familia que siembra con amor, cosecha con alegría y con felicidad. Les espero a las 11, luego la Eucaristía y la Eucaristía de finalización de nuestra maratón a las 3 de la tarde en la capilla de Radio María en la ciudad de Quito. Acompáñenos. Su presencia nos honra y nos compromete a seguir adelante en esta misión sagrada de Radio María. Santa noche. Pasen bien. Gracias, Braulio.

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1: Son las 10 de la noche, 9 de la noche, en las Islas Galápagos.
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2: Al terminar esta jornada, nos ponemos en las manos de Dios y le damos gracias por todo lo vivido. En su misericordia descansamos, confiándole nuestra noche y nuestro corazón. Oremos.
3: En el nombre del Padre, y del Hijo, y del Espíritu Santo. Amén.
2: Señor amado, la noche llega con su manto de silencio, y en esta calma mi alma se recoge ante ti. Gracias por este día que me has regalado, por cada hora vivida, por los momentos de alegría y también por los desafíos.
3: Te alabo porque has estado conmigo, aunque muchas veces no lo noté, en las pequeñas victorias, en las pruebas, en el cansancio y en las sonrisas. Ahí estabas tú, sosteniéndome con tu fidelidad.
2: Quiero hacer silencio y poner en tus manos todo lo que he vivido hoy. Te entrego mis aciertos y mis errores, mis palabras y mis silencios, mis encuentros y mis ausencias. Perdóname si herí a alguien, si no supe escuchar, si me dejé llevar por el orgullo o la impaciencia.
3: Lava mi corazón con tu misericordia y dame un descanso reparador. Sana mis heridas, renueva mis fuerzas, tranquiliza mis pensamientos. Quiero descansar no solo en mi cama, sino en tu paz.
2: Cuida a los que amo, Señor. Acompaña al que sufre, consuela al que está solo, alivia al enfermo y regálale tu luz a quien ha partido de este mundo. Que esta noche sea bendita para todos.
3: Si esta fuera mi última noche, que me encuentres con el corazón dispuesto y confiado en tu abrazo eterno. Y si me das un nuevo amanecer, que lo viva para ti, con renovada entrega y fe.
2: Gracias, Jesús, por ser mi descanso. Gracias, Espíritu Santo, por habitar en mí. Gracias, María, por acompañarme en mi descanso.
3: Amén. Padre nuestro, que estás en el cielo, santificado sea tu nombre. Venga a nosotros tu reino. Hágase tu voluntad en la tierra como en el cielo.
2: Danos hoy nuestro pan de cada día. Perdona nuestras ofensas, como también nosotros perdonamos a los que nos ofenden. No nos dejes caer en la tentación y líbranos del mal. Amén.
3: Dios te salve María, llena eres de gracia, el Señor es contigo. Bendita tú eres entre todas las mujeres y bendito es el fruto de tu vientre, Jesús.
2: Santa María, Madre de Dios, ruega por nosotros pecadores, ahora y en la hora de nuestra muerte. Amén.
3: Gloria al Padre, y al Hijo, y al Espíritu Santo.
2: Como era en el principio, ahora y siempre, por los siglos de los siglos. Amén.

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0: Dios mío, ven en mi auxilio.
1: Señor, date prisa en socorrerme.
0: Gloria al Padre, y al Hijo, y al Espíritu Santo.
1: Como era en el principio, ahora y siempre, por los siglos de los siglos. Amén. Aleluya.
0: Hermanos, habiendo llegado al final de esta jornada que Dios nos ha concedido, reconozcamos sinceramente nuestros pecados.
1: Señor, ten misericordia de nosotros,
0: porque hemos pecado contra ti.
1: Muéstranos, Señor, tu misericordia
0: y danos tu salvación. El Señor Todopoderoso tenga misericordia de nosotros, perdone nuestros pecados y nos lleve a la vida eterna.
1: Amén.
0: El corazón se dilata sin noche en tu santo cuerpo, oh morada iluminada, mansión de todo consuelo.
1: Por tu muerte sin pecado, por tu descanso y tu premio, en ti Jesús, confiamos y te miramos sin miedo.
0: Como vigilia de amor te ofrecemos nuestro sueño, tú que eres el paraíso, danos un puesto en tu reino. Amén. Aleluya, aleluya, aleluya.
1: Salmo 15. Protégeme, Dios mío, que me refugio en ti. Yo digo al Señor, tú eres mi bien. Los dioses y señores de la tierra no me satisfacen.
0: Multiplican las estatuas de dioses extraños. No derramaré sus libaciones con mis manos, ni tomaré sus nombres en mis labios.
1: El Señor es mi heredad y mi copa. Mi suerte está en tu mano. Me ha tocado un lote hermoso. Me encanta mi heredad.
0: Bendeciré al Señor que me aconseja. Hasta de noche me instruye internamente. Tengo siempre presente al Señor. Con Él a mi derecha no vacilaré.
1: Por eso se me alegra el corazón. Se gozan mis entrañas y mi carne descansa serena. Porque no me entregarás a la muerte, ni dejarás a tu fiel conocer la corrupción.
0: Me enseñarás el sendero de la vida, me saciarás de gozo en tu presencia, de alegría perpetua a tu derecha.
1: Gloria al Padre, y al Hijo, y al Espíritu Santo.
0: Como era en el principio, ahora y siempre, por los siglos de los siglos. Amén.
1: Aleluya, aleluya, aleluya. Aleluya.
0: Lectura breve. Que el mismo Dios de la paz os consagre totalmente y que todo vuestro ser, alma y cuerpo sea custodiado sin reproche hasta la parucía de nuestro Señor Jesucristo.
1: En tus manos, Señor, encomiendo mi espíritu. Aleluya, aleluya.
0: En tus manos, Señor, encomiendo mi espíritu. Aleluya, aleluya.
1: Tú, el Dios leal, nos librarás.
0: Aleluya, aleluya.
1: Gloria al Padre, y al Hijo, y al Espíritu Santo.
0: En tus manos, Señor, encomiendo mi espíritu. Aleluya, aleluya.

0: Sálvanos, Señor, despiertos. Protégenos mientras dormimos, para que velemos con Cristo y descansemos en paz. Aleluya.
1: Cántico de Simeón. Ahora, Señor, según tu promesa, puedes dejar a tu siervo irse en paz.
0: Porque mis ojos han visto a tu Salvador, a quien has presentado ante todos los pueblos.
1: Luz para alumbrar a las naciones y gloria de tu pueblo Israel.
0: Gloria al Padre, y al Hijo, y al Espíritu Santo.
1: Como era en el principio, ahora y siempre, por los siglos de los siglos. Amén.
0: Sálvanos, Señor, despiertos,
1: protégenos mientras dormimos, para que velemos con Cristo y descansemos en paz.
0: Aleluya.

0: Oremos. Señor Dios nuestro, concédenos un descanso tranquilo que restaure nuestras fuerzas desgastadas ahora por el trabajo del día. Así, fortalecidos con tu ayuda, te serviremos siempre con todo nuestro cuerpo y nuestro espíritu. Por Cristo nuestro Señor.
1: Amén.
0: El Señor Todopoderoso nos conceda una noche tranquila y una santa muerte.
1: Amén.
0: Reina del cielo, alégrate, aleluya, porque Cristo, a quien llevaste en tu seno, aleluya, ha resucitado según su palabra, aleluya. Ruega al Señor por nosotros, aleluya.

hazme sentir tu amor desde la mañana, pues en ti yo confío. Haz que sepa el camino que he de seguir, pues levanto a ti mi alma. Salmo 143, versículo 8.

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3: Hermanos y hermanas, quiero decirte algo con autoridad espiritual. No es casualidad que estés aquí. Detén por un momento tu prisa y tu ansiedad. Jesús sacramentado está frente a ti y conoce exactamente la cifra que te quita el sueño y la preocupación que oprime tu alma. Señor Jesús, pan vivo bajado del cielo, hoy ponemos en tus manos nuestras finanzas, nuestras deudas y nuestros proyectos ante ti, ante la divina providencia, sabiendo que tú provees hoy, mañana y siempre.

Señor Jesús sacramentado, nos postramos ante ti. Porque sabemos que tu amor nunca olvida a sus hijos e hijas. Hoy nuestra alma llega ante tu altar con una carga que pesa, con deudas que roban el sueño y preocupaciones que nublan nuestra fe. Pero en este momento sagrado escuchamos tu voz que nos dice: mira las aves del cielo, no siembran ni ciegan ni recogen en graneros, y vuestro Padre Celestial las alimenta. Si tú, Señor, cuidas con tal detalle de la criatura más pequeña, ¿cómo podrías olvidarte de nosotros? Tú conoces la cifra exacta de nuestras deudas, conoces la escasez en nuestra casa y la inquietud de nuestro corazón. Pero hoy nos presentamos ante ti y con fe decimos: Señor, confiamos en que tú eres nuestro proveedor.

En tus manos benditas cada factura pendiente, cada compromiso financiero que nos agobia y cada obstáculo que impide nuestro crecimiento. En tus manos toda deuda puede ser saldada, todo inconveniente puede ser resuelto y toda carencia se transforma en oportunidad. Tú eres el Dios que abre caminos en el desierto y ríos en la soledad. No permitas que el miedo nos paralice, sino que nuestra fe se alimente de tu fidelidad infinita. Padre, rompe las cadenas de la escasez que han atado a nuestra familia por generaciones. Sana nuestra relación con el dinero para que sea un instrumento de tu amor y no una causa de ansiedad. Tú sabes que necesitamos estabilidad para vivir en paz y servirte mejor. Por eso hoy repetimos en nuestra mente, en nuestro cuerpo y en nuestra alma con fe: Jesús, en ti confío y en ti descanso. Jesús, en ti confío y en ti descanso. Jesús, en ti confío y en ti descanso.

Confiamos en que tu providencia ya está trabajando, moviendo corazones, abriendo puertas laborales y multiplicando lo que tenemos. Tú eres nuestra roca, nuestro refugio y nuestro sustento. Nada nos faltará porque tú caminas a nuestro lado.

Jesús sacramentado, hoy ponemos sobre tu altar también de amor nuestros 5 panes y nuestros 2 peces. Nuestros talentos, nuestro trabajo, nuestros ahorros y nuestros grandes sueños, anhelos y metas. Recordamos hoy aquel día en que frente a la multitud hambrienta no enviaste a la gente vacía, sino que tomaste lo poco, diste gracias y lo multiplicaste hasta que todos se saciaron. A veces sentimos que lo que tenemos no es suficiente, que nuestros dones son pocos o que nuestro esfuerzo no rinde frutos. Pero hoy aprendemos que si lo ponemos en tus manos, lo poco se vuelve mucho. Por eso hoy aquí te entregamos nuestras manos para que bendigas nuestro trabajo, nuestra mente para que nos des ideas prósperas y nuestro espíritu para que sea tierra fértil de bendiciones. Señor, multiplica el fruto de nuestro esfuerzo. Amén. Hermanos y hermanas, abramos un momento el corazón para pedir por nuestra prosperidad. Pide, hermano, con fe. Pide, hermana, llena de esperanza, tus anhelos y necesidades económicas, materiales y también espirituales. Recuerda que Dios provee, que Él cuida de ti.

Jesús escucha el clamor de tus hijos e hijas. Tú conoces la urgencia de ese trabajo, la necesidad de saldar ese préstamo o el deseo de emprender ese negocio. Multiplica no solo el dinero, sino también nuestra alegría, nuestra salud y nuestra capacidad de dar a los demás. Toma, Señor, nuestros recursos emocionales. Multiplica nuestra paciencia en la espera y nuestra paz en medio de la crisis. Toma nuestros dones espirituales, que nuestra fe crezca como el grano de mostaza.

Declaramos hoy que el espíritu de miseria se aleja de nuestros hogares y que la abundancia del reino de Dios se manifiesta aquí y ahora. Gracias, Jesús, porque ya estás bendiciendo nuestra mesa, porque las puertas que estaban cerradas comienzan a ceder y porque tu gracia sobrepasa cualquier crisis humana. Tú eres el Dios de la abundancia y en ti lo tenemos todo.

llenes de pura gratitud. Miramos hacia atrás y reconocemos que aunque el camino ha sido difícil, nunca nos ha soltado. Por eso en este momento también te damos gracias por las bendiciones materiales, por el techo que nos cobija, por el pan que ha llegado a nuestra mesa aún en los días más grises y por el vestido que nos cubre. Pero sobre todo gracias por las bendiciones espirituales, por la fe que nos sostiene, por la

Hoy hacemos nuestras las palabras de San Pablo: todo lo puedo en Cristo que me fortalece. Esta no es una frase vacía, es nuestro escudo contra la adversidad. Si tú estás con nosotros, ¿quién podrá contra nosotros? Por eso agradecemos por las puertas que cerraste, porque nos protegiste de caminos que no nos convenían, y agradecemos por las puertas que has abierto de par en par. Hermano y hermana, es momento de agradecer todas esas bendiciones económicas, materiales, que has recibido de Dios. Agradece. Y agradece también por las que están por llegar.

Gracias, Padre, por tu fidelidad eterna. Te agradecemos por nuestra familia, por los amigos que han sido tu mano extendida y por las relaciones que nos han enseñado a valorar lo que realmente importa. Confiamos plenamente en que tú habitas en nosotros. Tu Espíritu Santo nos guía a tomar decisiones sabias con nuestras finanzas y nos das la fortaleza para seguir adelante cuando el mundo dice que no se puede. Para ti nada es imposible. Hoy estamos seguros que nada nos faltará porque tu bondad y tu misericordia nos acompañan todos los días de nuestra vida. Agradecemos por el milagro que ya estás operando en nuestra cuenta bancaria, en nuestras deudas y en nuestra paz mental. Nuestro corazón se llena de júbilo al saber que nuestro sustento está garantizado por tu promesa inquebrantable. Tú eres nuestra fortaleza. Tú provees nuestras vidas y nos cuidas, nos guías y haces nuestra carga más ligera.

Por la libertad que hoy sentimos en nuestra alma. Aquí y ahora nos declaramos libres de la angustia y llenos de tu poder. Todo lo que somos y todo lo que tenemos te pertenece, y sabemos que bajo tu cuidado

marinero por ti. Atrás, un Mediterráneo antiguo que salitra mis entrañas. Fui misionero por ti, oh Señor.

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1: Son las 11 de la noche, 10 de la noche, en las Islas Galápagos.
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0: La gracia, la paz, la misericordia de Dios. Les saludamos en la Trinidad Santa, Padre, Hijo y Espíritu Santo, y compartimos esta experiencia de la fe. Compartimos en nuestra bendita Radio María, compartimos este espacio, que es la segunda parte de un tema que ya hemos venido compartiendo, aclarando dudas de fe. Nos alegramos de poder compartir y de poder fortalecer juntos la fe. La fe la compartimos cuando aclaramos nuestra fe y la profundizamos y sabemos dar razón de nuestra esperanza y de nuestra propia fe. Damos la bienvenida también a nuestra hermana Ludy, que continúa con nosotros en esta experiencia de fe. Bienvenida.
1: Padre, gracias. Es una bendición, mis queridos hermanos, poder continuar compartiendo este tema de tanta importancia, porque hay tantas preguntas sobre la fe, tantas dudas que hay, y que es importante aclararlas. Y en este diálogo lo vamos a seguir haciendo.
0: Y esto nos ayuda a salir de tantas confusiones, porque a veces nos llegan y tocan a nuestra puerta tantos hermanos de otras iglesias o separados o de sectas que nos confunden y a veces ponen frágil nuestra fe porque no nos hemos fundamentado. Y es bueno hacer un poquito casi apologética para poder dar respuestas justas a tantas personas. Primero, nosotros en familia, en iglesia, y también a otros hermanos que están buscando profundizar mejor su fe. Así que nos gozamos en el Señor. La fe es un don, ¿no? Sí, es un don fundamental y es una virtud. Y esa virtud crece en nosotros. Junto al amor y la esperanza, la fe es un don maravilloso. Y es por eso que el Santo Padre ha venido publicando tan hermosamente estas meditaciones, estas cartas hermosas y estos mensajes que nos están trayendo a nosotros tanta bendición. Así que vamos a fortalecer esta experiencia de la fe. Wilson en esta técnica y nosotros compartiendo las bendiciones de la Radio María en la búsqueda, el espacio del alma que queda grabado en...

0: Compartiendo entonces este tema que se llama Aclarando dudas de fe. San Pablo en la carta a los Romanos, en el capítulo 10, versículos 8 al 10, dice cosas muy hermosas. ¿Qué es pues lo que dice? La palabra está cerca de ti, en tu boca, en tu corazón. Esta palabra es el mensaje que predicamos. Si con tu boca reconoces que Jesús es el Señor y con tu corazón crees que Dios lo resucitó, alcanzarás la salvación. Pues con el corazón se cree para alcanzar la justicia y con la boca se reconoce a Jesucristo para alcanzar la salvación. Palabra de Dios.
1: Te alabamos, Señor.
0: Es un texto muy importante para entender que la fe es ante todo una expresión del corazón. Se cree con el corazón y con la boca se profesa, pero la mente también necesitamos. Necesitamos la fe, que llama la fide intellect, es decir, la fe con la cabeza, es decir, la razón. Debemos dar razón de la fe, la inteligencia de la fe. Y por eso es que la Iglesia nos ha explicado y a través de los siglos hay una hermosa tradición que hace más profunda y hermosa la fe. Vamos entonces a profundizar algunos elementos. Otro texto bíblico que nos pueda iluminar y comenzamos a aclarar, a hacer preguntas y aclarar algunas dudas de la fe.
1: Hebreos capítulo 11. La fe es garantía de lo que se espera, la prueba de lo que no se ve. Por ello fueron alabados nuestros mayores. Por la fe sabemos que el universo fue formado por la palabra de Dios, lo visible de lo invisible. Por la fe ofreció a Abel a Dios un sacrificio mejor que el de Caín. Por ella fue declarado justo, con la aprobación de que dio Dios a sus ofrendas. Por la fe, Enoc fue trasladado sin ver la muerte, y no se le halló, porque Dios lo trasladó. Por la fe, Noé, advertido sobre lo que aún no se veía, con religioso temor, construyó un arca para salvar a su familia. Por la fe, condenó al mundo y llegó a ser heredero de la justicia según la fe. Abraham, por la fe, al ser llamado por Dios, obedeció y salió para el lugar que había de recibir en herencia. Por la fe también Sara recibió, aún fuera de la edad apropiada, vigor para ser madre, pues tuvo como digno de fe al que se lo prometía. Por la fe Abraham, sometido a la prueba, ofreció a Isaac como ofrenda, y el que había recibido las promesas ofrecía a su único hijo. Palabra de Dios.
0: Te alabamos, Señor. Y este texto sigue en este capítulo,
1: ¿no? Continúa.
0: Por la fe han sucedido tantas y tantas bendiciones. Es la fe la que atrae las bendiciones de Dios. Y una fe firme es una fe que alcanza la salvación, como ya lo decíamos. Por fe. Y la fe, hay cosas que es. Por la fe podemos, muchas cosas se ven, pero la mayoría de las cosas de la experiencia de la fe no las vemos. ¿Ve? Por eso decíamos en los catecismos antiguos se decía eso. Fe es creer en lo que no vemos porque Dios lo ha revelado. Esa era la definición clásica. Sin embargo, la experiencia de la fe también nos lleva a la visión y a la confirmación de experiencias. Por eso cuando oramos más de una vez por las necesidades o por los enfermos o cuando suplicamos bendición especial y vemos la mano de Dios que obra, esos signos nos ayudan a fortalecer nuestra fe. Pero ahora entonces sigamos a ver, Ludy, ¿por dónde empezamos? Y vamos a aclarar algunas cosas, preguntas que veníamos haciéndonos. A ver, hagámonos preguntas. So, ¿qué hace la gente? Muchas personas no tienen las respuestas a preguntas que podemos dar respuesta. ¿Te acuerdas, por ejemplo, algunas?
1: Sí, una de las preguntas que siempre se presenta y siempre a uno se la hacen es ¿cuál es el pecado que va contra el Espíritu Santo?
0: Esa es cosa tremenda, el pecado contra el Espíritu Santo. Vamos a recordarlo bien, que se está en el Evangelio de Mateo, en el capítulo 12, recordémoslo, el pecado contra el Espíritu Santo. ¿Lo recuerdas? Estábamos recordándolo y compartiéndolo un poquito, ese pecado contra el Espíritu Santo, y muchos lo preguntan, ¿ve? Recordemos ese texto, Mateo 12, 22, 24, que le trajeron un endemoniado ciego y mudo, y Jesús lo sanó. Y pudo ver, pudo hablar, y con esto todo el pueblo quedó muy asombrado y se preguntaban, ¿no es este el hijo de David? Pero ahí estaban los fariseos y decían, este echa los demonios por obra de Belcebú, rey de los demonios. Cosa tremenda. Y entonces el Señor les dice, por eso les digo, se perdona todo pecado y toda palabra que ofenda a Dios. Pero la palabra que ofenda al Espíritu Santo no se perdonará. Esta es la palabra del Señor que proclamamos y que nos ayuda a entender, a ver, ¿cuál es el pecado contra el Espíritu Santo? El texto mismo nos lo está mostrando. El texto mismo nos está indicando que consiste en negar las obras propias de Dios para atribuírselas a otras fuerzas. La idolatría, el apego al mal y negar a Dios, ese es el pecado contra el Espíritu Santo. El pecado contra el Espíritu Santo tiene varias facetas, ¿no? Podríamos decirlo. Ajá. Primero, desplazar a Dios y poner fuerzas materiales o fuerzas del mal que reemplacen la presencia de Dios en la vida de una persona. Por eso los pecados contra el Espíritu Santo muy terribles, se desprenden de la idolatría, por ejemplo, lo que se llama esas creencias espiritistas.
1: El ocultismo,
0: esas brujería, consagraciones y todo eso, son pecados bien graves contra el Espíritu Santo. Lo ofenden directamente si se ha hecho consagraciones al mal,
1: a Satanás.
0: Claro. Y también el otro pecado que ofende gravemente al Espíritu, todo pecado ofende al Espíritu Santo, pero lo dice el Señor, todo se puede perdonar, menos ese pecado directo, el que le está negando a Dios para darle paso al mal. Ese es el problema. Y el otro es, la otra faceta del pecado contra el Espíritu Santo, es el no creer en la misericordia de Dios, que perdona de verdad. Es una persona que se confiesa y cree que Dios no le perdonó. Es decir, negar la misericordia de Dios, eso es pecado contra el Espíritu Santo, porque estamos dudando de esa gracia infinita.
1: O salir de la confesión y seguir con esa culpa.
0: O con una culpa grave, creyendo que Dios no perdona, y vuelve y se confiesa, y vuelve y se confiesa. Estamos pecando contra el Espíritu Santo.
1: Interesantes.
0: Pero recordemos que siempre pecamos contra Dios, claro, cuando lo ofendemos. Pero estos pecados no tienen perdón, ¿no? Pero es muy difícil el perdón cuando negamos, nos cerramos a la misericordia de Dios, y cuando hay esas entregas a las fuerzas del mal. Ese es el problema, ese es el pecado grave. Y es que aquí los fariseos en el texto estaban hablando de eso. Atribuían al maligno las gracias, las bendiciones, los signos, los milagros que vienen de Dios. Entonces, es la perversión de la gracia de Dios. Es bien serio el pecado contra el Espíritu Santo. Es casi que una blasfemia tremenda, pero es el cerrarse a Dios y abrirse a la fuerza del mal. Esa es una pregunta, creo que ya quedó resuelta,
1: claro,
0: ¿no?
1: Claro.
0: Ya tenemos esa pregunta. ¿Qué otra pregunta decías tú? Tú me decías ahora, ¿por qué, por ejemplo, los sacerdotes no se casan?
1: Sí.
0: ¿Mm? Esa pregunta me la estabas haciendo.
1: Estaba lanzando esa pregunta porque es algo que siempre lo dicen, pero como que, a ver, como que queda un poco en el aire por tantas cosas que se ven.
0: Por tantas situaciones.
1: Entonces uno dice, ya no preguntamos mejor.
0: Ajá.
1: Entonces, ¿pero por qué?
0: A ver, al principio de la iglesia, los sacerdotes sí se casaban, de la iglesia católica romana. Hasta el siglo IV ya empezaron a proponer más bien la experiencia del celibato para los sacerdotes. A partir del siglo IV, eso fue en el Concilio de Elvira. Y ahí en ese concilio se propuso al sacerdote vivir una experiencia más profunda de relación con el Señor y se declara el celibato. También parece que había situaciones de intereses económicos, ¿no? Parecía que las propiedades de la iglesia le heredaban los hijos de los sacerdotes y eso traía mucho conflicto. Parece que también va por ahí esa situación. Pero después se encontró, por experiencia teológica hermosa, es que es la libertad de una consagración para configurarse mejor a Cristo. En las iglesias orientales, en las otras iglesias católicas, los que son sacerdotes y obispos se casan. En las otras iglesias se pueden, en este momento, y no hay conflicto, viven bien. Y los que no se casan, algunos permanecen célibes, es como algo libre. En la iglesia actual católica romana no se ha dado el paso todavía a que los sacerdotes se casen. Ha habido muchos conflictos y muchas situaciones. Tal vez si esto ocurriera, y voy a decirlo, tal vez la sociedad actual no la acepta tan fácil, pero pienso que algún día, con el tiempo, este paso podría pensarse y meditarse. Ahorita no, porque tal vez las circunstancias no convienen mucho y se quiere profundizar, porque hay muchas problemáticas en la vida sacerdotal y nos damos cuenta de todo lo que ha pasado. Imagínense algunos sacerdotes que pudieran tener un ministerio desde el matrimonio, o algunos padres de familia que con un ejemplo espectacular de familia, con una experiencia rica de fe, pudieran ejercer una parte del ministerio sacerdotal. Eso sería una riqueza tremenda. Pero la iglesia romana todavía no lo cree conveniente. Sin embargo, al parecer, todavía en ciertos países, en ciertos lugares, la iglesia ya ha concedido permiso a algunos de vivir en este sentido, en experiencia de relación de pareja, de matrimonio, con ejemplo y testimonio maravilloso. Los que quieran permanecer así, celibes y libres, los dejan, esa es la palabra, es decir, para todos está ahorita establecido, pero hay algunas excepciones según las circunstancias y lugares. Es tremenda la respuesta, es tremenda, pero es bueno que lo aclaremos.
1: Pero bíblicamente hay un llamado, hay una elección especial.
0: Claro, es que el celibato o el estar por el reino de Dios, para configurarse, parecerse más a Cristo. Cristo no se casó, configuramos más a Cristo célibe, más a Cristo casto. Pero Cristo no se opone al matrimonio. De hecho, a veces saca hasta del matrimonio para consagrarlos a él y dejarlos libres. Ve, por ejemplo, Pedro era casado.
1: Sí, pero ya no se le escuchó más.
0: ¿Y qué hace con Pedro? Pues con Pedro lo saca.
1: Claro.
0: Lo saca, no sé si sería con su familia o ya simplemente se decidió a seguir al Señor totalmente. Es decir, ese es un asunto que no preocupaba al comienzo de la iglesia. Ve, ¿por qué? Porque San Pablo sí lo recomienda. San Pablo dice, para seguir mejor al Señor es mejor estar libre.
1: Está consagrado,
0: y el celibato es una gracia muy grande. San Pablo dice, es una gracia más elevada. Y los que tienen realmente el don del celibato o no están casados, tienen dones más elevados. La verdad es esa. Es decir, los dones son mucho más elevados por la consagración total. Porque es mejor entregar el corazón totalmente a Dios y consagrarse plenamente para Él. Esa es la fundamentación maravillosa de una experiencia de consagración. Por eso es más hermoso, yo no me casaría. Es decir, lo más hermoso es mantener eso, pero la iglesia podría algún día dar ese paso para algunos, pero yo, más felices los que permanezcan celibes dando testimonio, porque ha habido problemas de sacerdotes con infidelidades, con sus mujeres, con sus hijos a escondidas, y eso tenemos que pedir perdón a nuestra sociedad, que seguro conoce estos casos, a nuestra iglesia le pedimos perdón, u otros con experiencias tremendas, de tipo ya de relaciones inadecuadas. Se ha escuchado casos de estos y por eso abusos o cosas de estas, que es tremendo. Tal vez porque no maduraron en su experiencia sexual y ellos siendo buenos sacerdotes tuvieron este error, esta fragilidad. Y entonces ahí es donde la iglesia busca sanar estas situaciones, y porque lo que se quiere es un sacerdocio santo. Ve, que los sacerdotes podamos dar testimonio de la santidad de Dios en el mundo, desde la situación en la que nos encontramos.
1: Padre, pero volviendo a este punto, en los matrimonios también hay ese tipo de problemas si no se sana lo que decía usted, la experiencia emocional, la experiencia afectiva. O sea, tanto afuera como adentro se dan ese tipo de problemas. Ahora, volviendo a lo mismo, hay personas, y yo me pongo a pensar también, me imagino, confesándome con un sacerdote casado, no podría hacerlo.
0: ¿Por qué?
1: Porque la pareja comparte lo mismo. Entonces yo digo, me confieso con el padrecito y va y le cuenta a su esposa.
0: No, porque para eso está el sigilo.
1: No, pero
0: para eso está el sigilo.
1: Sí,
0: del,
1: padre,
0: no,
1: pero en nuestra para cultura, que vea, nuestra cultura no está... No
0: está preparada todavía. No está preparada todavía, pero en Oriente, por ejemplo, que los sacerdotes son casados, no hay problema. Reconcilian porque saben que son esposos de mucha fidelidad. Claro que ellos tienen su vida casta muy fuerte. La relación y la intimidad con las esposas es bien precisa, bien limitada. Y sobre todo cuando celebran los sacramentos, ellos tienen que guardarse. Tienen eso, se preparan muy hermosamente. Pero vivir una experiencia de castidad muy bonita que debería vivirse en todo matrimonio.
1: Y ellos
0: dan testimonio de esa experiencia de santidad
1: si
0: y castidad en la familia. Y dije, no es fácil abrirse a eso. No es fácil porque estamos acostumbrados siempre a esta manera como se nos ha presentado y que es en nuestra iglesia católica romana y que la asumimos y eso es lo que tenemos presente.
1: Y lo último, ya para cerrar esta parte, porque ya usted suscitó una serie de preguntas también. Yo imagino un sacerdote casado. Me imagino un sacerdote casado. ¿Cómo va a atender a sus feligreses con semejantes problemas de sus hijos propiamente?
0: Sí. Exactamente. Por eso es que se pide bien el celibato para que esté más dispuesto a ejercer la paternidad con las demás familias y abrirse más. Pero sí se podría, sacerdotes, con un ministerio más pequeño, prefiero yo un tipo de ministerio, el sacerdocio ejercerlo con un ministerio más pequeño, en comunidades más pequeñas, donde alcance a atender a su familia y alcance a atender a esa pequeña comunidad. Para ciertas misiones se podría aceptar así, pero no para ser misionero. Es imposible. Descuida su familia.
1: Espero que estemos aclarando dudas y no estemos sembrando más dudas.
0: Sí, pero entonces esta es una cuestión que se ha discutido, se ha pensado mucho, se ha reflexionado y la Santa Madre Iglesia nos ha pedido hasta este momento, ha pedido que se mantiene el celibato y la castidad en la iglesia. Y a los sacerdotes se les piden no casarse. Pero En las otras iglesias orientales, sí se vive esta experiencia del matrimonio. En los sacerdotes, los que quieren y los demás permanecen célibes según su misión. Es bien hermoso y bien interesante. Y yo creo que sí se evitarían muchos conflictos y muchas situaciones en nuestra iglesia. Hay que decirlo, pero no queremos abrirnos a la verdad. Y yo pienso que sí debiéramos abrirnos. Es decir, nos cerramos ahí y cómo sería hermosa la evangelización. Yo creo que muchos, la iglesia crecería con muchos casados con testimonio que accedieran a una experiencia sacerdotal y ministerial. Yo he trabajado en Estados Unidos con sacerdotes que han sido casados. Su esposa falleció, sus hijos crecieron, han sido casados. ¡Qué sacerdotes tan hermosos! ¡Qué hermosos! Son papás, tienen paternidad grande, son abuelitos para la humanidad. Entonces, esto es tremendo, es hermoso. Entonces, hay algunos casos que son maravillosos, pero estamos en la Iglesia Católica Romana. Propio de la Iglesia Católica Romana es el celibato para todos los sacerdotes en este momento. En este momento. Pero yo hablo, pero mire que hay excepciones. Y algunas de esas excepciones que he encontrado son maravillosas. Definitivamente. Son maravillosas. Y no se ha querido. Y cuando se ha planteado esto abiertamente, no se ha podido aceptar. Pues habrá, hay muchas razones que todavía no nos permiten dar ese paso nuevamente. Pero sería de mucha bendición. Yo estoy casi seguro que traería bendición. Traería bendición. Imagínese un papá con un gran testimonio sacerdotal para la iglesia. ¿Cuántas familias serían rescatadas en el testimonio de un? Eso. Yo no digo que el que es sacerdote se case. Yo digo, por ejemplo, encontrar ya papás que tengan esa vocación. Pero no se les daría todo el sacerdocio, pienso yo. Es decir, ejercerían una parte del sacerdocio ministerial. Oh. ¿Ve? Eso habría que considerar y se reflexionaría. Se reflexionaría especialmente. Pero aquí hay mucha tela que cortar y habría que meditar muchas situaciones, ¿ve? Pero es mejor que estemos libres, eso sí, yo digo, es mejor que estemos libres para servir totalmente al Señor y a la iglesia.
1: Sin ninguna preocupación más que la de ser pastor,
0: no
1: que
0: tener
1: es otra, bastante.
0: San Pablo dice no tener más preocupaciones, que nos preocupemos por el Señor y por su iglesia, por las cosas del Señor. Y eso hace que el amor sea más intenso y más profundo por la humanidad. Eso sí, yo sí digo, el que se libre, el que está consagrado totalmente al Señor, tiene esa gran bendición. Pero pienso yo que eso sí se podría reflexionar, no para las comunidades religiosas. Pienso yo que se podría, en la vida diocesana se podría pensar así en un futuro. Eso se podría pensar en la vida diocesana. En las comunidades religiosas no lo vería posible, pero sería posible en una vida diocesana. Sería interesantísimo algún día, ¿ve? Y no es que estoy sacando la defensa y que tengo que defenderlo. Lo planteo como posibilidad. Es una posibilidad. En este tiempo la iglesia nos dice, no conviene, lo dejamos ahora a las iglesias orientales. La iglesia católica no lo dejamos. Bueno, ¿más preguntas por ahí?
1: Sí.
0: ¿O quedaste con confusión o qué piensas de
1: no,
0: esto?
1: No, yo aquí estoy cruzada, me quedé cruzada. Bueno, ¿qué pienso? Pues tengo muchas cosas aquí.
0: Pero tú que sigues y cuidas de sacerdotes, para ti es mejor que el sacerdote permanezca siempre casto y
1: claro
0: célibe.
1: Claro que sí. Uh-huh. Y pienso, hablando de esto de la castidad y de lo célibe, fue una elección. Si alguien le puso al seminarista, yo no creo, siempre que he preguntado esto a los sacerdotes, inclusive cuando han estado en crisis, y a los sacerdotes que son un testimonio muy rico para nosotros los laicos, les digo, ¿les pusieron un cuchillo o una pistola para que ustedes ingresen al seminario? No. Pudieron haber estado confundidos, no haber hecho una decisión correcta, pero no. Entraron, como le decía usted, libremente, es una opción. Entonces pienso que...
0: Yo voy a decir una cosa. No es una negación. A ver, muchos a nivel psicológico, a nivel sociológico, el celibato es cuestionado. En una gran parte. Claro, porque no entienden la dimensión espiritual del celibato. Ni la parte fecunda de la paternidad espiritual.
1: Qué bello.
0: Pero yo sí voy a decir una cosa muy importante. Es decir, es tremenda. El que sirve para ser casto y célibe, también sirve para ser papá. Es decir, ¿por qué? Porque la fragilidad afectiva para un célibe sería un problema para el resto de la vida y sería un sacerdocio o un ministerio con mucha limitación y mucha dificultad. Uh-huh. Sufriría él y sufriría una comunidad. Entonces yo pienso que el que es célibe serviría para ser papá también. Ha hecho una opción.
1: Claro.
0: Es una opción de vida.
1: Sublime.
0: Pero hay muchos que se hacen sacerdotes o buscan la vida casta o célibe porque tienen conflictos emocionales no resueltos. Entonces van con una herida. Y lo mismo el que se casa. El que se casa también iría con una herida. El problema es madurez. Se necesitan personas sanas y maduras para vivir célibemente, castamente. Pero también se necesitan personas maduras para vivir una experiencia rica de matrimonio. Porque algunos creen y dicen, no, mejor que sean los sacerdotes sean casados para que resuelvan sus conflictos.
1: Y no
0: es así.
1: Eso
0: no es así.
1: Yo.
0: Esa no es la solución. Es decir, se necesita madurez de parte y parte, de lado y lado. Eso es algo bien especial. Esto es como para... Este hubiera sido el tema de toda la conversación, pero sí, no es este. Pero vamos a tomar este tema musical, porque ya después seguimos con más preguntas, aclarando dudas de fe. Vamos a tomar este tema que se llama Viva la Fe.

0: bueno, pues compartir cosas bien interesantes que aclaren nuestra fe y que podamos ayudarnos unos a otros. Seguimos.
1: Hay algunos hermanos que, confundidos por nuestros hermanos tan fuera de la Iglesia Católica, dicen que Constantino fundó la Iglesia Católica. Ajá. Fíjese esa falla.
0: ¿Quién dice eso?
1: Pues hay hermanos que dicen que fue el emperador Constantino.
0: Así ve, eso fue cuando la duda ahí está, porque es desconocimiento histórico. Recordemos, en el siglo IV, por ahí en el 312 más o menos, de nuestra era, cuando Constantino
1: 300.
0: Declaró para el imperio que el cristianismo era la religión oficial. Entonces decían, se masificó el imperio colocando el cristianismo como religión oficial. Eso sí trajo ventajas y desventajas. Ventajas porque ya la iglesia debía expandirse y la misión tenía que ser muy grande para atender a todo un imperio. Eso fue tremendo. Las desventajas es que, como se masifica el cristianismo, se pierde la dimensión comunitaria propia de cristianismo, porque el cristianismo original son pequeñas comunidades vivas.
1: De hecho, de los
0: y ahí era más difícil, entonces había que expandir una evangelización fuerte. De hecho, muchos se replegaron y se creó ahí la vida monacal y cosas de esas como uh-huh. el repliegue. Pero eso es, diríamos, Constantino decreta es un decreto que abre el cristianismo a la humanidad, bueno, al imperio del momento. Pero el fundador del cristianismo, ¿quién es? ¿Quién funda? Es Cristo mismo. Y es el Espíritu Santo el que... Y cuando leemos en los Hechos de los Apóstoles, ¿dónde llaman a los cristianos por primera vez cristianos? En Antioquía. ¿Sí? El libro, ahí es donde ya está confirmado, pero eso se confirma desde la experiencia de Cristo Jesús. Es él el que funda el cristianismo. Es él el que... Entonces, pero las sectas confunden diciendo, no, fue un hombre el que la creó. No es ningún hombre.
1: Y le ponen fecha y todo.
0: Y ponen fecha y todo. No, no, no. El cristianismo nace con nuestro Señor Jesucristo. Y se preparó por los siglos. Es decir, viene desde el Antiguo Testamento, toda la experiencia cristiana, pero en Cristo, que es el centro de la salvación, él inaugura la nueva alianza. El cristianismo es desde el comienzo de esta era, del siglo primero. Comienza siglo primero, no siglo cuarto.
1: ¿Y por qué le llaman católica?
0: Ajá, por la universalidad, ¿no? Es decir, la iglesia es católica por la universalidad. Por eso se habla de iglesias católicas. Es abierta, es universal, ¿sí?
1: En Marcos 16:15, en el momento en que él dice, vayan por todo el mundo y anuncien la buena nueva a toda la creación. Es para todos, como decía usted, universal. No es para unos poquitos.
0: La iglesia es universal, es para todos, por eso a nadie se le cierra las puertas, no somos secta, no nos cerramos. Entonces, por eso es tan, tan importante.
1: ¿Y por qué romana?
0: Romana porque ahí, recuerde que ahí ya se fue estableciendo el centro del cristianismo. Ahí fue, desde ahí entonces el cristianismo comenzó a confluir y entonces ya los primeros obispos de Roma fueron es como convocando y haciendo desde ahí toda una experiencia. Al principio de los siglos... Roma fue entonces el centro fundamental y comenzó a ir siendo desde el comienzo centro básico, fundamental, porque era el corazón del imperio. Por eso es que se dice, ¿no? El corazón del imperio es Roma, entonces se fue siendo como la capital del cristianismo. Y aunque las otras iglesias eran independientes desde el comienzo, pero se comunicaban entre ellas. Pero había, cada iglesia tenía su obispo, pero había siempre encuentros y concilios, y siempre la iglesia, y siempre miraban el que... precedía era el obispo de Roma, al que se le dio el nombre de Papa o Santo Padre. Él, de alguna manera, como que ya encontraron del Espíritu Santo, guía, ilumina, que por ser la iglesia de Pedro, porque donde estuvo Pedro, esa es la otra fundamentación. Es Pedro el que estuvo en Roma, y en Pedro se fundamenta la iglesia, por eso está bien claro el texto en la Biblia. Es en Pedro, entonces Pedro es como el signo de la unidad de la iglesia. Y todos los sucesores de Pedro en Roma entonces son los sucesores, los que fomentan la unidad de toda la iglesia universal.
1: Y eso me trajo a la memoria el momento en que porque Pedro murió ahí, ¿no?
0: Pedro murió
1: estaba
0: en Roma.
1: Pedro estaba saliendo de ahí y justo eso de Cubo Vadis.
0: Sí, retorna, les dice, pues esa es más leyenda, pero él muere crucificado, testimonio, ¿no?
1: Entonces,
0: dando testimonio. Testimonio, y muere como, y muere dando testimonio de Cristo, pero lo importante es el lugar de Pedro, por eso uno llega a Roma. Y ve ahí tan hermosamente la Basílica de San Pedro. Y debajo están, la tradición nos muestra que ahí estaba los restos de Pedro y ahí está el lugar de Pedro para decir, ahí está edificada la iglesia. La iglesia se edifica en Cristo, Cristo es la piedra angular, se edifica en la base de los apóstoles y Pedro es el signo de la unidad de los apóstoles en la iglesia.
1: Con eso respondemos muy bien a esa pregunta, ¿por qué el Papa está en Roma y por qué la elección en Roma y todo, no es cierto?
0: Sí, porque... hasta este momento. Pero digamos que sucediera algo. Sucediera algo y no pudiera estar en Roma.
1: Que ya pasó en otras oportunidades.
0: Sí,
1: en
0: y que fue muy difícil por dificultades, por guerras, por situaciones. Entonces se mueve temporalmente, pero después se hace el esfuerzo de volver a Roma. Aunque, mire lo que voy a decir, aunque también pudiera ser en Jerusalén. Por eso es que en realidad es Jerusalén es el centro de las otras iglesias católicas orientales. Pero Jerusalén es el centro real, porque es ahí donde nace el Espíritu, con Cristo mismo. Entonces Jerusalén también se lo puede entender como un centro clave de nuestro cristianismo. Ahorita está muy difícil, pero Jerusalén es la ciudad simbólica de nuestra iglesia, ¿ve? ¿Qué otra pregunta podríamos ver por ahí?
1: ¿Qué es una secta religiosa? Nos preguntan.
0: A ver, empiezas tú. ¿Qué respuesta encuentras? Porque sería muy bueno. Para ti, ¿qué es una secta? A ver.
1: ¿Para mí?
0: Sí.
1: Pues es un grupo separado que no acepta no acepta a Jesús, no acepta ninguna de nuestras... No acepta nuestro credo.
0: Claro, pero exactamente.
1: Separado del tronco originario y que sigue a un líder.
0: A ver, hay muchas sectas. ¿Cuáles son las sectas? ¿O cuáles son? ¿Por qué es secta y por qué no es? Eso lo habíamos mencionado un poquito en el programa anterior.
1: Sí, pero muy,
0: muy someramente. A ver, digámoslo a ver bien.
1: A ver, nosotros los católicos, ¿qué entendemos por sectas protestantes? Entendemos de sectas protestantes por lo general cuando nos referimos a aquellos grupos que surgieron y siguen surgiendo en el ámbito protestante desde fines de 1700. Por lo tanto, no nos referimos a los grupos que se apartaron de la Iglesia Católica en el tiempo de Martín Lutero. No nos referimos a ello.
0: Sí.
1: Sino a aquellos... A ver, estamos hablando de los testigos de Jehová, de los mormones, de... Y de tantos otros que en momentos no están de acuerdo con la iglesia y se separan y fundan su iglesia. A eso hablamos, de eso hablamos cuando decimos sectas. Pero en sí, diferencia entre iglesia y secta. Fíjese aquí, bíblicamente existe una sola iglesia fundada en Cristo.
0: Es la única, eso tenemos, ya lo decíamos la vez pasada. Solo la existe una sola iglesia. Ha habido separaciones, hubo la separación protestante con Lutero. Después se crearon las otras iglesias protestantes. Las calvinistas y otros, y de ahí después, sobre todo en Estados Unidos, empezaron siglos más tarde empezaron a aparecer sectas, grupos separados, con distorsión tremenda de la experiencia de la fe, e incluso pues apartadas de la sociedad. De hecho es así, las sectas se apartan de la sociedad, no dialogan con la sociedad, se cierran sobre ellas, son fundamentalistas. Y las otras iglesias se abren más a la sociedad. Por ejemplo, a ver, ¿qué grupos podemos considerar como sectas?
1: ¿Como sectas?
0: Testigos de Jehová, mormones...
1: Pentecostales.
0: ¿Cuáles otros?
1: Los adventistas.
0: Bueno, todos esos grupos que se han
1: proliferado... Los de séptimo día. Hay un montón.
0: Todos esos que se han proliferado son sectas. Bueno, los llamamos sectas. Parten de una parte del evangelio, pero son malas negaciones que tienen. Entonces es bien tremendo.
1: También las orientales, pero los de filosofía oriental como los Mahikari.
0: Tenemos tantos grupos que de alguna manera, pues, crean tanta confusión y tanta división. La iglesia no quiere, es decir, Dios no quiere la división de su iglesia, pero estos han traído mucha, pero mucha división. Tal vez por resentimientos de sus líderes, tal vez por intereses económicos o por manipulaciones. Eso es tremendo. Bueno, pero ya lo habíamos mencionado. Hay muchas preguntas que podríamos hacer. Yo creo que el tiempo avanza, pero vamos a aprovechar otras preguntas. Por ejemplo, ¿por qué a veces encontramos publicidad y dice guarda el sábado? ¿Y por qué no
1: el domingo?
0: Y no el domingo. Nos engañamos. Entonces, ¿cuál es el día, el sábado o el domingo? ¿Ve? Pues, a ver, el sábado se parte de la fundamentación del Antiguo Testamento, en que se ponía el séptimo día como el día de descanso, y ese era el día del Señor. Es decir, era el sábado, que es propio, pues, que era propio en el Antiguo Testamento. Pero con la resurrección de Cristo, empieza, pues, la nueva fiesta. ¿Sí? La nueva fiesta, primer día de la semana. Estaban reunidos en la fracción del pan. Es el primer día de la semana, el día de la resurrección. Entonces, y ya hay textos en la Biblia. Hechos 27, Colosenses 2:16, 1 Corintios 16:2, el mismo Apocalipsis 1:10. Entonces, el día del Señor es el domingo, no los sábados. Para estas sectas, la mayoría ellos se paran el sábado, porque como son fundamentalistas, no aceptan a nuestro Señor Jesucristo y entonces se quedaron con la ley judía, pero no pasaron a la resurrección de nuestro Señor, no lo aceptan. Es bien tremendo eso. Pero, a ver, más preguntas, sí, avancemos, hagamos, sí, sí. ¿Qué otra habrá por ahí?
1: Hay unos y lamentablemente son católicos, pero que se han separado y a veces están confundidos y hablan que nosotros creemos en la reencarnación porque, y se atreven a decir que en el credo proclamamos lo de la reencarnación. Estamos hablando de...
0: Ah, es otra pregunta tremenda.
1: Sí, sí, sí, sí. Entonces, primero ver qué es la reencarnación y lo otro, ¿por qué manipulan el texto al final del credo cuando decimos creemos? Nosotros decimos creemos en la resurrección de los muertos, pero le han arreglado ahí creemos en la reencarnación de los muertos. Entonces, eso es importante. Aquí nos dice que la reencarnación es una creencia según la cual el hombre, al morir, empieza otra experiencia en este mundo, encarnándose en otro ser humano o animal. Es lo que dice la reencarnación. Se trata de una creencia muy común en las religiones orientales. Fíjense ustedes, ¿de dónde viene esto? Que poco a poco está penetrando en nuestro mundo y nos confunde. Evidentemente, se trata de una creencia que está totalmente en contra del cristianismo.
0: Bien, muchas cosas que podríamos decir ahí, pero totalmente la reencarnación no existe. Muy bien, la reencarnación no existe y ese es el gran problema. ¿Ve? Solamente, como dice la carta a los hebreos, solamente todos morimos de una vez para siempre y resucitamos en Cristo para siempre. ¿Ve? Al morir, a ver, que estás viendo un texto ahí de Lucas, ¿qué dice ahí?
1: Sí, que por ejemplo podemos examinar la parábola del rico y el Lázaro en Lucas 16, capítulo 16, versículos del 19 al 31. Ahí vemos cómo al morir uno recibe el premio, el pobre, y el otro el castigo. No se habla de ninguna otra oportunidad para mejorar la propia existencia. El Señor nos llamó a la vida y volvemos a la vida eterna y no nos vamos reencarnando. Es que, ¿cómo es posible pensar de que nos vamos a reencarnar para pagar culpas en un animal, en una cosa? No. No.
0: Entonces es un purgatorio malentendido. No, eso no es así, ese es el karma famoso de los orientales, que no, eso no existe, eso no es así. Esos son engaños del mal, es del maligno, esos son engaños tremendos. Bien, hay muchas preguntas que pudiéramos hacer, hay muchas preguntas que pudiéramos responder, pero qué importante es aclarar tantas dudas de fe. Vuelvo y digo, recordemos que la vez pasada ya decíamos, ¿por qué me confieso con un sacerdote que es pecador? Es como dicen por ahí, ¿por qué voy donde un médico que está enfermo y me da una receta? No sirve. Es decir, es eso. Ya se nos dijo, recibimos el Espíritu Santo para el perdón de los pecados. Es decir, y lo hemos recibido para perdonar pecados. Ya lo dijimos en Juan 20, 22, la vez pasada, para que no se olvide esta situación. Bueno, recuerden que cuando nosotros se nos acercan los protestantes, y lo habíamos mencionado la vez pasada, nos dicen ustedes, los católicos son los idólatras. ¿Sí? La idolatría. Ya lo aclaramos en un espacio anterior para que no se olvide. Ya hemos hablado que no es idolatría, es todo nos lleva hacia el Señor. Es decir, y todos los objetos bendecidos nos traen mucha gracia, ya esa está respondida en el anterior espacio. Hay preguntas sobre la Virgen María, por ejemplo. Ve, la Virgen María, ¿cuántos hijos tuvo? ¿Por qué la Virgen María tuvo hijos? ¿Tuvo o no tuvo hijos? Creo que ya lo hemos mencionado un poquito y ya lo hemos resuelto también. Entonces, para no olvidar, esa respuesta será otro espacio que ya hemos tenido. A ver, ¿qué pregunta tienes por ahí?
1: ¿Qué significa comunión de los santos?
0: Ajá.
1: Mira, la expresión comunión de los santos indica ante todo la participación de todos los miembros de la iglesia en las cosas santas, la fe, los sacramentos, en particular en la Eucaristía, los carismas, los dones espirituales. Pero también comunión de los santos designa a aquellas personas que vivieron, están en gracia y están unidos a Cristo muerto y resucitado. Unos viven aún peregrinos en este mundo, otros ya difuntos. Se purifican, ayudados también por nuestras plegarias. Otros finalmente gozan ya de la gloria de Dios e interceden por nosotros. Todos juntos forman en Cristo una sola familia. Entonces, comunión de los santos. Nos unimos a aquellos que ya están gozando de esa experiencia de Dios.
0: Claro, eso es bien, bien bonito, porque ya no entendemos que la comunión de los santos sí está bien. A ver, ahora... recuerden que la gente, los protestantes nos dicen a nosotros que somos paganos, ¿sí? A ver, ¿qué es el pagano realmente?
1: ¿Qué significa
0: o gentiles,
1: ser
0: nos dicen. Es decir, a los que... el pagano es el que cree en la existencia de otros dioses, más o menos, y que no acepta a Jesús como su Señor. Y nos confunden y nos dicen que somos paganos porque tenemos idolatría y porque veneramos a la Virgen María. Ah, no somos ningunos así. Paganos, no nos dejemos engañar. Eso es bien claro. Otra pregunta. Hijos de Jehová tocan a la puerta a confundirnos y nos dicen, es que Cristo no es Dios. Sobre todo los hijos de Jehová dicen que Cristo no es Dios. Y entonces empiezan a meternos dudas. y uno, ¿cómo responderles? Hay que ir a la Biblia. La Biblia nos dice, Jesús dijo, yo y el Padre somos uno. Juan 10:30. Así les callamos las bocas a estos hermanos protestantes o sectas que se acercan. ¿Ve? Jesús nos dice que el Padre de Dios es su Padre, pero Él fue constituido Dios. Recordemos, tan señores, que en Juan 20:28 dice Santo Tomás, en aquella experiencia encuentro con Jesús resucitado, le dice, Señor mío y Dios mío. Está en la Biblia eso. Juan 20:28. Tomás desde el comienzo se dio cuenta que Jesús es Dios. Y toda la comunidad desde el comienzo siempre entendió que Jesucristo es Dios hecho carne. En la primera carta de Juan, primera de Juan 5:20, ¿qué dice? Jesucristo es Dios verdadero y la vida eterna. Así que no hay duda, vean, mire que tenemos tantos textos para refutarlos a ellos. Es el Verbo de Dios, Juan 1:1, es el Verbo de Dios, la palabra eterna del Padre. Y así proclamamos que Él es el Señor. Aguardamos entonces la venida de nuestro Señor Jesucristo. Él es Dios. Está clarísimo en la Biblia que Jesucristo es Dios. A ver, ¿qué más preguntas tenemos?
1: Pues estaba pensando, ya lo había hablado de la idolatría, pero nosotros no somos idólatras. Adoramos a Dios. Adoramos a Dios que es el Señor de señores, que es nuestro Creador. Pero hay una diferencia entre la adoración y la veneración. No confundamos eso siempre. Hablamos de latría, una palabra que se utiliza para qué es lo máximo, que es la adoración a Dios, ¿no es cierto? Sí. Pero hablamos también de dulía. Dulía es la veneración a los santos, es decir, tenemos a los santos como modelos de vida. Pero cuando hablamos de María, y es algo más, es hiperdulía, es decir, algo mucho más fuerte, porque es la madre del Señor, porque es la madre del Salvador, porque Dios la separó para Él. Y entonces, una cosa es latría, adoración, otra cosa es hiperdulía, veneración a María, pero algo muy fuerte, muy, muy alto, y dulía simplemente, que es el recuerdo, tener presente a los santos.
0: Claro que sí, nos unimos a ellos. Cuando se abre la comunión, pues ahí estamos. Bueno, tantas cosas que podemos responder y decir, pero vamos a tomar este tema musical y vamos a compartirlo antes de hacer ya la conclusión de algunas preguntitas más que nos quedan. Esto es para no terminar, pero aquí vamos a ir concluyendo. Vamos a tomar este tema que a algunos les encanta, esto es medio alegre, están los temas de hoy. Vamos a tomar este, si tuvieras fe como un granito de mostaza.

0: Y bien, si tuviéramos fe como un granito de mostaza, hay que crecer en la fe. No podemos quedarnos ahí pequeñitos sin dar razones a las cuestiones de la fe. Debemos aclarar y debemos avanzar. Hay hermanos separados o grupos protestantes o personas que nos agarran desprevenidos y nos dicen: no reconocemos ninguna autoridad en la religión. No existe ninguna autoridad, ni el Papa, ni los obispos, ni los sacerdotes. Ellos nos dicen: no, es que solo obedecemos a Cristo. A ver, ¿qué le respondemos a estas gentes? ¿Qué es lo que le respondemos? Y debemos entender eso bien claro. Por ejemplo, en Juan 20:21, para responderles con textos bíblicos que son muy bonitos, dice: como el Padre me envió a mí, así yo los envío a ustedes. Primero, somos enviados, por el Señor. Después, en Lucas 10:16, dice: Jesús, al enviar a sus apóstoles a dirigir la iglesia, les dijo: el que a ustedes les oye, a mí me oye, y el que a ustedes les desprecia, a mí me desprecia. Lucas 10:16. Por tanto, entonces, despreciar al que representa a Jesús en la iglesia, desprecian también a Cristo. Están despreciando a Cristo estos hermanos separados. También en los Hechos de los Apóstoles se nos habla muy clara y varias veces, donde San Pablo dice que la iglesia se funda. Ve, la iglesia está fundada allí donde están los presbíteros, que son los que gobiernan la iglesia. Hechos 24:23. Ve, eso es muy importante. Saber, y el libro de los Hechos de los Apóstoles también lo estiman los protestantes, pero como no quieren ver esta partecita, no obedecen. También se dice que, a ver, cuando le dice a la iglesia de Éfeso, San Pablo, en Hechos 20:28, dice: tienen que cuidar de la iglesia porque el Espíritu Santo los ha constituido jefes o encargados de dirigir el rebaño de la iglesia de Dios que Cristo adquirió con su sangre. Tenemos esa autoridad. Así que la desobediencia, ellos están en desobediencia. Y en otra parte también dice San Pablo, 1 Tesalonicenses 5:12, dice: le rogamos a ustedes, hermanos, que sean obedientes con quienes les dirigen, con quienes les aconsejan en el nombre de nuestro Señor. Ténganles un gran aprecio y una gran caridad. Y así, pues, para no terminar, podríamos seguir compartiendo textos de este tipo que nos ayudarían a nosotros. Bien, ¿qué otra pregunta tuvieras por ahí?
1: A veces nos preguntan qué son las reliquias y por qué son importantes.
0: Ajá.
1: Las reliquias son los restos mortales de los santos o los objetos que usaron durante su vida. ¿Tienen poder para sanar a los enfermos? No. Las reliquias de los santos no tienen ningún poder para sanar a los enfermos. Entonces, ¿cómo es que en alguna ocasión alguien se sana al tocar la reliquia de algún santo? Es que en esos casos Dios hace los milagros para honrar a los santos que son sus amigos, para premiar la fe de los creyentes e impulsarlos a seguir el ejemplo de los santos. ¿Qué tenemos que hacer con ellas? Respetarlas, porque nos ayudan a recordar a las personas a las cuales pertenecieron. Resulta que en ese momento unas personas estaban sepultando a un difunto. Estoy hablando de Segunda de Reyes, capítulo 13:21. Cuando divisaron a los moabitas, deprisa tiraron el cadáver al sepulcro de Eliseo y se pusieron a salvo. Pero el hombre, al tocar los huesos de Eliseo, cobró vida y se puso de pie.
0: Exactamente.
1: Mire, eso. En Hechos 19:12, Dios obraba prodigios poco comunes por las manos de Pablo, a tal punto que ponían a los enfermos pañuelos o ropas que él había usado y sanaban de sus enfermedades. También se alejaban de ellos los espíritus malos.
0: Bien.
1: Son ejemplos. Son ejemplos de la presencia de Dios. Es Dios quien sana a través de ellos.
0: Claro, Dios.
1: Y ellos interceden.
0: Todos somos intercesores, todos podemos ser intercesores unos por otros. Otra pregunta que hace la gente, y aquí es muy importante tocarla, es: no, es que los sacerdotes católicos se enriquecen y explotan.
1: Ajá. Y Vaticano también.
0: Pregunta tremenda. ¿Y las riquezas del Vaticano? A ver, ¿será que tendremos que defender las riquezas y los que están acomodados en la iglesia? Porque también hay pecado de riqueza en la iglesia. Eso también tenemos que reconocerlo. Y darnos cuenta que muchos sacerdotes realmente están con ese pecado grave. Y muchos sacerdotes, hasta religiosos y misioneros, y muchos laicos que explotan. Eso no lo voy a negar, porque sí se ve esa falta de pobreza en la administración de los bienes que son de la Iglesia Católica. Y por ahí es que muchas sectas y grupos nos están atacando, nos atacan, porque no...

0: flotan. Y fíjense, verá lo lujosos que, y mire esos bienes y esos dineros a dónde se están yendo. Eso es bien importante reconocerlo. Eso es bien reconocerlo. Entonces, por tanto, hay que fijarse. Por ejemplo, si no, es que mire la casa cural que tiene este sacerdote. Es que esa casa cural no es de ese sacerdote. Ese sacerdote vive ahí por unos días, pero después le dice al obispo, sal de ahí a otro lugar. Es decir, no es propiedad, esa es propiedad de una comunidad en donde está viviendo ese sacerdote. No es del sacerdote. Lo mismo es que mire el carro en que se está moviendo ese cura. Ese carro no debe ser de ese cura. Está prestado por esa comunidad y él debe movilizarse en ese carro para servir a sus hermanos. Pero no es propiedad de él, es servicio apostólico. Y es bien para él ejercer su ministerio. Y cuando se vaya, debe dejar ese carro en la parroquia. ¿Ve? No debiera pertenecer a él. ¿Ve? Porque es eso, es muy importante. Pagó misas y funerales. Dice, no, que le va a pagar a ese cura. Las gracias son gratuitas. Sí, las gracias son gratuitas, es que no es pago. ¿Ve? Es una ofrenda que hacemos para colaborar con la iglesia. ¿Ve? Es como el médico que no cobra una consulta. No, a veces hay que hacerla gratis, pero el médico necesita sostenerse. Entonces, el sacerdote que recibe el estipendio también aprovecha también de parte de ese estipendio para sostener obras de la iglesia. Entonces, eso es bien importante. Es que el sacerdote no, ¿para qué le pagan? ¿No se sacrificó también el sacerdote? ¿Y no se ha formado para atender a la comunidad en este tiempo completo?
1: Tiene que
0: para
1: comer de algún lado.
0: Está en la comunidad. Y es un profesional, no es cualquier protestante que está por ahí fundando un grupito para explotar a su grupo. El sacerdote es un sacerdote profesional. Nosotros somos profesionales. Tenemos varias carreras y hemos dejado de ejercer nuestra profesión para buscar dinero en otros lugares para no enriquecernos. Vivimos de lo que la comunidad nos da, pero debemos administrar bien. Y esos bienes tienen que ser administrados con la comunidad. Pero yo he visto casos de laicos que administran los bienes de la iglesia, pero se los están robando. Da tristeza.
1: Qué pena.
0: Conozco yo ese caso. No, el sacerdote con una comunidad de laicos administra los bienes responsablemente. Eso se debe hacer. Pero hay curitas que no dejan ni siquiera tocar el fondo. Esos hay que interrogarlos, a esos hay que cuestionarlos, porque los bienes son de la iglesia, no son de él.
1: Y la forma como piden también.
0: Exactamente.
1: O lo que piden, porque ahí creo que está el problema.
0: Bueno,
1: padre,
0: ya vamos a acabar.
1: Pero hablando de eso, sí. Vaticano, se ataca mucho. Al Vaticano se ataca mucho que el Papa está lleno de oro. Y yo le respondo ahí, siempre le respondió lo siguiente, y creo que lo voy a volver a decir. Igualmente, que la casa cural no es del sacerdote, Vaticano no le pertenece al Papa.
0: Es un legado de todos los siglos que
1: está ahí. ¿Qué pasaría si destruimos todo lo de Vaticano? ¿Quién salta ahí?
0: Mire, vea, todo lo que se recoge, mire, son miles y millones de peregrinos que llegan a mirar los lugares del Vaticano y pagan por esas entradas. Uh-huh. Están esos bienes ahí, pero los bienes que se recogen de todas las entradas de estos se están yendo a obras sociales a países pobres, y eso es lo que nos está viendo.
1: Eso es lo que
0: eso es hermoso. Es un tesoro de la iglesia, y algún día la iglesia dice, bueno, aquí lo conservamos, pero ahorita estamos aprovechando este tesoro para ayudar a tantos pobres. Si los entregamos y los vendemos, nos quedamos sin el tesoro de que muchos puedan llegar y nos colaboren de esa manera. Es una manera de mostrar la tradición y la historia de la iglesia y de conservar este tesoro. Se acabó el tiempo.
1: Qué importante fue eso, aclaración.
0: Bueno, vamos entonces a darle gracias al Señor. Señor, te entregamos todo este compartir que hemos tenido. Te bendecimos porque hemos podido aclarar algunas dudas de fe. Sobre todo, Señor, porque no estamos a veces fundamentados y no respondemos al don maravilloso de dar razón de nuestra experiencia cristiana. Ilumina, Señor, nuestras mentes y corazones, y sobre todo, Señor, que te sintamos y que haya unidad en toda tu iglesia universal. Madre María, tú que eres madre de la iglesia, guíanos y enséñanos a amar más a tu Hijo. Bendice nuestra iglesia católica, bendice toda la iglesia universal y ayúdanos con tus inmensas bendiciones. Es tu iglesia, Señor, no es nuestra. Tú la has fundado y está fundada sobre tu amor y bendición para la salvación de todos. Amén.

0: Bueno, así compartimos algunas dudas de este, de la vida de la fe, aclarando dudas de fe. Damos gracias a Wilson por esta compañía en la técnica. Ludy, gracias por este compartir.
1: Tenemos que seguir pidiendo que aumente nuestra fe.
0: Señor, aumenta mi fe. Y a veces lo pedimos en la misa, aumenta mi fe. Aumenta bueno, mi fe. 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
1: Son las 0 horas, 11 de la noche, en las Islas Galápagos.
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0: A María, Madre del Redentor, la saludamos con nuestra oración pascual. Reina del cielo, alégrate, aleluya.
1: Porque Cristo, a quien llevaste en tu seno, ha resucitado. Según su palabra, aleluya.
0: Gózate y alégrate, Virgen María, aleluya.
1: Porque verdaderamente ha resucitado el Señor, aleluya.
0: Ruega al Señor por nosotros, aleluya.
1: Para que alcancemos sus promesas y gracias, aleluya.
0: Oremos. Dios nuestro, que en este día nos abriste las puertas de la vida por medio de tu Hijo, vencedor de la muerte, concédenos a todos los que celebramos su gloriosa resurrección, que por la nueva vida que tu Espíritu nos comunica, lleguemos también nosotros a resucitar a la luz de la vida eterna. Por nuestro Señor Jesucristo, tu Hijo, que vive y reina contigo en la unidad del Espíritu Santo, por los siglos de los siglos. Amén.

nuestra devoción a María Santísima debe tener este carácter: hacernos semejantes a Jesús, como ella misma era un espejo de la santidad divina.

0: todas sus apariciones, la Virgen María siempre ha invitado a los hombres a la oración. Pero ahora, en estos tiempos tan difíciles para la humanidad y la misma Iglesia, nos invita, como nunca antes, al rezo cotidiano del Santo Rosario. Esta mano materna extendida, que desde el cielo nos invita a volver a Dios que tanto nos ama, no pasó desapercibida por aquel que siempre se declaró: todo tuyo soy, María. Nuestro amado Santo Padre Juan Pablo II, el cual, casi como testamento, nos dejó antes de su despedida su preciosa carta apostólica Rosarium Virginis Mariae, con que quiso reafirmar el valor de la oración del Santo Rosario, renovándolo en su forma y enriqueciéndolo con los misterios luminosos. ¿En qué consiste esta sencilla y a la vez profunda oración?
1: Rezar el Santo Rosario no es nada más que buscar la manera de estar con Jesús y María. Meditando los misterios de sus vidas, tenemos el privilegio de estar cerca de ellos, de permanecer con ellos. Vamos a estar con ellos cuando llegue el gozo de la Navidad y la seriedad de la presentación en el templo, cuando llega la intensidad del anuncio de la buena nueva del reino y mostrar el verdadero rostro del Padre, cuando llega el dolor y el sudor de sangre, cuando llegan los azotes, la coronación de espinas y el terrible suplicio de la cruz. Si cada día buscamos estar unidos a ellos, encontrarnos con ellos de esta manera, también nosotros con ellos y por ellos lograremos la victoria sobre la muerte. Conseguiremos también los dones del Espíritu Santo y la glorificación final en el cielo. Entonces, es muy importante darse tiempo para la oración del Santo Rosario o cualquier otra oración.

del Hijo y del Espíritu Santo. Amén. Al empezar nuestra oración, hermanas y hermanos, hacemos un momento de silencio y pongámonos en la presencia de Dios, nuestro Padre. Cerramos nuestros ojos y, acompañados por las notas de este canto, pedimos a nuestra Madre María la gracia de dejarnos guiar por ella a lo más profundo de nuestro ser, donde Dios, por el bautismo que hemos recibido, ha puesto su humilde morada, como las palabras del apóstol San Pablo nos recuerdan y mucho nos alegra escuchar. ¿Acaso no saben que son templo de Dios y que el Espíritu de Dios habita en ustedes?

Santo, llenos de confianza, te pedimos con María. Visítanos, Señor, y derrama en nosotros el fuego de tu amor. Llénanos, Señor, con tus dones. Conviértenos, sana nuestras heridas. Ilumínanos, santifícanos. Oh Espíritu de oración, enséñame a orar. Purifica mi corazón de todo mal, de toda tristeza, resentimiento y pensamiento mal. Te entrego este tiempo y haz que siempre yo encuentre el tiempo para la oración. Espíritu Santo, ora en mí y grita, Abba, Padre. Concédeme la gracia

0: antes de renovar con las palabras del credo el amor y el compromiso con nuestra fe, acudamos a nuestro Padre misericordioso y reconocemos con humildad nuestra pobreza y nuestros pecados. Pésame.
1: Dios mío, me arrepiento de todo corazón de haberte ofendido. Pésame por el infierno que merecí y por el cielo que perdí. Pero mucho más me pesa porque pecando ofendí a un Dios tan bueno y tan grande como tú. Antes querría haber muerto que haberte ofendido. Propongo firmemente no pecar más y evitar las ocasiones próximas al pecado. Señor, misericordia, perdóname.
0: Creo en Dios Padre Todopoderoso, Creador del cielo y de la tierra. Creo en Jesucristo, su único Hijo, nuestro Señor, que fue concebido por obra y gracia del Espíritu Santo. Nació de Santa María Virgen, padeció bajo el poder de Poncio Pilato, fue crucificado, muerto y sepultado, descendió a los infiernos, al tercer día resucitó de entre los muertos, subió a los cielos y está sentado a la derecha de Dios Padre Todopoderoso. Desde allí ha de venir a juzgar a los vivos y a los muertos. Creo en el Espíritu Santo, la Santa Iglesia Católica, la comunión de los santos, el perdón de los pecados,

misterios gozosos. El Señor entra en mi vida. Señor mío y Dios mío, quiero entregarte este tiempo. Concede tranquilidad a mi corazón. Ayúdame para que me abandone totalmente a ti. No permitas que ni una palabra salga de mi boca sin amor. Haz que cada uno sea un pequeño paso para acercarme más a ti. Ilumina mi mente y abre mi corazón, a fin de que tu palabra crezca en mí como creció en el purísimo seno de la Virgen María, después que ella, con toda humildad, había aceptado ser la sierva del Señor. Ayúdame de manera que yo también me ponga a tu servicio como tu fiel servidor.

0: misterio gozoso.
1: El sí de María al proyecto de Dios se une al sí de Jesús y así empieza la redención.
0: Del Evangelio. María dijo entonces: he aquí la esclava del Señor, hágase en mí según tu palabra.
1: Oh María, tal vez cuando tú tenías otros proyectos de vida, Dios ha llegado a tu vida, ha entrado en tu vida con su proyecto especial. Y tú, como su humilde sierva, le has abierto con generosidad las puertas de tu corazón. Tu ejemplo, oh madre, me incita también a mí a dirigirme al Señor y decirle: ven a mí, Señor. Ven, mi alma te espera con entusiasmo. Mi corazón está listo para recibirte. Ven a mis sueños y en mis proyectos, en mis esperanzas y en mis miedos. Entra en mi vida y seré tu siervo para siempre. Padre nuestro que estás en el cielo, santificado sea tu nombre, venga a nosotros tu reino, hágase tu voluntad en la tierra como en el cielo. Danos hoy nuestro pan de cada día, perdona nuestras ofensas como también nosotros perdonamos a los que nos ofenden. No nos dejes caer en tentación y líbranos del mal. Amén.
2: Dios te salve María, llena eres de gracia, el Señor es contigo. Bendita tú eres entre todas las mujeres y bendito es el fruto de tu vientre, Jesús.
3: Santa María, Madre de Dios, ruega por nosotros pecadores, ahora y en la hora de nuestra muerte. Amén.
2: Dios te salve María, llena eres de gracia, el Señor es contigo. Bendita tú eres entre todas las mujeres y bendito es el fruto de tu vientre, Jesús.
3: Santa María, Madre de Dios, ruega por nosotros pecadores, ahora y en la hora de nuestra muerte. Amén.
2: Dios te salve María, llena eres de gracia, el Señor es contigo. Bendita tú eres entre todas las mujeres y bendito es el fruto de tu vientre, Jesús.
3: Santa María, Madre de Dios, ruega por nosotros pecadores, ahora y en la hora de nuestra muerte. Amén.
2: Dios te salve María, llena eres de gracia, el Señor es contigo. Bendita tú eres entre todas las mujeres y bendito es el fruto de tu vientre, Jesús.
3: Santa María, Madre de Dios, ruega por nosotros pecadores, ahora y en la hora de nuestra muerte. Amén.
2: Dios te salve María, llena eres de gracia, el Señor es contigo. Bendita tú eres entre todas las mujeres y bendito es el fruto de tu vientre, Jesús.
3: Santa María, Madre de Dios, ruega por nosotros pecadores, ahora y en la hora de nuestra muerte. Amén.
2: Dios te salve María, llena eres de gracia, el Señor es contigo. Bendita tú eres entre todas las mujeres y bendito es el fruto de tu vientre, Jesús.
3: Santa María, Madre de Dios, ruega por nosotros pecadores, ahora y en la hora de nuestra muerte. Amén.
2: Dios te salve María, llena eres de gracia, el Señor es contigo. Bendita tú eres entre todas las mujeres y bendito es el fruto de tu vientre, Jesús.
3: Santa María, Madre de Dios, ruega por nosotros pecadores, ahora y en la hora de nuestra muerte. Amén.
2: Dios te salve María, llena eres de gracia, el Señor es contigo. Bendita tú eres entre todas las mujeres y bendito es el fruto de tu vientre, Jesús.
3: Santa María, Madre de Dios, ruega por nosotros pecadores, ahora y en la hora de nuestra muerte. Amén.
2: Dios te salve María, llena eres de gracia, el Señor es contigo. Bendita tú eres entre todas las mujeres y bendito es el fruto de tu vientre, Jesús.
3: Santa María, Madre de Dios, ruega por nosotros pecadores, ahora y en la hora de nuestra muerte. Amén.
2: Dios te salve, María, llena eres de gracia, el Señor es contigo. Bendita tú eres entre todas las mujeres, y bendito es el fruto de tu vientre, Jesús.
3: Santa María, Madre de Dios, ruega por nosotros pecadores, ahora y en la hora de nuestra muerte. Amén.
2: Gloria al Padre, al Hijo y al Espíritu Santo,
3: como era en el principio, ahora y siempre, por los siglos de los siglos. Amén.
1: Oh Jesús mío, perdona nuestras culpas.

0: Segundo misterio gozoso.
1: Movida por el amor, María visita a su pariente Isabel y se convierte en la primera misionera de Cristo.
0: Del Evangelio. María fue deprisa a la montaña, entró en la casa de Zacarías y al oír Isabel su saludo, el niño dio saltos en su vientre.
1: Oh María, te fuiste a visitar a tu pariente Isabel. Es voluntad de Dios que nosotros le demos a Jesús a los demás cuando Él entra en nuestras vidas. Que lo llevemos a todo hermano y hermana que está sufriendo, al que se ha perdido, lleno de pena y amargura. Te pedimos, oh Madre, que nuestro amor hacia los que sufren pueda crecer a tal punto que en cada hermano y hermana podamos reconocer a tu Hijo Jesús. Padre nuestro que estás en el cielo, santificado sea tu nombre, venga a nosotros tu reino, hágase tu voluntad en la tierra como en el cielo. Danos hoy nuestro pan de cada día, perdona nuestras ofensas, como también nosotros perdonamos a los que nos ofenden. No nos dejes caer en tentación, y líbranos del mal. Amén.
2: Dios te salve María, llena eres de gracia, el Señor es contigo. Bendita tú eres entre todas las mujeres, y bendito es el fruto de tu vientre, Jesús.
3: Santa María, Madre de Dios, ruega por nosotros pecadores, ahora y en la hora de nuestra muerte. Amén.
2: Dios te salve María, llena eres de gracia, el Señor es contigo, bendita tú eres entre todas las mujeres, y bendito es el fruto de tu vientre, Jesús.
3: Santa María, Madre de Dios, ruega por nosotros pecadores, ahora y en la hora de nuestra muerte. Amén.
2: Dios te salve María, llena eres de gracia, el Señor es contigo. Bendita tú eres entre todas las mujeres, y bendito es el fruto de tu vientre, Jesús.
3: Santa María, Madre de Dios, ruega por nosotros pecadores, ahora y en la hora de nuestra muerte. Amén.
2: Dios te salve María, llena eres de gracia, el Señor es contigo. Bendita tú eres entre todas las mujeres, y bendito es el fruto de tu vientre, Jesús.
3: Santa María, Madre de Dios, ruega por nosotros pecadores, ahora y en la hora de nuestra muerte. Amén.
2: Dios te salve María, llena eres de gracia, el Señor es contigo. Bendita tú eres entre todas las mujeres, y bendito es el fruto de tu vientre, Jesús.
3: Santa María, Madre de Dios, ruega por nosotros pecadores, ahora y en la hora de nuestra muerte. Amén.
2: Dios te salve María, llena eres de gracia, el Señor es contigo. Bendita tú eres entre todas las mujeres, y bendito es el fruto de tu vientre, Jesús.
3: Santa María, Madre de Dios, ruega por nosotros pecadores, ahora y en la hora de nuestra muerte. Amén.
2: Dios te salve María, llena eres de gracia, el Señor es contigo. Bendita tú eres entre todas las mujeres, y bendito es el fruto de tu vientre, Jesús.
3: Santa María, Madre de Dios, ruega por nosotros pecadores, ahora y en la hora de nuestra muerte. Amén.
2: Dios te salve María, llena eres de gracia, el Señor es contigo. Bendita tú eres entre todas las mujeres, y bendito es el fruto de tu vientre, Jesús.
3: Santa María, Madre de Dios, ruega por nosotros pecadores, ahora y en la hora de nuestra muerte. Amén.
2: Dios te salve María, llena eres de gracia, el Señor es contigo. Bendita tú eres entre todas las mujeres, y bendito es el fruto de tu vientre, Jesús.
3: Santa María, Madre de Dios, ruega por nosotros pecadores,
4: ahora y en la hora de nuestra muerte. Amén.
2: Dios te salve, María, llena eres de gracia, el Señor es contigo. Bendita tú eres entre todas las mujeres, y bendito es el fruto de tu vientre, Jesús.
4: Santa María, Madre de Dios, ruega por nosotros pecadores, ahora y en la hora de nuestra muerte. Amén.
2: Gloria al Padre, al Hijo y al Espíritu Santo,
4: como era en el principio, ahora y siempre, por los siglos de los siglos. Amén.
1: Oh Jesús mío, perdona nuestras culpas, líbranos del fuego del infierno, lleva a todas las almas al cielo y socorre especialmente a las más necesitadas de tu misericordia.
5: María, Reina de la Paz,
4: ruega por nosotros.

0: Tercer misterio gozoso.
1: El Hijo de Dios Altísimo, la luz del mundo, nace en un humilde establo en Belén.
0: Del Evangelio. Dio a luz a su hijo primogénito, lo envolvió en pañales y lo reclinó en un pesebre, porque no habían hallado lugar en la posada.
1: Oh María, tú eres la madre del Verbo, la madre de aquel que ha sido preanunciado por los profetas, aquel que es la luz del mundo, el anhelo de los justos. Dios ha entrado también en mi vida. Como tú, oh madre, yo también me entrego a Él y repito, oh Dios, aquí está tu siervo. Pero reconozco ante ti que los frutos de mi servicio no están maduros al punto de sentirme totalmente hermano de esta humanidad. Oh madre de Cristo, haz que tu Hijo entre en mi vida y la llene completamente.
2: Emmanuel, Emmanuel.
1: Padre nuestro que estás en el cielo, santificado sea tu nombre. Venga a nosotros tu reino. Hágase tu voluntad en la tierra como en el cielo. Danos hoy nuestro pan de cada día. Perdona nuestras ofensas, como también nosotros perdonamos a los que nos ofenden. No nos dejes caer en tentación y líbranos del mal. Amén.
3: Dios te salve María, llena eres de gracia, el Señor es contigo. Bendita tú eres entre todas las mujeres, y bendito es el fruto de tu vientre, Jesús.
4: Santa María, Madre de Dios, ruega por nosotros pecadores, ahora y en la hora de nuestra muerte. Amén.
3: Dios te salve María, llena eres de gracia, el Señor es contigo. Bendita tú eres entre todas las mujeres, y bendito es el fruto de tu vientre, Jesús.
4: Santa María, Madre de Dios, ruega por nosotros pecadores, ahora y en la hora de nuestra muerte. Amén.
3: Dios te salve María, llena eres de gracia, el Señor es contigo. Bendita tú eres entre todas las mujeres, y bendito es el fruto de tu vientre, Jesús.
4: Santa María, Madre de Dios, ruega por nosotros pecadores, ahora y en la hora de nuestra muerte. Amén.
3: Dios te salve María, llena eres de gracia, el Señor es contigo. Bendita tú eres entre todas las mujeres, y bendito es el fruto de tu vientre, Jesús.
4: Santa María, Madre de Dios, ruega por nosotros pecadores, ahora y en la hora de nuestra muerte. Amén.
3: Dios te salve María, llena eres de gracia, el Señor es contigo. Bendita tú eres entre todas las mujeres, y bendito es el fruto de tu vientre, Jesús.
4: Santa María, Madre de Dios, ruega por nosotros pecadores, ahora y en la hora de nuestra muerte. Amén.
3: Dios te salve María, llena eres de gracia, el Señor es contigo. Bendita tú eres entre todas las mujeres, y bendito es el fruto de tu vientre, Jesús.
4: Santa María, Madre de Dios, ruega por nosotros pecadores, ahora y en la hora de nuestra muerte. Amén.
3: Dios te salve María, llena eres de gracia, el Señor es contigo. Bendita tú eres entre todas las mujeres, y bendito es el fruto de tu vientre, Jesús.
4: Santa María, Madre de Dios, ruega por nosotros pecadores, ahora y en la hora de nuestra muerte. Amén.
3: Dios te salve María, llena eres de gracia, el Señor es contigo. Bendita tú eres entre todas las mujeres, y bendito es el fruto de tu vientre, Jesús.
4: Santa María, Madre de Dios, ruega por nosotros pecadores, ahora y en la hora de nuestra muerte. Amén.
3: Dios te salve María, llena eres de gracia, el Señor es contigo. Bendita tú eres entre todas las mujeres, y bendito es el fruto de tu vientre, Jesús.
4: Santa María, Madre de Dios, ruega por nosotros pecadores, ahora y en la hora de nuestra muerte. Amén.
3: Dios te salve, María, llena eres de gracia, el Señor es contigo. Bendita tú eres entre todas las mujeres, y bendito es el fruto de tu vientre, Jesús.
4: Santa María, Madre de Dios, ruega por nosotros pecadores, ahora y en la hora de nuestra muerte. Amén.
3: Gloria al Padre, al Hijo y al Espíritu Santo,
4: como era en el principio, ahora y siempre, por los siglos de los siglos. Amén.
5: Oh Jesús mío, perdona nuestras culpas, líbranos del fuego del infierno, lleva a todas las almas al cielo y socorre especialmente a las más necesitadas de tu misericordia.
6: María, Reina de la Paz, ruega.

0: Cuarto misterio gozoso.
1: María presenta al niño Jesús en el templo y renueva su propia adhesión al plan salvador de Dios.
0: Del Evangelio. Lo subieron a Jerusalén para ofrecerlo al Señor, como está escrito en la ley del Señor: todo primogénito varón será consagrado al Señor.
1: María, te sigo con el corazón mientras presentas a tu Hijo al Padre Celestial para que por Él se cumpla nuestra salvación. Ciertamente en este momento habrás dicho: aquí está, oh Dios, mi Hijo. Él es el fruto de mi vientre, pero te pertenece a ti, como yo también quiero pertenecerte a ti para siempre. Contigo, Madre, yo también estoy allí delante del Señor, y como tú quiero entregarme a Él, y todo se lo entrego. No quiero retener nada para mí, ni delante de Dios, ni delante de los hombres.

0: Padre nuestro que estás en el cielo, santificado sea tu nombre, venga a nosotros tu reino, hágase tu voluntad en la tierra como en el cielo. Danos hoy nuestro pan de cada día, perdona nuestras ofensas, como también nosotros perdonamos a los que nos ofenden. No nos dejes caer en tentación, y líbranos del mal. Amén.
1: Dios te salve María, llena eres de gracia, el Señor es contigo. Bendita tú eres entre todas las mujeres, y bendito es el fruto de tu vientre, Jesús.
0: Santa María, Madre de Dios, ruega por nosotros pecadores, ahora y en la hora de nuestra muerte. Amén.
1: Dios te salve María, llena eres de gracia, el Señor es contigo. Bendita tú eres entre todas las mujeres, y bendito es el fruto de tu vientre, Jesús.
0: Santa María, Madre de Dios, ruega por nosotros pecadores, ahora y en la hora de nuestra muerte. Amén.
1: Dios te salve María, llena eres de gracia, el Señor es contigo. Bendita tú eres entre todas las mujeres, y bendito es el fruto de tu vientre, Jesús.
0: Santa María, Madre de Dios, ruega por nosotros pecadores, ahora y en la hora de nuestra muerte. Amén.
1: Dios te salve María, llena eres de gracia, el Señor es contigo. Bendita tú eres entre todas las mujeres, y bendito es el fruto de tu vientre, Jesús.
0: Santa María, Madre de Dios, ruega por nosotros pecadores, ahora y en la hora de nuestra muerte. Amén.
1: Dios te salve María, llena eres de gracia, el Señor es contigo. Bendita tú eres entre todas las mujeres, y bendito es el fruto de tu vientre, Jesús.
0: Santa María, Madre de Dios, ruega por nosotros pecadores, ahora y en la hora de nuestra muerte. Amén.
1: Dios te salve María, llena eres de gracia, el Señor es contigo. Bendita tú eres entre todas las mujeres, y bendito es el fruto de tu vientre, Jesús.
0: Santa María, Madre de Dios, ruega por nosotros pecadores, ahora y en la hora de nuestra muerte. Amén.
1: Dios te salve María, llena eres de gracia, el Señor es contigo. Bendita tú eres entre todas las mujeres, y bendito es el fruto de tu vientre, Jesús.
0: Santa María, Madre de Dios, ruega por nosotros pecadores, ahora y en la hora de nuestra muerte. Amén.
1: Dios te salve María, llena eres de gracia, el Señor es contigo. Bendita tú eres entre todas las mujeres, y bendito es el fruto de tu vientre, Jesús.
0: Santa María, Madre de Dios, ruega por nosotros pecadores, ahora y en la hora de nuestra muerte. Amén.
1: Dios te salve María, llena eres de gracia, el Señor es contigo. Bendita tú eres entre todas las mujeres, y bendito es el fruto de tu vientre, Jesús.
0: Santa María, Madre de Dios, ruega por nosotros pecadores, ahora y en la hora de nuestra muerte. Amén.
1: Dios te salve María, llena eres de gracia, el Señor es contigo. Bendita tú eres entre todas las mujeres, y bendito es el fruto de tu vientre, Jesús.
0: Santa María, Madre de Dios, ruega por nosotros pecadores, ahora y en la hora de nuestra muerte. Amén.
1: Gloria al Padre, al Hijo y al Espíritu Santo,
0: como era en el principio, ahora y siempre, por los siglos de los siglos. Amén. Oh Jesús mío, perdona nuestras culpas, líbranos del fuego del infierno, lleva a todas las almas al cielo y socorre especialmente a las más necesitadas de tu misericordia.
2: María, Reina de la Paz,
0: ruega

0: Quinto misterio gozoso.
1: María y José extravían al niño Jesús y lo hallan 3 días después en el templo de Jerusalén.
0: Del Evangelio. Al no encontrarlo, volvieron a Jerusalén en busca suya.
1: Oh María, esta visita al templo para ti y para José se convirtió en una inmensa preocupación. Durante 3 días andabas afligida en busca de tu hijo, pero el dolor no se apoderó de tu corazón y tu búsqueda fue recompensada con una nueva alegría. Oh Madre, meditando estos misterios, me doy cuenta cómo Dios, luego de entrar en tu vida, te está preparando para pruebas y sacrificios cada vez más difíciles y también te concede gracias y favores siempre más grandes. Yo también, cargado como estoy de problemas y temores, una vez más me pongo delante del Señor y digo: aquí estoy, Señor, entra en mi vida. También en las dificultades quiero hacer tu voluntad. Quiero que todas mis cruces y dificultades me lleven a nuevos encuentros contigo. Padre nuestro que estás en el cielo, santificado sea tu nombre, venga a nosotros tu reino, hágase tu voluntad en la tierra como en el cielo. Danos hoy nuestro pan de cada día, perdona nuestras ofensas como también nosotros perdonamos a los que nos ofenden. No nos dejes caer en tentación y líbranos del mal. Amén.
2: Dios te salve María, llena eres de gracia, el Señor es contigo. Bendita tú eres entre todas las mujeres y bendito es el fruto de tu vientre, Jesús.
3: Santa María, Madre de Dios, ruega por nosotros pecadores, ahora y en la hora de nuestra muerte. Amén.
2: Dios te salve María, llena eres de gracia, el Señor es contigo, bendita tú eres entre todas las mujeres, y bendito es el fruto de tu vientre, Jesús.
3: Santa María, Madre de Dios, ruega por nosotros pecadores, ahora y en la hora de nuestra muerte. Amén.
2: Dios te salve María, llena eres de gracia, el Señor es contigo. Bendita tú eres entre todas las mujeres, y bendito es el fruto de tu vientre, Jesús.
3: Santa María, Madre de Dios, ruega por nosotros pecadores, ahora y en la hora de nuestra muerte. Amén.
2: Dios te salve María, llena eres de gracia, el Señor es contigo. Bendita tú eres entre todas las mujeres, y bendito es el fruto de tu vientre, Jesús.
3: Santa María, Madre de Dios, ruega por nosotros pecadores, ahora y en la hora de nuestra muerte. Amén.
2: Dios te salve María, llena eres de gracia, el Señor es contigo. Bendita tú eres entre todas las mujeres, y bendito es el fruto de tu vientre, Jesús.
3: Santa María, Madre de Dios, ruega por nosotros pecadores, ahora y en la hora de nuestra muerte. Amén.
2: Dios te salve María, llena eres de gracia, el Señor es contigo. Bendita tú eres entre todas las mujeres, y bendito es el fruto de tu vientre, Jesús.
3: Santa María, Madre de Dios, ruega por nosotros pecadores, ahora y en la hora de nuestra muerte. Amén.
2: Dios te salve María, llena eres de gracia, el Señor es contigo. Bendita tú eres entre todas las mujeres, y bendito es el fruto de tu vientre, Jesús.
3: Santa María, Madre de Dios, ruega por nosotros pecadores, ahora y en la hora de nuestra muerte. Amén.
2: Dios te salve María, llena eres de gracia, el Señor es contigo. Bendita tú eres entre todas las mujeres, y bendito es el fruto de tu vientre, Jesús.
3: Santa María, Madre de Dios,
4: ruega por nosotros pecadores, ahora y en la hora de nuestra muerte. Amén.
2: Dios te salve María, llena eres de gracia, el Señor es contigo. Bendita tú eres entre todas las mujeres, y bendito es el fruto de tu vientre, Jesús.
4: Santa María, Madre de Dios, ruega por nosotros pecadores, ahora y en la hora de nuestra muerte. Amén.
2: Dios te salve María, llena eres de gracia, el Señor es contigo. Bendita tú eres entre todas las mujeres, y bendito es el fruto de tu vientre, Jesús.
4: Santa María, Madre de Dios, ruega por nosotros pecadores, ahora y en la hora de nuestra muerte. Amén.
2: Gloria al Padre, al Hijo y al Espíritu Santo,
4: como era en el principio, ahora y siempre, por los siglos de los siglos. Amén.
1: Oh Jesús mío, perdona nuestras culpas, líbranos del fuego del infierno, lleva a todas las almas al cielo y socorre especialmente a las más necesitadas de tu misericordia. María, Reina de la Paz,
4: ruega por nosotros.
0: Gracias, Señor, por darme la oportunidad con estos misterios gozosos de meditar tu ingreso en la vida de María y cómo la preparaste para acogerte. Tú has hecho obras admirables en su vida. Yo creo, Señor, que también a mí me cuidarás y guardarás en cada momento, porque también entraste en mi vida. Guíame y concédeme la gracia de dejarme guiar. Amén. Dios te salve, Rey.

viva. A ti suspiramos, gimiendo y llorando en este valle de lágrimas. Ea pues, Señora, abogada nuestra, vuelve a nosotros esos tus ojos misericordiosos, y después de este destierro, muéstranos a Jesús, fruto bendito de tu vientre. Oh clementísima, oh piadosa, oh dulce Virgen María, ruega por nosotros, Santa Madre de Dios, para que seamos dignos de alcanzar las promesas de nuestro Señor Jesucristo. Amén.

0: Letanías lauretanas de la Virgen. Señor, ten piedad.
1: Señor, ten piedad.
0: Cristo, ten piedad.
1: Cristo, ten piedad.
0: Señor, ten piedad.
1: Señor, ten piedad.
0: Cristo, óyenos.
1: Cristo, óyenos.
0: Cristo, escúchanos.
1: Cristo, escúchanos.
0: Dios Padre Celestial,
1: ten piedad de nosotros.
0: Dios Hijo Redentor,
1: ten piedad de nosotros.
0: Dios Espíritu Santo,
1: ten piedad de nosotros.
0: Santísima Trinidad, un solo Dios,
1: ten piedad de nosotros.
0: Santa María,
1: ruega por nosotros.
0: Santa Madre de Dios,
1: ruega por nosotros.
0: Virgen de las Vírgenes,
1: ruega por nosotros.
0: Madre de Cristo,
1: ruega por nosotros.
0: Madre de la Divina Gracia,
1: ruega por nosotros.
0: Madre de la Iglesia,
1: ruega por nosotros.
0: Madre Purísima,
1: ruega por nosotros.
0: Madre Castísima,
1: ruega por nosotros.
0: Madre Inmaculada,
1: ruega por nosotros.
0: Madre Amable,
1: ruega por nosotros.
0: Madre Admirable,
1: ruega por nosotros.
0: Madre del Buen Consejo,
1: ruega por nosotros.
0: Madre del Creador,
1: ruega por nosotros.
0: Madre del Salvador,
1: ruega por nosotros.
0: Virgen Prudentísima,
1: ruega por nosotros.
0: Virgen Fiel,
1: ruega por nosotros.
0: Espejo de Justicia,
1: ruega por nosotros.
0: Trono de la Sabiduría,
1: ruega por nosotros.
0: Causa de nuestra alegría,
1: ruega por nosotros.
0: Templo del Espíritu Santo,
1: ruega por nosotros.
0: Rosa Mística,
1: ruega por nosotros.
0: Torre de David,
1: ruega por nosotros.
0: Casa de Oro,
1: ruega por nosotros.
0: Arca de la Alianza,
1: ruega por nosotros.
0: Puerta del Cielo,
1: ruega por nosotros.
0: Estrella de la Mañana,
1: ruega por nosotros.
0: Salud de los enfermos,
1: ruega por nosotros.
0: Refugio de los pecadores,
1: ruega por nosotros.
0: Consuelo de los afligidos,
1: ruega por nosotros.
0: Auxilio de los cristianos,
1: ruega por nosotros.
0: Reina de los ángeles,
1: ruega por nosotros.
0: Reina de los patriarcas,
1: ruega por nosotros.

0: reina de la paz,
1: ruega por nosotros.
0: Cordero de Dios que quitas el pecado del mundo,
1: perdónanos, Señor.
0: Cordero de Dios que quitas el pecado del mundo,
1: escúchanos, Señor.
0: Cordero de Dios que quitas el pecado del mundo,
1: ten misericordia de nosotros.
0: Ruega por nosotros, Santa Madre de Dios,
1: para que seamos dignos de alcanzar las promesas de nuestro Señor Jesucristo. Amén.
2: Oremos por el Santo Padre, el Papa, como señal de filial afecto y según sus intenciones por la Iglesia y por el mundo. Padre nuestro, que estás en el cielo, santificado sea tu nombre. Venga a nosotros tu reino. Hágase tu voluntad en la tierra como en el cielo.
3: Danos hoy nuestro pan de cada día. Perdona nuestras ofensas, como también nosotros perdonamos a los que nos ofenden. No nos dejes caer en tentación y líbranos del mal. Amén.
2: Dios te salve, María, llena eres de gracia, el Señor es contigo. Bendita tú eres entre todas las mujeres y bendito es el fruto de tu vientre, Jesús.
3: Santa María, Madre de Dios, ruega por nosotros pecadores, ahora y en la hora de nuestra muerte. Amén.
2: Gloria al Padre, y al Hijo, y al Espíritu Santo,
1: como era en el principio, ahora y siempre, por los siglos de los siglos. Amén.
2: Te suplicamos, Señor, que derrames tu gracia en nuestras almas, para que los que, por el anuncio del ángel, hemos conocido la encarnación de tu Hijo, Jesucristo, por su pasión y cruz, seamos llevados a la gloria de su resurrección. Por el mismo Jesucristo nuestro Señor. Amén.
0: Finalizamos nuestro encuentro de oración en la hora del Santo Rosario, pidiendo por la intercesión materna de María la bendición de Dios omnipotente. En el nombre del Padre, del Hijo y del Espíritu Santo. Amén.

habitas al amparo del Altísimo y resides a la sombra del Omnipotente, dile al Señor: mi amparo, mi refugio, mi Dios, en quien yo pongo mi confianza. Salmo 91, versículos 1 y 2.

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1: Es la 1:00 a.m, 0 horas, en las Islas Galápagos.
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Estimados Radio Escuchas, gracias por acompañarnos un lunes más y estar con nosotros presentes cada momento que Radio María tiene para nosotros. Bienvenidos a este espacio de reflexión, de conciencia, de crecimiento y de bienestar humano y espiritual para todos ustedes. Hoy hablaremos de un tema súper interesante y queremos que todos participen, por eso te invitamos a que compartas Radio María con otras personas y que de esa manera podamos llegar a más rincones, a más corazones que necesiten este mensaje. Ahí donde estás, yo te invito a poner tu corazón y disponer todo tu ser a la presencia del Espíritu Santo, ¿verdad? Estamos a punto de vivir Pentecostés y es importante que como católicos seamos conscientes de la presencia de Dios a través del Espíritu Santo y lo pidamos y lo clamemos, la gracia del Espíritu Santo para toda nuestra vida, nuestra familia, nuestros proyectos. Y hoy en este programa también lo haremos con el corazón en la mano, pidiendo a Dios que venga a nuestras vidas, a nuestras conciencias y que ilumine sobre todo nuestro caminar. Ahí donde estás, repite junto conmigo esta oración en el nombre del Padre, del Hijo y del Espíritu Santo. Amén. Ven, Espíritu Divino, manda tu luz desde el cielo. Tú que eres el Padre amoroso y entre todos los dones el más espléndido. Ven, divina luz, y enriquecenos. Mira el vacío del hombre si tú le faltas por dentro. Mira el poder del pecado si tú no envías tu aliento. Ven, Espíritu Santo, y riega la tierra en sequía. Sana los corazones enfermos, lava las manchas, infúndenos calor de vida en el hielo, doma los espíritus indómitos y guía a todo aquel que tuerce el sendero, que por tu bondad y tu gracia cada uno reciba de acuerdo a su esfuerzo, salva al que busca salvarse y danos tu gozo eterno. Amén. En el nombre del Padre, del Hijo y del Espíritu Santo. Estando ya en la presencia de Dios, vamos a dar inicio al tema que hemos preparado el día de hoy, que lleva por título La sobreestimulación cerebral en la era digital. Hablaremos de cómo es, pues, que se está dando todo este auge tecnológico en nuestras vidas y cómo se ha convertido en una realidad patente en el día a día para nosotros. Vivimos rodeados de pantallas, de notificaciones, vivimos rodeados de videos cortos, de notificaciones, de información inmediata, y al parecer tenemos una necesidad constante de estar conectados, de enterarnos lo que hace el mundo, qué está sucediendo en todos lados. Y eso está generando en nosotros, por supuesto, un avance en el sentido de crecimiento de la humanidad en cuanto al tema de comunicación digital. Sin embargo, ¿qué está pasando con nuestro cerebro? Nosotros los médicos, tanto en el giro de la medicina como en la parte psicológica, y creo que muchos otros rubros están pudiendo detectar que hay algo que está sucediendo junto con todo ese avance tecnológico que está generando no solamente una situación, sino varias. Y tiene que ver esto que está sucediendo con nuestro cerebro una vez que se enfrenta a toda esta realidad multifactorial de estimulantes que tenemos. Y tenemos nosotros que darnos cuenta que quizás cada vez nos cuesta más concentrarnos. Esos son motivos de consulta actual, sensación de dispersión constante, que no podemos descansar, que estamos encontrando mayores trastornos del sueño y que incluso existe una notoria ausencia de las personas aún en la presencia de otras. Es decir, se batalla para conectar con otros, se tiene dificultad para vivir en tranquilidad y aprovechar los silencios. Y hoy explicaremos, pues, cómo la tecnología está modificando nuestros hábitos mentales, nuestros hábitos emocionales y los hábitos en la forma de relacionarnos con los demás. Y todo esto, por supuesto, está repercutiendo en nuestro cuerpo, pues todo nosotros sabemos que somos seres bios, psicosociales, espirituales, y lo que afecta a un área afecta a la otra. Y por lo tanto, tenemos muchos efectos y muchos síntomas físicos y sobre todo desde este punto de vista emocional y social, mucho impacto a nuestros sistemas familiares, a los sistemas laborales, incluso, ¿verdad?, en todos los ambientes vemos cómo la tecnología se ha filtrado y está generando cosas sorprendentes. Ha generado incluso cambios ya en las estructuras cerebrales de muchas personas y entonces nosotros tenemos que pensar, ¿cómo vamos a recuperar el equilibrio? ¿Cómo vamos a adaptarnos de una forma saludable
a toda esta era de la tecnología. Cuando hablamos de la sobreestimulación cerebral, tenemos que hablar de este proceso que ocurre cuando el cerebro está recibiendo demasiados estímulos a la vez y durante largos periodos de tiempo. Es un fluir de información que el cerebro no alcanza a procesar y por lo tanto lo metemos en sobrecalentamiento cerebral. Hay demasiada información, demasiado rápido y durante demasiado tiempo. Por ello, el problema no es en sí la tecnología, sino la cantidad, sino la parte de la velocidad con la que recibimos la información, la intensidad con la que vamos consumiendo. Es como si nos metiéramos comida rápida en cantidades exorbitantes a la boca. Lo mismo sucede en nuestro cerebro. No alcanzamos a digerir todo lo que vemos diariamente. Sin embargo, cerebralmente sí está sucediendo algo, porque nuestro cerebro está capacitado para la percepción de estímulos, porque a través de la percepción de los estímulos, el cerebro genera interpretación de la realidad, es decir, se conecta con su entorno y a partir de eso deduce qué es lo que está sucediendo, a qué huele, cómo se siente, qué sabe, si es una amenaza para nosotros, si es algo que te da placer. El cerebro tiene que estar haciendo estas interpretaciones a la par que percibe estímulos. Entonces, ¿qué es lo que sucede con la sobreestimulación cerebral? Que tenemos un sistema nervioso en activación continua y por lo tanto estamos recibiendo en nuestro cuerpo una activación de neurotransmisores cerebrales constantes que están alterando nuestro sistema fisiológico, neurofisiológico. Y esto tiene mucho que decir. Aunque no me voy a meter en mucha terminología médica, sí me gustaría que entendieran y que pudieran reflexionar y analizar que todo eso que le damos a nuestro cerebro está generando un impacto y que no es así como si nada pasara, porque sí está sucediendo. Si nosotros tenemos un 100% de atención y nosotros estamos brindando un porcentaje de ese 100% a todos los estímulos que están a nuestro alrededor, y hablando de la era digital, a todas esas cosas que nos estimulan, pues entonces estamos hablando que nuestro sistema de atención sostenida, nuestro sistema de concentración y de alerta está alterado. Y esto tiene mucho que decir, porque lo estamos viendo que la tecnología no solamente se está dando una sobreestimulación de adultos, tenemos sobreestimulación de bebés. Niños que a partir del año, año y medio, ya son sometidos a la sobreestimulación de pantallas a través de las tablets, la televisión, sonidos. Nuestro cerebro hoy recibe a la vez notificaciones constantes, suenan las aplicaciones en los celulares, otras vibran, las redes sociales lanzan la música simultánea que se está escuchando, que eso es muy común en los adolescentes que traen sus audífonos, traen el celular, están recibiendo información de todos lados. Los videos cortos que se generan, como por ejemplo en TikTok o en las demás redes, son videos que están generados para captar tu atención, porque hay personas atrás de todo este negocio que saben de lo que están hablando y por lo tanto saben que el cerebro tiene una capacidad corta de captación mejor cuando se hace en mensajes rápidos. Por esa razón, tenemos estos videos de información corta que duran a veces un minuto, dos minutos, incluso hasta menos. ¿Con qué? Con la intención de tenernos entretenidos. Vivimos sobreestimulados por mensajes inmediatos que llegan a WhatsApp, que llegan a los Messenger, que llegan a las páginas de las distintas aplicaciones que tenemos, los correos electrónicos, las noticias permanentes en las cuales nosotros hemos generado algoritmos en el Internet y que a través de las búsquedas que ya hemos hecho, pues el Internet nos tiene bien identificados y nos lanza información. Si tú quieres buscar, voy a darte un ejemplo vago, en Google, tú quieres buscar información
sobre el cambio climático, por darte una idea, pues tú vas a poner esa palabra, pero te va a lanzar dentro de todo lo que tú vas a abrir en esa pantalla una cantidad enorme de anuncios sobre diferentes temas que el algoritmo de Internet crea y considera que son interesantes o propios para tu perfil de persona. Entonces tenemos no solamente esta parte donde uno cree, ah, no, es que yo solo veo esto, no, no solo ves esto. Tu cerebro ve muchas cosas más de lo que tú crees que estás viendo. Entonces tenemos cambios rápidos en el sistema de atención y todo esto mantiene el cerebro en un estado de alerta continuo. Antes las personas tenían momentos para qué, para estar en silencio, para esperar, se daban descansos mentales. Hoy incluso, mientras las personas esperan, aunque sea 5 minutos, ¿verdad? En algún lugar, toman inmediatamente o tomamos inmediatamente el celular. ¿Para qué? Para esperar. Es decir, no damos espacios al cerebro para que descanse, para que esté en silencio de la estimulación constante que tenemos. La falta de atención, la falta de motivación, la apatía, la distracción tecnológica, la hiperactividad en muchos de los jóvenes estudiantes es cada vez mucho más llamativa, tanto para el sistema de salud como para los padres de familia. Estas características son multicausales, por supuesto, pero una de ellas y la más compleja de todas es la sobreestimulación tecnológica que se ha agudizado todo a partir de la pandemia. Y tenemos nosotros, pues, que aprender, por supuesto, a poner equilibrio, freno. No se trata de satanizar la tecnología, se trata de encontrar el punto medio donde realmente yo pueda ayudarme a mí mismo a través de la salud emocional, cerebral, que pueda tener esos tiempos adecuados para poder utilizar la tecnología sin que esté afectando de una manera grave mi sistema nervioso central. El cerebro humano no fue diseñado para recibir la información sin pausas. ¿Por qué no? Porque cuando el cerebro recibe una información, lo que hace es recibir el estímulo, luego tiene que hacer un análisis y después tiene que hacer una interpretación interna para después generar un resultado de lo que está percibiendo. Si los estímulos son tan constantes uno tras otro, el cerebro no tiene tiempo para hacer todo su proceso y por lo tanto se percibe como sobrecarga. La hiperestimulación activa constantemente en nosotros un sistema de recompensa, es decir, ese sistema de recompensa cerebral sucede mediante que en el cerebro se libera una sustancia que se llama dopamina, que es un neurotransmisor que está relacionado con el placer y la gratificación inmediata. Entonces, cada notificación, cada like que dan a nuestras cuentas, cada mensaje, cada video nuevo, incluso cualquier detalle que estimule en nosotros la liberación de dopamina, un mensaje agradable en WhatsApp, etcétera, ¿verdad? Genera impulsos de recompensa en nuestro cerebro y poco a poco nuestro cerebro se va acostumbrando ¿a qué? A necesitar estímulos rápidos para sentirse entretenido, para poder sentirse satisfecho. ¿Por qué? Porque el placer lo está encontrando de forma inmediata a través de esa liberación constante de dopamina y cuando no sucede así, el niño, el adolescente, el adulto se percibe aburrido, se percibe perdido, se percibe incluso inútil, no estoy haciendo nada productivo y tiene que ver con la sobreestimulación cerebral. ¿Estamos claros hasta este punto? Porque es un tema que de verdad tendríamos que hablarnos en todos los contextos, en la casa, en la escuela, en el trabajo, en la iglesia, en todos lados. Tenemos que hablar de esto porque está sucediendo, queramos o no lo queramos. Cuando el cerebro recibe esa información excesiva sensorial,
le cuesta procesar las cosas y este flujo constante de información, ¿verdad?, dificulta las funciones ejecutivas cerebrales como lo es la concentración, la toma de decisiones y, por supuesto, algo súper importante que es la regulación emocional. Entonces, hay muchas personas que dicen, es que se la lleva jugando videojuegos, por eso cuando le hablo reacciona impulsivo. Sí, tiene toda la razón, ¿verdad? Tiene toda la razón, pero hay mucho más atrás de todo esto. Un cerebro sobreestimulado le cuesta regular sus emociones, le cuesta desconectarse de los medios digitales, le cuesta conectar con su entorno y todo esto es algo que se necesita atender a nivel de sistema de salud general, a nivel mundial. Un sinfín de notificaciones de redes sociales rápidamente van explotando en nuestro cerebro, desencadenando esta liberación constante de dopamina y, por lo tanto, es un ciclo de adicción que nuestro cerebro lucha por terminar. Es decir, así es como se genera esta parte adictiva, como lo es el alcohol, como lo es la droga. Así es esta parte de querer desear tener esos estímulos. Este fenómeno es conocido como deterioro mental, ¿verdad? Te deja exhausto e incapaz de poder desconectarte aunque lo quieras. El resultado, pues, atenciones fragmentadas, no atendemos las cosas como debe de ser, procrastinación, dejamos cosas empezadas, abrimos diferentes temas en la mente y quedan abiertos, irritabilidad constante del estado de ánimo, dificultad para concentrarse, sobre todo en tareas que requieren más atención o mayor esfuerzo. Y como muestran, están muchos estudios de investigación que se han hecho. ¿Para qué? Para que nosotros podamos entender que nuestro cerebro no debe de ser tratado de esta manera porque lo estamos afectando mayormente en las primeras edades, ¿verdad? Donde tenemos la etapa más vulnerable cerebral, que es de los 0 hasta los 12 años. Y por supuesto, todavía hay estudios que hablan y declaran que la sobreestimulación digital debe evitarse incluso hasta antes de los 21. Entonces, tenemos serios problemas en nuestra sociedad con este tema. ¿Por qué? Porque apenas el niño nace, ni siquiera sabe todavía sostener bien el biberón, cuando ya le ponemos una pantalla enfrente para que vea monitos saltar, para que se entretenga, pero en realidad no le estás ayudando, lo estás enfermando, ¿verdad? El mundo actual sobreestimula, ¿para qué? Para entretener, para vendernos cosas y para convencernos de ideologías. Entonces, ponte muy atento con todo el contenido que tú digieres o tú consumes de las cuestiones digitales. El mundo actual quiere tener toda esta estimulación, por eso hay relojes digitales que vibran y que te están mandando notificaciones. No basta con tener el celular a un lado como para que ahora también a través de los relojes se esté sobreestimulando. No digo que no tengan funciones padrísimas y que quien lo tiene y lo sepa utilizar con equilibrio, adelante. Lo repito, no vamos a satanizar la tecnología, solo estoy hablando de sobreestimulación constante. Estamos en tantos grupos en las redes que emiten pitidos constante el WhatsApp y estamos con una necesidad de contestar y de saber qué dijo, qué quiere, qué está comentando la persona, quién puso like en mi publicación, y nos arrastran a un desplazamiento infinito de la atención. Entonces, sí tenemos nosotros que trabajar, ¿por qué? Para poder tener un sistema nervioso saludable, ¿verdad? Según la Asociación Americana de Psicología, la multitarea provoca una disminución en el rendimiento cerebral y, por supuesto, un aumento en el estrés y todas las enfermedades derivadas del estrés. Entonces, todo esto que estamos viviendo se ha convertido en un reflejo de los actuales cambios de la sociedad. Y por eso nosotros tenemos que trabajar en la conciencia, ¿verdad?
un cerebro con constante actividad y con dificultad para desconectarse, pues es un cerebro que está como suspendido. Y ahí vamos a encontrar varias alteraciones de las que voy a hablar ahorita. Hay estudios que dicen que las personas vemos los celulares más de 200 veces en el día. Entonces, vamos nosotros revisando cuál es, en honestidad, nuestro uso, ya sea ordenado o desordenado, de la tecnología. Voy a ir a un corte y cuando regresemos continuamos con este interesante tema. No se desconecte, quédese conmigo. Regresamos.

0: Todo es posible.
1: Vamos a continuar con el programa porque hay muchas cosas muy interesantes que decir. La verdad es que este es un tema para más horas, pero voy a tratar de abarcar lo más posible para poder llegar a un punto donde nosotros podamos generar más conciencia sobre el tema y nos demos la tarea de investigar más. Si nosotros estamos buscando esta estimulación constante de forma inconsciente a veces, no es que a veces lo queramos estar conectados, sino que el cerebro está tan hiperestimulado que busca esa conexión, entonces nosotros estamos teniendo estos principios adictivos a la estimulación y este es el verdadero costo de la sobrecarga digital. Cierto es que no podemos escapar de la era moderna, sin embargo, podemos generar espacios dentro de ella para establecer límites digitales sanos y buscar el equilibrio. Hay algo muy interesante que se da en toda esta sobreestimulación y que tiene que ver mucho con mi área, que es la parte psicológica, y que tiene que ver con la sobreestimulación del riesgo. Un elemento muy importante y muy frecuente en la consulta psicológica es la sobreestimulación de riesgo. ¿Qué es eso? Es decir, el cerebro empieza a interpretar situaciones digitales como más importantes, urgentes o peligrosas que lo que realmente son. Por ejemplo, un mensaje sin responder, cómo se vive como un posible conflicto, me dejaron en visto, esta sensación de rechazo, esta parte ansiosa que se activa en la persona, un silencio en una conversación genera incomodidad o inseguridad, una publicación puede activar miedo, juicio a la exposición que se hizo. No es que la persona esté exagerando en sí, es que su sistema nervioso está saturado y, por supuesto, está activando en modo alerta y por eso percibe todas las emociones con mayor intensidad. Aquí aparece una dinámica interesante que tenemos que revisar porque quizás nos ha pasado y la persona se siente saturada, se siente incómoda, recurre al teléfono para tratar de distraerse, de desconectarse, pero encuentra estímulos tan rápidos que le alivian a corto plazo, pero aumenta la sobreestimulación y con ella la dificultad para bajar la ansiedad que se genera de fondo. Es un círculo bastante silencioso y complejo, mi querido radioescucha, es más complejo de lo que lo pensamos, pero sobre todo tenemos que entender que está normalizado. En una sociedad en la que todo mundo lo hace, pues no es algo que parezca que tengamos que atender, pero sí es algo peligroso. Por eso tenemos tantos casos de ansiedad en niños, en adolescentes, en edades tan tempranas, estados depresivos, y toda esta sobreestimulación tiene que ver incluso con los diagnósticos que se ha dado de TDA, los diagnósticos que están sobresaturados con la hiperactividad y todos estos diagnósticos que se han venido a hacer, algunos bien hechos y otros, ¿verdad?, sobre girados dentro de este tema donde quitas la sobreestimulación. Y me ha tocado la consulta que cuando vamos alejando todos los estímulos que el paciente tiene, empieza a haber una mejora significativa de la conducta del paciente y empezamos a notar que no era en sí un problema más crónico, sino que era simplemente la sobreestimulación que tenía al paciente, al joven, en una baja estimulación, sin interés por la socialización, con problemas para regular sus emociones, en fin. Hay un estudio muy interesante que hizo el Review.org en el 2025 a los adultos en Estados Unidos, que tiene mucho que ver con todo este mismo mensaje en México y tiene que ver cómo revisamos nuestros teléfonos en el día. Y les voy a compartir estos datos de una manera rápida solo para que tengan una idea. Dice que el 72% de la población usa el teléfono en el trabajo, 87.4% usa el teléfono mientras ve televisión, 56% mientras comemos, desayunamos o cenamos, 67.9% de las personas utilizan el teléfono en los baños, 60% ha enviado mensajes de texto a una persona que estaba en la misma habitación, el 50% duerme con el teléfono al lado durante la noche, el 41% de la población experimenta pánico o ansiedad cuando le queda menos del 20% de batería en su celular, el 85% revisa su teléfono dentro de los 10 minutos después de despertarse. El 76% de la población se siente incómoda dejando su teléfono en casa cuando él está fuera. el 50% se considera adicto a su teléfono, que se empieza a paniquear cuando no lo tiene cerca. El 53.1% nunca ha pasado más de 24 horas sin su teléfono. El 40% usa su teléfono en una cita, o sea, mientras está con otras personas. El 30% usa su teléfono mientras conduce un auto. El 82% tiene planes móviles ilimitados para no sentirse desconectado de la realidad. Y ahí pueden ir variando, pero está súper interesante la estadística. El uso de dispositivos móviles por más de 30 minutos al día en niños menores de 18 meses tiene estadísticas en estudios científicos que ha generado retraso en el lenguaje expresivo, afecta el rendimiento cognitivo del bebé y activa una dificultad en la actividad motora de los niños y de las niñas en algunos casos. Ya en adolescentes y en adultos también hay estudios que han notado que el uso de dispositivos por más de una hora en adolescentes o adultos afecta su sistema de comunicación, su resolución de conflictos o de problemas, su motricidad fina, su concentración, su motricidad gruesa, como torpes, como que chocamos con las cosas, y tiene que ver con esta sobreestimulación, una dificultad en la interacción social y asociación con problemas de atención, ¿verdad? Así como alteraciones considerables del comportamiento, comenzando con ansiedad, irritabilidad y sensación constante de frustración, y aquí ya tenemos muchas cosas que decir. Entonces, esta dificultad para concentrarse, la fatiga mental, la impaciencia, los problemas y trastornos del sueño que ha ocasionado todo esto, la sensación de vacío, de aburrimiento, la dependencia al celular, todo esto, la intolerancia al silencio, a los espacios tranquilos, está sucediendo en la realidad. Entonces tenemos menor capacidad de atención, menor manejo emocional, intolerancia a la frustración, cero estimulación a la creatividad, dificultades para dormir, habilidades sociales disminuidas, y muchos niños reciben estos estímulos desde edades muy tempranas a través de caricaturas. No sé si se han dado cuenta, pero nuestros hijos y nosotros ya hicimos un análisis de las caricaturas nuevas y pareciese ser que están diseñadas para que se hagan a una velocidad más rápida para poder jalar la atención de los niños, porque así están dados ahora los estímulos, videojuegos intensos, tablets, teléfonos. Y entonces el cerebro se va acumulando a estímulos cerebrales, y luego las actividades normales como platicar, como poner atención en clases, como leer un libro, como estudiar, como platicar, pues parece algo aburrida, ni se diga ir a misa, olvídese que lo vamos a tener quietos, ¿verdad? Paradójicamente, mientras más conectados estamos digitalmente, más desconectados estamos emocionalmente. La tecnología puede conectarnos, sí, pero también puede alejarnos del presente. Y hoy vemos familias reunidas físicamente, pero cada quien mirando sus pantallas, y lo vemos en los restaurantes, los vemos en todo, cómo cruzan las calles con los celulares, cómo va la persona en el vehículo manejando con su celular, conversaciones que son interrumpidas por notificaciones, momentos importantes que no se aprecian por estarlos grabando, por estar teniendo el celular por enfrente. Si se da cuenta, ahora no podemos ver un evento puro porque todos los celulares aparecerían en nuestra imagen, ¿verdad? No están siendo realmente vividos. La hiperestimulación afecta, pues, nuestra capacidad de contemplación, de sorpresa, de escucha, de sentir profundamente y, por supuesto, nuestra espiritualidad, porque si no hay tiempo para el silencio, entonces no hay tiempo para la oración. ¿Cómo recuperar el equilibrio? La solución, repito, no es eliminar la tecnología, no es satanizar la tecnología, sino aprender a usarla conscientemente y aprender a relacionarnos con ella de una forma saludable. Algunas recomendaciones pudieran ser las siguientes, claro que hay muchas, pero sobre todo voy a hablar de lo que se puede hacer. Hay que trabajar la tecnología por edades, cuál es la edad de nuestros hijos y cuál es realmente el medio tecnológico que voy a acercar y bajo qué condiciones. Establecer pausas digitales, gestión de tiempo digital es importante, o momentos del día que podamos estar sin celulares, sin estar checando redes, silenciar notificaciones, un horario de primer uso. Ahorita te hablé de una estadística que dice que a los 10 minutos de despertarnos todos checamos el celular. Entonces tenemos que decir, me voy a levantar y no voy a ver el celular, voy a hacer otra cosa, voy a hacer oración, voy al baño, voy a lavar la cara, me voy a bañar y al ratito checar el teléfono, ¿verdad? No se va a acabar el mundo. Evitar ver el celular en cuanto me levanto genera ese bombardazo dopaminérgico de decir, ya tengo que estar conectado. Entonces, ese primer estímulo, si lo logramos vencer, si salimos de esa estadística de los que en cuanto se levanta ven el celular, ya vamos de ganada, ¿verdad? En este tema. Evitar pantallas antes de dormir es algo importante. La luz azul altera el descanso y manifiesta el cerebro activo. Entonces, es importante que nosotros podamos descansar, relajarnos y apagar nuestras luces completamente, de preferencia una hora antes de dormir. Practicar actividades lentas, actividades que incluyan una atención sostenida, como lo es leer, como puede ser caminar, escribir, cocinar, orar, o simplemente practicar el silencio. Y qué bonito, el padre Ignacio Larrañaga hablaba de la práctica del silencio de una manera majestuosa, y es algo que es importante. No sabemos estar en silencio, queremos estar siempre sobreestimulados, estamos haciendo algo, tenemos música, tenemos la televisión, y a veces tenemos esta función de multitarea activada, ¿verdad? Mientras estoy haciendo la tarea o estoy haciendo algo, estoy con la televisión o con el radio prendido, hay que tratar de evitarlo. Recuperar, sobre todo también, la socialización, tener conversaciones reales con personas, mirar a los ojos, escuchar con atención a los otros, convivir con los demás sin interrupciones digitales, y para eso pues tenemos que salir de nuestras zonas de confort, aprender a tolerar el aburrimiento. El cerebro necesita pausas para poder desarrollar la creatividad. Más tiempo al aire libre, menos encerrados, buscar la salud social, reunirnos con amigos, platicar con el otro sin que el celular esté generando en nosotros esta estimulación constante. Tenemos que buscar la oración, tenemos que conectar con Dios en nuestro día a día y darnos cuenta que toda esa hiperestimulación está restándonos esta capacidad de vivir en el presente. Por eso estamos depresivos, ansiosos, enfermos, y tiene que ver con todo lo que comemos digitalmente. Entonces, hoy tenemos el reto de reflexionar y de poder ponernos frente al espejo y decir, a ver, voy a revisar este tema, porque no es casualidad que yo lo esté escuchando en este momento en la radio, sino que Dios me está diciendo, necesitas hacer algo en este sentido, porque te quiero tranquilo, tranquila, porque te quiero sano, porque te quiero realmente conectando con otros. Hay que poner de regla que durante las comidas, los celulares no están en la mesa, no están invitados. Los muchachos, hay que decirles, los audífonos puedes usarlo por rato, solo cuando estás solo, no cuando estás con otras personas. Evitar que caminen con los celulares en la mano, ¿verdad? Aunque parezcamos, ¿verdad? Taravillas, los padres, de decir, hey, esto, deja el celular, bájalo, a ver, en este momento, guárdalo, hay que decirlo. Y lo tenemos que hacer por el bien de nuestras familias y de nuestra sociedad, porque estamos en una sociedad muy entretenida, pero muy dispersa, muy desconectada, y por lo tanto con el riesgo de deshumanizarnos. Cuando nos desconectamos de los demás, tenemos ese riesgo de deshumanizarnos. Y quizás el verdadero lujo en esta época no sea tener mucha tecnología, sino tener paz mental. ¿A poco no? Entonces, poder sentarnos a conversar, a comer sin ansiedad, escucharnos, vernos a los ojos, disfrutarnos sin distracciones, descansar sin estímulos constantes y volver a conectar contigo mismo y con quienes amas, creo que ese es el verdadero reto del siglo XXI. La tecnología debe de ser una herramienta, no una cárcel para nuestros cerebros. Cuando nosotros ayudamos al cerebro a estar en calma, estamos amándonos verdaderamente con intensidad. Así es que mereces, pero sobre todo necesitas equilibrio en tu mente y en tu vida. Así es que reflexiona y acciona, que eso es lo que Dios quiere para nosotros. Vamos en este momento a dejarlo aquí, y si te parece, nos escuchamos el próximo lunes. Ánimo, a trabajar. Dios te bendiga.

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1: Son las 2 de la mañana, 1 de la mañana, en las Islas Galápagos.
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0: Espíritu Santo, alma de mi alma, yo os adoro, iluminadme, fortificadme, consoladme, decidme lo que debo hacer. Dame vuestras órdenes. Yo os prometo sometedme a todo lo que queráis de mí y a aceptar todo lo que permitáis me suceda. Acept solemnemente que conozca vuestra voluntad y la cumpla. En el nombre del Padre, y del Hijo, y del Espíritu Santo. Amén. Creo en Dios Padre Todopoderoso, Creador del cielo y de la tierra, de todo lo visible e invisible. Creo en un solo Señor Jesucristo, Hijo único de Dios, nacido del Padre, antes de todos los siglos. Dios de Dios, luz de luz, Dios verdadero de Dios verdadero, engendrado y no creado de la misma naturaleza que el Padre, por quien todo fue hecho y que por nosotros los hombres y por nuestra salvación bajó del cielo y por obra del Espíritu Santo se encarnó de María Virgen, se hizo hombre y por nuestra causa fue crucificado en tiempo de Poncio Pilato. Padeció y fue sepultado y resucitó al tercer día según las Escrituras y subió al cielo y está sentado a la derecha de Dios Padre. De nuevo vendrá con gloria para juzgar a vivos y muertos, y su reino no tendrá fin. Creo en el Espíritu Santo, Señor y Dador de vida, que procede del Padre y del Hijo, que con el Padre y el Hijo reciben la misma adoración y gloria, y que habló por los profetas. Creo en la Iglesia, que es una santa, católica y apostólica. Confieso que hay un solo bautismo para el perdón de los pecados. Espero la resurrección de los muertos y la vida de un mundo futuro. Amén. Padre nuestro que estás en el cielo, santificado sea tu nombre. Venga a nosotros tu reino, hágase tu voluntad en la tierra como en el cielo.
1: Danos hoy nuestro pan de cada día, perdona nuestras ofensas, como también nosotros perdonamos a los que nos ofenden. No nos dejes caer en la tentación y líbranos del mal. Amén.
0: Dios te salve María, llena eres de gracia, el Señor es contigo. Bendita tú eres entre todas las mujeres y bendito es el fruto de tu vientre, Jesús.
1: Santa María, Madre de Dios, ruega por nosotros pecadores, ahora y en la hora de nuestra muerte. Amén.
0: Gloria al Padre, y al Hijo, y al Espíritu Santo,
1: como era en el principio, ahora y siempre, por los siglos de los siglos. Amén. Primer misterio del Espíritu Santo.
0: Honremos al Espíritu Santo y adorémosle al amor sustancial que procede del Padre y del Hijo y los une en una caridad infinita y eterna.
1: Ven, Espíritu Santo, llena los corazones de tus fieles
0: y enciende en ellos el fuego de tu amor.
1: Ven, Espíritu Santo, llena los corazones de tus fieles
0: y enciende en ellos el fuego de tu amor.
1: Ven, Espíritu Santo, llena los corazones de tus fieles
0: y enciende en ellos el fuego de tu amor.
1: Ven, Espíritu Santo, llena los corazones de tus fieles
0: y enciende en ellos el fuego de tu amor.
1: Ven Espíritu Santo, llena los corazones de tus fieles
0: y enciende en ellos el fuego de tu amor.
1: Ven Espíritu Santo, llena los corazones de tus fieles
0: y enciende en ellos el fuego de tu amor.
1: Ven Espíritu Santo, llena los corazones de tus fieles
0: y enciende en ellos el fuego de tu amor.
1: Ven Espíritu Santo, llena los corazones de tus fieles
0: y enciende en ellos el fuego de tu amor.
1: Ven Espíritu Santo, llena los corazones de tus fieles
0: y enciende en ellos el fuego de tu amor.
1: Ven Espíritu Santo, llena los corazones de tus fieles
0: y enciende en ellos el fuego de tu amor.
1: Padre, por nuestro Señor Jesucristo, envíanos el Espíritu Santo que nos has prometido. Segundo misterio del Espíritu Santo.
0: Honremos la operación del Espíritu Santo y adorémosle, porque hizo inmaculada a María en su concepción y la santificó con una plenitud de gracia. Ven, Espíritu Santo, llena los corazones de tus fieles
1: y enciende en ellos el fuego de tu amor.
0: Ven, Espíritu Santo, llena los corazones de tus fieles
1: y enciende en ellos el fuego de tu amor.
0: Ven, Espíritu Santo, llena los corazones de tus fieles
1: y enciende en ellos el fuego de tu amor.
0: Ven, Espíritu Santo, llena los corazones de tus fieles
1: y enciende en ellos el fuego de tu amor.
0: Ven, Espíritu Santo, llena los corazones de tus fieles
1: y enciende en ellos el fuego de tu amor.
0: Ven, Espíritu Santo, llena los corazones de tus fieles
1: y enciende en ellos el fuego de tu amor.
0: Ven, Espíritu Santo, llena los corazones de tus fieles
1: y enciende en ellos el fuego de tu amor.
0: Ven, Espíritu Santo, llena los corazones de tus fieles
1: y enciende en ellos el fuego de tu amor.
0: Ven, Espíritu Santo, llena los corazones de tus fieles
1: y enciende en ellos el fuego de tu amor.
0: Ven, Espíritu Santo, llena los corazones de tus fieles
1: y enciende en ellos el fuego de tu amor.
0: Padre, por nuestro Señor Jesucristo, envíanos el Espíritu Santo que nos has prometido.
1: Tercer misterio del Espíritu Santo.
0: Honremos la operación del Espíritu Santo y adorémosle, porque hizo a la Santísima Virgen María, Madre del Verbo Divino, en el misterio de la Encarnación.
1: Ven Espíritu Santo, llena los corazones de tus fieles
0: y enciende en ellos el fuego de tu amor.
1: Ven Espíritu Santo, llena los corazones de tus fieles
0: y enciende en ellos el fuego de tu amor.
1: Ven Espíritu Santo, llena los corazones de tus fieles
0: y enciende en ellos el fuego de tu amor.
1: Ven Espíritu Santo, llena los corazones de tus fieles
0: y enciende en ellos el fuego de tu amor.
1: Ven Espíritu Santo, llena los corazones de tus fieles
0: y enciende en ellos el fuego de tu amor.
1: Ven Espíritu Santo, llena los corazones de tus fieles
0: y enciende en ellos el fuego de tu amor.
1: Ven Espíritu Santo, llena los corazones de tus fieles
0: y enciende en ellos el fuego de tu amor.
1: Ven Espíritu Santo, llena los corazones de tus fieles
0: y enciende en ellos el fuego de tu amor.
1: Ven Espíritu Santo, llena los corazones de tus fieles
0: y enciende en ellos el fuego de tu amor.
1: Ven, Espíritu Santo, llena los corazones de tus fieles
0: y enciende en ellos el fuego de tu amor.
1: Padre, por nuestro Señor Jesucristo, envíanos el Espíritu Santo que nos has prometido. Cuarto misterio del Espíritu Santo.
0: Honremos la operación del Espíritu Santo y adorémosle, porque dio la vida a la Iglesia en el día glorioso de Pentecostés. Ven, Espíritu Santo, llena los corazones de tus fieles
1: y enciende en ellos el fuego de tu amor.
0: Ven, Espíritu Santo, llena los corazones de tus fieles
1: y enciende en ellos el fuego de tu amor.
0: Ven, Espíritu Santo, llena los corazones de tus fieles
1: y enciende en ellos el fuego de tu amor.
0: Ven, Espíritu Santo, llena los corazones de tus fieles
1: y enciende en ellos el fuego de tu amor.
0: Ven, Espíritu Santo, llena los corazones de tus fieles
1: y enciende en ellos el fuego de tu amor.
0: Ven, Espíritu Santo, llena los corazones de tus fieles
1: y enciende en ellos el fuego de tu amor.
0: Ven, Espíritu Santo, llena los corazones de tus fieles
1: y enciende en ellos el fuego de tu amor.
0: Ven, Espíritu Santo, llena los corazones de tus fieles
1: y enciende en ellos el fuego de tu amor.
0: Ven, Espíritu Santo, llena los corazones de tus fieles
1: y enciende en ellos el fuego de tu amor.
0: Ven, Espíritu Santo, llena los corazones de tus fieles
1: y enciende en ellos el fuego de tu amor.
2: Padre, por nuestro Señor Jesucristo, envíanos el Espíritu Santo que nos has prometido.
1: Quinto misterio del Espíritu Santo.
0: Honremos la operación del Espíritu Santo y adorémosle, porque reside de una manera permanente en la Iglesia y la asiste según las promesas divinas hasta la consumación de los siglos.
1: Ven, Espíritu Santo, llena los corazones de tus fieles
0: y enciende en ellos el fuego de tu amor.
1: Ven, Espíritu Santo, llena los corazones de tus fieles
0: y enciende en ellos el fuego de tu amor.
1: Ven, Espíritu Santo, llena los corazones de tus fieles
0: y enciende en ellos el fuego de tu amor.
1: Ven, Espíritu Santo, llena los corazones de tus fieles
0: y enciende en ellos el fuego de tu amor.
1: Ven, Espíritu Santo, llena los corazones de tus fieles
0: y enciende en ellos el fuego de tu amor.
1: Ven, Espíritu Santo, llena los corazones de tus fieles
0: y enciende en ellos el fuego de tu amor.
1: Ven, Espíritu Santo, llena los corazones de tus fieles
0: y enciende en ellos el fuego de tu amor.
1: Ven, Espíritu Santo, llena los corazones de tus fieles
0: y enciende en ellos el fuego de tu amor.
1: Ven, Espíritu Santo, llena los corazones de tus fieles
0: y enciende en ellos el fuego de tu amor.
1: Ven, Espíritu Santo, llena los corazones de tus fieles
0: y enciende en ellos el fuego de tu amor.
2: Padre, por nuestro Señor Jesucristo, envíanos el Espíritu Santo que nos has prometido.
1: Sexto misterio del Espíritu Santo.
0: Honremos la operación del Espíritu Santo y adorémosle, porque creó en la Iglesia al nuevo Cristo, que es el sacerdote, y confirmó la plenitud del sacerdocio a los obispos. Ven, Espíritu Santo, llena los corazones de tus fieles
1: y enciende en ellos el fuego de tu amor.
0: Ven, Espíritu Santo, llena los corazones de tus fieles
1: y enciende en ellos el fuego de tu amor.
0: Ven, Espíritu Santo, llena los corazones de tus fieles
1: y enciende en ellos el fuego de tu amor.
0: Ven, Espíritu Santo, llena los corazones de tus fieles
1: y enciende en ellos el fuego de tu amor.
0: Ven, Espíritu Santo, llena los corazones de tus fieles
1: y enciende en ellos el fuego de tu amor.
0: Ven, Espíritu Santo, llena los corazones de tus fieles
1: y enciende en ellos el fuego de tu amor.
0: Ven, Espíritu Santo, llena los corazones de tus fieles
1: y enciende en ellos el fuego de tu amor.
0: Ven, Espíritu Santo, llena los corazones de tus fieles
1: y enciende en ellos el fuego de tu amor.
0: Ven, Espíritu Santo, llena los corazones de tus fieles
1: y enciende en ellos el fuego de tu amor.
0: Ven, Espíritu Santo, llena los corazones de tus fieles
1: y enciende en ellos el fuego de tu amor.
2: Padre, por nuestro Señor Jesucristo, envíanos el Espíritu Santo que nos has prometido.
1: Séptimo misterio del Espíritu Santo.
0: Honremos la operación del Espíritu Santo y adorémosle en la virtud heroica de los santos y en la Iglesia, obra secreta y maravillosa del Santificador Omnipotente.
1: Ven, Espíritu Santo, llena los corazones de tus fieles
0: y enciende en ellos el fuego de tu amor.
1: Ven, Espíritu Santo, llena los corazones de tus fieles
0: y enciende en ellos el fuego de tu amor.
1: Ven, Espíritu Santo, llena los corazones de tus fieles
0: y enciende en ellos el fuego de tu amor.
1: Ven, Espíritu Santo, llena los corazones de tus fieles
0: y enciende en ellos el fuego de tu amor.
1: Ven, Espíritu Santo, llena los corazones de tus fieles
0: y enciende en ellos el fuego de tu amor.
1: Ven, Espíritu Santo, llena los corazones de tus fieles
0: y enciende en ellos el fuego de tu amor.
1: Ven, Espíritu Santo, llena los corazones de tus fieles
0: y enciende en ellos el fuego de tu amor.
1: Ven, Espíritu Santo, llena los corazones de tus fieles
0: y enciende en ellos el fuego de tu amor.
1: Ven, Espíritu Santo, llena los corazones de tus fieles
0: y enciende en ellos el fuego de tu amor.
1: Ven, Espíritu Santo, llena los corazones de tus fieles
0: y enciende en ellos el fuego de tu amor.
2: Padre, por nuestro Señor Jesucristo, envíanos el Espíritu Santo que nos has prometido.
0: Envía tu Espíritu y todo será creado y se renovará la faz de la tierra. Oh Dios, que con la luz del Espíritu Santo enseñaste a los fieles la verdad, concédenos conocerla en el mismo Espíritu y gozar siempre de sus consuelos celestiales. Por Jesucristo nuestro Señor.
1: Amén.

0: Letanías al Espíritu Santo. Señor, ten piedad de nosotros.
1: Ten piedad de nosotros.
0: Cristo, ten piedad de nosotros.
1: Ten piedad de nosotros.
0: Señor, ten piedad de nosotros.
1: Señor, ten piedad de nosotros.
0: Padre omnipotente,
1: ten piedad de nosotros.
0: Jesús, Hijo eterno del Padre y Redentor del mundo, sálvanos.
1: Sálvanos.
0: Espíritu del Padre y del Hijo, amor infinito del uno y del otro, santifícanos.
1: Santifícanos.
0: Trinidad Santa, óyenos.
1: Óyenos.
0: Espíritu Santo, que procedes del Padre y del Hijo,
1: ven a nosotros.
0: Promesa del Padre,
1: ven a nosotros.
0: Espíritu de modestia y de inocencia,
1: ven a nosotros.
0: Don de Dios Altísimo,
1: ven a nosotros.
0: Rayo de luz celeste,
1: ven a nosotros.
0: Fuente de agua viva,
1: ven a nosotros.
0: Espíritu de amor y de verdad,
1: ven a nosotros.
0: Fuego abrasador,
1: ven a nosotros.
0: Autor de todo bien,
1: ven a nosotros.
0: Unción espiritual,
1: ven a nosotros.
0: Caridad ardiente,
1: ven a nosotros.
0: Espíritu de sabiduría e inteligencia,
1: ven a nosotros.
0: Espíritu de consejo y fuerza,
1: ven a nosotros.
0: Espíritu de ciencia y de piedad,
1: ven a nosotros.
0: Espíritu de temor del Señor,
1: ven a nosotros.
0: Espíritu de gracia y de oración,
1: ven a nosotros.
0: Espíritu de paz y de dulzura,
1: ven a nosotros.
0: Espíritu consolador,
1: ven a nosotros.
0: Espíritu que gobiernas la iglesia,
1: ven a nosotros.
0: Espíritu que llenas el universo,
1: ven a nosotros.
0: Espíritu que llenas todo nuestro corazón,
1: ven a nosotros.
0: Espíritu de adopción de los hijos de Dios,
1: ven a nosotros.
0: Espíritu Santo, imprime en nosotros el horror al pecado.
1: Te rogamos, óyenos.
0: Espíritu Santo, graba tu ley en nuestros corazones.
1: Te rogamos, óyenos.
0: Espíritu Santo, abrázanos en el fuego de tu amor.
1: Te rogamos, óyenos.
0: Espíritu Santo, enséñanos a orar como se debe.
1: Te rogamos, óyenos.
0: Espíritu Santo, ilumínanos con tus inspiraciones celestiales.
1: Te rogamos, óyenos.
0: Espíritu Santo, concédenos la única ciencia necesaria.
1: Te rogamos, óyenos.
0: Espíritu Santo, inspíranos la paciencia de tus virtudes.
1: Te rogamos, óyenos.
0: Espíritu Santo, haz que perseveremos en tu justicia.
1: Te rogamos, óyenos.
0: Espíritu Santo, sé nuestro consolador.
1: Te rogamos, óyenos.
0: Espíritu Santo, sé tú mismo nuestra recompensa.
1: Te rogamos, óyenos.
0: Cordero de Dios que quitas el pecado del mundo,
1: envíanos tu Espíritu Santo.
0: Cordero de Dios que quitas el pecado del mundo,
1: derrama en nuestras almas los dones del Espíritu Santo.
0: Cordero de Dios que quitas el pecado del mundo,
1: infúndenos el espíritu de sabiduría y devoción.
0: Ven, Espíritu Santo, llena los corazones de tus fieles
1: y enciende en ellos el fuego de tu amor.
0: Oh Dios, que iluminas e instruyes el corazón de los fieles con la luz del Espíritu Santo, haz que en el mismo Espíritu Santo sepamos siempre apreciar el bien y ser llenos de tus consuelos divinos. Por Cristo nuestro Señor.
1: Amén.
0: En el nombre del Padre, y del Hijo, y del Espíritu Santo. Amén.

0: oración al Espíritu Santo. Oh Espíritu Santo, oro a ti con María, que me ha invitado a invocarte, y te pido que vengas a mí y derrames sobre mí tus dones. Llena mi vida con el don del amor, para que de ahora en adelante yo pueda amar a Dios en ti sobre todas las cosas, y a mi prójimo como a mí mismo. Derrama sobre mí el don de la sabiduría para que en todo momento, en cualquier cosa que haga, piense, siente o decida, esté siempre dispuesto a actuar bajo tu luz.
1: Oh, Espíritu del Consejo, decide sobre mí para que por medio del conocimiento y palabra de amor sea siempre capaz de ayudar a todos aquellos que piden mi consejo, que cada palabra mía sea luz para otros. Espíritu de Jesús, concédeme el don de la fortaleza, para que pueda soportar toda prueba y haga siempre la voluntad del Padre, especialmente en los momentos difíciles. Espíritu de fortaleza, sosténme en mis horas de fragilidad.
0: Oh Espíritu de vida, desarrolla en mi vida divina que ya me fue dada por ti en el seno de mi madre y en mi bautismo. Fuego divino, inflama mi corazón con el fuego del amor para que desaparezca de él el hielo del pecado y la oscuridad. Espíritu de sanidad, cura en mí todo lo que está herido y haz crecer lo que aún no ha crecido. Desciende sobre mí toda fuerza para que siempre esté dispuesto a dar gracias aún por las cosas pequeñas. Ilumíname, Espíritu Santo, para que aprenda a agradecer las cruces y las dificultades.
1: Oh, Espíritu de la verdad, ilumíname con tu verdad para que viva en todo momento la verdad del amor, de la paz y de la justicia. Ayúdame para que en mi vida diaria mis hechos y mis palabras proclamen la luz de la palabra divina en toda su plenitud. Espíritu Santo, guía a nuestro Papa. Espíritu de oración, enséñanos a purificar nuestros corazones para que nuestras oraciones sean siempre escuchadas y para que siempre encontremos tiempo para hacer oración. Espíritu Santo, ora en mí y hazme exclamar: Abba Padre, concédeme la gracia de orar con el corazón. Espíritu Santo, aparta de mí toda carga para que mi corazón pueda ser como una flor que crece y se desarrolla produciendo fruto abundante.
0: María, que el Espíritu Santo comience y prosiga en mi interior la tarea que comenzó en ti, para que a través de tu acción amorosa del Verbo Divino crezca en mi corazón. Oh Espíritu Santo, por medio de María, yo te escojo en este día como el amo de todo mi ser. Lleno de confianza y esperanza en tu amor infinito, el cual se manifestó de manera tan admirable en la Virgen María, hoy me decido por ti y por tus dones. Renuncio a cualquier espíritu del mal y a su acción, y te acepto a ti, Espíritu de luz, de amor y de orden. Te consagro todas mis facultades y deseos. Siempre al amparo de tu luz, te entrego todos los derechos sobre mi vida. Protégeme y guíame hacia el Padre. Oro a ti con María en el nombre de Jesucristo. Amén.

habitas al amparo del Altísimo y resides a la sombra del Omnipotente. Dile al Señor, mi amparo, mi refugio, mi Dios, en quien yo pongo mi confianza. Salmo 91, versículos 1 y 2.

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0: se resuelve de inmediato, pero siempre es posible seguir adelante con sencillez.
1: Son las 3 de la mañana, 2 de la mañana, en las Islas Galápagos.
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2: Alienta a las personas a decir la coronilla que te he dado. Quien la recite recibirá gran misericordia a la hora de la muerte. Los sacerdotes la recomendarán a los pecadores como su último refugio de salvación. Aun si el pecador más empedernido hubiese recitado esta coronilla, al menos una vez recibirá la gracia de mi infinita misericordia. Deseo conceder gracias inimaginables a aquellos que confían en mi misericordia.

¿Qué gracias más grandes concederé a las almas que recen este rosario? Las entrañas de mi misericordia se enternecen por quienes rezan este rosario.

quiera que lo rece recibirá gran misericordia a la hora de la muerte. Los sacerdotes se lo recomendarán a los pecadores como la última tabla de salvación. Hasta el pecador más empedernido, si reza este rosario una sola vez, recibirá la gracia de mi misericordia infinita. Deseo que el mundo entero conozca mi misericordia.

0: En el nombre del Padre, del Hijo y del Espíritu Santo.
1: Amén.
0: Padre nuestro, que estás en el cielo, santificado sea tu nombre. Venga a nosotros tu reino. Hágase tu voluntad en la tierra como en el cielo.
1: Amén.

Dios te salve María, llena eres de gracia, el Señor es contigo, bendita tú eres entre todas las mujeres, y bendito es el fruto de tu vientre, Jesús.

Padre Todopoderoso, Creador del cielo y de la tierra, creo en Jesucristo, su único Hijo, nuestro Señor, que fue concebido por obra y gracia del Espíritu Santo, nació de Santa María Virgen, padeció bajo el poder de Poncio Pilato, fue crucificado, muerto y sepultado, descendió a los infiernos, al tercer día resucitó de entre los muertos, subió a los cielos y está sentado a la derecha de Dios Padre Todopoderoso. Desde allí ha de venir a juzgar a los vivos y a los muertos.

que no tema acercarse a mí, el alma más débil y pecadora, aunque tuviera más pecados que granos de arena hay en la tierra. Los más grandes pecadores llegarían a una gran santidad si confiaran en mi misericordia.

Cuanto más grande es el pecador, tanto más grande es el derecho que tiene a mi misericordia.

Cuanto más confía un alma, tanto más recibirá. Con la sencillez de una niña, háblame de todo, porque tengo el oído y el corazón vueltos hacia ti, y tus palabras me son agradables.

0: por su dolorosa pasión.
1: Ten misericordia de nosotros y del mundo entero.
0: Por su dolorosa pasión.
1: Ten misericordia de nosotros y del mundo entero.
0: Por su dolorosa pasión.
1: Ten misericordia de nosotros y del mundo entero.
0: Por su dolorosa pasión.

0: por su dolorosa pasión.
1: Ten misericordia de nosotros y del mundo entero.
0: Por su dolorosa pasión.
1: Ten misericordia de nosotros y del mundo entero.
0: Por su dolorosa pasión.
1: Ten misericordia de nosotros y del mundo entero.
0: Por su dolorosa pasión.
1: Ten misericordia de nosotros y del mundo entero.
0: Por su dolorosa pasión.
1: Ten misericordia de nosotros y del mundo entero.
2: Ofrezco a los hombres un recipiente con el que han de venir a la fuente de la misericordia para recoger gracias. Ese recipiente es esta imagen con la firma: Jesús, en ti confío.

Hija mía, haz lo que esté en tu poder para difundir la devoción a mi misericordia. Yo supliré lo que te falta. Dile a la humanidad doliente que se abrace a mi corazón misericordioso y yo la llenaré de paz. Di, hija mía, que yo soy el amor y la misericordia mismos. Recordad mi pasión, y si no creéis en mis palabras, creed al menos en mis llagas.

habla al mundo entero de la inconcebible misericordia mía. Deseo que la fiesta de la misericordia sea refugio y amparo para todas las almas y especialmente para los pecadores.

ese día están abiertas las entrañas de mi misericordia. Derramo todo un mar de gracias sobre las almas que se acercan al manantial de mi misericordia. El alma que se confiese y reciba la Santa Comunión obtendrá el perdón total de las culpas y de las penas.

En ese día están abiertas todas las compuertas divinas a través de las cuales fluyen las gracias. Que ningún alma tema acercarse a mí, aunque sus pecados sean como escarlata.

que existe está encerrado en las entrañas de mi misericordia, más profundamente que un niño en el seno de su madre. Te recuerdo, hija mía, que cuantas veces oigas el reloj dando las tres, sumérgete totalmente en mi misericordia. En esa hora puedes obtener todo lo que pidas para ti y para los demás.

una hora de meditación de mi dolorosa pasión tiene mayor mérito que un año entero de flagelaciones a sangre.

Te doy tres formas de ejercer misericordia para con el prójimo: la acción, la palabra y la oración. En estas tres formas está contenida la plenitud de la misericordia y es el testimonio irrefutable del amor hacia mí. De este modo, el alma alaba y adora mi misericordia. Sí, el primer domingo después de Pascua es la fiesta de la misericordia, pero también debe estar presente la acción, porque la fe sin obras, por fuerte que sea, es inútil.

Oh Señor, deseo transformarme toda en tu misericordia y ser un vivo reflejo de ti. Que tu insondable misericordia pase a través de mi corazón y mi vida.

Oh Señor, a que mis ojos sean misericordiosos, para que yo jamás recele o juzgue según las apariencias, sino que busque lo bello en el alma de mi prójimo y acuda a ayudar.

Ayúdame, oh Señor, a que mis oídos sean misericordiosos, para que tome en cuenta las necesidades de mi prójimo y no sea indiferente a sus penas y gemidos.

Ayúdame, oh Señor, a que mi lengua sea misericordiosa, para que jamás hable negativamente de mi prójimo, sino que tenga una palabra de consuelo y perdón para todos.

Ayúdame, oh Señor, a que mis manos sean misericordiosas y llenas de buenas obras, para que sepa hacer solo el bien a mi prójimo y cargue sobre mí las tareas más difíciles y más penosas. Ayúdame, oh Señor, a que mis pies sean misericordiosos, para que siempre me apresure a socorrer a mi prójimo, dominando mi propia fatiga y mi cansancio.

Ayúdame, oh Señor, a que mi corazón sea misericordioso, para que yo sienta todos los sufrimientos de mi prójimo. A nadie le rehusaré mi corazón. Seré sincera, incluso con aquellos de los cuales sé que abusarán de mi bondad. Y yo misma me encerraré en el misericordiosísimo corazón de Jesús. Soportaré mis propios sufrimientos en silencio. Que tu misericordia, oh Señor mío, repose dentro de mí.

cuando los hebreos salieron de Egipto. Los hebreos partieron a pie de Ramesés y fueron hasta Sucot. Eran aproximadamente 600.000 hombres, sin contar las mujeres

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1: Son las 4 de la mañana, 3 de la mañana, en las Islas Galápagos.
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1: El Vialucis que vamos a celebrar es el camino, no ya del Calvario, sino de la luz, del gozo y alegría vividos con y gracias a Cristo resucitado.
0: Señor Jesús, con tu resurrección triunfaste sobre la muerte y vives para siempre, comunicándonos la vida, la alegría, la esperanza firme. Tú, que fortaleciste la fe de los apóstoles, de las mujeres y de tus discípulos, enseñándolos a amar con obras, fortalece también nuestro espíritu vacilante para que nos entreguemos de lleno a ti. Queremos compartir contigo y con tu Madre Santísima la alegría de tu resurrección gloriosa. Tú, que nos has abierto el camino hacia el Padre, haz que, iluminados por el Espíritu Santo, gocemos un día de la gloria eterna. Amén.

0: Primera estación. Jesús resucita de la muerte.
1: Cristo ha resucitado. Aleluya.
0: Verdaderamente ha resucitado. Aleluya.
1: San Mateo, capítulo 28, versículos del 1 al 6. Pasado el sábado, al despuntar el alba del primer día de la semana, fue María Magdalena con la otra María a examinar el sepulcro. De repente, sobrevino un fuerte temblor. Un ángel del Señor bajó del cielo, llegó e hizo rodar la piedra y se sentó encima. El ángel dijo a las mujeres: «Vosotras no temáis, sé que buscáis a Jesús el crucificado. No está aquí, ha resucitado, como había dicho. Acercaos a ver el lugar donde yacía». Palabra del Señor.
0: Gloria a ti, Señor Jesús. Las seguidoras de Jesús lo siguen buscando. A pesar de todo el sufrimiento de estos días, lo siguen buscando. Necesitan hacer duelo, necesitan la cercanía. Ellos abandonaron. Ellas permanecieron hasta donde las dejaron permanecer. Ellos están encerrados. A ellas les puede más el amor y la fidelidad a Jesús. Aunque su misión ha fracasado, ellas siguen queriéndolo visitar. Ellas lo querían, no solo por lo que hacía, sino sobre todo por lo que era, y por eso no quieren dejarlo solo en el lugar de la muerte. Oremos. Señor Jesús, tú que nos invitas a reconocerte en medio de nosotros, haz que tu presencia resucitada nos infunda esperanza. Segunda estación. Los discípulos encontraron el sepulcro vacío.
1: Cristo ha resucitado, aleluya.
0: Verdaderamente ha resucitado, aleluya.
1: San Juan, capítulo 20, versículos del 3 al 8. Salió Pedro con el otro discípulo y se dirigieron al sepulcro. Corrían los dos juntos, pero el otro discípulo corría más que Pedro y llegó primero al sepulcro. Se inclinó y vio los lienzos en el suelo, pero no entró. Después llegó Simón Pedro detrás de él y entró en el sepulcro. Observó los lienzos en el suelo, el sudario que le había envuelto en la cabeza, no en el suelo con los lienzos, sino enrollado en un lugar aparte. Entonces entró el otro discípulo, el que había llegado primero al sepulcro, vio y creyó. Palabra del Señor.
0: Gloria a ti, Señor Jesús. Pedro y su compañero corren hacia el sepulcro cuando María Magdalena les dice que el sepulcro estaba vacío. Algo extraño está pasando alrededor del sepulcro de Jesús. Hay desconcierto. Todo está en orden, pero Él no está en el lugar de los muertos. Parece que no ha sido una fechoría de los saqueadores de tumbas.
1: Pedro entra y ante el vacío no reacciona. En cambio, su compañero, el que llegó primero, entra y cree. Pedro aún está ofuscado y bloqueado por su abandono y negación. Necesita tiempo. Su compañero, que es el discípulo preferido de Jesús, aquel que más entendió de corazón a Jesús, empieza a abrirse a la vida del resucitado.
0: Oremos. Gracias, Señor, por la fe, que podamos contagiar con entusiasmo tu amor. Tercera estación. Jesús resucitado se manifiesta a María Magdalena.
1: Cristo ha resucitado, aleluya.
0: Verdaderamente ha resucitado, aleluya.
1: San Juan, capítulo 20, versículos del 11 al 17. María estaba frente al sepulcro. Llorosa se inclinó hacia el sepulcro y ve dos ángeles vestidos de blanco, sentados, uno a la cabecera y el otro a los pies donde había estado el cadáver de Jesús. Le dicen: «Mujer, ¿por qué lloras?». Ella responde: «Porque se han llevado a mi señor y no sé dónde lo han puesto». Al decir esto, se dio media vuelta y ve a Jesús de pie, pero no lo reconoció. Jesús le dice: «Mujer, ¿por qué lloras? ¿A quién buscas?». Ella, tomándolo por el hortelano, le dice: «Señor, si tú te lo has llevado, dime dónde lo has puesto y yo iré a buscarlo». Jesús le dice: «María». Ella se vuelve y le dice: «Rabuní», que significa maestro. Le dice entonces Jesús: «Suéltame, que todavía no he subido al Padre. Ve a decirles esto a mis hermanos: subo a mi Padre y vuestro Padre, a mi Dios y vuestro Dios». Palabra del Señor.
0: Gloria a ti, Señor Jesús. María Magdalena, aquella que se sintió sanada y liberada por Jesús, está rota, mirando el lugar de la muerte. Se le hace presente el Señor resucitado.
1: El Señor la manda a los hermanos: «No os llamo siervos, sino amigos», les ha dicho Jesús a los suyos antes de la Pascua. Ahora somos amigos, somos hermanos y hermanas.
0: Oremos. Rompe, Señor, nuestros esquemas y enciende en nosotros el amor a tu palabra. Cuarta estación: Jesús resucitado en el camino de Emaús.
1: Cristo ha resucitado, aleluya.
0: Verdaderamente ha resucitado, aleluya.
1: San Lucas capítulo 24, versículos del 13 al 15. Aquel mismo día, dos de ellos iban a una aldea llamada Emaús, distante a unas 2 leguas de Jerusalén. Iban comentando todo lo sucedido mientras conversaban y discutían. Jesús en persona los alcanzó y se puso a caminar con ellos, pero ellos tenían los ojos incapacitados para reconocerlo. Jesús les dijo: «¡Qué necios y torpes sois para creer cuanto dijeron los profetas! ¿No tenía que padecer eso el Mesías para entrar en su gloria?». Palabra del Señor.
0: Gloria a ti, Señor Jesús. María confunde a Jesús con el hortelano, los de Emaús con un caminante más. Se marchan frustrados porque en Jerusalén lo de Jesús ha terminado en fracaso. Andan con el corazón bloqueado, por eso no ven. Andan cegados, no lo reconocen. Como Pedro, necesitan tiempo. No reconocen inmediatamente al Señor. Necesitan que sea el mismo resucitado el que les devuelva la vista.
1: Por eso los discípulos de Emaús necesitan caminar un tiempo más con Él para que su corazón y sus ojos se abran.
0: Oremos. Rompe, Señor, nuestros esquemas y enciende en nosotros el amor a tu palabra. Quinta estación: Jesús resucitado se manifiesta al partir el pan.
1: Cristo ha resucitado, aleluya.
0: Verdaderamente ha resucitado, aleluya.
1: San Lucas capítulo 24, versículos del 28 al 31. Se acercaban a la aldea a donde se dirigían, y él fingió seguir adelante. Pero ellos le insistieron: «Quédate con nosotros, que se hace tarde y el día va de caída». Entró para quedarse con ellos, y mientras estaba con ellos en la mesa, tomó el pan, lo bendijo, lo partió y se lo dio. Entonces se les abrieron los ojos y lo reconocieron, pero él desapareció de su vista. Palabra del Señor.
0: Gloria a ti, Señor Jesús. Los de Emaús, a pesar de su encogimiento de corazón, no han perdido la capacidad de acoger, de ponerse en la piel del otro, le invitan a quedarse porque ya es tarde. Este gesto de acogida, de hacer sitio al otro caminante, les va a cambiar la vida. Acogen y comparten la mesa. Parece que esto que hacía Jesús por los caminos de Galilea se les había quedado marcado en el fondo de su corazón.
1: Ahora, a pesar de la tristeza y el abatimiento, emerge lo mejor de ellos mismos. Aquello que vitalmente aprendieron de Jesús, el que acogía y compartía.
0: Oremos. Gracias, Señor, por haberte quedado vivo en la Eucaristía. Sexta estación. Jesús resucitado se presenta ante los discípulos.
1: Cristo ha resucitado, aleluya.
0: Verdaderamente ha resucitado, aleluya.
1: San Lucas capítulo 24 versículos del 36 al 39. Estaban hablando de esto cuando se presentó Jesús en medio de ellos y les dijo: la paz esté con vosotros. Espantados y temblando de miedo, pensaban que era un fantasma, pero él les dijo: ¿por qué estáis turbados? ¿Por qué os surge tantas dudas? Mirad mis manos y mis pies, que soy el mismo. Tocad y ved que un fantasma no tiene carne y hueso, como veis que yo tengo. Palabra del Señor.
0: Gloria a ti, Señor Jesús. Los que abandonaron a Jesús y huyeron de Getsemaní se encuentran encerrados y con miedo. Han fracasado en el seguimiento. Cuando Jesús necesitaba compañía, se durmieron. Cuando se acercan a detener a Jesús, abandonan y huyen. Ahora, Jesús resucitado retorna sobre ellos sin echarles en cara su debilidad, abochornándolos y hundiéndoles en la culpa.
1: Impresiona que en Jesús no hay resentimientos. Es pura incondicionalidad con los suyos. El amor hasta el extremo les muestra que su debilidad y fracaso ha sido bendecido y perdonado.
0: Oremos. Jesús amigo, disipa nuestras dudas y temores y anímanos a abrazar tu vida divina. Séptima estación. Jesús resucitado da su paz a los discípulos y el poder de perdonar pecados.
1: Cristo ha resucitado, aleluya.
0: Verdaderamente ha resucitado, aleluya.
1: San Juan capítulo 20, versículos del 21 al 23. Jesús repitió: paz con vosotros. Como el Padre me envió, así yo os envío a vosotros. Dicho esto, sopló sobre ellos y añadió: recibid el Espíritu Santo. A quienes les perdonéis los pecados, les quedan perdonados. A quienes se los mantengáis, les quedan mantenidos. Palabra del Señor.
0: Gloria a ti, Señor Jesús. El perdón es patrimonio de las víctimas. Y Jesús es la víctima inocente. Cuando ofendemos y humillamos a una persona, solo en sus manos está el ofrecernos el perdón. Jesús, abandonado por los suyos, retorna pacificando y ahora les otorga a los suyos la posibilidad de ser una comunidad reconciliadora.
1: Porque la experiencia de Jesús como víctima inocente les ha hecho caer en la cuenta de que sus ejecutores no tenían razón. Ahora pueden, en virtud del resucitado, denunciar a los que generan violencia, sufrimiento, muerte, y ofrecerles tiempo para reconciliarse y convertir el corazón.
0: Oremos. Gracias, Señor, por este soplo divino del perdón que renueva, transforma y santifica al mundo. Octava estación. Jesús resucitado confirma la fe de Tomás.
1: Cristo ha resucitado, aleluya.
0: Verdaderamente ha resucitado, aleluya.
1: San Juan, capítulo 20, versículos del 26 al 29. A los 8 días estaban de nuevo dentro los discípulos y Tomás con ellos. Vino Jesús con las puertas cerradas, se colocó en medio y les dijo: paz con vosotros. Después le dice a Tomás: mete aquí el dedo y mira mis manos. Trae la mano y métela en mi costado, y no seas incrédulo, antes cree. Le contestó Tomás: Señor mío y Dios mío. Le dice Jesús: porque me has visto, ¿has creído? Dichosos los que crean sin haber visto. Palabra del Señor.
0: Gloria a ti, Señor Jesús. Tomás no se fió de la comunidad. El Señor se le hace presente y le invita a meter su vida en sus heridas. Y en ese momento, Tomás se abre a la vida. Reconoce al Señor resucitado. Se convierte en un hombre de fe, en un hombre que vuelve a confiar. Jesús ni ha reprochado a Tomás nada, tan solo le muestra su cuerpo llagado.
1: Cuando nos bloqueamos personal y comunitariamente, basta que alguien nos empuje a entrar en las heridas del cuerpo sufriente de Cristo hoy. No para hurgar, sino para sanar. Y siempre terminaremos diciendo: Señor mío y Dios mío.
0: Oremos. Sentimos arder nuestro corazón por la cercanía de tu presencia viva. Señor mío y Dios mío, aumenta nuestra fe. Novena estación. Jesús resucitado encuentra a sus discípulos en el lago Tiberíades.
1: Cristo ha resucitado, aleluya.
0: Verdaderamente ha resucitado, aleluya.
1: San Juan, capítulo 21, versículos del 4 al 7. Ya de mañana, Jesús estaba en la playa, pero los discípulos no reconocieron que era Jesús. Les dice Jesús: ¿tenéis algo de comer? Ellos contestaron: no. Les dijo: echad la red a la derecha de la barca y encontraréis. La echaron y no podían arrastrarla por la abundancia de los peces. El discípulo predilecto de Jesús dice a Pedro: es el Señor. Al oír Pedro que era el Señor, se ciñó un blusón, pues no llevaba otra cosa, y se tiró al agua. Palabra del Señor.
0: Gloria a ti, Señor Jesús. Jesús reúne a los suyos en torno a la mesa. El encuentro con el Señor resucitado les está fortaleciendo y reuniendo en torno a la mesa compartida. Es Él el que les prepara la mesa. La experiencia de la Pascua los fue pasando del abatimiento a la fortaleza, de la dispersión y la huida al reencuentro. Ahora se sienten hermanos, hijos de un mismo Padre.
1: Ahora entienden lo que hacía y decía Jesús por los caminos de la vida. Ahora lo experimentan en el compartir, porque se dan cuenta de que Él es quien los reúne al calor de las brasas y de la comida compartida.
0: Oremos. Jesús resucitado, que sepamos encontrarte en nuestra vida y hacerte parte de ella. Décima estación. Jesús resucitado confirma a Pedro en su misión.
1: Cristo ha resucitado, aleluya.
0: Verdaderamente ha resucitado, aleluya.
1: San Juan, capítulo 21, versículos del 15 al 19. Cuando terminaron de comer, dice Jesús a Simón Pedro: Simón, hijo de Juan, ¿Me quieres más que estos? Le responde, sí, Señor, tú sabes que te quiero. Jesús le dice, apacienta mis corderos. Le pregunta por segunda vez, Simón, hijo de Juan, ¿me quieres? Le responde, sí, Señor, tú sabes que te quiero. Jesús le dice, apacienta mis ovejas. Por tercera vez le pregunta, Simón, hijo de Juan, ¿me quieres? Pedro se entristeció de que le preguntara por tercera vez si lo quería y le dijo, Señor, tú lo sabes todo, tú sabes que te quiero. Jesús le dice, apacienta mis ovejas, te lo aseguro, tú mismo te ceñías e ibas a donde querías. Cuando seas viejo, extenderás las manos, otro te ceñirá y te llevará a donde no quieras. Lo decía indicando con qué muerte había de glorificar a Dios. Después de hablar así, añadió, sígueme. Palabra del Señor.
0: Gloria a ti, Señor Jesús. El que negó tres veces es interrogado por el amor. Pedro no solo abandonó y huyó, sino que por tres veces negó conocer a su amigo Jesús. Es el que dijo que nunca lo abandonaría, aunque otros lo hiciesen. Pedro, el que se creía con fuerzas suficientes para ir hasta el final, experimenta que el Señor retorna sobre él sin echarle en cara su incoherencia, sin hundirlo en la culpa, sino tan solo preguntándole si lo ama. Pedro no pudo experimentar más lealtad, fidelidad y amor de su amigo Jesús.
1: Solo en la medida en que Pedro se abra la gratuidad de amor incondicional del Señor, podrá ahora confirmar en la fe a sus hermanos.
0: Oremos. Señor, tú sabes que te amamos. Ayúdanos a demostrarlo con nuestro testimonio a nuestros hermanos. Décimo primera estación. Jesús resucitado envía a sus discípulos.
1: Cristo ha resucitado, aleluya.
0: Verdaderamente ha resucitado, aleluya.
1: San Mateo, capítulo 28, versículos del 16 al 20. Los 11 discípulos fueron a Galilea, al monte que les había indicado Jesús. Al verlo, se postraron, pero algunos dudaron. Jesús se acercó y les habló. Me han concedido plena autoridad en el cielo y en la tierra. Por tanto, id a hacer discípulos entre todos los pueblos, bautizarlos, consagrándolos al Padre y al Hijo y al Espíritu Santo, y enseñarles a cumplir cuanto os he mandado. Yo estaré con vosotros siempre, hasta el fin del mundo. Palabra del Señor.
0: Gloria a ti, Señor Jesús. Jesús envía a los suyos para ser portadores de buena noticia en todos los lugares de la tierra. Ellos ya no pueden guardarse para sí la experiencia de todo lo vivido con Jesús. Ahora tienen que proclamar y actuar en el nombre del Padre, del Hijo y del Santo Espíritu.
1: Dios es un ámbito de compasión, es comunidad de amor que abraza a todas sus criaturas en todas sus situaciones de pasión y de gozo. Jesús los envía para que las gentes se puedan sumergir, bautizar en estas aguas de vida y puedan vivir en el mandato nuevo del amor, que es lo que realmente nos ha enseñado Jesús con su palabra y su vida.
0: Oremos. Señor, danos el coraje de anunciarte en nuestra sociedad. Decimosegunda estación. Jesús resucitado asciende al cielo.
1: Cristo ha resucitado, aleluya.
0: Verdaderamente ha resucitado, aleluya.
1: Hechos de los Apóstoles, capítulo 1, versículos del 8 al 11. Jesús les dijo: recibiréis la fuerza del Espíritu Santo que vendrá sobre vosotros, y seréis testigos míos en Jerusalén, Judea y Samaria, y hasta el confín del mundo. Dicho esto, en su presencia se elevó y una nube se lo quitó de la vista. Aún seguían con los ojos fijos en el cielo mientras él se marchaba, cuando dos personajes vestidos de blanco se les presentaron y les dijeron: hombres de Galilea, ¿qué hacéis ahí mirando al cielo? Este Jesús que os ha sido arrebatado al cielo vendrá como lo habéis visto marchar. Palabra del Señor.
0: Gloria a ti, Señor Jesús. Es bueno que yo me vaya, dijo Jesús. Se marcha para hacernos sitio a nosotros. Ahora nos toca a nosotros ser cauces de misericordia, ser el corazón, los pies, los ojos y las manos de Jesús en este mundo nuestro. Jesús nos da su espíritu de libertad para que, en fidelidad a su persona, podamos seguir diciendo y haciendo reino de Dios.
1: Jesús no está en ninguna tumba que tengamos que visitar peregrinando, sino que está identificado para siempre, para que lo sigamos descubriendo con una mirada nueva, en el enfermo, en la comunidad convocada, en los hambrientos, en los que dejan su piel para hacer un mundo según el plan de Dios.
0: Oremos. Gracias, Señor, por abrirnos las puertas de tu reino. Décimo tercera estación. Con María, los discípulos esperan al Espíritu Santo.
1: Cristo ha resucitado, aleluya.
0: Verdaderamente ha resucitado, aleluya.
1: Hechos de los Apóstoles, capítulo 1, versículos 12 y 14. Entonces se volvieron a Jerusalén desde el Monte de los Olivos, que dista de Jerusalén tan solo un camino de sábado. Cuando llegaron, subieron al piso superior donde se alojaban Pedro y Juan, Santiago y Andrés, Felipe y Tomás, Bartolomé y Mateo, Santiago el Alfeo, Simón del Celota y Judas de Santiago. Todos ellos, con algunas mujeres, la madre de Jesús y sus parientes, persistían unánimes en la oración. Palabra del Señor.
0: Gloria a ti, Señor Jesús. Todo lo acontecido estos días de Pascua ha convocado a la familia, al discipulado y a las seguidoras y seguidores de Jesús. Es una convocación trabada en la experiencia del amor, derramado sobre los corazones de todos. Ahora experimentan agradecidamente la presencia entre ellos de María, la madre de Jesús, la mujer que supo que su hijo era un hombre bueno, que tan solo quiso vivir generando vida, porque su Dios era el Dios de los padres y madres de Israel, un Dios de vivos y no de muertos.
1: María esperaba con su familia y los amigos de su hijo. Ahora se les iba a dar ese mismo espíritu de fortaleza para seguir generando vida, para poder vivir con los sentimientos de Cristo Jesús.
0: Oremos. Jesús, gracias por darnos a María como madre. Que ella nos enseñe a meditar y vivir tu palabra. Décimo cuarta estación. Jesús resucitado envía el Espíritu Santo.
1: Cristo ha resucitado, aleluya.
0: Verdaderamente ha resucitado, aleluya.
1: Hechos de los Apóstoles, capítulo 2, versículo del 1 al 4. Cuando llegó el día de Pentecostés, estaban todos reunidos. De repente, vino del cielo un ruido, como de viento huracanado, que llenó toda la casa donde se alojaban. Aparecieron lenguas como de fuego, repartidas y posadas sobre cada uno de ellos. Se llenaron todos del Espíritu Santo y empezaron a hablar en lenguas extranjeras, según el Espíritu les permitía expresarse. Palabra del Señor.
0: Gloria a ti, Señor Jesús. El Espíritu Santo, el Espíritu que nos libra de todo temor, que siempre viene en auxilio de nuestra debilidad, que nos hace hijas e hijos, que nos invita a la fraternidad, que derrite hielos y abraza corazones, que nos hace invocar a Dios como Abba y Ma, ha sido derramado en nuestros corazones. Ahora podemos experimentar que la diversidad es riqueza. Hablan diversas lenguas y se entienden.
1: Podemos experimentar el gozo profundo de sentirnos queridos sin condiciones por un Dios, fuente de agua viva que sacia nuestra sed, como dice el profeta, un Dios que es luz ante tanta tiniebla y oscuridad, que es resurrección y vida ante tanta muerte. Recibamos al Espíritu que nos hace para siempre amigos del Dios de la vida.
0: Oremos, que el Espíritu Santo fortalezca nuestra fe, aumente nuestra esperanza y nos haga vivir en caridad. Señor Dios nuestro, fuente de alegría y de esperanza, hemos vivido con tu Hijo los acontecimientos de su resurrección y ascensión hasta la venida del Espíritu Santo. Haz que la contemplación de estos misterios nos llene de tu gracia y nos capacite para dar testimonio de Jesucristo en medio del mundo. Te pedimos por tu Santa Iglesia que sea fiel reflejo de las huellas de Cristo en la historia y que, llena del Espíritu Santo, manifieste al mundo los tesoros de tu amor. Santifique a tus fieles con los sacramentos y haga partícipes a todos los hombres de la resurrección eterna, por Jesucristo nuestro Señor. Amén.

habitas al amparo del Altísimo y resides a la sombra del Omnipotente. Dile al Señor, mi amparo, mi refugio, mi Dios, en quien yo pongo mi confianza. Salmo 91, versículos 1 y 2.

El Señor me dijo: baja hasta la casa del alfarero. Yo bajé y encontré al alfarero trabajando el barro. Ahora, Señor, yo quiero ser ese barro puesto en tus manos. Haz mi vida de nuevo, hasta que quede como tú quieras.

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0: no se comprenden del todo, pero nunca se caminan solos.
1: Son las 5 de la mañana, 4 de la mañana, en las Islas Galápagos.
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2: Nuestra devoción a María Santísima debe tener este carácter: hacernos semejantes a Jesús, como ella misma era un espejo de la santidad divina.

El Santo Rosario es una de las devociones marianas más extendidas en el pueblo cristiano. El Santo Rosario recoge las partes fundamentales del Evangelio de Jesucristo. Es una oración de la Iglesia en la que se conmemoran los 20 misterios principales de la vida de Jesucristo y de la Virgen, recitando después de cada uno de ellos un Padre Nuestro, 10 Ave Marías y un Gloria Patri. Supliquemos al Divino Espíritu que ilumine nuestras mentes y disponga nuestros corazones. Unidos, presentemos este homenaje a la Madre de Dios y desde ella al Eterno Padre, a su Divino Hijo y a su Santísimo Esposo, el Espíritu Santo.

Santa Cruz, de nuestros enemigos, líbranos, Señor Dios nuestro. En el nombre del Padre, y del Hijo, y del Espíritu Santo. Amén.

Jesús, mi Señor y Redentor, me arrepiento de los pecados que he cometido hasta hoy. Me pesa de todo corazón, porque con ellos he ofendido a un Dios tan bueno. Propongo firmemente no volver a pecar, y confío que por tu infinita misericordia me has de conceder el perdón de mis culpas y me has de llevar a la vida eterna.

0: rezamos por el Santo Padre, por la Iglesia Universal. Oramos por las estaciones de Radio María en el mundo y por los oyentes y sus intenciones. Supliquemos por las vocaciones religiosas, sacerdotales y misioneras. Padre nuestro que estás en el cielo, santificado sea tu nombre. Venga a nosotros tu reino. Hágase tu voluntad en la tierra como en el cielo.
1: Danos hoy nuestro pan de cada día. Perdona nuestras ofensas, como también nosotros perdonamos a los que nos ofenden. No nos dejes caer en la tentación y líbranos del mal. Amén.
0: Dios te salve María, llena eres de gracia, el Señor es contigo. Bendita tú eres entre todas las mujeres, y bendito es el fruto de tu vientre, Jesús.
1: Santa María, Madre de Dios, ruega por nosotros pecadores, ahora y en la hora de nuestra muerte. Amén.
0: Dios te salve María, llena eres de gracia, el Señor es contigo. Bendita tú eres entre todas las mujeres, y bendito es el fruto de tu vientre, Jesús.
1: Santa María, Madre de Dios, ruega por nosotros pecadores, ahora y en la hora de nuestra muerte. Amén.
0: Dios te salve María, llena eres de gracia, el Señor es contigo. Bendita tú eres entre todas las mujeres, y bendito es el fruto de tu vientre, Jesús.
1: Santa María, Madre de Dios, ruega por nosotros pecadores, ahora y en la hora de nuestra muerte. Amén.
0: Gloria al Padre, y al Hijo, y al Espíritu Santo,
1: como era en el principio, ahora y siempre, por los siglos de los siglos. Amén.

0: Misterios gloriosos.
1: Aleluya.
0: Primer misterio glorioso, la resurrección del Señor. Padre nuestro, que estás en el cielo, santificado sea tu nombre. Venga a nosotros tu reino. Hágase tu voluntad en la tierra como en el cielo.
2: Danos hoy nuestro pan de cada día. Perdona nuestras ofensas,

0: del mal. Amén.
1: Dios te salve María, llena eres de gracia, el Señor es contigo. Bendita tú eres entre todas las mujeres, y bendito es el fruto de tu vientre, Jesús.
0: Santa María, Madre de Dios, ruega por nosotros pecadores, ahora y en la hora de nuestra muerte. Amén.
1: Dios te salve María, llena eres de gracia, el Señor es contigo. Bendita tú eres entre todas las mujeres, y bendito es el fruto de tu vientre, Jesús.
0: Santa María, Madre de Dios, ruega por nosotros pecadores, ahora y en la hora de nuestra muerte. Amén.
1: Dios te salve María, llena eres de gracia, el Señor es contigo. Bendita tú eres entre todas las mujeres, y bendito es el fruto de tu vientre, Jesús.
0: Santa María, Madre de Dios, ruega por nosotros pecadores, ahora y en la hora de nuestra muerte. Amén.
1: Dios te salve María, llena eres de gracia, el Señor es contigo. Bendita tú eres entre todas las mujeres, y bendito es el fruto de tu vientre, Jesús.
0: Santa María, Madre de Dios, ruega por nosotros pecadores, ahora y en la hora de nuestra muerte. Amén.
1: Dios te salve María, llena eres de gracia, el Señor es contigo. Bendita tú eres entre todas las mujeres, y bendito es el fruto de tu vientre, Jesús.
0: Santa María, Madre de Dios, ruega por nosotros pecadores, ahora y en la hora de nuestra muerte. Amén.
1: Dios te salve María, llena eres de gracia, el Señor es contigo. Bendita tú eres entre todas las mujeres, y bendito es el fruto de tu vientre, Jesús.
0: Santa María, Madre de Dios, ruega por nosotros pecadores, ahora y en la hora de nuestra muerte. Amén.
1: Dios te salve María, llena eres de gracia, el Señor es contigo. Bendita tú eres entre todas las mujeres, y bendito es el fruto de tu vientre, Jesús.
0: Santa María, Madre de Dios, ruega por nosotros pecadores, ahora y en la hora de nuestra muerte. Amén.
1: Dios te salve María, llena eres de gracia, el Señor es contigo. Bendita tú eres entre todas las mujeres, y bendito es el fruto de tu vientre, Jesús.
0: Santa María, Madre de Dios, ruega por nosotros pecadores, ahora y en la hora de nuestra muerte. Amén.
1: Dios te salve María, llena eres de gracia, el Señor es contigo. Bendita tú eres entre todas las mujeres, y bendito es el fruto de tu vientre, Jesús.
0: Santa María, Madre de Dios, ruega por nosotros pecadores, ahora y en la hora de nuestra muerte. Amén.
1: Dios te salve María, llena eres de gracia, el Señor es contigo. Bendita tú eres entre todas las mujeres, y bendito es el fruto de tu vientre, Jesús.
0: Santa María, Madre de Dios, ruega por nosotros pecadores, ahora y en la hora de nuestra muerte. Amén.
1: Gloria al Padre, y al Hijo, y al Espíritu Santo,
0: como era en el principio, ahora y siempre, por los siglos de los siglos. Amén.
1: Oh mi buen Jesús,
0: perdona nuestros pecados, líbranos del fuego del infierno, lleva a todas las almas al cielo y socorre especialmente a las más necesitadas de tu infinita misericordia.
1: María, Reina de la Paz,
0: ruega por nosotros.
2: Aleluya, aleluya.
1: Segundo misterio glorioso, la ascensión del Señor al cielo.

0: cielo.
1: Danos hoy nuestro pan de cada día. Perdona nuestras ofensas, como también nosotros perdonamos a los que nos ofenden. No nos dejes caer en la tentación, y líbranos del mal. Amén.
0: Dios te salve María, llena eres de gracia, el Señor es contigo. Bendita tú eres entre todas las mujeres, y bendito es el fruto de tu vientre, Jesús.
1: Santa María, Madre de Dios, ruega por nosotros pecadores, ahora y en la hora de nuestra muerte. Amén.
0: Dios te salve María, llena eres de gracia, el Señor es contigo. Bendita tú eres entre todas las mujeres, y bendito es el fruto de tu vientre, Jesús.
1: Santa María, Madre de Dios, ruega por nosotros pecadores, ahora y en la hora de nuestra muerte. Amén.
0: Dios te salve María, llena eres de gracia, el Señor es contigo. Bendita tú eres entre todas las mujeres, y bendito es el fruto de tu vientre, Jesús.
1: Santa María, Madre de Dios, ruega por nosotros pecadores, ahora y en la hora de nuestra muerte. Amén.
0: Dios te salve María, llena eres de gracia, el Señor es contigo. Bendita tú eres entre todas las mujeres, y bendito es el fruto de tu vientre, Jesús.
1: Santa María, Madre de Dios, ruega por nosotros pecadores, ahora y en la hora de nuestra muerte. Amén.

0: Jesús.
1: Santa María, Madre de Dios, ruega por nosotros pecadores, ahora y en la hora de nuestra muerte. Amén.
0: Dios te salve María, llena eres de gracia, el Señor es contigo. Bendita tú eres entre todas las mujeres, y bendito es el fruto de tu vientre, Jesús.
1: Santa María, Madre de Dios, ruega por nosotros pecadores, ahora y en la hora de nuestra muerte. Amén.
0: Dios te salve María, llena eres de gracia, el Señor es contigo. Bendita tú eres entre todas las mujeres, y bendito es el fruto de tu vientre, Jesús.
1: Santa María, Madre de Dios, ruega por nosotros pecadores, ahora y en la hora de nuestra muerte. Amén.
0: Dios te salve María, llena eres de gracia, el Señor es contigo. Bendita tú eres entre todas las mujeres, y bendito es el fruto de tu vientre, Jesús.
1: Santa María, Madre de Dios, ruega por nosotros pecadores, ahora y en la hora de nuestra muerte. Amén.

0: en Jesús.
1: Santa María, Madre de Dios, ruega por nosotros pecadores, ahora y en la hora de nuestra muerte. Amén.
2: Dios te salve María, llena eres de gracia, el Señor es contigo, bendita tú eres entre todas las mujeres, y bendito es el fruto de tu vientre, Jesús.
1: Santa María, Madre de Dios, ruega por nosotros pecadores, ahora y en la hora de nuestra muerte. Amén.
2: Gloria al Padre, y al Hijo, y al Espíritu Santo.
1: Como era en el principio, ahora y siempre, y por los siglos de los siglos. Amén. Oh, mi buen Jesús,
2: perdona nuestros pecados,

0: Misericordia.
1: María, Reina de la Paz,
0: ruega por nosotros.
1: Tercer misterio glorioso: la venida del Espíritu Santo sobre el colegio apostólico. Padre nuestro que estás en el cielo, santificado sea tu nombre. Venga a nosotros tu reino. Hágase tu voluntad en la tierra como en el cielo.
0: Danos hoy nuestro pan de cada día. Perdona nuestras ofensas, como también nosotros perdonamos a los que nos ofenden. No nos dejes caer en la tentación y líbranos del mal. Amén.
1: Dios te salve María, llena eres de gracia, el Señor es contigo. Bendita tú eres entre todas las mujeres, y bendito es el fruto de tu vientre, Jesús.
0: Santa María, Madre de Dios, ruega por nosotros pecadores, ahora y en la hora de nuestra muerte. Amén.
1: Dios te salve María, llena eres de gracia, el Señor es contigo. Bendita tú eres entre todas las mujeres, y bendito es el fruto de tu vientre, Jesús.
0: Santa María, Madre de Dios, ruega por nosotros pecadores, ahora y en la hora de nuestra muerte. Amén.
1: Dios te salve María, llena eres de gracia, el Señor es contigo. Bendita tú eres entre todas las mujeres, y bendito es el fruto de tu vientre, Jesús.
0: Santa María, Madre de Dios, ruega por nosotros pecadores, ahora y en la hora de nuestra muerte. Amén.
1: Dios te salve María, llena eres de gracia, el Señor es contigo. Bendita tú eres entre todas las mujeres, y bendito es el fruto de tu vientre, Jesús.
0: Santa María, Madre de Dios, ruega por nosotros pecadores, ahora y en la hora de nuestra muerte. Amén.
1: Dios te salve María, llena eres de gracia, el Señor es contigo. Bendita tú eres entre todas las mujeres, y bendito es el fruto de tu vientre, Jesús.
0: Santa María, Madre de Dios, ruega por nosotros pecadores, ahora y en la hora de nuestra muerte. Amén.
1: Dios te salve María, llena eres de gracia, el Señor es contigo. Bendita tú eres entre todas las mujeres, y bendito es el fruto de tu vientre, Jesús.
0: Santa María, Madre de Dios, ruega por nosotros pecadores, ahora y en la hora de nuestra muerte. Amén.
1: Dios te salve María, llena eres de gracia, el Señor es contigo. Bendita tú eres entre todas las mujeres, y bendito es el fruto de tu vientre, Jesús.
0: Santa María, Madre de Dios, ruega por nosotros pecadores, ahora y en la hora de nuestra muerte. Amén.
1: Dios te salve María, llena eres de gracia, el Señor es contigo. Bendita tú eres entre todas las mujeres, y bendito es el fruto de tu vientre, Jesús.
0: Santa María, Madre de Dios, ruega por nosotros pecadores, ahora y en la hora de nuestra muerte. Amén.
1: Dios te salve María, llena eres de gracia, el Señor es contigo. Bendita tú eres entre todas las mujeres, y bendito es el fruto de tu vientre, Jesús.
0: Santa María, Madre de Dios, ruega por nosotros pecadores, ahora y en la hora de nuestra muerte. Amén.
1: Dios te salve María, llena eres de gracia, el Señor es contigo. Bendita tú eres entre todas las mujeres, y bendito es el fruto de tu vientre, Jesús.
0: Santa María, Madre de Dios, ruega por nosotros pecadores, ahora y en la hora de nuestra muerte. Amén.
1: Gloria al Padre, y al Hijo, y al Espíritu Santo.
0: Como era en el principio, ahora y siempre, por los siglos de los siglos. Amén.
1: Oh, mi buen Jesús.

0: tu infinita misericordia.
1: María, Reina de la Paz,
0: ruega por nosotros.
1: Cuarto misterio glorioso: la Asunción de Nuestra Señora al cielo.

0: en la tierra como en el cielo.
1: Danos hoy nuestro pan de cada día. Perdona nuestras ofensas, como también nosotros perdonamos a los que nos ofenden. No nos dejes caer en la tentación, y líbranos del mal. Amén.
0: Dios te salve María, llena eres de gracia, el Señor es contigo. Bendita tú eres entre todas las mujeres, y bendito es el fruto de tu vientre, Jesús.
1: Santa María, Madre de Dios, ruega por nosotros pecadores, ahora y en la hora de nuestra muerte. Amén.
0: Dios te salve María.

0: Jesús.
1: Santa María, Madre de Dios, ruega por nosotros pecadores, ahora y en la hora de nuestra muerte. Amén.
2: Dios te salve María, llena eres de gracia, el Señor es contigo. Bendita tú eres entre todas las mujeres, y bendito es el fruto de tu vientre, Jesús.
1: Santa María, Madre de Dios, ruega por nosotros pecadores, ahora y en la hora de nuestra muerte. Amén.
2: Dios te salve María, llena eres de gracia, el Señor es contigo. Bendita tú eres entre todas las mujeres, y bendito es el fruto de tu vientre, Jesús.
1: Santa María, Madre de Dios, ruega por nosotros pecadores, ahora y en la hora de nuestra muerte. Amén.
2: Dios te salve María, llena eres de gracia, el Señor es contigo. Bendita tú eres entre todas las mujeres, y bendito es el fruto de tu vientre, Jesús.
1: Santa María, Madre de Dios, ruega por nosotros pecadores, ahora y en la hora de nuestra muerte. Amén.
2: Dios te salve María, llena eres de gracia, el Señor es contigo. Bendita tú eres entre todas las mujeres, y bendito es el fruto de tu vientre, Jesús.
1: Santa María, Madre de Dios, ruega por nosotros pecadores, ahora y en la hora de nuestra muerte. Amén.
2: Dios te salve María, llena eres de gracia, el Señor es contigo. Bendita tú eres entre todas las mujeres, y bendito es el fruto de tu vientre, Jesús.
1: Santa María, Madre de Dios, ruega por nosotros pecadores, ahora y en la hora de nuestra muerte. Amén.
2: Dios.

0: Jesús.
1: Santa María, Madre de Dios, ruega por nosotros pecadores, ahora y en la hora de nuestra muerte. Amén.
0: Dios te salve María, llena eres de gracia, el Señor es contigo. Bendita tú eres entre todas las mujeres, y bendito es el fruto de tu vientre, Jesús.
1: Santa María, Madre de Dios, ruega por nosotros pecadores, ahora y en la hora de nuestra muerte. Amén.
0: Dios te salve María, llena eres de gracia, el Señor es contigo. Bendita tú eres entre todas las mujeres, y bendito es el fruto de tu vientre, Jesús.
1: Santa María, Madre de Dios, ruega por nosotros pecadores, ahora y en la hora de nuestra muerte. Amén.
0: Gloria al Padre, y al Hijo, y al Espíritu Santo.
1: Como era en el principio, ahora y siempre, y por los siglos de los siglos. Amén. Oh mi buen Jesús,
0: perdona nuestros pecados.

Padre nuestro, que estás en el cielo, santificado sea tu nombre. Venga a nosotros tu reino. Hágase tu voluntad en la tierra como en el cielo.

0: Dios te salve María, llena eres de gracia, el Señor es contigo. Bendita tú eres entre todas las mujeres, y bendito es el fruto de tu vientre, Jesús.
1: Santa María, Madre de Dios, ruega por nosotros pecadores, ahora y en la hora de nuestra muerte. Amén.
0: Dios te salve María, llena eres de gracia, el Señor es contigo. Bendita tú eres entre todas las mujeres, y bendito es el fruto de tu vientre, Jesús.
1: Santa María, Madre de Dios, ruega por nosotros pecadores, ahora y en la hora de nuestra muerte. Amén.
0: Dios te salve María, llena eres de gracia, el Señor es contigo. Bendita tú eres entre todas las mujeres, y bendito es el fruto de tu vientre, Jesús.
1: Santa María, Madre de Dios, ruega por nosotros pecadores, ahora y en la hora de nuestra muerte. Amén.
0: Dios te salve María, llena eres de gracia, el Señor es contigo. Bendita tú eres entre todas las mujeres, y bendito es el fruto de tu vientre, Jesús.

0: Dios te salve María, llena eres de gracia, el Señor es contigo. Bendita tú eres entre todas las mujeres, y bendito es el fruto de tu vientre, Jesús.
1: Santa María, Madre de Dios, ruega por nosotros pecadores, ahora y en la hora de nuestra muerte. Amén.
0: Dios te salve María, llena eres de gracia, el Señor es contigo. Bendita tú eres entre todas las mujeres, y bendito es el fruto de tu vientre, Jesús.
1: Santa María, Madre de Dios, ruega por nosotros pecadores, ahora y en la hora de nuestra muerte. Amén.
0: Dios te salve María, llena eres de gracia, el Señor es contigo. Bendita tú eres entre todas las mujeres, y bendito es el fruto de tu vientre, Jesús.

0: Dios te salve María, llena eres de gracia, el Señor es contigo. Bendita tú eres entre todas las mujeres, y bendito es el fruto de tu vientre, Jesús.
1: Santa María, Madre de Dios, ruega por nosotros pecadores, ahora y en la hora de nuestra muerte. Amén.
0: Dios te salve María, llena eres de gracia, el Señor es contigo. Bendita tú eres entre todas las mujeres, y bendito es el fruto de tu vientre, Jesús.
1: Santa María, Madre de Dios, ruega por nosotros pecadores, ahora y en la hora de nuestra muerte. Amén.
0: Dios te salve María, llena eres de gracia, el Señor es contigo. Bendita tú eres entre todas las mujeres,

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1: La radio te informa la hora. 5:39 minutos.
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0: El Espíritu Santo les enseñará todas las cosas y les recordará todo cuanto yo les he dicho, dice el Señor. Del Evangelio según San Juan, capítulo 21, versículos 15 al 19. En aquel tiempo le preguntó Jesús a Simón Pedro: Simón, hijo de Juan, ¿me amas más que estos? Él le contestó: Sí, Señor, tú sabes que te quiero. Jesús le dijo: Apacienta mis corderos. Por segunda vez le preguntó: Simón, hijo de Juan, ¿me amas? Le respondió: Sí, Señor, tú sabes que te quiero. Jesús le dijo: Pastorea mis ovejas. Por tercera vez le preguntó: Simón, hijo de Juan, ¿me quieres? Pedro se entristeció de que Jesús le hubiera preguntado por tercera vez si lo quería y le contestó: Señor, tú lo sabes todo. Tú bien sabes que te quiero. Jesús le dijo: Apacienta mis ovejas. Yo te aseguro, cuando eras joven, tú mismo te ceñías la ropa y ibas donde querías. Pero cuando seas viejo, extenderás los brazos y otro te ceñirá y te llevará donde no quieras. Esto se lo dijo para indicarle con qué género de muerte habría de glorificar a Dios. Después le dijo: Sígueme. Palabra del Señor.
1: Gloria a ti, Señor Jesús.

Queridos amigos radioyentes de la radio La Voz del Napo, estamos en los dos últimos días de la Pascua, hoy viernes y el sábado. Después vendrá Pentecostés, el domingo. Y cambiamos de escenario. Hemos estado por semanas en este discurso de la última cena. Y lo que leemos es ya una aparición del resucitado a los siete discípulos en la orilla del lago de Genezaret, en el Tiberíades. Ya habíamos leído esta aparición la primera semana de Pascua, por lo tanto conectamos con el principio. Pero hoy escuchamos ese diálogo de sobremesa que tuvo lugar después de la pesca milagrosa y el encuentro de Jesús con los suyos. Jesús les preparó un desayuno para que vieran que no era un fantasma y se lo preparó él mismo. Y el diálogo tiene como protagonista Pedro. Y las famosas tres preguntas y las tres respuestas del apóstol que le había negado. A continuación Jesús le anuncia cómo es que va a tener que dar gloria a Dios, cómo va a tener que ser su martirio, su muerte, su entrega. La escena en el lago del Tiberíades es una gran lección para Pedro y para nosotros. Él había afirmado en la última cena que aunque todos abandonaran a Jesús, él no lo abandonaría. Pero luego lo negó tres veces, hasta juró que ni lo conocía. Ahora, a la pregunta de Jesús, ¿me amas más que estos?, tiene que contestar con mucha más humildad, Señor, tú sabes que te quiero. Mira que no añade más que los demás, porque Pedro se conoce débil, frágil, humano. Pedro era el apóstol impulsivo, era la roca, pero una roca que le faltaba fortaleza. De verdad quería a Jesús de corazón, no hay ninguna duda. Pero había mostrado su debilidad, tenía miedo a la muerte, tenía dudas. Y aquí tiene la ocasión, ante la triple negación, con una triple profesión de amor. Y Jesús lo rehabilita delante de los demás. Apacienta mis corderos, apacienta mis ovejas. A partir de aquí, como también podemos ver en el libro de los Hechos, que explica los primeros pasos de la iglesia naciente, Pedro le va a tocar dar testimonio de Jesús ante el pueblo, ante los tribunales, en la cárcel, al final en el martirio en Roma. En estos dos últimos días de la Pascua, cada uno de nosotros debemos reconocer que muchas veces somos humanos, somos débiles, frágiles, y que a veces callamos por miedo, por vergüenza, o que no hemos sabido dar testimonio de Jesús. Aunque tal vez no le hayamos negado rotundamente, es decir, no sé quién eres, yo no tengo nada que ver con él, tenemos la ocasión hoy y en estos días que nos quedan de Pascua de reafirmar nuestra fe en Jesús, nuestro amor. Pero no se trata de un amor así como pasional que da el mundo, sino un amor que tiene consecuencias en nuestra vida. Es el modo de ese testimonio, no de palabra, porque es muy fácil decir te quiero. Pero eso se tiene que notar en la fidelidad. La fidelidad al Evangelio, que es buena noticia, es alegría, pero también es exigencia y tiene que guiar nuestra existencia. Por eso el Señor nos dice, al igual que el

0: nos compromete al cambio. Los apóstoles experimentaron un cambio en sus vidas. Pasaron del miedo al anuncio, al testimonio, a ser valientes, decididos. Así tenemos que ser en nuestras vidas. No podemos quedarnos siempre dando vueltas o en el mal o en el error. Tenemos que salir de ahí. Seguir a Jesús no solamente llevar una cruz colgada en el pecho, sino tiene consecuencias en mi vida, mi estilo de vida, mi forma de ser, de relacionarme con los demás y también con Dios, que nos lleva al compromiso y al testimonio. Quizá no se nos pida entregar la vida, pero sí cambiar y reflejar cuál es la voluntad de Dios, cuál es el camino que tiene para nuestras vidas. Deseemos los dones del Espíritu Santo, esa fortaleza, esa sabiduría, ese temor de Dios, esa prudencia. Todos esos dones nos tienen que fortalecer en Cristo.
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Richard Shiwango, buenos días, padre. Envío un saludito en Coca, Vía Los Zorros. A mi compadre Matías Shiwango, desde Archidona, le saluda a su compadre Sergio, Ibertila y los hijos Richard, Zair. Hacemos saber que acá estamos bien, dice, está lloviendo, que pasen bien con la bendición de Dios, muchos saludos. 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Tranquila, ni su esposo Braulio les saluda. 88.5 FM. 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

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Recuerdo que hay programa. Por Ning Joyland, buenos días, padre. Saludos a mi mujer, Ning Mayuri Avilés, de la comunidad de Cotundo en San Francisco. Y mis suegros, Ning Panchito y Delia Avilés, en Chicatenguiche.

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1: La radio te informa la hora, 6:32 minutos.

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0: La radio te informa la hora. 6:48 minutos.
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0: La radio te informa la hora. 6:51 minutos.
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1: Muy buenos días, amigos, amigas de La Voz del Napo, en la frecuencia de 88.5 www.lavozdelnapo.com. Son las 7 de la mañana con 3 minutos, estamos con el programa Amanecer Cristiano, un espacio de fe, de reflexión, pero sobre todo también para acrecentar la fe. Pedirle siempre a nuestro Señor Jesucristo que nos aumente la fe. Porque ustedes saben que muchas veces somos como Santo Tomás, ver para creer. Y miren lo que le pasó a Santo Tomás cuando nuestro Señor Jesucristo ya había resucitado y Tomasito había sido el único que no estaba presente. Y todos le contaban y él decía, no, hasta que yo no vea todo, yo no voy a creer. Y muchas veces eso también nos pasa a nosotros. Queremos que ocurran grandes cosas cuando no nos damos cuenta de todo lo que está sucediendo a nuestro alrededor, que ya es un milagro de Dios, que es un don de Dios. El mismo hecho de que hoy estás respirando, hoy tienes el don de la vida, hoy estás compartiendo con tus seres queridos. Nos vamos en este momento ya para juntos ofrecer la oración a la sangre de Cristo, encomendando a todos nuestros familiares, amigos, todos nuestros seres queridos. Es importante acompañarles con la oración. No sabes qué es lo que estarán pasando y qué mejor que la oración les pueda dar esa fortaleza en esos momentos difíciles, en esos momentos quizá de pérdida de algún familiar. O que quizá están lejos y extrañan a alguien. En el nombre del Padre, del Hijo, del Espíritu Santo. Amén. Amado Padre Celestial, gracias por este día. Gracias por esta oportunidad. Tú conoces nuestro corazón. Sabes qué es lo que hay en lo más profundo. Aquella intención por la que siempre te pedimos. Hoy queremos orar de manera especial por las vocaciones, por los sacerdotes, por las religiosas, que también necesitan de nuestra oración. ¿Cuántas veces hemos orado por un sacerdote? Quizá muy poco. Por eso, que esta oración, que este Padre nuestro sea para ellos. Padre nuestro que estás en el cielo, santificado sea tu nombre. Venga a nosotros tu reino, hágase tu voluntad en la tierra como en el cielo. Danos hoy nuestro pan de cada día, perdona nuestras ofensas como también nosotros perdonamos a los que nos ofenden. No nos dejes caer en la tentación y líbranos del mal. Amén. Y ofrecemos juntos la oración a la sangre de Cristo, encomendando todo lo que tenemos, todo lo que somos. Señor Jesús, en tu nombre y con el poder de tu sangre preciosa, sellamos toda persona, hechos o acontecimientos a través de los cuales el enemigo nos quiere hacer daño. Con el poder de la sangre de Jesús, sellamos toda potestad destructora en el aire, en la tierra, en el agua, en el fuego, debajo de la tierra, en las fuerzas satánicas de la naturaleza, en los abismos del infierno y en el mundo en el cual nos moveremos hoy. Con el poder de la sangre de Jesús, rompemos toda interferencia y acción del maligno. Te pedimos, Jesús, que envíes a nuestros hogares y lugares de trabajo a la Santísima Virgen, acompañada de San Miguel, San Gabriel, San Rafael y toda su corte de santos ángeles. Con el poder de la sangre de Jesús, sellamos nuestra casa, todos los que la habitan. Vamos a nombrar a cada uno de nuestros familiares, amigos, conocidos. No sabes quizá qué es lo que ellos están pasando y quizás siempre están para ti, siempre te dan una sonrisa, una palabra de aliento, qué mejor que hoy ores por ellos. Mientras escuchas esta corta melodía puedes ir diciendo sus nombres. Las personas que el Señor enviará a ella, así como los alimentos y los bienes que Él generosamente nos envía para nuestro sustento. Con el poder de la sangre de Jesús, sellamos tierra, puertas, ventanas, objetos, paredes y pisos. El aire que respiramos y en fe colocamos un círculo de su sangre alrededor de toda nuestra familia. Con el poder de la sangre de Jesús sellamos los lugares en donde vamos a estar este día y las personas, empresas o instituciones con quienes vamos a tratar. Con el poder de la sangre de Jesús sellamos nuestro trabajo material y espiritual, los negocios de toda nuestra familia, los vehículos, las carreteras, los aires, las vías y cualquier medio de transporte que habremos de utilizar. Con tu sangre preciosa sellamos los actos, las mentes y los corazones de todos los habitantes y dirigentes de nuestra patria, a fin de que tu paz y tu corazón al fin reinen en ella. Te agradecemos, Señor, por tu sangre y por tu vida, ya que gracias a ellas hemos sido salvados. Somos preservados de todo lo malo. Amén. Ave María Purísima, sin pecado concebida. Dulce corazón de María, sé la salvación del alma mía. En el nombre del Padre, del Hijo, del Espíritu Santo. Amén. Son las 7 de la mañana con 9 minutos. 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Para aquellos amigos que recién se están por ahí conectando y están desayunando, buen provecho, provechito. Nos vamos en este momento con la primera pausa musical y ya volvemos con el tema del día.

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2: Son las 7 de la mañana con 15 minutos, regresamos de la pausa musical y la canción que escuchábamos, muy bonita, dedicada a Nuestra Santísima Virgen María en la advocación que tú más admiras, en la devoción que tú tienes. Hay muchos que tienen devoción a la Virgencita de Fátima, Virgencita María Auxiliadora, también la Virgencita de Guadalupe, del Cisne, del Quinche. ¿Cómo no amar a la Virgen María? ¿Cómo no quererla? Si ella es tan buena, quizá te falta conocerle a la Virgencita. Hoy vamos a compartir un tema muy, muy interesante. Jóvenes con futuro atrapados en los vicios, la droga, el alcohol y otros vicios más, porque no solamente hay estos. Está escuchando 88.5 FM desde Tena para toda la provincia de Napo. Hoy hablaremos de una realidad muy, pero muy profunda. Algo que está sucediendo en las familias, que está sucediendo en esta sociedad, que está apagando los sueños. Una problemática que está destruyendo a las familias. Y sobre todo, robando el mundo, el futuro a los jóvenes. El consumo de alcohol y de drogas. Quizá ahora lo tomas como algo gracioso. No, pero es que a mí no me va a pasar eso que le pasó a tal persona y ahora se está rehabilitando. No, ¿cómo sabes que no te va a pasar eso a ti? ¿Quién quita y te pasa algo peor? No, pero es que yo no voy a caer ya así, tan así, no. O sea, solo un poquito nomás. ¿Y tú crees que acaso la persona que se ha sumergido en ese vicio empezó así... de la noche a la mañana, ¿no? Empezó de a poquito. Muchos jóvenes no comenzaron en las drogas por maldad. Comenzaron por curiosidad, por presión de amistades, por tristeza también, por abandono de su familia, por sentirse vacíos y en ello encontrar un poquito de felicidad. Pero esa felicidad que tú experimentas segundos o quizá minutos te está quitando la paz. No solamente a ti, sino a las personas que te quieren, a las personas que te aman. Y tú dices, no, pero es que yo ahí me siento feliz. Pero es una felicidad momentánea, ¿no crees? El alcohol y las drogas muchas veces aparecen disfrazados de diversión, pero terminan convirtiéndose en grandes cadenas, de las cuales te es difícil salir. Y tú dices, no, pero es que yo tengo el control. Por el momento tendrás el control, pero luego, quién sabe. Después de que tú dices, no, no, es que solo es un juego, solo hay... por joder con los amigos, nada más. No, no, este juego puede terminar... en cosas que no te imaginas. Después se vuelve costumbre y finalmente te destruye la mente, destruye tus sueños y hasta la misma vida. Pierdes el control de absolutamente todo. No siempre vas a tener el control. No siempre vas a tener la misma voluntad. Quizá antes era una vez, después ya fueron dos, tres, cuatro veces al día. Y tú crees que eso está bien. No, pero es que eso es lo único que me calma, lo único que me da paz, lo único... No, hay otras cosas también que te pueden dar paz, que te pueden dar tranquilidad. Y mira que la presencia de Dios en nuestra vida nos da paz, nos da tranquilidad. Quizá como San Agustín, muchas veces nosotros estamos buscando en otras cosas esa paz, esa tranquilidad, esa felicidad. Pero como decía él, únicamente lo encontré en Jesús. Y si te da así como curiosidad sobre la vida de este santo, que es como que en cada programa les menciona San Agustín, porque es uno de los santos que yo leí algunos libros de él, pero también vi la vida de él en una película, bueno, en algunas películas, y me sorprendió muchísimo la vida de él. Pueden también un día sentarse en familia, poner una película, verla, compartir, debatir un poquito, dar un consejo a los hijos. Eso también se puede hacer, papitos, mamitas. Y miren que, ¿por qué les hablo de San Agustín? Y es que cuando yo empecé a acercarme a Dios nuevamente de lo que me había alejado, pues ahí empecé, bueno, ya había conocido pues la vida de Santa Narcisa de Jesús. Y luego me hablaron de San Agustín y yo dije, pero ¿qué tendrá de impresionante este santo? Y cuando yo empecé a ver, a leer, pues ya me quedaba como con la curiosidad. Y dije, voy a ver la película, a ver qué más data, qué más detalle hay de su vida. Y pues yo me di cuenta que la vida de San Agustín, o sea, San Agustín era tal cual como nosotros, así. No es que tenía dones impresionantes ni nada, no, tal cual. Y se había equivocado muchas veces, muchísimas veces. Un hombre sí, muy inteligente, pero utilizaba su inteligencia no para agradar a Dios, sino para agradar al mundo. Y lo impresionante de todo esto es cómo su madre siempre oraba por San Agustín. Y unos dirán, pero es que la oración de una madre, chuta, ustedes no se imaginan cuán grande es la oración de papá y mamá por los hijos. Tienen que orar, papá, mamá, oren por sus hijos. Y esta mamá, o sea, no se cansó de orar. Sí, muchas veces Agustín, muy rebelde, no quería hacer caso, desobedeció, o sea, todo lo malo que se puedan imaginar, todo, San Agustín, todo. Agustín en esa época. Pero resulta que Agustín, ya pasaron los años y su mamá decía, pero ¿cuándo este hijo mío va a cambiar? Y se iba donde el sacerdote de su parroquia, lloraba, le pedía consejos y seguía orando. O sea, una madre que oraba siempre, siempre, siempre. Y quizá muchos dirán, no, pero es que ¿y cuándo fue que se convirtió San Agustín? ¿Cuánto tiempo pasó? Ahí sí les voy a decir que pasó más de 30 años de oración de su madre para que Agustín cambiara de vida. Agustín cometió muchos pecados, muchísimos pecados que ni te imaginas. Pero se arrepintió, volvió a la fe. Y mira que San Agustín, te hablo de él porque a mí me impresiona mucho la vida de él. Y es que él se enfrentaba a los sacerdotes. Él no es que ya tenía la fe. No, él no vivía su cristianismo. Él decía que no era cristiano. Y entonces él retaba a los sacerdotes. Él era una persona, como les dije, muy inteligente, muy elocuente. Y con sus palabras pues podía envolver también a la gente. Él un tiempo estuvo como de vocero, se podría decir, del emperador. Entonces él tenía que dar a conocer el mensaje a las personas, y para que las personas no vayan a la iglesia y se queden ahí del lado de él, él tenía que escribir, y escribía sus discursos, los preparaba, estaba ahí, o sea, sí, se preparaba, buscaba lo espiritual, sí, llegó a buscar lo espiritual, pero en otros lados, no en el lado que debía haber buscado desde siempre, sino que buscó otro tipo de espiritualidades, pero que nunca le llenaron. Solo era algo momentáneo, sentía una paz momentánea, pero luego eso disminuía y otra vez terminaba cayendo. Y muchos dirán, pero ¿qué le pasó al final? Al final, pues él cambió su vida. Al final cambió su vida, incluso recibió el bautismo. Después de eso se fue preparando, fue sacerdote. O sea, es impresionante la vida de él. O sea, pero ya grandecito, ustedes imagínense, 30 años de oración de la madre y más los años que él tenía. O sea, ya tenía sus añitos. Y muchos dirán, no, pues que sí disfrutó. No. Él se arrepintió de muchas de las cosas que él hizo porque no estaban bien. porque no le habían dado la verdadera felicidad, porque eso no lo había llenado completamente. Pero cuando conoció a Dios, cuando se encontró con Él, y en esa época pues estaba San Ambrosio, un hombre impresionante también, con sus palabras elocuentes, era como el sacerdote de ahí, de la parroquia, como del sector. Y pues también él se preparaba, también él oraba. Y ahí es como que le llegó la espinita, así como Agustín. O sea, ¿qué es lo que dice? O sea, ¿por qué este sacerdote tiene más personas de las que yo, si yo soy más elocuente que él? Pero San Ambrosio les hablaba desde el amor y Agustín les hablaba desde su soberbia. 7:25 a.m. ¿Por qué hablarles de San Agustín? Porque Agustín tuvo muchos vicios, cayó en muchos vicios, pero les puedo decir que se pueden levantar con la ayuda de Dios. Ese es el mensaje de todo esto, por eso les conté sobre San Agustín. Y si en algún momento ustedes pueden ver la película de San Agustín, véanla en familia, vayan haciendo pausas, si hay interrogatorios, pues preguntas, realicen a papá, mamá, ¿por qué sucedió esto? ¿Por qué en esta época hubo esto? Entonces es importante también estos momentos de compartir, porque nos permiten crecer en la fe y en la unión familiar sobre todo. Son 7:26 a.m. Muchos jóvenes tenían talento, algunos cantaban, otros estudiaban, otros soñaban con ser profesionales, padres de familia, líderes de la comunidad, pero poco a poco el mundo del alcohol y de las drogas, las malas amistades y aquello que comenzó como diversión terminó apagando su futuro. Hoy vemos jóvenes con tristeza en los ojos, familias llorando, madres sufriendo en silencio y padres sintiendo impotencia de todo lo que está sucediendo con sus hijos. Hijo, escucha a tus padres, escucha los consejos, no te fijes únicamente en el puntito negro, porque a veces es fácil juzgar a papá y mamá que quizá no te están dando todo el ejemplo que tú esperas. Pero tú empieza por ser ejemplo. Si quizá papá y mamá te dicen, mira hijo, no tienes que emborracharte, y ellos son los primeros en emborracharse, no quiere decir que, ah sí, ese consejo sí les voy a tomar porque voy a emborracharme como ellos y ser igualito a ellos. No tomes eso, toma lo mejor. Papá y mamá también se pueden equivocar, papá y mamá también pueden cometer errores. Pero toma lo mejor de ellos. Mira que nadie, absolutamente nadie, les enseñó a ser padres. Nadie. Pero tú no puedes quedarte cruzado de brazos y sentarte a juzgarlos. No. En algún momento también serás papá, en algún momento también serás mamá. Y verás lo difícil que fue criar a los hijos. Muchas veces no contaban con el apoyo de papá, porque papá quizá por ahí no llegaba a la casa días y solo estaba mamá al frente del hogar, mamá trabajando en la chacra, mamá sacando adelante. Mira, no eches a la basura el esfuerzo de papá o de mamá o del hermano mayor. Dedícate a los estudios, dedícate a lo que estás haciendo, pero que sea bueno. No cuestión de que por quedar bien con los amigos yo me voy a fugar de clases y tú no sabes cuánto papá, mamá, hermano mayor, tío, tía, abuelito, abuelito ha invertido para que tú estudies, para comprarte esos cuadernos, esos forros. Eso no cayó así de la nada, fue esfuerzo. Fueron quizá ventas, algunas ventas. Hay mucha gente que me viene y me dice, ya vendí el carboncito, pasé, estoy cansada, pero ya logré darle para que tenga mi hijo para la colación para esta semana. Imagínate, no eches a la basura el esfuerzo de papá y mamá. Mira cómo se esfuerzan. Y quizás sí, la vida muchas veces puede ser injusta en algunos aspectos, pero tú encárgate de ser la diferencia, de ser el cambio de esta sociedad, de vivir mejor. Si los demás no viven mejor, no viven tomando buenas decisiones, tú hazlo, tú sí, sé la diferencia. Son 7:29 a.m, nos vamos a la siguiente pausa musical y volvemos con el santo, santa del día.

Son las 7 de la mañana con 33 minutos. Llegamos al segmento del Santo, Santa del Día. Nuestros amigos, amigas, las santas. Hoy celebramos a una santa impresionante. También me ha llamado mucho la atención la vida de ella. Les recomiendo, pues hay varios libros que nos hablan sobre Santa Rita de Casia, esposa y madre llamada a la Santa de los Imposibles. Patrona de las causas imposibles y los necesitados. También pueden verse la película de Santa Rita de Casia. No es que le tocó fácil, le tocó muy duro, una vida complicada de esposa también. Tuvo que luchar contracorriente por su fe, por sus creencias, por su amor a Dios. O sea, ustedes no se imaginan lo que le pasó a ella. Tranquilamente ella podía decir, ahí queda todo, pero no. Una mujer muy perseverante, muy constante. Cada 22 de mayo la Iglesia Católica celebra a una de las santas más queridas y populares en todos los tiempos, Santa Rita de Casia. Todas quienes llevan el nombre de Rita, hoy es su santo. Su nombre de pila fue Margarita, de donde probablemente viene el nombre Rita, como forma abreviada y afectuosa de llamarla. Sea este o no el caso, el nombre por sí mismo, Rita, ha llegado a evocar muchísimas cosas bellas, empezando por el amor a Cristo que brota en los corazones que se esfuerzan en amar, así como la ternura con que Él responde a ese amor, especialmente derramado sobre los que sufren. Rita fue una mujer sencilla. Siendo adolescente se sintió llamada a la vida religiosa, pero sus padres no estuvieron dispuestos a apoyarla y decidieron casarla. Ella por obediencia aceptó contraer matrimonio. Lamentablemente lo que le vendría después sería muy doloroso para ella, ya que su esposo resultó ser un hombre violento y empezó a maltratarla. Con el tiempo, sin embargo, gracias a su adhesión al Señor crucificado, así como su oración constante y entereza, siempre dispuesta a devolver bien por mal, Rita logró que su marido cambiara de vida y se convirtiera. Precisamente por eso esta santa ha merecido el nombre de la Santa de los Imposibles. Si tú crees que tu hijo no va a cambiar, si tú crees que tu esposo no va a cambiar, mira, Santa Rita de Casia, orando, ofreciendo sacrificios, lo logró con la ayuda de Dios. Santa Rita de Casia no solo es la patrona de las causas imposibles, también de todos aquellos que pasan necesidades. Son las 7 de la mañana con 36 minutos, amigos y amigas, nos hemos pasado unos minutitos, continuamos ya con el informativo de la mañana. Así que no se vayan, siga en sintonía de 88.5 FM. Y hoy es viernes, ya nos viene el fin de semana. Y también pues nos viene un feriado, así que a portarse bien con la naturaleza. A cuidar de nuestros ríos, la basurita, ¿dónde debemos ponerla? En el basurero. Ay, pero es que Nardita, me queda muy lejos el basurero. Guárdele ahí en un bolsillito que debe tener. Guárdele en el bolsillito y luego en el basurero más cercano, deposita la basura. No puede ser que estemos contaminando nosotros mismos nuestra hermosa creación, nuestra hermosa naturaleza. No. Queremos seguir respirando este aire, pues hay que cuidar nuestra naturaleza. Y si tú dices, no, es que alguien más lo va a recoger, alguien más, no. Imagínate que multiplicado por 1,000 personas tengan ese mismo pensamiento que tú. No, eso no está bien, eso no es de buenos cristianos. Cuidar la naturaleza es muy importante, cuidar la casa común, cuidar nuestro planeta de toda la contaminación. Ah, pero es que mira, yo sí cuido, pero cada vez que yo me voy a un río encuentro por ahí basura. Entonces, sí, si tú ves esa basurita, pues ya, hay que recogerla y ponerla en el basurero. Eso muestra tu educación, ¿ya? Quizá las personas que estuvieron antes no tenían la misma educación que tú. Y pues
Nos viene el domingo también ir a la Santa Misa. Y para aquellos que ya van a recibir los sacramentos en este fin de semana, pues a vivirlos, no a desaparecerse de la iglesia, a continuar asistiendo, perseverando en la fe. Que Dios les bendiga, bendecido viernes, bendecido fin de semana.

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4: Saludos cordiales, llegamos a viernes. Hoy es 22 de mayo de 2026. Bienvenidos a este espacio informativo Ecuador en Contacto, primera emisión. Usted nos escucha por la red de medios y radios comunitarias a nivel nacional con las cuales conformamos CORAPE. Es un gusto acompañarlos. Karina Torres en control de sonido y con ustedes en la locución Rolando Goiz García. Vamos con los titulares. Presidente Noboa se refirió al caso Progen y aseguró que irán presos todos los responsables. Pacientes renales y oncológicos protestaron frente a Carondelet por atención y tratamientos. Concluimos la semana y en el espacio de entrevistas nos acompañará el epidemiólogo José Sánchez. Estos y otros temas en breve.
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4: Comenzamos y lo hacemos con esta información y por medio de una carta pública, el presidente Daniel Noboa se refirió a varios temas de coyuntura nacional, en los que se enfocó principalmente en las acciones de su gobierno y cuestionó las críticas en torno a su gestión y su entorno personal. Sobre el caso Progen, señaló que existen acusaciones de fiscalía e informes de Contraloría, y aseguró que irán presos los culpables. También señaló que el gobierno buscará recuperar los recursos relacionados con este caso. Respecto al sistema eléctrico y combustibles, el primer mandatario señaló que el país atraviesa un contexto internacional complejo por el alto precio del petróleo, y sostuvo que dentro del gobierno existe una lucha contra las mafias y malos funcionarios. También aseguró que actualmente no existe un problema de generación eléctrica y explicó que el Ejecutivo trabaja en la repotenciación preventiva de la infraestructura ante la llegada del fenómeno del Niño. De la misma manera, se refirió sobre salud, economía y parte de su vida personal, y el apoyo que da a su esposa Lavinia Balbonesi. Siguiendo con su trabajo de fiscalización a las acciones que realiza la Fiscalía General del Estado y el Consejo de la Judicatura para fortalecer la atención de niños, niñas y adolescentes víctimas de violencia, la Comisión de la Niñez de la Asamblea Nacional tenía previsto recibir a los titulares de las entidades nombradas, funcionarios que por temas de agenda no pudieron acudir, pero enviaron a sus delegados. Israel Carrión, de la Fiscalía, se refirió a la falencia que se da por falta de presupuesto para la contratación de fiscales y las pocas cámaras de GESEL que cuenta la entidad.
5: La contratación por este déficit de fiscales que existe no le atañe a la Fiscalía General. Este presupuesto y todo este proceso de contratación lo tiene que hacer directamente el Consejo de la Judicatura. Fiscalía no es que tiene el presupuesto para y el procedimiento para contratar fiscales. Esto es nuevamente un proceso que lo tiene que hacer el Consejo de la Judicatura.
4: Sobre esto, el legislador Ricardo Patiño agrega que al ser la niñez uno de los sectores más vulnerables, el Estado debería priorizar para equipar estos lugares y con eso garantizar que los menores no sean revictimizados en las audiencias.
6: La Fiscalía no tiene suficientes fiscales, le hace falta 600. De las 19 cámaras o de las 29 cámaras de GESEL que tienen, solamente 10 están operativas, lo cual es, 10 no están operativas, perdón, y 19 están operativas para todo el país.
4: criterio similar que lo maneja la legisladora Paola Cabezas, que sostiene que hay un doble discurso. Por un lado, se busca prevenir desde el Estado estos casos, pero por otro, no se entregan los recursos.
7: Lo importante es que ellos reconozcan que hay un colapso en el sistema de justicia, no solamente por la falta de jueces y fiscales, sino también por lo que representa lo económico. No se puede hablar de una transformación judicial si no se cuentan con los recursos.
4: En cambio, el Consejo de la Judicatura, con su delegada, informó que a nivel del país cuentan con cámaras de Gesell. Recordemos que la cámara de Gesell para niños es una de las salas de entrevistas acondicionadas con un vídeo de visión unilateral. Sirve para que los menores, como víctimas o testigos de delitos, conversen de forma segura con un psicólogo. El objetivo es evitar su revictimización y el estrés judicial.
8: Nosotros, como Consejo de la Judicatura, tenemos, como les decía, 109 cámaras de Gesell. Son distintas a las cámaras de Gesell de la Fiscalía. Nosotros tenemos cobertura a nivel nacional, pero sí estamos repotenciándolas.
4: La comisión sobre este tema continuará recibiendo las comparecencias de otras carteras de Estado, entre ellas el MIES, el Ministerio de Salud y otras. A la par se elabora el informe que será presentado al Pleno. Continuamos. La Asociación de Familiares y Amigos de las Personas Desaparecidas en Ecuador exigen a las autoridades que se detalle y se establezcan pasos concretos en la búsqueda de menores de edad a través de la activación de la Alerta Emilia, un protocolo que se aplica en casos donde la vida del menor corre riesgo. Nuestra compañera Nicole Mendoza nos explica los detalles de esta exigencia en su reporte. Corape informa.
9: Y el país se integra. El pasado 20 de mayo, representantes de la Asociación de Familiares y Amigos de Personas Desaparecidas, ASFADEC, se reunieron con la Defensoría del Pueblo, junto a otras organizaciones, para conocer sobre el lanzamiento de la propuesta de campaña de alerta Emilia, un mecanismo de búsqueda que se activa ante la denuncia de un menor de edad desaparecido. Sin embargo, Lidia Rueda, representante de ASFADEC, afirmó que esta presentación no definió aspectos importantes de este protocolo.
10: Dice que no todos pueden tener la alerta Emilia, porque la alerta Emilia es para menores de edad. Y que no todos, porque tiene que cumplir ciertos parámetros para poner alerta Emilia. Y si este niño es receptado por organizaciones delincuenciales, organizaciones criminales, como para trata, para identidades robadas, para también adopciones ilegales y todas estas cosas, entonces nosotros no podemos esperar que me digan y que vean ese parámetro de que el niño esté en riesgo para que se ponga la alerta Emilia. Hasta ahora la alerta Emilia solo ha sido poner en la foto, alerta Emilia. Y de ahí le piden a ASFADEC que le ayude a difundir.
9: Según indica Lidia, desde 2017 hasta la actualidad se han registrado más de 3.000 menores de edad desaparecidos y alerta que no existen suficientes investigadores especializados.
10: Verá que nosotros tenemos 285 agentes de DINASEC, 285 para 5.000 casos de investigación. Lo que sí sabemos ahora sí ya, sí que, porque dicen que son 3.000 niños desaparecidos, 3.000 niños que pasaron cuando no les importó a nadie, pero que sí están ahí esperando un archivo y todo, como dije temprano, no sé qué esperan, cuando nosotros como ASFADEC decimos 10 minutos es importante para no volver a ver a nuestro ser querido.
9: Para Diana Archibala, asesora jurídica de la asociación, todavía existen aspectos que no han sido analizados por las autoridades.
11: No sé si se está tomando mucho en cuenta el interés superior del niño, porque se está determinando una diferenciación entre qué niño sí y qué niño no. Es algo que se tiene que trabajar todavía y que, bueno, se los ha expuesto a

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1: Comentarles que pacientes con enfermedades renales oncológicas y raras realizaron un plantón en los exteriores del Palacio de Carondelet para exigir al presidente Daniel Noboa atención médica oportuna, continuidad en sus tratamientos y respuestas frente a la crisis que aseguran atraviesa el sistema de salud. Nuestro compañero de IRFEYAL, Pablo Mencías, nos cuenta los pormenores. Corape informa.
2: Y el Ecuador se integra. Compañero Radio Escuchas, nos encontramos aquí en los exteriores del Palacio de Gobierno, lugar donde este día varios miembros de asociaciones de personas con enfermedades oncológicas, personas con enfermedades raras y también personas que se realizan diálisis dentro del Ministerio de Salud Pública del Ecuador han levantado una voz de protesta, se han reunido para hacer un plantón pacífico reclamando sus derechos, reclamando también al gobierno atención para tratar cada una de estas enfermedades. Desde los micrófonos de Radio IRFEYAL, aquí están las voces de sus protagonistas.
3: Mi nombre es Kevin Valdés, del Frente de Pacientes Renal. Esta crisis no va a poco tiempo, va casi ya 2 años. Los saldos de lo que se garantiza este dato por la Federación Médica Ecuatoriana, el doctor Argüello, nefrólogo, nos dijo, este dato son 4.000 vidas que se han perdido en 2 años y medio. Es una cuestión bastante crítica para nosotros porque son 4 pacientes diarios si calculamos en este tiempo. Nos dicen que el presidente no está aquí, sin embargo nosotros hemos elaborado como tal una carta, que ustedes pueden recibir también los medios, exponiendo el diagnóstico de la salud renal en Ecuador. Nosotros como pacientes no deberíamos hacer este diagnóstico, pero sin embargo lo tenemos. Tenemos cifras reales y sobre todo no solamente pedidos, tenemos propuestas. Las propuestas que nosotros tenemos a cabo y queremos decirle al presidente son declaratoria de emergencia sanitaria en la salud renal, la creación de un fondo estatal específico para la atención de enfermedades renales, que sea exclusivo, permanente, transparente y destinado a garantizar la atención, fiscalización integral y transparente de los prestadores externos. Quiero denunciar públicamente a clínicas de diálisis que han suspendido tratamientos de compañeros de 3 diálisis a 2 diálisis, el tiempo de sesión se ha reducido. Sin embargo, pasan las facturas de $1,456. Es decir, existe una corrupción terrible dentro de las dializadoras. ¿Qué hemos pedido nosotros al Estado a través del MSP y el IES? Que realicen una fiscalización transparente. ¿Por qué? Porque están afectando a los pacientes. Esta cuestión va más allá de una deuda estatal. Lo que nosotros pedimos es un tratamiento integral de diálisis. Las clínicas dializadoras pueden realizar ellos individualmente su pedido legal, su acción jurídica al Estado para cobrar sus deudas. Nosotros los pacientes pedimos únicamente vida, pedimos salud, no pedimos nada más, no pedimos favores porque es un derecho constitucional.
2: Fuera de cámara se pudo saber que el Ministerio de Finanzas, el Ministerio de Gobierno y el Ministerio de Salud accedió a una reunión con cada uno de los representantes de estos grupos prioritarios. Desde los micrófonos de Radio IRFEYAL para Ecuador en Contacto reportó Pablo Mencías, Corape informa.
1: Y el país se integra, es compañero Pablo, por el reporte. Con esto vamos a la pausa publicitaria. Al regresar seguimos con más de Ecuador en Contacto, primera emisión.
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1: Gracias por seguir junto a nosotros. Nuestra compañera Elba Luzardo conversó con el epidemiólogo José Sánchez sobre la alerta por el hantavirus relacionada con el crucero Ondius. Durante la entrevista, el especialista explicó las características de este virus y las formas de transmisión. Elba, tú continúas.
10: Saludos amigos y amigas, gracias por su sintonía a través de este espacio, por los medios comunitarios de Corape. Qué gusto encontrarnos en la entrevista.

0: del día. En Ecuador y otros países de la región, las alertas por enfermedades transmitidas por animales vuelven a generar preocupación. Una de ellas es el hantavirus, una infección poco frecuente pero potencialmente mortal, relacionada principalmente con el contacto con roedores silvestres. Para entender cómo se transmite, cuáles son los síntomas y qué medidas de prevención debe tomar la ciudadanía, conversaremos con el epidemiólogo José Sánchez, también para conocer si existe el riesgo de que el hantavirus esté presente en nuestro país. Lo saludamos de inmediato, doctor Sánchez, qué gusto tenerlo en este espacio, bienvenido.
1: Muy buenos días, Elba, muy buenos días con todas las radioescuchas, muchas gracias por la invitación.
0: Como primera pregunta, le consulto, ¿qué es exactamente el hantavirus y por qué puede llegar a ser tan peligroso?
1: Un tipo de virus que se transmite por zoonosis, es decir, es una infección que va de los animales al ser humano. Voy a dividir en dos grupos importantes, los virus del viejo mundo, hablamos de Asia, de África, de Asia, y los del nuevo mundo, que sería América. En el caso de la alerta que se dio, en el caso del crucero Hondius, hablamos del virus del nuevo mundo, específicamente localizado al sur de Argentina y de Chile. Este tipo de hantavirus es un virus que lo transmite los animalitos roedores de cola larga que existen únicamente en esta zona. ¿Cuál es la particularidad con las del viejo mundo que mencioné? Que esta de nuevo mundo se ha demostrado que hay una transmisión de ser humano a ser humano. Es decir, pasa del animal al ser humano y del ser humano a otro ser humano. Entonces, ahí radica, digamos, la diferencia principal. Pero esta transmisión tiene que ser dada en un elemento en el cual hay un contacto muy estrecho, hay un contacto muy cercano entre seres humanos. No es cuestión como en el COVID o como en otros procesos respiratorios, en los que, digamos, la transmisión por corto tiempo ya transmite la enfermedad. No, en este caso, este tipo de virus tiene más bien que ser muy estrecho, muy cercano, muy en contacto con la persona enferma para que te dé los síntomas, ¿verdad? No, eso sería como la parte inicial en cuanto a la transmisión de este virus, hantavirus del tipo Andes, del tipo del Nuevo Mundo, del tipo latinoamericano.
0: Que usted ha mencionado, doctor Sánchez, y sobre todo importantes esos datos, ¿no? Porque tenemos estos dos escenarios de transmisión, de los roedores de cola larga a humanos y de humanos a otros humanos, pero usted ha mencionado que debe existir un contacto en este caso muy cercano. Y que nos cuente un poco, porque ahora en 2026 también he tenido la oportunidad de leer algunos artículos, de escuchar también a otros expertos y señalan que el hantavirus es una enfermedad que ha estado presente con anterioridad, pero ahora ha tomado relevancia en este año. Entonces, que nos cuente un poco por qué precisamente ha tomado relevancia. Se mencionó de contagios en un crucero, que nos cuente un poco qué es lo que está pasando ahora en 2026 para que se vuelva a hablar del hantavirus.
1: Bueno, el hantavirus no es un virus nuevo. El hantavirus existió desde la década de los años 70-80. ¿Qué es lo que pasa con este tipo de virus? Digamos que su estructura, que es un ARN, es un tipo de ácido nucleico, al ser de una sola hebra, tiene una facilidad increíble de mutar, de cambiar, de adaptarse. Entonces, la zoonosis, como mencioné previamente, tiene esa capacidad de pasar de los animales al ser humano y luego tiene cierto grado de adaptabilidad. Ojo, esa adaptabilidad no es que es inmediata, depende de mucho del contacto con los huéspedes para que se dé este punto. Entonces, el ejemplo del crucero Hondius, ¿no es cierto? Un contacto estrecho entre personas que están en un crucero, una área, digamos, encerrada, no es una expansión, un crucero, es algo relativamente limitado, y el contacto muy cercano con eso. Entonces, ¿por qué nace la alerta? Porque se demuestra que entre seres humanos es posible esta diseminación, pero su mortalidad va en un 34 a 35% más o menos. Es decir, existe evidentemente un riesgo de que se pueda dar un contagio por vía respiratoria. Aquí quiero hacer otra aclaración en base a lo anterior. El hantavirus del viejo mundo, lo que Asia, África, Europa, es un tipo de hantavirus que afecta mucho a la parte del riñón, es decir, una parte renal. En cambio, el hantavirus de los Andes, el hantavirus latinoamericano, más bien tiene un enfoque respiratorio, un proceso pulmonar cardíaco. Eso también es una diferencia bastante notable. Por tanto, sí tiene un componente respiratorio, pero no se adapta tanto con facilidad. Por tanto, las medidas de control son necesarias, las medidas de alerta epidemiológica son necesarias. E históricamente, estimada Elba y Radio Escuchas, Latinoamérica tiene fiebres hemorrágicas en muchos sitios. Tenemos fiebre hemorrágica argentina, fiebre hemorrágica brasileña, fiebre hemorrágica boliviana, pero no tienen esa capacidad de diseminación tan notable. Y eso es un punto que quiero dejar muy en claro en su cordial entrevista, de que el riesgo de pandemia es nulo, escaso y no se podría dar en estos momentos.
0: Eso que usted ha mencionado también es interesante porque este tema del hantavirus ha generado alertas, como lo decía, en un país como Ecuador y a nivel mundial. Precisamente también la OMS había emitido alertas en mayo, si no me equivoco, debido al brote de hantavirus, la cepa Andes que usted mencionaba. Se hablaba también de algunas muertes, también se daba a conocer de los casos de letalidad, de todo esto que surgió vinculado al crucero que también usted hizo mención. Y aquí un poco aterrizar en esta pregunta, aunque usted ya ha hecho un panorama claro de esta situación, pero ¿puede el hantavirus llegar a Ecuador?
1: A ver, el hantavirus para que llegue al Ecuador es un proceso difícil por tres razones. La primera, la focalización epidemiológica, es decir, el sitio geográfico circunscrito es al sur de la Argentina y Chile. Entonces, hay un elemento climatológico, un elemento del entorno y del ambiente que es difícil que salga de ahí. Ahora, se dio en condiciones extremas en el caso del crucero, pero ese sería como primer punto. El segundo punto sería el vector, es decir, el ratón de cola larga. Ese ratón no lo tenemos en el Ecuador. Ecuador es hermoso porque tiene una biodiversidad, pero ese vector específico no lo tenemos en el Ecuador. Y bueno, el tercer punto sería la detección oportuna desde la focalización. Como usted excelentemente lo mencionó, existe un punto específico donde el control epidemiológico, tanto de Argentina como de Chile, hace controles estrictos para la migración de las personas. Entonces, digamos que ahí tenemos un proceso de contención. ¿Por qué no se dio este proceso de contención? Porque fue un crucero. Entonces, claro, fue por diferentes áreas del Océano Atlántico y pues no hubo una detección oportuna. Entonces, que llegue al Ecuador acá es un poco complicado. Que hay fiebres hemorrágicas alrededor de Latinoamérica, las hay. Una alerta temprana sería importante, pero en el caso puntual del hantavirus lo veo extremadamente remoto, estimada Elba.
0: Doctor Sánchez, ahí usted me corrige porque es el experto, pero pongámonos en un escenario en donde quizás una persona que tenga hantavirus, tal vez no se le ha detectado, viene a Ecuador y tal vez tiene como un contacto estrecho precisamente con otro ser humano y estamos en ese escenario en donde se transmite de humano a humano. ¿Se podría dar un escenario de ese tipo o tal vez ahí también se debería de reforzar precisamente los controles para evitar una escena así?
1: Bueno, hay un gran simulador en lo que usted menciona inicialmente. El gran simulador es que un paciente con fiebre, con tos, con expectoración, es como signos muy inespecíficos, ¿no? Puede ser cualquier cosa. Entonces, la alerta inicial es captar a ese paciente, ¿okay? Y hacer un seguimiento un poco complicado, pero para que exista una diseminación masiva, es decir, voy a poner un ejemplo un poco extraño, pero necesario. Una persona con problemas respiratorios que transmita sarampión, transmite una persona con sarampión a 18 a 25 personas por un contacto. Pero una persona con COVID transmitía uno a cada 4 o 5 personas. Una persona con hantavirus de la versión Andes transmite a 2, 1.5, que es que no existe 1.5, pero 1 a 2, máximo 2.5 personas. Entonces, ¿qué es lo que le quiero indicar con este ejemplo? Que el nivel de transmisión es limitado, no es imposible, pero es muy dificultoso que se pueda transmitir con facilidad. Por tanto, cuando ocurre este fenómeno, la detección oportuna de la migración de la persona desde la zona en la que se vino es necesaria. Y eso es lo que pasó con el Hondius, por ejemplo. Cabo Verde no permitió que atracara ahí. Hubo 11 personas con el hantavirus y lastimosamente hubo 3 fallecidos. Es decir, el que tenga hantavirus no es como un proceso de muerte inmediata, es un proceso que tiene que darse dependiendo del huésped también, ¿no? Fíjate que son adultos mayores o personas que tuvieron contacto con ratones o con vertederos al sur de Chile, y eso también es importante. Entonces, puntualmente, el modo de transmisión no es tan ágil, no es tan amplio, pero sí es importante tomar en cuenta medidas desde el origen que se viene la persona.
0: Doctor Sánchez, y brevemente también para la audiencia que quisiera estar informada, aunque usted en este caso ha enviado un mensaje de calma diciendo los escenarios en donde no es probable que llegue el hantavirus a nuestro país, en donde tal vez no nos preocupemos en ese aspecto, pero igual para las personas que necesitan en este momento conocer los síntomas, que están escuchando la entrevista y que también se quieren informar acerca de eso, brevemente, ¿cuáles son los síntomas del hantavirus?
1: A dividir en dos grupos importantes. El primero sería síntomas iniciales. Los síntomas iniciales son inespecíficos, pero muy importantes. El primero sería una fiebre elevada, una fiebre muy intensa y de características súbitas. Lo segundo sería un proceso similar al de la gripe, es decir, resfrío, tos, moquera, catarro. El tercero paso sería un proceso de disfunción respiratoria, es decir, el paciente siente ahogos, le falta el aire, empieza a ponerse un poco pálido y le cuesta mucho tomar aire, tanto en la inspiración como en la expiración. Esos serían como los tres procesos iniciales en esta parte de hantavirus de un síndrome cardiopulmonar. Como había mencionado, es extremadamente raro, pero en cambio el hantavirus renal de daño urinario, de daño hematológico severo, está en el viejo mundo, hacia África, Oceanía, entonces eso es más complicado que llegue aquí, pero los dos primeros elementos hay que tomar en cuenta, sobre todo hacer diagnóstico diferencial, estimada Elba. Lo más frecuente en el Ecuador puede ser un dengue. Me preocupa mucho en lo personal el tema de la fiebre amarilla, es un tema que me voy a tomar un segundo, tiene que ser controlado por vacunación, entonces ese es un mensaje. ¿Qué es lo más probable que tenga el paciente en el Ecuador con una fiebre súbita, con problemas de piel y problemas respiratorios? Más es como fiebre amarilla o dengue. Entonces, ¿cuál es el beneficio que la fiebre amarilla tiene vacuna? Entonces, un mensaje de que la vacunación es importante para toda la población.
0: Doctor Sánchez, y ya para ir entrando a los minutos finales de la entrevista, en medio de tanta información y desinformación que vemos en redes sociales, ¿qué es importante precisamente aclarar sobre el hantavirus para evitar tal vez alarmas innecesarias? Ya en la parte final del diálogo.
1: Lo primero es que es un virus que demora en quedarse en el ser humano, por tanto la transmisión no es tan efectiva y por tanto llegar a una pandemia es un proceso nulo, casi inexistente. Lo segundo, el proceso de letalidad es alto, es verdad, depende mucho del huésped. El vector del ratón no lo tenemos en el Ecuador, hay que hacer un control necesario y enfocarse también en nuestro medio, priorizar elementos que sí nos llevan a una mortalidad con una vacunación, como por ejemplo estar pendiente con las vacunas del sarampión, de la fiebre amarilla y sobre todo del dengue para hacer un diagnóstico diferencial importante. Para finalizar, el tema de la migración de los seres humanos, que nosotros somos propios vectores de enfermedades, entonces el control necesario ante su médico familiar, médico general, para un control necesario y de migración es imprescindible.
0: Perfecto, doctor Sánchez, muchísimas gracias por su tiempo para los medios comunitarios de Corape, por compartirnos esta lectura tan amplia y clara acerca del hantavirus y aclararnos ciertas dudas. Gracias por estar junto a nosotros esta mañana.
1: Muy amable, un gusto, saludos a todos. Muchas gracias por la invitación.
0: Gracias a usted, amigos y amigas, y también gracias por estar pendientes de la entrevista del día a través de Corape. Un abrazo.
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0: De esta manera llegamos al final de la jornada informativa, con la cual concluimos también la semana laboral. Agradecer siempre la fiel sintonía a los medios comunitarios que hacen posible que lleguemos al lugar donde nos escuchan. Con nosotros será hasta la próxima semana. Un abrazo fuerte y excelente feriado.
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0: La radio te informa la hora. 8:29.
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0: Llegó, Omar.
1: ¿Qué más, muchachos? ¿Cómo están, hombre? ¿Cómo les va?
0: ¿Qué, Omar? ¿Cómo
2: estás? ¿Tú listo?
3: Omar y Alex.
1: Alex, ahí viene muy triste, compadre. Le acaban de herir el corazón. Genio, tócale algo bien lindo, bien romántico a mi compadre, Alex. Ahí viene ella, ve.
4: Alex, por favor, escúchame. Déjame explicarte.

¿Quién va a vivir sin alguien que te lleve el desayuno a la cama? Mentira. Que tú se lo lleves a ella para vivir lo más lindo que Dios nos mandó a hacer, que es servir. Servir es mejor que cualquier otra cosa. Los quiero mucho.

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7: La radio te informa la hora, 11:30 minutos.

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1: Son las 12 del día, 11 de la mañana en las Islas Galápagos. 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

0: Querida y estimada familia de Radio María, tengan todos muy buenas tardes. A continuación, les invitamos a tener un momento de recogimiento con las oraciones del mediodía. En esta ocasión desde el Monasterio del Buen Pastor en la ciudad de Quito. 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
1: Estimada audiencia de Radio María, desde la comunidad de Hermanas del Buen Pastor Contemplativas, en la ciudad de Quito, parroquia de Pomasque, les invitamos a compartir el rezo del Regina Caeli y la liturgia de las horas. Con el rezo de la oración de sexta iniciamos.
2: A María, Madre del Redentor, la saludamos con nuestra oración pascual. Reina del cielo, alégrate, aleluya.
1: Porque Cristo, a quien llevaste en tu seno, ha resucitado según su palabra, aleluya.
2: Gózate y alégrate, Virgen María, aleluya.
1: Porque verdaderamente ha resucitado el Señor, aleluya.
2: Ruega al Señor por nosotros, aleluya.
1: Para que alcancemos sus promesas y gracias, aleluya.
2: Oremos. Dios nuestro, que en este día nos abriste las puertas de la vida, por medio de tu Hijo vencedor de la muerte, concédenos a todos los que celebramos su gloriosa resurrección, que por la nueva vida que tu Espíritu nos comunica, lleguemos también nosotros a resucitar a la luz de la vida eterna. Por nuestro Señor Jesucristo, tu Hijo, que vive y reina contigo en la unidad del Espíritu Santo, por los siglos de los siglos. Amén. Oremos por su santidad, el Papa León XIV, para que el Señor le conceda siempre la salud, bendiga su misión. Y por la intención del Santo Padre para el mes de mayo, por una alimentación para todos. Oremos para que cada uno, desde los grandes productores hasta los pequeños consumidores, se comprometa para evitar el desperdicio de alimentos y que todos tengan acceso a una alimentación de calidad. Dios mío, ven en mi auxilio.
1: Señor, date prisa en socorrerme. Gloria al Padre, al Hijo y al Espíritu Santo, como era en el principio, ahora y siempre, por los siglos de los siglos. Amén. Aleluya.
2: Verbo de Dios, el sol de mediodía, amable mensajero de tu rostro, fecunda nuestra tierra y la hermosea como fuente de luz, de vida y gozo.
1: Más hermoso tu cuerpo es pleroma del infinito amor jamás gastado, y de ese mar sin fondo ni ribera, la Iglesia es tu pleroma continuado.
2: Verbo de Dios que reina sin fatiga, que emerges victorioso del trabajo, reina dichoso tú que nos esperas, mientras nosotros vamos caminando. Amén.
1: Aleluya, aleluya, aleluya. Dios mío, ¿por qué me has abandonado? A pesar de mis gritos, mi oración no te alcanza.
2: Dios mío, de día te grito y no respondes. De noche y no me haces caso, aunque tú habitas en el santuario, esperanza de Israel.
1: En ti confiaban nuestros padres, confiaban y los ponías a salvo. A ti gritaban y quedaban libres, en ti confiaban y no los defraudaste.
2: Pero yo soy un gusano, no un hombre. Vergüenza de la gente, desprecio del pueblo. Al verme se burlan de mí, hacen visajes, menean la cabeza. Acudió al Señor que lo ponga a salvo, que lo libre si tanto lo quiere.
1: Tú eres quien me sacó del vientre. Me tenías confiado en los pechos de mi madre. Desde el seno pasé a tus manos. Desde el vientre materno tú eres mi Dios. No te quedes lejos, que el peligro está cerca y nadie me socorre.
2: Gloria al Padre, al Hijo y al Espíritu Santo.
1: Como era en el principio, ahora y siempre, por los siglos de los siglos. Amén.
2: Me acorrala un tropel de novillos, me cercan toros de Bazán. Abren contra mí las fauces leones que descuartizan y rugen.
1: Estoy como agua derramada, tengo los huesos descoyuntados, mi corazón como cera se derrite en mis entrañas.
2: Mi garganta está seca como una teja, la lengua se me pega al paladar. Me aprietas contra el polvo de la muerte.
1: Me acorrala una jauría de mastines, me cerca una banda de malhechores, me taladran las manos y los pies, puedo contar mis huesos.
2: Ellos me miran triunfantes, se reparten mi ropa, echan a suerte mi túnica.
1: Pero tú, Señor, no te quedes lejos, fuerza mía, ven corriendo a ayudarme. Líbrame a mí de la espada y a mi única vida de las garras del mastín. Sálvame de las fauces del león, a este pobre de los cuernos del búfalo. Contaré tu fama a mis hermanos, en medio de la asamblea te alabaré.
2: Gloria al Padre, al Hijo y al Espíritu Santo.
1: Como era en el principio, ahora y siempre, por los siglos de los siglos. Amén. Fieles del Señor, alabadlo. Linaje de Jacob, glorificadlo. Temedlo, linaje de Israel.
2: Porque no has sentido desprecio ni repugnancia hacia el pobre desgraciado. No le ha escondido su rostro. Cuando pidió auxilio, lo escuchó.
1: Él es mi alabanza en la gran asamblea. Cumpliré mis votos delante de sus fieles. Los desvalidos comerán hasta saciarse. Alabarán al Señor los que lo buscan. Viva su corazón por siempre.
2: Lo recordarán y volverán al Señor, hasta de los confines del orbe. En su presencia se postrarán las familias de los pueblos.
1: Porque del Señor es el reino, Él gobierna a los pueblos. Ante Él se postrarán las cenizas de la tumba. Ante Él se inclinarán los que bajan al polvo.
2: Me hará vivir para Él, mi descendencia le servirá. Hablarán del Señor a la generación futura. Contarán su justicia al pueblo que ha de nacer, todo lo que hizo el Señor.
1: Gloria al Padre, al Hijo y al Espíritu Santo.
2: Como era en el principio, ahora y siempre, por los siglos de los siglos. Amén.
1: Aleluya, aleluya, aleluya. Aleluya.
2: De la carta de San Pablo a los Gálatas. Todos los que habéis sido bautizados en Cristo, os habéis revestido de Cristo. Ya no hay distinción entre judío y gentil, ni entre libre y esclavo, ni entre hombre y mujer. Todos sois uno en Cristo Jesús. Los discípulos se llenaron de alegría, aleluya.
1: Al ver al Señor, aleluya.
2: Oremos. Dios nuestro, que nos has abierto las puertas de la eternidad con la glorificación de tu Hijo Jesucristo y con la venida del Espíritu Santo, concédenos que por la recepción de dones tan grandes, nuestra fe vaya más y más en aumento y nuestra entrega a ti sea cada día más completa. Por nuestro Señor Jesucristo, tu Hijo, que vive por los siglos de los siglos.
1: Amén.
2: Bendigamos al Señor.
1: Demos gracias a Dios. Agradecemos a la audiencia de Radio María por haber participado de las oraciones del mediodía. Desde la comunidad de Hermanas del Buen Pastor Contemplativas, que Dios nos bendiga a todos. 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

habitas al amparo del Altísimo y resides a la sombra del Omnipotente. Dile al Señor, mi amparo, mi refugio, mi Dios, en quien yo pongo mi confianza. Salmo 91, versículos 1 y 2.

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¿Se exige el celibato para recibir el sacramento del orden? Y responde, para el episcopado se exige siempre el celibato. Para el presbiterado en la Iglesia Latina son ordinariamente elegidos hombres creyentes que viven como célibes y tienen la voluntad de guardar el celibato por el reino de los cielos. En las iglesias orientales no está permitido contraer matrimonio después de haber recibido la ordenación. Al diaconado permanente pueden acceder también hombres casados. Bueno, ¿qué relación existe entre celibato y sacramento del orden? Hay tradiciones distintas dentro de la Iglesia, pero con puntos comunes muy significativos. Bueno, lo primero es decir que en el Evangelio vemos que los apóstoles que Jesús eligió no eran célibes, ¿eh? Se habla de la suegra de Pedro, ¿eh? Luego, digamos, los apóstoles, muchos de ellos estaban casados o estarían casados, ¿no? El celibato no se vivió en el seno de la Iglesia en el primer momento. De hecho, uno encuentra las cartas de San Pablo diciendo, procurad elegir que el obispo tenga una mujer y una familia ejemplar, etc. Por lo tanto, el celibato ha sido la consecuencia de un caminar progresivo, ininterrumpido, siempre apuntando en una dirección en la vida de la Iglesia hacia lo que es la imagen de Jesucristo sacerdote, porque Jesucristo fue célibe. Jesucristo fue célibe y él también en su predicación insistió, ¿no? El que deje por mí mujer, casa, hermanos, padre, madre e hijos recibirá 100 veces más, es decir, Jesucristo alaba el poder dejar por él también el don de la familia. Es el propio Jesucristo quien en su evangelio está alabando el don de aquellos que son eunucos por el reino de los cielos, ¿no? El don del celibato, el don de poder recibir el don de Dios, de ser capaz de poder renunciar a formar una familia por él. Aquellos que renuncien por mí, a padre, madre, mujer, hijos, etcétera, recibirán 100 veces más. Bueno, esas palabras de Jesús la Iglesia las entendió como un ideal hacia el que había que ir avanzando. Y conforme han ido pasando los siglos, hemos ido avanzando y avanzando hacia ese ideal, ¿eh? Ya el Concilio de Elvira, que se celebró aquí en España en los primeros siglos, habló ya del celibato, por lo menos en algún contexto concreto, como el contexto de Hispania, ¿eh? Y luego hubo otros concilios que fueron extendiendo el celibato a más lugares, ¿no? Por lo tanto, la hipótesis de que la Iglesia ahora cambiase pues la ley de celibato, pues es una hipótesis impensable, porque en todo el devenir de la historia de la Iglesia hemos ido confluyendo hacia cada vez una mayor identificación con las palabras evangélicas y con el celibato de Jesucristo. Jesucristo fue célibe. Sería una contradicción que ahora nos fuésemos a configurar con otro, pues en sentido contrario, ¿no? ¿Cómo se vive el celibato en la vida de la Iglesia? Bueno, como he dicho antes, según las tradiciones de maneras diferentes, pero hay cosas que son comunes a todos. El obispo siempre es célibe. Tanto en las iglesias orientales como en la latina, el obispo siempre es célibe, ¿eh? Y los presbíteros, en la iglesia latina, que bueno, pues que es la iglesia más numerosa, los presbíteros también son célibes. No en el sentido de que, como a veces se escucha, no en el sentido de que la Iglesia Católica imponga el celibato a los que se ordenan para sacerdotes. No, no se impone el celibato a los que se ordenan sacerdotes, sino más bien se eligen los sacerdotes entre los que tienen el don del celibato, que es distinto, ¿eh? La lectura es bien distinta. El celibato no se puede imponer, pero la Iglesia ha decidido elegir los candidatos al sacerdocio entre aquellos que tienen el don del celibato. Han discernido que tienen ese don, porque entiende, como después hablaremos, entiende que hay muchas razones de conveniencia en ese celibato. Y es cierto que el celibato no es esencial para la vida del sacerdote, es cierto que no es esencial. Pongo un ejemplo, ¿no? Por ejemplo, en las iglesias orientales, pues existe también el sacerdote no célibe, luego es obvio, y son plenamente católicos, como nosotros, luego es obvio que el celibato no es esencial. Pero no siendo esencial es muy conveniente. Otro ejemplo de que el celibato no es esencial, por ejemplo, cuando un sacerdote anglicano se convierte y se hace católico,
y él está casado y tiene familia, cuando se convierte, se hace católico y se le ordena sacerdote, ¿no?, y la Iglesia Católica, no se le pide que deje su mujer y sus hijos para poder ejercer como sacerdote católico. No, hombre, ¿cómo se le va a pedir tal cosa? Porque estaría abandonando a su mujer y a sus hijos, ¿no? Se le permite excepcionalmente que él, ya que tenía esa mujer y sus hijos, sea ordenado sacerdote católico y ejerza su sacerdocio entre nosotros. O sea, que nos queda claro que el celibato en sí no es esencial, ¿no?, para la vivencia del sacerdocio, pero, como después diré, es muy conveniente, ¿no? En la Iglesia Oriental, el obispo siempre es célibe, y existen dos cleros, ¿no?, el clero que es célibe y el clero que es casado. Es verdad que a un presbítero nunca se le permite casarse, pero sí se permite que a un casado se le ordene presbítero. En esas iglesias, a veces, pues, los estudiantes del seminario, cuando están estudiando ya los últimos cursos de teología, los que tienen el don del celibato se ordenan directamente sacerdotes, y los que no tienen el don del celibato interrumpen su teología, se casan, buscan novia, se casan, etc. Y cuando ya están casados vuelven y entonces reciben la ordenación sacerdotal. Pero fijaros bien, también en esas iglesias sacerdotales se estima en gran medida el celibato. Y es muy interesante saber, cuando en el Concilio Vaticano II se planteó, ¿no?, la posibilidad o la hipótesis de que también la Iglesia Latina pudiese tener esa misma fórmula de la Iglesia Oriental, fueron los obispos de las iglesias orientales, los padres conciliares del Concilio Vaticano II, los que manifestaron con claridad, ¿no?, no se os ocurra modificar la ley del celibato en la Iglesia Latina, porque obviamente el celibato para el conjunto del sacerdocio unifica mucho al sacerdocio, no hace sacerdotes de, digamos, de vivencias tan distintas como los célibes y los casados, sino que unifica mucho al presbiterado, al presbiterio, conforma mucho la vocación, es decir, ayuda mucho a que el acceso al sacerdocio sea muy vocacionado, muy vocacionado, nos preserva de buscar en el sacerdocio una promoción social, y sobre todo nos configura a Jesús célibe, porque Jesús entregó totalmente su corazón al Padre, y esa entrega del corazón indiviso al corazón del Padre en gran medida también es posible gracias a ese don del corazón célibe de Jesucristo, que es vivido también por los sacerdotes célibes.

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3: 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Estimados amigos de Radio María, este 22 de mayo, la Iglesia Católica destaca a Santa Rita de Casia, religiosa agustina. Santa Rita es conocida como la Santa de los Casos Imposibles, después de que, gracias a su intercesión, se hayan resuelto milagrosamente situaciones sin esperanza. Sus restos permanecen expuestos en la Basílica de Casia, en Italia. Es patrona de los casos imposibles. El 22 de mayo celebramos a Santa Rita de Casia.

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2: Amigos oyentes, reciban un saludo de la redacción en español de Radio Vaticano, Vatican News, y quien les habla, Patricia Inestrosa. A continuación, en titulares, el contenido de la emisión de hoy, viernes 22 de mayo. Harán primero. El Líbano debe seguir siendo un ejemplo al término de los 3 días de encuentros en el Vaticano. La entrevista privada con León XIV y la participación en la audiencia general de este miércoles. Harán primero, católicos de la Iglesia Apostólica Armenia, sede de Cilicia, subrayó la necesidad de un nuevo impulso en un diálogo ecuménico e interreligioso en favor de la paz, particularmente en el Líbano. El Papa recibió a los participantes del Congreso Internacional Custodiar Voces y Rostros Humanos, organizado por el Dicasterio para la Comunicación junto al Dicasterio para la Cultura y la Educación, con motivo de la 60 Jornada Mundial de las Comunicaciones. El Papa León XIV recibió a los participantes del Congreso Internacional Custodiar Voces y Rostros Humanos, organizado por el Dicasterio para la Comunicación junto al Dicasterio para la Cultura y la Educación, con motivo de la 60 Jornada Mundial de las Comunicaciones. Entre los puntos claves del discurso del Papa, cabe resaltar la misión de la Iglesia y comunicación, donde el pontífice enmarca el compromiso de la Iglesia con los medios de comunicación dentro de su misión universal de salvación. Citando el decreto del Vaticano II, intermirífica, recordando que la Iglesia tiene la obligación de difundir el mensaje evangélico para la salvación eterna de cada persona. Sobre el uso de la tecnología y la IA, es deseo del Papa de que toda la humanidad se salve y llegue al conocimiento de la verdad. Debe guiar no solo las decisiones humanas, sino también el rumbo y el uso que se le da a los medios, la tecnología digital y la inteligencia artificial. Al hablar de la crisis de la dignidad humana, eclipse del humano, el Papa advirtió seriamente sobre los riesgos actuales. Señaló que la promoción desenfrenada de tecnologías a expensas de la dignidad humana, sumada al daño que causan los chatbots y otras herramientas cuando explotan la necesidad humana de relación, está provocando un eclipse del sentido de lo que significa ser humano. Un llamado a los expertos, el Papa agradeció a los académicos y especialistas presentes en Roma por reflexionar sobre la alfabetización mediática y digital, instándolos a asegurar que estas herramientas tecnológicas se pongan verdaderamente al servicio auténtico de la humanidad. Al término de los 3 días de encuentros en el Vaticano, la entrevista privada con León XIV y la participación en la audiencia general de este miércoles, harán primero católicos de la Iglesia Apostólica Armenia, sede de la Cilicia, subrayó la necesidad de un nuevo impulso en un diálogo ecuménico e interreligioso en favor de la paz, particularmente en el Líbano. Es necesario continuar el diálogo, subrayó, durante un encuentro con la prensa al término de los días pasados en el Vaticano con la delegación de la Iglesia Apostólica Armenia, sede de Cilicia, y de los diferentes encuentros que marcaron la visita. Las relaciones y colaboraciones entre nuestra Iglesia Armenia y la Iglesia Católica en general son históricamente particulares. Prosiguió subrayando la importancia, además, de esta cooperación en un contexto mundial en pleno trastorno. No se puede vivir en el aislamiento, señaló, explicando la necesidad de un nuevo impulso ecuménico, ya que los cristianos no pueden hacer abstracción, según él, de una reflexión común, particularmente en los países donde son minoritarios, para la preservación de su identidad, al mismo tiempo que entablan el diálogo con el otro y permanecen fieles a sus valores. Es un desafío, admite su santidad Harán primero, que juntos los cristianos pueden asumir. En esto el diálogo con el Vaticano es muy importante. Libanés, el mismo, el católicos armenio, agradeció la cercanía del Papa y del Vaticano en general con el pueblo del Líbano. La oración común con León XIV por la paz en el país del Cedro y más ampliamente en el Medio Oriente lo demuestra un poco más. Es necesario ver el Líbano en una perspectiva islamo-cristiana, dijo, recordando que esta visión plural del Líbano era compartida por el sumo pontífice, el cual, durante su viaje a Beirut a principios del pasado mes de diciembre, se reunió con la comunidad musulmana. Vivir juntos, continuó, está inscrito en la historia del Líbano, que debe, por esta razón, seguir siendo ejemplar para mostrar al mundo que es posible coexistir, cohabitar pacíficamente con el Islam. Conferencia sobre la inteligencia artificial en el Vaticano, humanos y máquinas aliados pero sin renunciar al pensamiento. La sesión vespertina del Congreso Internacional en la Urbaniana, organizado por el Dicasterio para la Comunicación en colaboración con el Dicasterio para la Cultura y la Educación y la Fundación San Juan 23, se centra en orientar la innovación digital, siendo consciente de su ambivalencia. Los ponentes expresaron el deseo de que estas tecnologías se conviertan en instrumentos capaces de aumentar la capacidad de reflexión crítica. Esta contribución se inserta en la toma de posición concreta del Vaticano sobre el tema, pocos días después del anuncio de la creación de una comisión interdicasterial dedicada a la inteligencia artificial y de la publicación el 25 de mayo de la primera encíclica de León XIV, Magnifica Humanitas, dedicada a la protección de la persona humana en la era de la inteligencia artificial. El primer panel de la tarde, titulado Una alianza posible, fue moderado por la hermana Nina Caprich, subdirectora de la Oficina de Prensa de la Santa Sede. Intervinieron Michelle Baker, cofundadora del proyecto Mozilla y de la Fundación Mozilla, Daniel Zuban, presidente interino de la Coalition for Content Provenance and Authenticity y responsable de alianzas estratégicas para la autenticidad de contenidos en Sony Electronics, Tristan Harris, cofundador del Center for Human Technology, y Neil Lawrence, profesor de Machine Learning en la Universidad de Cambridge y científico jefe del Trent IE. La pregunta entonces es, ¿qué está impulsando algunos de los problemas generados por la inteligencia artificial? Para Harris, un problema bien planteado está medio resuelto. Tras haber trabajado durante años en Silicon Valley, advierte sobre los riesgos de las nuevas tecnologías. Muéstrame los incentivos y te mostraré el resultado, afirmó citando al inversor Charlie Munger para destacar cómo las empresas que desarrollan inteligencia artificial están moldeando un futuro antihumano, impulsadas por la carrera hacia el progreso y la supremacía tecnológica. Creemos que la inteligencia artificial se convierte en una herramienta, señaló Harris, evocando también palabras del Papa León XIV. Sin embargo, según su análisis, empresas como la OpenAI y Anthropic parecen avanzar en otra dirección. El incentivo que justificaría sus enormes inversiones sería la sustitución del trabajo humano, igual que ocurrió con el petróleo en Venezuela o los minerales en la República Democrática del Congo. Lo que inicialmente parecía una bendición puede convertirse en una maldición. Los recursos, en lugar de beneficiar el conjunto de la sociedad, terminan alimentando infraestructuras guiadas principalmente por el lucro. Aún así, Harry subrayó un elemento de esperanza. Nadie quiere un futuro antihumano. Así como Juan XXIII con la encíclica Pacem in Terris advirtió sobre la carrera armamentista, también el mensaje de León XIV sobre la inteligencia artificial puede impulsar el reconocimiento de algo más sagrado y valioso para el beneficio de unos pocos actores. Michelle Baker definió la inteligencia artificial, citando la película ganadora del Oscar en el 2022 como Everything Everywhere All at Once. Todo en todas partes al mismo tiempo. No es posible prever con certeza hacia dónde conducirá su desarrollo, lo que alimenta una época de gran ambivalencia. ¿Cómo construir entonces directrices para un futuro tan incierto? A través del llamado principio de acción y del diseño participativo, abriendo al máximo las nuevas tecnologías a la contribución colectiva. Este enfoque recuerda la filosofía del software open source, inmodificable y mejorable por cualquiera. Según Baker, todos deberían poder participar de los beneficios económicos y culturales generados por la innovación. Un ejemplo emblemático es el navegador Firefox desarrollado por Mozilla. ¿Por qué compartirlo? ¿Cómo se garantiza la seguridad? Fueron algunas de las preguntas a las que tuvo que responder a lo largo de los años. Lo que al principio parecía impensable terminó siendo progresivamente aceptable. Baker cree que lo mismo debería ocurrir con los modelos de inteligencia artificial. El segundo panel, titulado No renuncies a tu capacidad de pensar, fue moderado por Monseñor Paul Tyke, secretario del Dicasterio para la Cultura y la Educación. Participaron Rayén Condesa Dalorso, profesora de la Pontificia Universidad Católica de Chile, Divina Frau Meix, socióloga de los medios de Sorbonne Nouvelle University, Adeline Holland, responsable de la alfabetización mediática y competencias digitales del UNESCO, Justin Kings, director de la EBU Academy. Holling abordó los riesgos asociados al uso de la inteligencia artificial, subrayando cómo puede reducir la actividad cognitiva, generar alucinaciones y alimentar dinámicas psicológicas dañinas, entre ellas el debilitamiento del pensamiento crítico. que lleva, por ejemplo, a confundir popularidad con autoridad. La UNESCO promueve el concepto de media literacy o alfabetización mediática, la capacidad de analizar y crear contenidos en todos los formatos comunicativos. Según sus investigaciones, 171 países promueven formas de educación de este tipo, aunque existen grandes desigualdades entre continentes. Mientras en Europa está integrada en la mayoría de los programas escolares, en África su difusión sigue siendo muy limitada. Por ello, la revolución digital debería desarrollarse a escala global, aunque eso exige valentía política. Frau Meck centró su intervención en la desartificialización de la inteligencia artificial a través del papel de la escuela. Debemos dejar de considerar estas instituciones obsoletas y empezar a verlas como influencers de confianza. La profesora destacó además cómo las nuevas tecnologías están afectando ámbitos profundamente simbólicos y espirituales como la fe. Citó, por ejemplo, la posibilidad de dialogar con chatbots que limitan a Jesús o la difusión de imágenes manipuladas de figuras eclesiásticas como la famosa imagen viral del Papa Francisco con un gran abrigo blanco acolchado similar a los diseños de Balenciaga. Condesa de Alorzo presentó un ejemplo procedente de Chile, la tradición de la minga en las islas del Chiloé, donde los habitantes colaboran por el bien común de las aldeas, llegando incluso a trasladar casas y edificios dañados para ayudar a quienes lo necesitan. Según la ponente, algo semejante puede y debe suceder también en el ámbito de la inteligencia artificial, situando en el centro a la persona y al bien colectivo. Entre los principales obstáculos se encuentran las nuevas brechas generadas por las tecnologías digitales, desigualdades que amenazan con crear nuevas élites y profundas divisiones sociales, alimentadas por percepciones distorsionadas de la verdad y de la realidad. La intervención final estuvo a cargo de Justin Kings, articulada en torno a tres pilares: responsabilidad, cooperación y educación. Citando datos de la EBU, recordó que los servicios públicos de comunicación representan la fuente de información más fiable en el 91% de los países europeos. La inteligencia artificial hace que la desinformación sea cada vez más difícil de detectar, observó. En cuanto a la cooperación, destacó la experiencia de Eurovision News Spotlight, una red internacional de verificadores de datos dedicada a identificar y señalar noticias falsas que circulan en línea. Según datos de la EBU y la BBC, el 45% de las respuestas generadas por inteligencia artificial contiene al menos un error significativo. Finalmente, King subrayó el papel central de la educación. La EBU promueve programas formativos sobre nuevas tecnologías con el objetivo de desarrollar una auténtica cultura digital capaz de ayudar a las personas a comprender, navegar y utilizar la inteligencia artificial de forma consciente y beneficiosa. Hasta aquí, amigos oyentes, con nuestra información. Gracias por haber estado en sintonía de Vatican News, Radio Vaticano. Hasta la próxima.

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1: Apreciada familia de Radio María, les doy la bienvenida al espacio de avisos parroquiales. Para esta jornada, presentamos los siguientes avisos. El padre Marco Vallas y el Centro de Ayuda Familiar Integral CAFI invita al sexto retiro de pareja Sanar para Amar, un espacio dedicado a la restauración y mejora de la relación conyugal. El evento tendrá lugar los días 30 y 31 de mayo en la Casa de Retiro Sagrados Corazones de Conocoto. Para inscripciones e información puede comunicarse a los teléfonos 099-7702-297 o al 099-1431-336. La comunidad franciscana y la parroquia Santa Marianita de Jesús de la Floresta en la ciudad de Quito invita a los fieles a participar en las festividades en honor a su patrona. La celebración se llevará a cabo el próximo 24 de mayo, iniciando con una concentración a las 10 de la mañana en la Plaza Artigas para la solemne procesión. Posteriormente, a las 11 de la mañana se realizará la misa de fiesta en la parroquia. Para más información, los interesados pueden comunicarse al teléfono 098-7540-950. La parroquia de la Inmaculada Concepción de la Quito Norte invita a la comunidad a participar en la visita de Nuestra Señora del Quinche, que se llevará a cabo el próximo jueves 28 de mayo. La jornada iniciará con la salida de la imagen desde el santuario de El Quinche a las 16 horas, seguido de una concentración de la feligresía a las 17 horas para brindar el recibimiento y bienvenida a la Virgen en la parroquia San Juan Bautista de Cotocollao. Para mayor información, los interesados pueden comunicarse a los teléfonos 2-53-0214 o al 098-3776-668. El vicario de la pastoral indígena junto con el párroco de San Francisco de Cotacachi y las directivas de SIC Nidi y SIC Cook invitan cordialmente a los fieles católicos a la celebración anual de Pentecostés. Este encuentro, que busca fortalecer y revitalizar la fe en las comunidades indígenas y campesinas, se llevará a cabo el domingo 24 de mayo en la comunidad La Calera. La jornada se desarrollará en un horario de 8 a 18 horas. Se hace la invitación especialmente a servidores, catequistas, guías, grupos de música y danza, así como a todos los fieles católicos a ser parte de esta festividad en este año de paz. Más información llamando al 097-19-27-102. Retiro de Pentecostés, instruidos por el Espíritu Santo. Un encuentro real con Dios, un tiempo para renovar tu corazón. El 23 y 24 de mayo en la Casa de Retiros Francisco de Jesús Bolaños. Cupos limitados. Usted puede inscribirse o reservar llamando al 098-6196-789 o al 098-4694-232.
2: La radio te informa la hora. 12:48 minutos.

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5: La radio te informa la hora. 12:51 minutos.
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El Espíritu Santo les enseñará todas las cosas y les recordará todo cuanto yo les he dicho, dice el Señor. Del Evangelio según San Juan, capítulo 21, versículos 15 al 19. En aquel tiempo le preguntó Jesús a Simón Pedro: Simón, hijo de Juan, ¿me amas más que estos? Él le contestó: Sí, Señor, tú sabes que te quiero. Jesús le dijo: Apacienta mis corderos. Por segunda vez le preguntó: Simón, hijo de Juan, ¿me amas? Le respondió: Sí, Señor, tú sabes que te quiero. Jesús le dijo: Pastorea mis ovejas. Por tercera vez le preguntó: Simón, hijo de Juan, ¿me quieres? Pedro se entristeció de que Jesús le hubiera preguntado por tercera vez si lo quería y le contestó: Señor, tú lo sabes todo. Tú bien sabes que te quiero. Jesús le dijo: Apacienta mis ovejas. Yo te aseguro, cuando eras joven, tú mismo te ceñías la ropa y ibas donde querías. Pero cuando seas viejo, extenderás los brazos y otro te ceñirá y te llevará donde no quieras. Esto se lo dijo para indicarle con qué género de muerte habría de glorificar a Dios. Después le dijo: Sígueme. Palabra del Señor.

Queridos amigos oyentes de la radio La Voz del Napo, estamos en los dos últimos días de la Pascua, hoy viernes y el sábado. Después vendrá Pentecostés, el domingo. Y cambiamos de escenario. Hemos estado por semanas en este discurso de la última cena. Y lo que leemos es ya una aparición del resucitado a los siete discípulos en la orilla del lago de Genezaret, en el Tiberíades. Ya habíamos leído esta aparición la primera semana de Pascua, por lo tanto conectamos con el principio. Pero hoy escuchamos ese diálogo de sobremesa que tuvo lugar después de la pesca milagrosa y el encuentro de Jesús con los suyos. Jesús les preparó un desayuno para que vieran que no era un fantasma y se lo preparó él mismo. Y el diálogo tiene como protagonista Pedro. Y las famosas tres preguntas y las tres respuestas del apóstol que le había negado. A continuación Jesús le anuncia cómo es que va a tener que dar gloria a Dios, cómo va a tener que ser su martirio, su muerte, su entrega. La escena en el lago del Tiberíades es una gran lección para Pedro y para nosotros. Él había afirmado en la última cena que aunque todos abandonaran a Jesús, él no lo abandonaría. Pero luego lo negó tres veces, hasta juró que ni lo conocía. Ahora, a la pregunta de Jesús, ¿me amas más que estos?, tiene que contestar con mucha más humildad, Señor, tú sabes que te quiero. Mira que no añade más que los demás, porque Pedro se conoce débil, frágil, humano. Pedro era el apóstol impulsivo, era la roca, pero una roca que le faltaba fortaleza. De verdad quería a Jesús de corazón, no hay ninguna duda. Pero había mostrado su debilidad, tenía miedo a la muerte, tenía dudas. Y aquí tiene la ocasión, ante la triple negación, con una triple profesión de amor. Y Jesús lo rehabilita delante de los demás. Apacienta mis corderos, apacienta mis ovejas. A partir de aquí, como también podemos ver en el libro de los Hechos, que explica los primeros pasos de la iglesia naciente, Pedro le va a tocar dar testimonio de Jesús ante el pueblo, ante los tribunales, en la cárcel, al final en el martirio en Roma. En estos dos últimos días de la Pascua, cada uno de nosotros debemos reconocer que muchas veces somos humanos, somos débiles, frágiles, y que a veces callamos por miedo, por vergüenza, o que no hemos sabido dar testimonio de Jesús. Aunque tal vez no le hayamos negado rotundamente, es decir, no sé quién eres, yo no tengo nada que ver con él, tenemos la ocasión hoy y en estos días que nos quedan de Pascua de reafirmar nuestra fe en Jesús, nuestro amor. Pero no se trata de un amor así como pasional que da el mundo, sino un amor que tiene consecuencias en nuestra vida. Es el modo de ese testimonio, no de palabra, porque es muy fácil decir te quiero. Pero eso se tiene que notar en la fidelidad. En la fidelidad al Evangelio, que es buena noticia, es alegría, pero también es exigencia y tiene que guiar nuestra existencia. Por eso el Señor nos dice, al igual que el final del Evangelio de hoy, sígueme. Desde nuestra humanidad, débil y frágil, podemos contestar al resucitado con las palabras de Pedro, tú sabes que te amo. Pero tenemos que creer en Jesús, que Jesús está vivo y vive en nosotros. Y si Cristo vive en mí, yo tengo que ser diferente. Estamos esperando y deseando esa fuerza que nosotros no tenemos, aquello que no alcanzamos. Dios nos enviará la ayuda. La ayuda me vendrá del Señor que hizo el cielo y la tierra. La fuerza que viene de lo alto nos fortalece, nos une a Él y nos compromete al cambio. Los apóstoles experimentaron un cambio en sus vidas. Pasaron del miedo al anuncio, al testimonio, a ser valientes, decididos. Así tenemos que ser en nuestras vidas. No podemos quedarnos siempre dando vueltas o en el mal o en el error. Tenemos que salir de ahí. Seguir a Jesús no solamente llevar una cruz colgada en el pecho, sino tiene consecuencias en mi vida, mi estilo de vida, mi forma de ser, de relacionarme con los demás y también con Dios, que nos lleva al compromiso y al testimonio. Quizá no se nos pida entregar la vida, pero sí cambiar y reflejar cuál es la voluntad de Dios, cuál es el camino que tiene para nuestras vidas. Deseemos los dones del Espíritu Santo, esa fortaleza, esa sabiduría, ese temor de Dios, esa prudencia,
Todos esos dones nos tienen que fortalecer en Cristo.

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0: La radio te informa la hora. 13 minutos.
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0: La radio te informa la hora. 13:40 minutos.
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0: Gracias, Señor, porque me acompañas a través de toda fatiga y de todo trabajo. Nada temo yo, porque estás conmigo y llevo tu misericordia en mi corazón. Muy buenas tardes, queridos hermanos. En esta tarde les invito a rezar, a orar con la coronilla de la misericordia. Queridos hermanos, si este momento es el momento más sublime que Dios derrama muchas bendiciones en todos los que piden con fe. Y como buenos cristianos, vamos a pedir por el Papa León, por todos los arzobispos, por todos los obispos, sacerdotes, religiosas, que el Espíritu Santo les ilumine y les dé cada día más amor por la palabra, por el hermano, por ese hermano que está caído, y también para que lleve la palabra de Dios a todas partes con amor. También por todos los agonizantes, por los enfermitos que están con cáncer, por esas familias que están cuidándoles, para que ellos hagan el amor verdadero y no los traten mal, porque muchas personas los tratan mal porque están enfermitos o por los ancianitos. Por todos ellos vamos a pedir. Si ustedes tienen un enfermito o un problema en sus casitas, pongan en las manos de Jesucito de la misericordia con fe y esperen que el Señor nos da. Vamos a comenzar haciendo en el nombre del Padre, del Hijo y del Espíritu Santo. Amén. En este instante, todo el raudal de la divina misericordia se derrama sobre el mundo. Todo lo que pidas para ti y los demás te serán concedidos. Vamos todos con mucha fe a rezar el credo.
1: Creo en Dios Padre Todopoderoso, Creador del cielo y de la tierra. Creo en Jesucristo, su único Hijo, nuestro Señor, que fue concebido por obra y gracia del Espíritu Santo. Nació de Santa María Virgen. Padeció bajo el poder de Poncio Pilato. Fue crucificado, muerto y sepultado. Descendió a los infiernos y al tercer día resucitó de entre los muertos. Subió a los cielos y está sentado a la derecha de Dios Padre Todopoderoso. Desde ahí ha de venir a juzgar a vivos y muertos. Creo en el Espíritu Santo, la Santa Iglesia Católica, la comunión de los santos, el perdón de los pecados, la resurrección de la carne y la vida eterna. Amén.
0: Padre nuestro, que estás en el cielo, santificado sea tu nombre. Venga a nosotros tu reino, hágase tu voluntad en la tierra como en el cielo.
1: Danos hoy nuestro pan de cada día, perdona nuestras ofensas, como también nosotros perdonamos a los que nos ofenden, y no nos dejes caer en tentación y líbranos del mal.
0: Dios te salve María, llena eres de gracia, el Señor es contigo, bendita eres entre todas las mujeres, y bendito el fruto de tu vientre Jesús.
1: Santa María, Madre de Dios, ruega por nosotros pecadores, ahora y en la hora de nuestra muerte. Amén.
0: Gloria al Padre, al Hijo y al Espíritu Santo.
1: Como era en el principio, ahora y siempre, por los siglos de los siglos. Amén.
0: Padre eterno, yo te ofrezco el cuerpo, la sangre, el alma y la divinidad de tu amadísimo Hijo, nuestro Señor Jesucristo,

0: en reparación de nuestros pecados y los del mundo entero. Por su pasión dolorosa,
1: ten misericordia de nosotros y del mundo entero.
0: Por su pasión dolorosa,
1: ten misericordia de nosotros y del mundo entero.
0: Por su pasión dolorosa,
1: ten misericordia de nosotros y del mundo entero.
0: Por su pasión dolorosa,
1: ten misericordia de nosotros y del mundo entero.
0: Por su pasión dolorosa,
1: ten misericordia de nosotros y del mundo entero.
0: Por su pasión dolorosa,
1: ten misericordia de nosotros y del mundo entero.
0: Por su pasión dolorosa,
1: ten misericordia de nosotros y del mundo entero.
0: Por su pasión dolorosa,
1: ten misericordia de nosotros y del mundo entero.
0: Por su pasión dolorosa,
1: ten misericordia de nosotros y del mundo entero.
0: Por su pasión dolorosa,
1: ten misericordia de nosotros y del mundo entero. Padre eterno, yo te ofrezco el cuerpo, la sangre, el alma y la divinidad de tu amadísimo Hijo, nuestro Señor Jesucristo, en reparación de nuestros pecados y los del mundo entero. Por su pasión dolorosa,
0: ten misericordia de nosotros y del mundo entero.
1: Por su pasión dolorosa,
0: ten misericordia de nosotros y del mundo entero.
1: Por su pasión dolorosa,
0: ten misericordia de nosotros y del mundo entero.
1: Por su pasión dolorosa,
0: ten misericordia de nosotros y del mundo entero.
1: Por su pasión dolorosa,
0: ten misericordia de nosotros y del mundo entero.
1: Por su pasión dolorosa,
0: ten misericordia de nosotros y del mundo entero.
1: Por su pasión dolorosa,
0: ten misericordia de nosotros y del mundo entero.
1: Por su pasión dolorosa,
0: ten misericordia de nosotros y del mundo entero.
1: Por su pasión dolorosa,
0: ten misericordia de nosotros y del mundo entero.
1: Por su pasión dolorosa,
0: ten misericordia de nosotros y del mundo entero. Padre eterno, yo te ofrezco el cuerpo, la sangre, el alma y la divinidad de tu amadísimo Hijo, nuestro Señor Jesucristo, en reparación de nuestros pecados y los del mundo entero. Por su pasión dolorosa,
1: ten misericordia de nosotros y del mundo entero.
0: Por su pasión dolorosa,
1: ten misericordia de nosotros y del mundo entero.
0: Por su pasión dolorosa,
1: ten misericordia de nosotros y del mundo entero.
0: Por su pasión dolorosa,
1: ten misericordia de nosotros y del mundo entero.
0: Por su pasión dolorosa,
1: ten misericordia de nosotros y del mundo entero.
0: Por su pasión dolorosa,
1: ten misericordia de nosotros y del mundo entero.
0: Por su pasión dolorosa,
1: ten misericordia de nosotros y del mundo entero.
0: Por su pasión dolorosa,
1: ten misericordia de nosotros y del mundo entero.
0: Por su pasión dolorosa,
1: ten misericordia de nosotros y del mundo entero.
0: Por su pasión dolorosa,
1: ten misericordia de nosotros y del mundo entero. Padre eterno, yo te ofrezco el cuerpo, la sangre, el alma y la divinidad de tu amadísimo Hijo, nuestro Señor Jesucristo, en reparación de nuestros pecados y los del mundo entero. Por su pasión dolorosa,
0: ten misericordia de nosotros y del mundo entero.
1: Por su pasión dolorosa,
0: ten misericordia de nosotros y del mundo entero.
1: Por su pasión dolorosa,
0: ten misericordia de nosotros y del mundo entero.
1: Por su pasión dolorosa,
0: ten misericordia de nosotros y del mundo entero.
1: Por su pasión dolorosa,
0: ten misericordia de nosotros y del mundo entero.
1: Por su pasión dolorosa,
0: ten misericordia de nosotros y del mundo entero.
1: Por su pasión dolorosa,
0: ten misericordia de nosotros y del mundo entero.
1: Por su pasión dolorosa,
0: ten misericordia de nosotros y del mundo entero.
1: Por su pasión dolorosa,
0: ten misericordia de nosotros y del mundo entero.
1: Por su pasión dolorosa,
0: ten misericordia de nosotros y del mundo entero. Padre eterno, yo te ofrezco el cuerpo, la sangre, el alma y la divinidad de tu amadísimo Hijo, nuestro Señor Jesucristo, en reparación de nuestros pecados y los del mundo entero. Por su pasión dolorosa,
1: ten misericordia de nosotros y del mundo entero.
0: Por su pasión dolorosa,
1: ten misericordia de nosotros y del mundo entero.
0: Por su pasión dolorosa,
1: ten misericordia de nosotros y del mundo entero.
0: Por su pasión dolorosa,
1: ten misericordia de nosotros y del mundo entero.
0: Por su pasión dolorosa,
1: ten misericordia de nosotros y del mundo entero.
0: Por su pasión dolorosa,
1: ten misericordia de nosotros y del mundo entero.
0: Por su pasión dolorosa,
1: ten misericordia de nosotros y del mundo entero.
0: Por su pasión dolorosa,
1: ten misericordia de nosotros y del mundo entero.
0: Por su pasión dolorosa,
1: ten misericordia de nosotros y del mundo entero.
0: Por su pasión dolorosa,
1: ten misericordia de nosotros y del mundo entero.
0: Santo Dios, Santo omnipotente, Santo inmortal,
1: ten misericordia de nosotros y del mundo entero.
0: Santo Dios, Santo omnipotente, Santo inmortal,
1: ten misericordia de nosotros y del mundo entero.
0: Santo Dios, Santo omnipotente, Santo inmortal,
1: ten misericordia de nosotros y del mundo entero. Expiraste, Jesús, pero tu muerte hizo brotar un manantial de vida para las almas, y el océano de tu divina misericordia inundó todo el mundo. Oh fuente de vida insondable, misericordia divina, inunda al mundo entero derramando la última gota de sangre sobre nosotros. Oh sangre y agua que brotaste del sacratísimo corazón de mi Jesús, como fuente inagotable de misericordia,
0: confiamos en ti.
1: Oh sangre y agua que brotaste del sacratísimo corazón de mi Jesús,
0: confiamos en ti.
1: Oh sangre y agua que brotaste del sacratísimo corazón de mi Jesús, como fuente inagotable de misericordia,
0: confiamos en ti.
1: Sagrado corazón de Jesús,
0: en vos confío.
1: Sagrado corazón de Jesús,
0: en vos confío.
1: Sagrado corazón de Jesús,
0: en vos confío.
1: Dulce corazón de María,
0: sé la salvación del alma mía.
1: Jesús, confío
0: en ti. Oración final. Oh Padre eterno, en quien la misericordia es infinita y el tesoro de compasión inagotable, vuelve a nosotros tu mirada bondadosa y aumente en nosotros tu misericordia, para que en momentos difíciles no nos desesperemos ni nos desalentemos, sino con gran confianza nos sometamos a su santa voluntad, que es el amor y la misericordia misma. Amén. En el nombre del Padre, del Hijo y del Espíritu Santo. Amén. Queridos hermanos, agradeciéndoles por habernos acompañado a orar con la coronilla de la misericordia. Pero continuamos con una canción y después el programa sigue con un bonito... Hay un bonito tema que les va a gustar muchísimo a ustedes.

0: Muy buenas tardes, queridos hermanos radioescuchas de esta prestigiosa emisora, La Voz del Napo, pionera en la Amazonía. Hoy quiero compartir con ustedes un tema de vital importancia como verdaderos cristianos: el bautismo, adhesión a Jesús. Para ello, iniciaré con una pequeña historia. Esta historia se trata La Pequeña Vela y dice así: érase una vez una pequeña vela que vivió feliz su infancia, hasta que cierto día le entró curiosidad por saber para qué servía ese hilito negro y finito que sobresalía de su cabeza. Una vela vieja le dijo que ese era su cabo y que servía para ser encendida. ¿Ser encendida? ¿Qué significa eso? La vela vieja también le dijo que era mejor que nunca lo supiese porque era algo muy doloroso. Nuestra pequeña vela, aunque no entendía de qué se trataba, y aun cuando le había advertido que era algo doloroso, comenzó a soñar con ser encendida. Pronto ese sueño se convirtió en una obsesión, hasta que por fin un día la luz verdadera que iluminaba a todo hombre llegó con su presencia contagiosa y la iluminó, la encendió. Y nuestra vela se sintió feliz por haber recibido la luz que vence a las tinieblas y le da seguridad a los corazones. Muy pronto se dio cuenta de que haber recibido la luz constituía no solo una alegría, sino también una fuerte exigencia. Sí, tomó conciencia de que para que la luz perdurara en ella, tenía que alimentarse desde el interior a través de un diario derretir y de un permanente consumirse. Entonces su alegría cobró una dimensión más profunda, pues entendió que su misión era consumirse al servicio de la luz, y aceptó con fuerte conciencia su nueva vocación. A veces pensaba que hubiera sido más cómodo no haber recibido la luz, pues en vez de un diario derretirse, su vida habría sido un estar ahí, tranquilamente. Hasta tuvo la tentación de no alimentar más la llama, de dejar morir la luz para no sentirse tan molesta. También se dio cuenta de que en el mundo existen muchas corrientes de aire que buscan apagar la luz, y a la exigencia que había aceptado de alimentar la luz desde el interior, se unió la llama fuerte a defender la luz de ciertas corrientes de aire que circulaban por el mundo. Más aún, su luz le permitió mirar más fácilmente a su alrededor y alcanzó a darse cuenta de que existían muchas velas apagadas, unas porque nunca habían tenido la oportunidad de recibir la luz, otras por miedo a derretirse, las demás porque no pudieron defenderse de alguna corriente de aire. Y se preguntó muy preocupada: ¿podré yo encender otras velas? Y pensando, descubrió también su vocación de apóstol de la luz. Entonces se dedicó a un encender de velas de todas las características, tamaños, edades, para que hubiera mucha luz en el mundo. Cada día crecía su alegría y su esperanza, porque en su diario consumir encontraba velas de todas partes, velas viejas, velas hombres, velas mujeres, velas jóvenes, velas recién nacidas y todas bien encendidas. Cuando presentía que se acercaba el final, porque se había consumido totalmente al servicio de la luz, identificándose con ella, dijo con voz muy fuerte y con profunda experiencia de satisfacción en su rostro: Cristo está vivo en mí. ¿Qué les pareció esta pequeña historia? Una historia maravillosa, donde nos habla de una vela pequeña. Esa pequeña vela estaba fascinada a ver cómo era esto de derretirse y de consumirse. Ella, cuando ya asumió esa responsabilidad, quiso desistir. Pero ella trató de seguir la vela encendida. ¿Por qué? Porque Jesús estaba con ella. Porque Jesús es la luz en medio de la oscuridad. Y ella decidió dar la luz a todas las personas que querían y que prácticamente tenían esa oportunidad de llevar la luz prendida. Y miró tantas luces apagadas y tuvo compasión de ellas y prácticamente les dio esa luz. Y por eso nos narra esta pequeña historia que después hubo muchas velas encendidas, que la luz iba creciendo con amor, poquito a poquito. También había una vela vieja que le dio el por qué y cómo debe estar esa luz prendida. Queridos hermanos y hermanas, conclusión, que la velita dijo: Cristo está vivo en mí. ¿Por qué? Porque Jesús es la luz en medio de la oscuridad. Voy a pedir de favor a mi hermana Estere que nos lea, que abra la Biblia en Hechos capítulos 2, versículo del 29 al 41. Y usted también hágalo en casa. Compartamos la lectura y verá que es maravilloso porque se enriquece. Así es que escuchemos la palabra de Dios.
1: La palabra de Dios dice: Hermanos, permítanme que les diga con toda claridad, el patriarca David murió y fue sepultado, y su tumba permanece entre nosotros hasta ahora. Pero como él era profeta, sabía que un descendiente de su sangre se sentaría en su trono, según Dios les había asegurado con juramento. Por eso vio de antemano la resurrección del Mesías y de él habló al decir que no fue abandonado entre los muertos ni su carne fue corrompida. Este Mesías es Jesús y todos nosotros somos testigos que Dios lo resucitó. Y engrandecido por la mano poderosa de Dios, ha recibido del Padre el Espíritu Santo prometido. Hoy lo acaba de derramar, como ustedes ven y oyen. También es cierto que David no subió al cielo, pero dice un salmo: Dijo el Señor a mi Señor, siéntate a mi derecha hasta que ponga a tus enemigos debajo de tus pies. Sepan entonces con seguridad toda la gente de Israel que Dios ha hecho Señor y Cristo a este Jesús a quien ustedes crucificaron. Al oír esto, se afligieron mucho, profundamente dijeron, pues, a Pedro y a los demás apóstoles, hermanos, ¿qué debemos hacer? Pedro le contestó, conviértanse y háganse bautizar cada uno de ustedes en el nombre de Jesucristo, para que sus pecados sean perdonados. Y Dios les dará el Espíritu Santo, porque la promesa es para ustedes y para sus hijos y para todos los extranjeros a los que el Señor llame. Con muchas otras palabras, Pedro daba testimonio y los animaba. Sálvense de esta generación descarriada. Los que oyeron fueron bautizados en ese día y se les unieron alrededor de 3,000 personas. Palabra de Dios.
0: Te alabamos, Señor. Queridos hermanos, tres escenarios que nos hace ver en la palabra de Dios. Nos narra del patriarca David, de Jesús y cómo el Espíritu Santo actúa en cada uno de ellos. Así como antes, aquí, ahora también actúa el Espíritu Santo. Hoy terminamos la novena del Espíritu Santo. En todas las parroquias hemos rezado, hemos orado la novena del Espíritu Santo y hemos visto cómo se va derramando día tras día el Espíritu Santo. El primer día era de los huesos secos, segundo día el torrencial de agua viva, donde iba fertilizando por donde pasaba ese río. Bueno, pero hoy vamos a hablar sobre Hechos capítulo 2 del 29 al 41. Narra la culminación del discurso de Pedro en Pentecostés, donde proclama firmemente que Jesús, a quien crucificaron, ha resucitado y es el Mesías prometido. Esta reflexión destaca el cumplimiento de las profecías davídicas, es decir, de David. La conversión del corazón al reconocer a Jesús como el Salvador. Y el bautismo, como acabó de escuchar, la conversión de 3,000 personas, marcando el nacimiento de la iglesia y el papel activo del Espíritu Santo. Imagínense cómo ellos se convirtieron solamente inspirados por el Espíritu Santo en ese día 3,000 personas. Jesús, sabemos que Jesús es el Mesías resucitado, ¿verdad? Pedro explica que David profetizó sobre la resurrección, afirmando que Jesús no fue abandonado en el Hades, ni su cuerpo vio corrupción. ¿Y qué era ese Hades? Ese Hades era un lugar donde se colocaban los cadáveres, pero nuestro Señor Jesús no llegó a ese Hades, ni su cuerpo vio la corrupción. La fe católica se cimienta en este testimonio histórico de la resurrección. Nosotros sabemos que Cristo resucitó, está entre nosotros. La conversión y el bautismo nos habla en el versículo 37-38. Tras escuchar la multitud, se siente conmovida y profundamente y pregunta, ¿qué hacer? La respuesta de Pedro es clara y así de simple. Les dice, arrepiéntase y bautícese en cada uno de ustedes en el nombre de Jesucristo para perdonar sus pecados y recibirán el don del Espíritu Santo. Así como en esos tiempos, Pedro dijo, en este momento También quiero decirle en nombre de Cristo Jesús que tenemos que arrepentirnos y pedir perdón a las personas que hemos ofendido. Ahí, mire, se convirtieron, ¿cuántas personas? Se convirtieron 3,000 personas. El nacimiento de la iglesia en el versículo 41 nos dice: ese día se añadieron cerca de 3,000 personas, formando la primera comunidad cristiana, la cual se nutre de la palabra de los apóstoles. Esa primera comunidad cristiana era aquella en que todos trabajaban para todos. Recibieron abundantes bendiciones porque ahí no había egoísmo, no había maltrato, había comprensión, había armonía. Y vemos en los versículos del 1 al 6. En resumen, la reflexión católica enfatiza la necesidad de una conversión. Esa conversión es personal, no es conjunta. Esta conversión es el arrepentimiento que nosotros debemos tener. Por eso el bautismo como sacramento de iniciación cristiana es la recepción del Espíritu Santo. Quizá nosotros, por ejemplo yo, mis padres me contaban que a los 8 días de nacida mi padre fue a bautizarme. Y yo no puedo recordar cuál fue mi sacerdote que me bautizó, porque así era la tradición. Y mientras la madre tenía que cumplir sus 40 días, ahora ya no. Ahora a los 8 días ya están libres las mamacitas, ¿no es cierto? Entonces, para vivir como miembros activos de la comunidad de la fe cristiana.
1: Vamos a escuchar un cantito, una música.

0: Qué maravillosas estas alabanzas del Espíritu Santo. La persona que está llena del Espíritu Santo se siente la tranquilidad, la iluminación interior, porque todo sale de adentro de nosotros. Vamos a hacer una reflexión de la palabra de Dios. Pentecostés. Existe frutos y como iglesia entendemos que las gracias de Dios vienen por los sacramentos y que el compromiso espiritual lo expresamos al pedir el bautismo, recibirlo y vivirlo. El bautismo hay que recibir y también vivirlo, porque si no sabemos vivirlo y no sabemos recibir, porque ahí empezamos con el Espíritu Santo. Después de Pentecostés, el bautismo fue un signo de gracia y de pertenencia al pueblo de Dios. A la iglesia como base fundamental para nuestra vida es el yo acepto a Jesús. Usted tiene la palabra, yo acepto a Jesús en mi vida. Me uno a su plan de Dios y doy el testimonio de Él. Ese es el Pentecostés, que usted tiene que aceptar a ese Jesús vivo, porque Jesús está vivo. Él se fue a su Padre, a nuestro Padre, pero no nos dejó solos. Él tuvo compasión de nosotros y dijo: no les voy a dejar huérfanos, yo iré a mi Padre, pero les enviaré el Espíritu Santo. Eso es lo que nos ha hecho Jesús. Nos ha dicho y nosotros nos hemos quedado con el Espíritu Santo, que no es, es nuestro consolador, nuestro paráclito. Entonces a él tres puntitos: acepto a Jesús en mi vida, me uno al plan que Él me enseñó y doy testimonio de Él. ¿Qué gracias nos da el bautismo? Gracias y efectos del bautismo. ¿Cuáles son estas gracias y esos efectos? Estas gracias en relación a la Santísima Trinidad, hijos de Dios Padre, hermano de Jesucristo, templos del Espíritu Santo. En relación con el pecado, somos perdonados. Se borra toda maldad y en relación con la iglesia, nos hacemos miembros del pueblo de Dios. Podemos decir que el bautismo hace relación con la obra realizada en y para Dios y la iglesia. Entonces, queridos hermanos, al recibir el bautismo es un regalo gratuito, hermanos de Jesucristo. Recibimos la Santísima Trinidad y somos miembros de la Iglesia. Como siguiente punto tenemos el perdón. No solo el bautismo, sino todos los sacramentos nos lleva a vivir más profundamente el perdón. Él será característica de todo cristiano. El Espíritu Santo nos dará la gracia de perdonar de corazón, porque morará en nosotros el amor y la paz de Dios. No hay mejor cosa que saber perdonar. Pero a veces nosotros decimos: no, si esa persona me hizo un grave daño, me cambió mi vida, me amargó mi vida, yo jamás voy a perdonar. Queridos hermanos, tenemos que doblar las rodillas y pedir a nuestro Señor que nos dé ese corazón de amor, porque nosotros, ¿qué somos? Yo digo, ¿yo qué soy? Una hormiguita. Y para Dios, todos somos iguales, el bueno, el malo, el profesional, el religioso. Solamente hay una diferencia, el perdón. Aprendamos a perdonarlo, pero de corazón. Si usted perdona, se aliviará su alma, su yo interior. No viva envenenando su alma si no puede perdonar. A veces nuestros hijos nos han hecho muchas cosas y decimos, no, yo no voy a perdonar. Pero nos damos cuenta que a lo mejor fue nuestra causa, los padres, por falta de la incomprensión, por la falta de no saber comprenderles su adolescencia. Como somos padres, pensamos que tenemos la razón. No siempre tenemos la razón. Nos equivocamos también los padres y a veces los hijos, pero reconozcamos que el perdón es algo valioso como buenos cristianos. La conversión. Los apóstoles cambiaron su vida al recibir el Espíritu Santo. Nosotros somos transformados cada vez por lo que recibimos, pero nos corresponde llevar un camino de constancia, de constante conversión. El Espíritu nos ayudará a dar el salto en la santidad que para uno necesita con su fuerza. Podemos cambiar y llegar a ser santos. ¿Qué es la conversión? Conversión es girar, girar en forma positiva, dar un cambio, ¿sí? Cambiar nuestra vida, recibirlo al Espíritu Santo. ¿Y cómo lo va a recibir? Mire, si nosotros en la misa rezamos la profesión de fe, después de la homilía, creo en Dios Padre Todopoderoso, Creador del cielo y de la tierra. Creo en Jesucristo, su único Hijo, nuestro Señor. Mire, esa es la profesión de fe. Exaltamos al Dios Padre, al Dios Hijo y al Dios Espíritu Santo. ¿Por qué no cambiar? ¿Por qué no ser diferente? ¿Por qué no dejar todas las cosas malas que afectan a la sociedad y en especial a nosotros como personas? De gana, a veces nos amargamos para que otros estén felices. Sea feliz usted, comparta la felicidad con su familia, comparta la felicidad y mire que el Señor nos ayuda y lo demás viene por añadidura. Entonces viene la pertenencia de Jesús. Los anteriores elementos se pueden entender como cosas externas, olvidándonos que pertenecemos a Jesús. Desde Jesús podemos vivir en el sentido del perdón y una verdadera conversión. Por tanto, ¿perteneces a Jesús? ¿Tu vida pertenece a Él? ¿Los cristianos solo pertenecemos al Señor? ¿Cuál es la pertenencia de ustedes? ¿La pertenencia de mí? Pertenecer a Jesús. Seguir los pasos de Jesús. Vivir en el sentido del perdón. ¿Pero cómo? Con Jesús, porque por mí mismo no puedo, porque soy una pecadora y tengo orgullo, tengo egoísmo, tengo tal vez frustraciones y eso me impide a perdonar. Pero si yo miro con ojos como Jesús me mira a mí, con misericordia, con bondad, yo puedo hacerlo, pero si no lo miro, no puedo. Y aquí viene lo que les dije de antes, la profesión de fe. Todos los domingos, si acuden ustedes todos los domingos a la Eucaristía o a la misa dominical, se reza el credo. Como resumen de nuestra fe, queridos hermanos, si ustedes no han sabido, La profesión de fe es el credo. Hoy vaya aprendiendo el credo. Pero puede pasar que no lo hagamos a conciencia al conocer a Jesús bajo la luz del Espíritu Santo. Podemos entender lo que significa pertenecerla a Él y el compromiso de colocar todo a nuestro ser en aceptarlo. Usted analice la profesión de fe, el credo, y usted ahí va a ver que en el credo se nombra a estas tres personas de la Santísima Trinidad: al Padre, que es el creador del cielo y de la tierra, a Jesucristo, su único Hijo, y al Espíritu Santo, que es nuestro Consolador. Estamos concluyendo la novena del Espíritu Santo y dice Pentecostés nos lleva a aceptar completamente en nuestras vidas a Jesús. El Señor, el Espíritu Santo, transforma la vida de aquel que lo recibe para que acepte las verdades de la fe. El bautismo y el proceso de perdón y conversión en la vida cristiana que ha de asumir y que tenemos que asumir con mucha responsabilidad. Entonces pidamos al Espíritu Santo que Él nos guíe, que Él nos ilumine, que Él derrame sobre cada uno de nosotros los dones, los siete dones: el don de sabiduría, de entendimiento, de conocimiento, el don de piedad, el don de consejo, el don de temor a Dios. Y concomitante con los sacramentos, seamos unos buenos cristianos, servidores a Dios, seguidores a Jesús y servidores para la Iglesia. Vamos a pedir a la hermana Esthercita que nos haga una oración del Espíritu Santo. Ella tiene un don maravilloso, el don de lenguas. Y vamos a pedir en este momento que venga el Espíritu Santo sobre cada una de las familias que nos están escuchando, sobre los enfermos, sobre los niños, sobre los catequistas, padres de familia. Pidámosle al Espíritu Santo con mucha fe.
1: Bueno, vamos todos juntos, vamos a orar. Ustedes ahí donde están y nosotros de aquí. Vamos a unir nuestras voces para elevar hacia el cielo, hacia nuestro Padre Dios, por medio del Espíritu Santo. Vamos todos a decirle: Papito Dios, en el nombre de tu Hijo amado Cristo Jesús, te pedimos que nos envíes tu Santo Espíritu. Espíritu de Cristo Jesús, ven a nosotros, llena nuestros corazones, enciende en nosotros el amor, la fe, la esperanza, la caridad. Ven, Espíritu Santo, endulce esa amargura que llevamos dentro de nosotros. Espíritu Santo de Dios, ven sobre nuestras familias, sobre las iglesias domésticas, sobre los que necesitan de ti, Espíritu Santo. Hay cuánta juventud que está en la droga, en alcohol. Hay tantas muchachas que se pierden en ese vicio, porque hoy en el día hay tanta desobediencia, bendito Dios. Espíritu Santo de Dios, sopla sobre esos hermanos que necesitan. Espíritu Santo, tú eres el alma de la Iglesia. Tú eres el que nos das fuerza y fortaleza para seguirte. Tú eres el que derramas con tus dones, con tus carismas, con ese don de la sabiduría, para poder saber que de ti viene todo. Ven, Espíritu Santo, inúndanos con tu gracia divina. Espíritu Santo de Dios, danos de esa agua viva no volver a tener sed y caminar firmes y seguros hacia el encuentro con nuestro Padre. Ven, Espíritu Santo de Dios, sobre nuestros sacerdotes, sobre toda nuestra iglesia, sobre todas nuestras comunidades, Espíritu Santo de Dios. Ven con tu poder bendito por aquellos que no te conocen, Espíritu Santo, por aquellos que se burlan, quién sabe, de ti. Ven, Espíritu Santo, sobre cada uno de ellos, como dijo nuestra hermana, sobre nuestras catequistas, para que tú les enseñes cómo deben enseñar a los niños. Ven, Espíritu Santo de Dios, sobre cada persona que necesita, sobre cada uno de ellos, reaviva ese espíritu que recibimos en el bautismo. Ven, Espíritu Santo de Dios, ven, ven con tu poder bendito, llena nuestros corazones, llénanos de tu amor, llénanos de tu gracia, Espíritu Santo. Haz que cada día seamos humildes, que se destruya esa vanagloria, que se destruya ese orgullo, ese egoísmo, que se destruya esa falta de perdón, que se destruya todos los pecados feos que nos alejan de cada uno de nosotros, en la familia mismo. Todos somos iguales, no hay nadie más ni menos, sino el que más grande es aquel que hace la voluntad de nuestro Padre. Bendito seas, Espíritu Santo de Dios. Te adoramos, te bendecimos, te damos gracias, Espíritu Santo, porque estás presente en cada uno que te clama, que te suplica. Ahí estás tú, Espíritu Santo. Bendito y alabado seas por los siglos de los siglos. Amén. Confiados en tu infinita misericordia, le decimos gloria al Padre, al Hijo y al Espíritu Santo, como era un principio, ahora y siempre, por los siglos de los siglos. Amén. Agradeciéndoles muchísimo a cada uno de ustedes por habernos escuchado ese bonito tema que nuestra hermana nos ha compartido. Que Dios les bendiga a cada uno, tengan un lindo fin de semana y una semana de mucha bendición. Que Dios les bendiga. Hasta pronto.
2: Gracias.

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2: 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De sí mismos y de su vida, oremos al Señor.
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4: 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Oremos al Señor.
3: Por la intercesión de María, escúchanos, Señor.
5: A nuestros familiares, amigos y bienhechores difuntos, por el descanso eterno de Mayrita Rivadeneira, quiero poner en el corazón del Señor al Padre José Luis García, que la tarde de ayer fue convocado a la patria del cielo. Que Dios conceda fortaleza a su familia y conceda vocaciones, ojalá santas, numerosas y fieles, a la congregación de la misión y a las diferentes comunidades religiosas. Todo esto lo pedimos en el nombre bendito de Jesucristo nuestro Señor.
6: Amén.

0: Seguimos orando para que este sacrificio que es mío y de ustedes sea agradable a Dios Padre Todopoderoso.
1: El Señor reciba de tus manos este sacrificio para alabanza y gloria de su nombre, para nuestro bien y de toda su santa iglesia.
0: Mira compasivo, Padre, las ofrendas de tu pueblo, y para que se conviertan en sacrificio agradable te pedimos que la venida del Espíritu Santo purifique nuestras conciencias. Por Jesucristo nuestro Señor.
1: Amén.
0: El Señor está con ustedes.
1: Y con tu espíritu.
0: Levantemos el corazón.
1: Lo tenemos levantado hacia el Señor.
0: Demos gracias al Señor nuestro Dios.
1: Es justo y necesario.
0: En verdad es justo darte gracias y deber nuestro glorificarte, Padre Santo, porque tú eres el único Dios vivo y verdadero que existes desde siempre y vives para siempre. Luz sobre toda luz, porque tú solo eres bueno y la fuente de la vida. Hiciste todas las cosas para colmarlas de tus bendiciones y alegrar su multitud con la claridad de tu gloria. Por eso, innumerables ángeles en tu presencia, contemplando la gloria de tu rostro, te sirven siempre y te glorifican sin cesar. Con ellos, unimos nuestras voces llenos de alegría para proclamar el himno de tu gloria diciendo...

Te alabamos, Padre Santo, porque eres grande y porque hiciste todas las cosas con sabiduría y amor. A imagen tuya creaste al hombre y le encomendaste el universo entero para que, sirviéndote solo a ti, su creador, dominara todo lo creado. Y cuando por desobediencia perdió tu amistad, no lo abandonaste al poder de la muerte, sino que, compadecido, tendiste la mano a todos para que te encuentre el que te busca. Reiteraste además tu alianza a la humanidad. Por los profetas nos fuiste llevando con la esperanza de salvación. Y tanto amaste al mundo, Padre Santo, que al cumplirse la plenitud de los tiempos, nos enviaste como Salvador a tu Hijo único, el cual se encarnó por obra del Espíritu Santo, nació de María la Virgen, y así compartió en todo nuestra condición humana, menos en el pecado. Anunció la salvación a los pobres, la liberación a los oprimidos y a los afligidos del consuelo. Para cumplir tus designios, Él mismo se entregó a la muerte y, resucitando, destruyó la muerte y nos dio nueva vida. Y porque no vivamos ya para nosotros mismos, sino para Él, que por nosotros murió y resucitó, envió, Padre, al Espíritu Santo como primicia para los creyentes, a fin de santificarnos.

0: santificar todas las cosas, llevando a su plenitud su obra en el mundo. Por eso, Padre, te suplicamos que nos envíes el poder bendito de tu Espíritu sobre este pan y este vino, de manera que se conviertan para nosotros en el cuerpo y la sangre de Jesucristo, Hijo tuyo y Señor nuestro, que nos mandó celebrar estos misterios. Porque Él mismo, llegada la hora en que había de ser glorificado por ti, Padre Santo, habiendo amado a los suyos que estaban en el mundo, los amó hasta el extremo, y mientras cenaba con ellos, tomó pan en sus manos. Te dio gracias, te bendijo, lo partió y se lo dio diciendo: tomen y coman todos de él, porque esto es mi cuerpo, que será entregado por ustedes.
1: Señor mío y Dios mío, Señor mío y Dios mío.
0: Del mismo modo, después de terminar de cenar, sabiendo que él iba a reconciliar todas las cosas en sí mismo por su sangre derramada en la cruz, tomó en sus manos el cáliz con el fruto de la vid. De nuevo te dio gracias con la plegaria de bendición y lo pasó a sus discípulos diciendo: tomen y beban todos de él, porque este es el cáliz de mi sangre, sangre de la alianza nueva y eterna, que será derramada por ustedes y por todos para el perdón de los pecados. Hagan esto en conmemoración mía.
1: Señor mío y Dios mío. Señor mío y Dios mío.
0: Jesús nos ha preguntado si le amamos. Señor, tú lo sabes todo. ¿A quién vamos a ir? Solo tú tienes palabras de vida eterna. Jesús es el sacramento de nuestra fe.
1: Anunciamos tu muerte, proclamamos tu resurrección. Ven, Señor Jesús.
0: Por eso, Padre, al celebrar ahora el memorial de nuestra redención, recordamos la muerte de Cristo y su descenso al lugar de los muertos. Proclamamos su resurrección y ascensión a tu derecha. Y mientras esperamos su venida gloriosa, te ofrecemos su cuerpo y su sangre, sacrificio agradable a ti, salvación para el mundo entero. Dirige tu mirada sobre esta víctima que tú mismo has preparado a tu iglesia y concede a cuantos compartimos este pan y este cáliz que, congregados en un solo cuerpo por el Espíritu Santo, seamos en Cristo víctima viva para la alabanza de tu gloria. Y ahora, Señor, acuérdate de todos aquellos por quienes te ofrecemos este sacrificio, de tu servidor, el Papa León, de nuestro obispo Alfredo, del orden episcopal, de los presbíteros, de los diáconos, de quienes estamos aquí reunidos, de todo tu pueblo santo y de quienes te buscan con sincero corazón. Padre de misericordia, bendice a la familia de Radio María, voluntarios, benefactores, colaboradores, audiencia y personal. Acuérdate también de quienes ya murieron en la paz de Cristo, del padre José Luis García, de Mayrita Rivadeneira, y de todos los demás difuntos cuya fe solo tú conociste. Padre de bondad, que todos tus hijos nos reunamos en la heredad de tu reino con María la Virgen, Madre de Dios y Madre nuestra, con San José, con los apóstoles, los mártires, con Vicente de Paul, Luisa de Marillá, Catalina Labouré, Marianita de Jesús, Narcisa de Jesús, Francisco Febres Cordero, en comunión con todos los santos, te alabaremos y te glorificaremos por Cristo Señor nuestro, por quien concedes al mundo todos tus bienes. Por Cristo.

0: todo honor y toda gloria por los siglos de los siglos.
1: Amén.
0: Antes de acercarnos a la mesa santa y bendita del Señor, digamos confiadamente: Padre nuestro que estás en el cielo, santificado sea tu nombre, venga a nosotros tu reino, hágase tu voluntad en la tierra como en el cielo. Danos hoy nuestro pan de cada día, perdona nuestras ofensas, como también nosotros perdonamos a los que nos ofenden. No nos dejes caer en la tentación y líbranos del mal. Sí, Padre, líbranos de todo pecado. Concédenos la paz en nuestros días, para que, ayudados por tu misericordia, vivamos siempre libres de toda maldad, mientras aguardamos la venida gloriosa de nuestro Salvador Jesucristo.
1: Tuyo es el reino, tuyo el poder y la gloria por siempre.
0: Señor Jesús, tú dijiste a tus amigos, hoy dices a tu pueblo: la paz les dejo, mi paz les doy. No tengas en cuenta nuestros pecados, mira nuestra fe, y conforme a tu palabra, concédenos paz y unidad, tú que vives y reinas por los siglos de los siglos.
1: Amén.
0: La paz del Señor está siempre con ustedes.
1: Y con tu espíritu.
0: En el Espíritu de Jesús, un abrazo de paz y de bien para todos.
1: Y en esta Eucaristía de Acción de Gracias por la Maratón 2026, enviamos un saludo de paz y de bien para toda la familia de Radio María. Que el amor del Señor habite siempre en sus corazones y también el fuego del Espíritu Santo inflame, derrame sobre cada uno de ustedes los dones que necesitan para fortalecer su vida espiritual. La paz del Señor para toda la familia de Radio María.

0: es Jesús, el pan vivo, el Cordero de Dios. Él quita nuestros pecados y los pecados del mundo. Felices quienes estamos invitados a participar en la mesa del Señor.
1: Señor, no soy digno de que entres en mi casa, pero una palabra tuya bastará para sanarme.
0: La comunión de tu cuerpo y tu sangre, Señor, no sea motivo para nosotros de juicio ni de condenación. Antes bien nos sirva para defensa de alma y de cuerpo. El cuerpo y la sangre de Cristo guarden nuestra alma para la vida eterna.
1: Amén.

0: Creo, Jesús mío, que estás realmente presente en el Santísimo Sacramento del altar. Te amo sobre todas las cosas y deseo recibirte en mi alma. Pero como ahora no puedo recibirte sacramentalmente, ven al menos espiritualmente a mi corazón. Y como si ya te hubiese recibido, te abrazo y me uno del todo a ti. Señor, no permitas que jamás me aparte de ti. Amén.
1: Nos preparamos para la bendición final en esta Eucaristía de la Maratón 2026, que
2: cuando
1: es precedida
2: el verdad,
1: por el Padre Marco Vallas.
2: Les enseñará toda la verdad, dice el Señor. Aleluya. Oremos. Padre, cuyos misterios nos purifican y nos alimentan, haz que confieran la vida eterna a quienes nos ha sido concedida su fortaleza. Por Jesucristo nuestro Señor.
3: Amén.
2: Que la Madre bendita siempre interceda por nosotros y nos siga alcanzando de su Hijo ese vino nuevo que tanto y tanto anhelamos. A cada invocación responden aleluya.
3: Amén.

0: Gózate y alégrate, Virgen María. Aleluya. Aleluya. Porque verdaderamente ha resucitado el Señor. Aleluya. Aleluya. Querida familia de Radio María, Dios le pague por acompañarnos en esta Eucaristía de acción de gracias. Gracias por todas las bendiciones. Nuestra maratón sigue los 365 días del año porque necesitamos su colaboración y en este fin de semana todo nuestro equipo de difusión sigue visitando muchos lugares y lo seguiremos haciendo. Que Dios siga recompensando en el 101 su bondad, su colaboración para sostener esta obra de tanta y de tanta bendición. Una vez más, que Dios nos siga acompañando y bendiciendo y que hagamos realidad aquel pedido de Jesús. Busquen primero el reino de Dios y su justicia. Lo demás viene por añadidura. Confiamos en esa palabra bendita, porque desde aquí buscamos el reino de Dios y su justicia. El Señor se encarga de las añadiduras. Dios le pague por todo. Un abrazo infinitamente grande. Para quienes están a través de la radio, no se olviden, no se desconecten de la señal bendita de Radio María. 24 horas junto a ti, porque en el amor
1: está la victoria.
0: No se me duerman. En el amor
1: está la victoria.
0: El Señor está con ustedes.
2: Y con tu espíritu.
0: Gracias, Antonio, por el acompañamiento también, la parte litúrgica del canto. Gracias a Pablo en las municiones, a quienes han hecho las lecturas, a todos y cada uno de ustedes. Dios nos siga acompañando y bendiciendo. El Señor nos bendiga y nos guarde.
2: Amén.
0: Ilumine su rostro sobre nosotros y nos conceda su favor.
2: Amén.
0: Él vuelva su mirada a nosotros y nos conceda la paz.
2: Amén.
0: Y que nos bendiga nuestro Dios rico en misericordia, el que es Padre, Hijo y Espíritu Santo, descienda sobre nosotros y permanezca para siempre.
2: Amén.
0: Bendigamos al Señor.
2: Demos gracias a Dios.
0: ¡Viva Jesús!
2: ¡Viva!
0: ¡Viva María!
2: ¡Que viva!
0: ¡Viva Radio María! Porque en el amor
2: está la victoria.
0: Un abrazo. Dios le pague.

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La Santísima Virgen María también acompañe siempre sus vidas y sus familias. 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

Hay momentos en la vida en los que uno está cansado. Se suman los problemas, se incrementan las malas noticias, todo parece salir mal. Y justo en esos momentos, parece como que Dios no escucha el pedido de ayuda. Hay momentos en los que parece que todo va de mal en peor y no hay solución posible. Justo en esos momentos es cuando uno más se desanima. El desánimo paraliza, desmotiva y hace perder los objetivos. El desánimo es otro mal de este siglo que cada vez con más fuerza se apodera de las personas. ¿Para qué me voy a esforzar si nada va a cambiar? Ya no me preocupo más si todo sigue igual. El desánimo mina la voluntad a tal punto de hacernos indiferentes. El salmista por un minuto se sintió así, abandonado, solo y sin fuerzas. Pero hace esta reflexión maravillosa que cambia totalmente su actitud. Puede ser que hoy todo esté mal, que nada mejore, que todo siga igual, pero hay esperanza. La misericordia de Dios es eterna, es el motor que impulsa las nuevas ganas de actuar, de salir de la comodidad y dar otro paso. El favor de Dios dura toda la vida. Es permanente su bondad para con nosotros. No se acaba, no se devalúa, no se diluye. Y aún en medio de los problemas, por más graves que estos sean, el favor de Dios está presente. Justamente porque Dios es Dios, porque es grande y eterno, y porque es amor. Y siempre después de la tristeza, del dolor y de la angustia, viene la alegría. Es cierto que sería mejor no pasar por estas amargas experiencias y disfrutar de días alegres permanentemente. Pero eso no es posible. Por eso, frente al desánimo generalizado, Dios garantiza su eterno favor para revertir ese estado de letargo, para permanecer de pie. La elección es tuya. Desanimarse es fácil. Superarse es tu opción.

0: fuerte, Señor, porque hoy te necesito.
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0: permanece fiel, incluso cuando el camino se vuelve exigente.
1: Son las 6 de la tarde, 5 de la tarde, en las Islas Galápagos.
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0: Querida familia de Radio María, tengan todos ustedes muy buenas tardes. A esta hora nos unimos a la Iglesia Universal y les invitamos a participar de este momento de recogimiento con el rezo de la oración pascual Reina del Cielo y junto con ello el rezo de vísperas desde el Monasterio de la Inmaculada Concepción en la ciudad de Otavalo. 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
1: Estimada audiencia de Radio María, desde el Monasterio de Concepcionistas Franciscanas, Nuestra Señora del Buen Suceso, en la ciudad de Otavalo, les invitamos a compartir la oración del Regina Cheli y luego la liturgia de las horas con el rezo de vísperas. Iniciamos.
2: A María, Madre del Redentor, le saludamos con nuestra oración pascual.

Tu cuerpo es preciosa lámpara, llagado y resucitado. Ven, Creador Espíritu amoroso, ven y visita el alma que a ti clama, y con tu soberana gracia inflama los pechos que creaste poderoso. Tú que abogado fiel eres llamado, del altísimo don perenne fuente, de vida eterna caridad ferviente, espiritual unción, fuego sagrado. Tú te infundes al alma en siete dones, fiel promesa del Padre soberano. Tú eres el dedo de su diestra mano, tú nos dictas palabras y razones. Ilustra con tu luz nuestros sentidos, del corazón ahuyenta la tibieza. Haznos vencer la corporal flaqueza, con tu eterna virtud fortalecidos. Por ti nuestro enemigo desterrado, gocemos de paz.

0: meta duradera, y siendo nuestro guía en la carrera, todo daño evitemos y pecado. Por ti al Eterno Padre conozcamos, y al Hijo Soberano Omnipotente, y al Espíritu de ambos procedente, con viva fe, amor siempre creamos. Amén.
1: Yo, el Señor, soy el que te salva y el que te rescata. Aleluya.
2: Aleluya.

Alabad al Señor porque es bueno, tañed para su nombre que es amable, porque Él se escogió a Jacob, a Israel en posesión.

0: Dios.
1: Hace subir las nubes desde el horizonte, con los relámpagos desata la lluvia, suelta los vientos de sus hilos.

0: A pueblos numerosos, mató a reyes poderosos, a Sihón, rey de los amorreos, a Og, rey de Basán, y a todos los reyes de Canaán, y dio su tierra en heredad a Israel, su pueblo.
1: Gloria.

Casa de Aarón, bendice al Señor. Casa de Leví, bendice al Señor. Fieles del Señor, bendecid al Señor.

0: temerá, Señor, y glorificará tu nombre, porque tú solo eres santo, porque vendrán todas las naciones y se posarán en tu acatamiento, porque tus juicios se hicieron manifiestos.
1: Gloria al Padre y al Hijo y al Espíritu Santo.
0: Como era en el principio, ahora y siempre, por los siglos de los siglos. Amén. Vendrán.
1: Cantemos al Señor, sublime es su victoria. Aleluya.
2: Si vivís según el Espíritu, no daréis satisfacción a las apetencias de la carne. El fruto del Espíritu es amor.

0: Todos perseveraban en la oración con un mismo espíritu, en compañía de María, la Madre de Jesús. Aleluya.
1: Proclama mi alma la grandeza del Señor.

0: Bendigamos a Dios Padre, que con tanta generosidad ha derramado los dones del Espíritu Santo sobre todos los pueblos, y pidámosle que no cese nunca de derramar su gracia sobre el mundo. Digamos, que la gracia del Espíritu Santo abunde, Señor, en el mundo.
1: Que la gracia del Espíritu Santo abunde, Señor, en el mundo.
0: Señor, tú que nos has dado a tu elegido como luz de los pueblos, abre los ojos de los ciegos y libra de toda esclavitud a los que viven en tinieblas.
1: Que la gracia del Espíritu Santo abunde, Señor, en el mundo.
0: Tú que ungiste a Cristo con la fuerza del Espíritu Santo para que realizara la salvación de los hombres, haz que sintamos cómo pasa de nuevo por el mundo, haciendo el bien y curando a todos.
1: Que la gracia del Espíritu Santo abunde, Señor, en el mundo.
0: Envía a tu Espíritu, que es la luz de los corazones, para que confirme en la fe a los que viven en medio de incertidumbres y dudas.
1: Que la gracia del Espíritu Santo abunde, Señor, en el mundo.
0: Envía a tu Espíritu, que es descanso en el trabajo, para que reconforte a los que se sienten fatigados y desanimados.
1: Que la gracia del Espíritu Santo abunde, Señor, en el mundo.
0: Suplicándole al buen Dios por intercesión de nuestra buena Madre y que nos alcance la luz del Espíritu Santo, por todas las personas que se encomiendan a nuestras oraciones, por las intenciones en las cuales nos hemos ofrecido orar, por todos aquellos que se encomiendan a las oraciones de Radio María, para que el Señor les fortifique en sus corazones y en sus necesidades más urgentes, oremos al Señor.
1: Que la gracia del Espíritu Santo abunde, Señor, en el mundo.
0: También le suplicamos, nos alcance la paz, tan deseada en nuestro pueblo y en el mundo entero, para que vivamos días de prosperidad y de tranquilidad. Oremos al Señor.
1: Que la gracia del Espíritu Santo abunde, Señor, en el mundo.
0: Realiza la esperanza de los que ya han muerto y haz que cuando venga el Señor obtengan una resurrección gloriosa.
1: Que la gracia del Espíritu Santo abunde, Señor, en el mundo.
0: Dirijamos ahora al Padre nuestra oración con las mismas palabras que Cristo nos enseñó.

Dios nuestro, que nos has abierto las puertas de la eternidad con la glorificación de tu Hijo Jesucristo y con la venida del Espíritu Santo, concédenos que, por la recepción de dones,

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habitas al amparo del Altísimo y resides a la sombra del Omnipotente. Dile al Señor, mi amparo, mi refugio, mi Dios, en quien yo pongo mi confianza. Salmo 91, versículos 1 y 2.

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1: La radio te informa la hora, 18:20 minutos. 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

0: 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El presidente Daniel Noboa emitió una carta para pronunciarse sobre el caso Progen Salud, energía y cuestionamientos sobre su familia en la misiva. El mandatario cuestiona quienes calumnian, insultan y amenazan y resalta su lucha de todos los días por sacar adelante al Ecuador, recuperar la seguridad y poner orden donde otros dejaron abandonado. Aseguró que continuará enfrentando la corrupción y las mafias enquistadas en las instituciones, mientras impulsa medidas para fortalecer hospitales y el sistema eléctrico. Además, defendió a la primera dama, Lavinia Balbonesi, y explicó que los vehículos cuestionados fueron adquiridos por motivos familiares relacionados con la salud de su padre. Central de Coca Codo Sinclair retoma su generación. Tarde ese 21 de mayo, el Ministerio de Ambiente y Energía informó que el sistema eléctrico nacional opera con normalidad tras los cortes sucedidos en horas de la mañana. La central eléctrica Coca Codo Sinclair retomó su regeneración de energía una vez que mejoraron las condiciones de los sedimentos tras una suspensión temporal preventiva para asegurar la operación segura de la central. El sistema eléctrico se mantuvo operativo mediante maniobras técnicas coordinadas para el aprovechamiento de la energía disponible. Agenda del presidente. Daniel Noboa Sin asistió a la primera Convención Nacional de Artesanos del Ecuador, celebrada en Cuenca hoy este jueves 27 de mayo jueves 21 de mayo, durante el encuentro entregó $91,000 que fortalecerán la Junta Nacional de Defensa de Artesano y facilitará la elección de representantes a escala nacional y provincial. Además, se anunció la implementación de la primera Casa del Artesano en Azuay. 151 personas se graduaron como artesanos, lo que representa nuevas oportunidades de empleo y dinamización de la economía. También realizó un recorrido por el Mall El Alto, considerado el centro comercial más grande del sur del Ecuador, ratificando el compromiso gubernamental con la economía local y la generación de nuevas oportunidades laborales, el comercio, los servicios y la construcción en la capital azuaya. Operación Victoria. El Ministerio del Interior anunció la desarticulación de una red transnacional que abastecía armas y explosivos disidencias de las FARC. El operativo Victoria, ejecutado por Policía Nacional en coordinación con Fiscalía General del Estado, ejecutó 38 allanamientos simultáneos en Carchi, Imbabura, Azuay, El Oro, Loja, Zamora Chinchipe y Pichincha, y dos en Perú, en Tumbes y Aguas Verdes. Se detuvo a 24 personas y que se decomisó 10,000 fulminantes, 68 metros de cordón detonante y mecha de seguridad, 749 tacos de dinamita y 7,600 cápsulas fulminantes y mercadería de contrabando valorada aproximadamente en $55,000. La mediación que hemos sumatado es sumatalia y mariano. Ecuador incorpora la lancha Isla Puná para fortalecer la seguridad en espacios marítimos. La Armada del Ecuador recibió la lancha guardacostas Isla Puná en el marco del trabajo conjunto entre el gobierno de Estados Unidos y Ecuador. La ceremonia de cambio de bandera se realizó en el Centro de Capacitación de Operaciones Portuarias de Baltimore, Estados Unidos. Con esta donación se fortalece la capacidad operativa militar para realizar controles en el mar y continuar firmes en la lucha contra el crimen organizado y narcotráfico.
1: Programación, presidente Rimón,
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1: La radio te informa la hora 18:30 minutos. 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

0: Que todos sean uno, como tú, Padre, en mí y yo en ti somos uno. Así el mundo creerá que tú me has enviado, dice el Señor. Del Evangelio según San Juan, capítulo 17, versículos 20 al 26. En aquel tiempo Jesús levantó los ojos al cielo y dijo: Padre, no solo te pido por mis discípulos, sino también por los que van a creer en mí por las palabras de ellos, para que todos sean uno, como tú, Padre, en mí y yo en ti somos uno, a fin de que sean uno en nosotros y el mundo crea que tú me has enviado. Yo les he dado la gloria que tú me diste, para que sean uno, como nosotros somos uno, yo en ellos y tú en mí, para que su unidad sea perfecta y así el mundo conozca que tú me has enviado y que los amas como me amas a mí. Padre, quiero que donde yo esté, estén también conmigo los que me has dado, para que contemplen mi gloria, la que me diste, porque me has amado desde antes de la creación del mundo. Padre justo, el mundo no te ha conocido, pero yo sí te conozco, y estos han conocido que tú me enviaste. Yo les he dado a conocer tu nombre, y se lo seguiré dando a conocer, para que el amor con que me amas esté en ellos, y yo también en ellos. Palabra del Señor.
1: Gloria a ti, Señor.

0: Queridos amigos radioyentes de la radio La Voz del Napo, estamos a punto de celebrar Pentecostés, la venida del Espíritu Santo. Y en esta oración dirigida al Padre, momentos antes de entregar su vida por nosotros en la cruz, Jesús tiene un deseo, la identificación. Así como Él y el Padre son uno, que también sean sus discípulos, que todos sean uno. Esto es lo que pide Jesús a su Padre, para que los que le siguen y para los que vendrán en el futuro, o sea, nosotros. El modelo es siempre el mismo, como tu Padre en mí y yo en ti. Es un prototipo más profundo y misterioso de la unidad, que los creyentes estén íntimamente unidos a Cristo. Aquellos los que me confiaste estén conmigo donde yo estoy. Y de esa manera es también una unión con el Padre, para que el amor que me tienes esté en ellos y yo también esté ahí. Esa unidad con Cristo y con el Padre es la que hace posible la unidad de los creyentes. Y es una condición para la comunidad cristiana, para que realmente su trabajo misionero tenga credibilidad, para que el mundo crea que tú me has enviado. La unión entre aquellos que siguen a Cristo es una tarea que todavía está por acabar. Es una asignatura pendiente, tanto dentro de la Iglesia Católica como con las otras iglesias cristianas, que sean uno. No acabamos de entender ni de obedecer, y seguramente es porque falta diálogo y humildad. La Pascua, que durante estas 7 semanas nos ha hecho ver y vivir esa nueva vida en Cristo y el don de su Espíritu, debería producir estos frutos de unidad. Es la petición y el testamento de Jesús, es un último deseo en la última cena, pensando en nosotros, que los que crean en mí por la palabra de ellos. Deberíamos ir más allá de la unidad en nuestro ambiente, porque es muy fácil decir a los demás lejos que sean uno. La unidad empieza por la familia, por uno mismo, por la comunidad local, por la comprensión, el acercamiento a los demás, a los diferentes, a las otras confesiones. Yo, por ejemplo, me doy cuenta que cuando vivía en Europa, pues sí, tenía amigos de otras confesiones cristianas y también de otras religiones. Aquí se hace complejo, porque aquí veo que hay mucho resentimiento de parte de la gente de los cristianos, digámoslo así, de evangélicos. Siempre tienen el ataque y todas estas cosas. Yo que sean muy felices, que les vaya bien. No son tantas las diferencias. No entiendo por qué tanta confrontación. Uno puede creer lo que quiera, pero no atacar, no tener resentimientos y no tener obsesiones. Siempre están con la misma cosa, que si el Papa, los sacerdotes, y después, por ejemplo, el hablar mal de la Virgen María, eso es feo. Porque al final, el fundador de ellos, Martín Lutero, fue uno de los que mayores admiradores, tuvo unos escritos que eran espléndidos. Por lo tanto, aquí hay un ambiente de envidias, de cosas que no, eso no ayuda a la unidad, ciertamente. Hoy Jesús nos habla de la unidad, que todos sean uno. Y la identificación, así como tú y yo somos uno, que ellos sean uno en nosotros. Nos está atrayendo hacia esa intimidad divina, nos está divinizando a los hombres, pero la condición es que seamos uno, que tengan el mismo amor que tú me tienes. Es una identificación. El Espíritu tiene que darnos esa fuerza y esa capacidad de la unidad. Unidad no quiere decir uniformidad. No es que todos seamos lo mismo ni pensemos lo mismo. Quiere decir que lo esencial, hay que estar unidos. Como decía San Agustín, en las cosas alternas, las cosas que no son esenciales, libertad. No hay que ser tampoco todo un calco de la misma cosa. Fíjense, el Evangelio dice que la unidad, sí, congregar la unidad, que formen un solo cuerpo y un solo espíritu, una sola alma y un solo corazón. Nos falta esto, incluso en nuestras parroquias, también falta esa unidad. La gente va cada uno a lo suyo, a veces tiramos tiros por aquí, tiros por allá, y tendríamos que estar más unidos en lo esencial. Las diferencias no nos tienen que hacer enemigos. Por eso tenemos que buscar esos criterios que nos hagan caminar juntos. Es un camino por hacer, el escuchar, el entenderse, sobre todo, el apoyarse. que el espíritu nos dé esa fuerza necesaria.
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